0: Bueno, buenas noches, ¿cómo les va? ¿Cómo andan? Tanto tiempo, lo que queda del día en este modo mundial, con Shakira de fondo, ¿cómo les va? ¿Cómo andan tanto tiempo?
1: ¿Cómo va, Gaby?
2: Hola.
1: Buenas noches.
0: ¿Cómo va? ¿Cómo están?
1: Aquí muy frío.
0: ¿Qué dijo Paulo, querido?
2: No, Paulo, querido, lo escuché ahí en un fondo, o yo estoy loco. Estaba Paulo también, ¿o no?
1: Me pareció.
0: Mucho frío, ¿no?
1: Sí, ayer y hoy... Bravo de verdad.
0: Bueno, aquí demasiado calor, nosotros. Ahí, claro. Igual más allá de estar en Los Ángeles, más allá de estar en Miami o cualquier parte de Estados Unidos, el clima y el calor es muy fuerte. De hecho, están jugando al rayo del sol ahora Croacia y Portugal, que están empatando 0-0, teniendo en cuenta las grandes diferencias horarias que hay dentro de Estados Unidos, ¿no? En Los Ángeles con Miami hay 4 horas de diferencia y así en muchos lugares de los Estados Unidos. Pero bueno, nada, más allá de la victoria de España contundente, empiezan a aparecer las selecciones que van a ser candidatas a lo largo del Mundial. Más que nunca a mí me parece que, como dicen los expertos, el Mundial arranca los octavos de final. Fueron tantos equipos que jugaron este Mundial y de tan baja jerarquía futbolística que recién ahora vamos a empezar a ver cuál es la realidad de España, cuál es la realidad de Brasil, también cuál va a ser la realidad argentina, claramente, ¿no? Probablemente la medida no sea mañana Cabo Verde. Argentina tiene un fixture bastante cómodo, pero sí, por ejemplo, Portugal, Croacia con España va a ser una buena medida. México creo que se cruza con Inglaterra, ¿no?
1: Sí, México, Inglaterra en el Azteca.
0: Que puede ser, claro, vuelve Inglaterra al Azteca, tenés razón, José. Vuelve a Inglaterra al Azteca después del 86. Va a ser una buena medida. Francia, Paraguay, veremos a ver qué medida le puede dar el equipo de Gustavo Alfaro a una selección francesa que está acostumbrada a jugar con equipos que se defienden. Paraguay no va a ser lo contrario, se va a defender, pero a ver, si Paraguay pudo con Alemania, ¿por qué no podrá con Francia? Más allá de que a mi gusto es la mejor selección hasta aquí del Mundial. Me parece que a partir de ahora vamos a empezar a ver cruces un poco más serios y de mejor análisis futbolístico, ¿no?
1: Creo
0: que
1: partido más aquí. Partido más grande, Gaby.
0: Claro, me parece que esta primera etapa del Mundial lo que tuvo es una amplia diferencia, teniendo en cuenta que participaron equipos que habitualmente no juegan el Mundial, muchos otros sí, y la diferencia fue muy grande. Más allá de los resultados, a mí me pareció y me parece haber visto una diferencia en lo futbolístico muy grande. Equipos defendiéndose para tratar de resguardarse. Hoy, por ejemplo, más allá de que en algún momento Austria lo quiso complicar a España, y yo con Santino, Siola, que estaba comentando el partido conmigo, decía, bueno, guarda que el 1-0 en un Mundial no es un resultado cómodo, y Austria metió 2 cabezazos, un equipo que contra Argentina, que también en algún momento lo complicó o lo molestó, fueron equipos que se defendieron, que fue el único plan que tenían, y con Argentina y España se comieron 5 goles, ¿no?
1: Sí.
0: Con selecciones de un nivel distinto, me parece, José.
1: Sí, porque además, te escuchaba en el inicio, dijiste una frase, hoy apareció España, y tengo la misma impresión, hoy apareció España, o por lo menos la España que pretendíamos ver en esta Copa del Mundo, la que nos habían dicho que la jerarquía individual podía llegar a potenciar, de un equipo que tenía una deuda pendiente. El partido de hoy no era un partido más, Gaby. España no ganaba una eliminación, un partido de eliminación, un mata-mata.
0: Un mano a mano,
1: desde que fue campeón del mundo en 2010 en Sudáfrica. Entonces, era ponerse a prueba en un partido, por más que Austria no sea una potencia futbolística, estábamos hablando de un equipo...
0: Incómodo, sí. con un muy buen arquero, con un 9 muy interesante. Sí. A mí la verdad que me llamó la atención y me encantó Schlager. Bueno, a ver, ya le había atajado un penal a Messi y había atajado muy bien contra Argentina. Hoy para mí Schlager fue muy interesante lo que hizo y me gustó Sabitzer, sí, el número 9 que juega por afuera.
1: Sí.
0: Me gustó, no mucho más, me parece.
1: No.
0: Una selección con muchas limitaciones también, ¿no?
1: Por eso te dije, mucho músculo y no más que eso. Después orden táctico, pero cuando tiene que resolver algunas ecuaciones, se le traspapela todo.
0: Yo creo que a medida que vayas agregando equipos en el Mundial, las primeras partes va a pasar esto que vimos en esta primera parte del Mundial, ¿no?
1: Un achatamiento hacia abajo, una
0: equiparación
1: hacia abajo, Gaby.
0: Porque vas a tener muy pocos cruces interesantes. Vos fíjate, yo no soy muy memorioso y la verdad que es un partido tras otro, pero si yo voy a la primera parte, encuentro muy poquitos partidos de dos equipos que habitualmente... Uruguay y España, por ejemplo.
1: Uruguay y España, ahí sí, ahí tenés uno.
0: ¿No?
1: Sí.
0: Ahí encuentro uno. ¿Qué otro tuvimos? Colombia, me parece que Colombia con la última ficha, ¿fue?
2: Con Portugal.
0: ¿Puede ser? Colombia no, con Portugal.
2: Sí, sí.
0: ¿No?
1: Perdón. Sí, tenés razón. Sí,
0: yo creo que si tenemos cosas ese partido, bueno,
1: no
0: importa.
1: No.
0: No, bueno. Pero bueno, Colombia-Portugal, qué sé yo. Digo, no hay muchos cruces interesantes en la primera parte del Mundial. Vos antes te encontrabas en la primera parte del Mundial.
2: Inglaterra-Croacia también estuvo.
0: Inglaterra-Croacia.
1: Ese bueno, sí fue lindo el arranque. Brasil-Marruecos también.
2: Algo, sí.
0: Brasil-Marruecos, está bien.
2: Sí, pero poco.
0: Es un puñado de partidos. Antes vos jugabas un Mundial y te encontrabas con Argentina-Italia en arranque, ¿no? Tenías partidos, bueno, hoy Italia no está en el Mundial. Digo, a medida que vayas vos agregando equipos al Mundial, te vas a empezar a encontrar con equipos que por ahí no están a la altura y que la primera parte, si bien no son grandes goleadas, 5, 6, 7, 8 a 0, pero la diferencia futbolística es abismal. El baile que ayer le pegó, ayer fue Francia, ¿no?
1: Sí,
0: anteayer fue Francia. El baile que le pegó Francia al rival de turno.
1: A Suecia.
0: Fue una cosa tremenda, muchachos.
2: Sí,
0: estamos hablando de 16avos de final.
1: Lo superó ampliamente. Le llegó para haber hecho muchos goles. Hizo bastante menos de lo que podía haber hecho.
2: Sí, pero a la vez también es como un Mundial que no ha perdonado, porque hay selecciones que son grandes y que uno esperaba más y que no aparecieron y se tuvieron que volver a la casa, como Uruguay o Alemania. Y mismo ayer los partidos de Inglaterra con Congo o Bélgica con Senegal, fue un parto.
1: Ayer, por ejemplo, los dos partidos de 16avos de final, esos dos, ya fueron partidos de octavos.
2: Bueno, nadie esperaba tanto.
1: No, está bien, ¿no?
2: Senegal, uno conoce más jugadores y demás, y Bélgica viene con la flechita para abajo.
1: Pero te quiero decir que en el desarrollo del juego, Senegal, que le saca una ventaja importante a Bélgica, y Congo ganándole a Inglaterra con alguna chance hasta para... Hay un tiro en el palo, pudo haberse puesto 2-0,
2: sí.
1: Y yo quiero ver si se encontraban los ingleses con lo que habían dejado.
2: A lo que voy yo con esto es que Gaby dijo, bueno, apareció España, que para mí también apareció. El tema es que el que no aparece se va. Y, por ejemplo, Portugal, que está jugando ahora y está sufriendo... y todavía no apareció Portugal.
1: Es que pero lo que pasa es que este partido de ahora es un partido de cuarto y octavo de final.
0: Claro. Bueno, es que me parece que hay dos líneas de candidato. Francia.
2: Sí.
0: España. Y si quieren ponemos a la Argentina y en un rato lo empezamos a discutir.
1: Argentina está antes que España. Yo ya lo discutí como lo otro, pero antes que España,
0: bueno,
1: ni que hablar, ¿eh?
0: Para mí, España, yo lo hablaba con Scioli y le preguntaba, yo no sé si está Scioli, pero a España le costó mucho menos Austria que lo que le costó a Argentina.
3: Gol de Croacia.
0: Hoy.
1: Mirá, gol de Croacia.
0: Hoy. Bueno, gol de Croacia.
2: Lo fulminé.
0: Gol de Croacia. Gana Croacia, pierde Portugal. Bueno, hoy se despide un crack del Mundial, ¿no? Hoy se despide Cristiano Ronaldo, que en este caso está quedando afuera.
1: O Modric.
0: O se despide Modric, Luka Modric, ¿no?
1: Tal cual.
0: Uno de los dos se va del Mundial, en este caso Cristiano Ronaldo, pero está ganando Croacia, que en este caso sería el rival de España.
2: Qué bravo.
1: Sí,
0: ¿no?
1: Sí.
0: En este caso sería el rival de España.
2: Sí, digo, de toda la figura del Mundial, Cristiano es la que está en debe, porque todos aparecieron, Mbappé en un momento, Harry Kane, está mal físicamente, Messi apareció, pero Cristiano no se lo vio.
1: Hay una aparición hoy en el partido de España, que es la de Oyarzabal, que ya había convertido goles, pero de pronto hoy resolvió un partido, insisto, que tenía sus complejidades. Se lo preguntaron si él se sentía que estaba como para pelear la bota de oro, si estaba para pelear el liderazgo de la tabla de goleadores. Es algo aparte. Él dijo, me interesa lo que pase con España a partir de ahora. Pero sí, empiezan a ver. Hay figuras como Messi o como Mbappé que no esperaron absolutamente nada. Les dijeron arrancó el Mundial y ellos arrancaron con
0: empezaron
1: antes que arrancar el Mundial.
0: Bueno, que Harry Kane también.
1: Harry,
0: ¿no?
1: Kane también.
0: Igual,
1: sí.
0: igual España. No, perdónenme, vamos hablando un poco del mundial, porque hace tanto que no nos encontramos, sí. Y me parece una charla de café que vamos hablando por todo y después nos vamos a meter en la Argentina de lleno. Para mí, España tiene un jugador que probablemente no sea marketinero, pero es el mejor jugador que tiene España.
2: Rodri.
0: ¿Quién?
2: Rodri.
0: No. No, de ninguna manera.
2: Me encanta a mí.
0: Pero yo no estoy diciendo que Rodri no sea bueno.
2: Yo estoy diciendo
0: que hay un jugador en España que es el mejor jugador de España, pero no es marketinero. Están todos los goles.
2: Cucurella. Bueno, está comprando el Madrid, ¿eh?
0: Bueno, está bien. Yo no dije que lo compró Temperla y a Cucurella.
2: Sí.
0: Cucurella es el jugador más importante. Yo destaco lo de Oyarzabal, los dos goles que hizo hoy, dos goles el partido pasado. Cucurella está siempre, muchachos. Cucurella es un lateral, con gol, con llegada, con categoría. No, es un jugador, o por lo menos en este Mundial la está descosiendo. Sí, y para mí es el jugador más importante que tiene España. Si vemos los partidos de España, que me tocó verlos a los tres, ¿eh?
1: Sí, hace un movimiento táctico interesante en algún momento.
0: Después hay que ver cuando lo ataquen y cómo defienden. Esa es la segunda parte.
1: El regreso.
0: Vamos a verlo el día de mañana si Croacia lo ataca por la espalda de Cucurella.
1: Por ejemplo, contra... ¿Qué partido fue que lo vi? Que se mete, se cierra, a veces como hoy va por afuera y otras veces se cierra, como para intentar sacar cuando tiene línea de cinco defensores enfrente, al stopper, lo encara ir al stopper como para aguijonearlo, como si lo picara una avispa para sacarlo. Se le mete, lo saca y después que entra un volante, entra otro.
0: El pase de Cucurella en el tercer gol hoy es maravilloso.
1: Sí, bueno, por eso te digo.
0: Maravilloso.
1: Tiene las dos cosas, o te ataca para buscar un espacio, o te ataca para abrir la cancha y después poner el pase adentro como bien marcas hoy.
0: ¿Por qué lo remarco con tanto énfasis? Porque es un lateral izquierdo, porque muchos dirán, pero pará, Modric puede poner una pelota mejor que la de Cucurella. Claro, bueno, Modric juega con la 10 en la espalda, la del Madrid y los mejores equipos del mundo, Cristiano Ronaldo lo mismo, Messi lo propio. Este es un lateral izquierdo que tiene una claridad conceptual y futbolística que me parece extraordinaria.
2: Pero es que no entiendo cuando se empiezan a subestimar los laterales izquierdos o los laterales derechos, porque la verdad los grandes equipos del mundo.
0: Brasil está pagando no tener laterales. Fíjate que el primer partido de Brasil juega con tres, Ancelotti juega con cuatro defensores con características de marcadores centrales. En el entretiempo lo pone a Danilo de cuatro. Y después se termina quedando con Danilo de titular, que es el único que tiene características. Cuando Brasil históricamente tuvo equipos con a ver, de esto lo hemos hablado hasta el cansancio.
1: Sí.
0: Pero pará.

0: que los laterales, reventó el travesaño, sí. se lo perdió Portugal. Increíblemente Portugal. Y volviendo un poco atrás, yo creo que hay dos líneas de candidatos. En una está Francia, España, Argentina, después si quieres le damos un orden. Francia, España, Argentina. Y después hay otra línea de candidatos donde me parece que están Brasil, Inglaterra y Croacia. Y si quieren lo podemos poner a México. Y si quieren lo podemos poner a Colombia. ¿No?
1: Sí.
0: Esa es la línea de candidatos que se viene para la definición del Mundial.
1: Estamos de acuerdo. A mí me parece que Colombia está un poquito arriba de México, pese a los resultados todavía, ¿eh?
0: Bueno, es que ni Colombia ni México están en la fase de Argentina, no, España y de Francia.
1: No, por eso. Digo, en esa segunda o en esa tercera lista que pones, si ajustamos fino, me parece que Colombia tiene más que México.
2: Para mí Francia está primero solo, sí. Y después vienen España y Argentina.
1: Yo lo tengo a Argentina.
2: Y Brasil.
1: Mínimamente a la par de Francia, sino arriba.
2: ¿En serio?
1: Sí.
2: No,
1: sí,
2: a mí me da terror Francia.
0: Para mí Francia está por encima. Bueno, creo que hoy hasta Scaloni, no sé, Paulo, lo estábamos escuchando en el mano a mano mientras yo relataba el partido de España y vos estabas allí en la conferencia de prensa. Me parece que Scaloni le pone un asterisco a Francia, ¿no? No sé si después tenemos ese audio para escucharlo, sí, pero me parece que el asterisco que pone...
1: También.
0: Sí, bueno, pero me parece que se lo pones a Francia, ¿no? Sí, dice, bueno, Francia...
1: Es lógico, Gaby.
0: Es que, pero dentro de lo lógico, me parece que es la mejor selección que vimos.
1: Atacando sí, la mejor selección no. Atacando sí. El mejor ataque.
0: Bueno. Defendiendo. Bueno. Ayer le patearon en 3 minutos 3 tiros al arco, donde defendió muy mal. Ahora apareció el arquero. Que también no voy a decir que se convirtió en figura, pero no, es una muralla. Bueno,
1: pero ahí está, pero. Lo atacan y Francia sufre porque no defiende bien. Y no lo ha atacado nadie todavía a Francia. Argentina no sufre, Francia sí sufre. Después, que el poder ofensivo que tiene Francia pueda ser superior en la fotografía actual al de Argentina, no podemos discutir. Pero defensivamente hay un abismo entre un equipo y otro. Y yo no he visto todavía un campeón del mundo que defienda mal. No tengo uno, sí. miro para todos lados, no hay un solo equipo que defienda mal.
0: Sí. Uh-huh. Yo sin decir, a ver, me parece que lo pones en un lugar, a mí, me parece que Argentina lo pones en un lugar donde todavía no llegó.
1: Bueno, está bien, pero no llegó porque tiene que jugar recién 16avos de final mañana, pero en cuanto al rendimiento, yo veo...
0: Y yo no he visto tanta contundencia en Argentina, ¿eh? No la he visto y te sigo discutiendo, para mí Argentina fue más Messi que Argentina. O sea, para mí fue más un futbolista que un equipo.
1: Sí.
2: Y otra cosa de Francia, mira, digo.
0: Lo primero que vamos a hacer un resumen pequeño de Argentina.
1: Sí, sí. Dale.
0: Los primeros 15 minutos gol de Portugal.
3: No, está adelantado. Está
1: adelantado, me parece.
0: Cristiano Ronaldo en offside.
3: Por un hombro.
0: O sea, el bicho en offside. Primer partido de Argentina contra
3: Argelia. Argelia 3-0.
0: Los primeros 15 minutos Argentina la pasó mal.
2: Sí, le anularon
0: la
2: gol.
0: La sensación cuando le anulan el gol era, menos mal.
2: Sí.
0: Menos mal. El segundo partido es Austria. Fue sí. Un partido picante.
1: No la pasó nunca mal Argentina, ¿eh?
0: Yo creo que sí, José. Yo creo que hubo momentos que la pasó mal la Argentina.
2: No hubo nada concreto de Austria. Sí había una sensación por ahí de que se podían que venir costaba, y demás, pero...
0: De que le costaba a Argentina... Arriba, a ver, de que le costaba a Argentina recuperar la pelota. Y Argentina... Es muy claro cuando tiene la pelota y cuando no tiene la pelota. Pero le costó recuperarle la pelota. Le costó en un momento a Austria sacar la pelota. Y después el último partido con un equipo suplente. Para mí no hay demasiado análisis. Y me parece también que fue el más contundente contra la peor selección de los tres. Ahora, yo no vi, por ejemplo, la contundencia de Francia ayer con Suecia. No se la vi nunca Argentina. La contundencia de España hoy contra Austria no la tuvo Argentina. Entonces, ahora... Me parece que Argentina tuvo un Messi que no lo tiene ni Francia con Mbappé, porque para mí Messi hoy está un escalón por encima de Mbappé en el rasgo individual, y me parece que hoy España no tiene, salvo Cucurella, un jugador, esto le digo en broma, un jugador explosivo como lo tuvo a Messi. Entonces a mí me parece que todavía Argentina no me demostró como equipo esa Francia, esa España, José.
1: Está bien, te escucho atentamente y puede ser que haya ahora la aparición de Messi no la podemos dejar a un costado porque es verdad que faltan Lautaro, sobre todo Lautaro y Julián. A mí me parece que si hay algo para marcar del ataque argentino tiene que ver con Lautaro y
0: bueno,
1: con Julián que aparecen.
0: Eso es parte del funcionamiento, pero eso es parte del funcionamiento del equipo, José.
1: Te lo tomo, pero a su vez está aprovechando ese lugar o ese espacio en el equipo.

0: Propio Messi, 5 goles en 3 partidos, Gaby.
1: Sí, pero yo creo que no tiene... la gran diferencia que yo veo entre Argentina y Francia es que si a Francia no le funciona Mbappé, le funciona Barcola. Y si no es Barcola, es Dembélé. Y si no es Dembélé, es Solice. Y si no es Solice, es Doué. Y Argentina tiene a Messi. O sea, Argentina tiene a Messi y te digo, ni siquiera los mediocampistas están funcionando gran cosa. Enzo Fernández está jugando más o menos bien, pero McAllister no está jugando bien.
0: De 3 años y medio, o sea, lo que hemos dicho es que Lautaro Martínez y que Julián Álvarez son 2 delanteros de élite, yo creo. A ver,
1: viste que el Mundial es una foto también, ¿eh? El Mundial es una foto de un momento determinado y en este momento, digamos, Julián no está. O sea,
2: Lautaro no está bien. Y Julián no está bien, o sea, no están a la altura de lo que pueden dar. El no está bien significa, ¿no?
0: Sí.
2: O sea, Lautaro no está a lo que puede dar Lautaro, Julián no está a lo que puede dar Julián.
0: Está bien, pero todavía esta Argentina tiene margen para que aparezca McAllister resuelto, para que aparezca otra vez.
2: Pero por supuesto.
1: Eso implicaría por ahí un rearmado del equipo, porque para que McAllister aparezca suelto, vos tenés que tener un tipo atrás. O sea, porque McAllister, McAllister donde vos lo tenés hoy, lo estás desperdiciando. O sea, ¿por qué no juega bien? No juega bien porque no está acostumbrado a jugar de 5. O sea, hace mucho tiempo que dejó, o sea, en el Liverpool no está jugando de 5. Tampoco.
0: Jugó
1: en algún momento, pero ahora no. Enzo Fernández también en algún momento jugó de 5 y ahora no está jugando más. Entonces, no voy a poner, o sea, me parece que está pagando las consecuencias McAllister de una posición en la que no es donde mejor rinde. Vos fijate que el otro día con un Paredes al lado, él se suelta un poco más, le da una mano al 4 que estaba sufriendo y claramente, digamos, es un tipo distinto. O sea, te muestra que es distinto McAllister cuando lo sueltan un poco. Ahí de 5, la verdad. Y por eso no recupera Argentina. Argentina no recupera.
2: Claro. Comparto mucho la lectura con Tony, comparto mucho la lectura. Y hay un jugador que tiene que estar para que haya poder ofensivo, pero que no está rindiendo y que quizás el día de mañana sufre una salida, que es Thiago Almada. Porque Thiago Almada, como diría mi abuela, no es ni chicha ni limonada hoy. Porque para mí, a ver, la pregunta cuál es, para esto que dice Tony. ¿Qué es lo que dice Tony?
1: Y es Paredes por Almada.
2: Sí. Ahora, vos lo ponés a Paredes por Almada, lo adelantás un poco, hay una, yo tengo un poco de delay que ustedes, hay una revisión y puede haber penal para Portugal.
0: Puede haber penal, Portugal, sí. Penal sí. Para Portugal, puede haber.
1: No me parece, pero digamos, siendo el dicho.
2: Para mí es penal, hace un tackle abajo, lo agarra a la cintura de 13 a 13.
3: Para mí no.
2: Para mí es penal, lo llamaron al árbitro, para mí va a ser penal.
4: Para mí lo cobran, pero yo no sé si es penal.
1: Yo no sé, mira, ni siquiera le agarra la camiseta.
4: Para mí no le alcanza a agarrar nunca.
1: Ni él le agarra la camiseta.
0: Se empieza a tirar para antes
2: lo,
0: de que...
2: O sea, para mí lo abraza.
1: Y ni siquiera le impide cabecear.
4: Para mí lo cobran, pero no es.
2: Para mí lo abraza y para mí es penal. Le cruza el brazo.
1: Ya, por la postura corporal del árbitro y Modric, penal.
0: Penal para Portugal.
2: Penal para Portugal.
1: Qué bueno que estaría. El bicho no puede fallar, ¿no? No falla nunca.
2: Dale vos, José, pues yo tengo un poquito más de delay, me llega tarde.
0: Bueno, vamos a ir.
2: Dale, dame el ambiente del estadio, que eso lo tenemos.
0: Ponelo, ahí está.
2: Dale, ahí está.
0: Penal para Portugal, ¿cuánto? 21, el 21.
1: No hay ninguna chance de que el bicho falle este penal, ninguna chance.
0: Estás haciendo todos los méritos, ¿no? Le va a pegar, le pegará Cristiano Ronaldo. Hay otro que agarró la pelota, veremos quién remata.
1: No,
0: es Cristiano Ronaldo.
1: La agarran para dársela.
0: Que tiene que convertir un gol en este Mundial, por lo menos, aunque sea el de la despedida. Cristiano Ronaldo.
1: Se hizo dos.
0: Ah, tenés razón, ya hizo dos. Cristiano Ronaldo para rematar el penal. 1-0 está ganando Croacia. Van 21 minutos y medio del segundo tiempo. 16avos de final.
1: Yo le tengo mucha fe.
0: En Toronto.
1: Mucha confianza.
0: Respira hondo. El peso de las circunstancias cae sobre los hombros de Cristiano Ronaldo. Recto a la pelota, piernas abiertas. Lo mira el árbitro, mira la pantalla, respira, se abre, corre, frena, tira, ¡gol! ¡Tu Portugal! 1-1, 22 minutos del segundo tiempo, lo pateó el viejo Ronaldo, el de antes, para poner a Portugal en carrera todavía. 1-1 con Croacia, 22 minutos del segundo tiempo.
2: Este partido con este penal del bicho, con esa postura, que anteriormente la misma postura había tenido un tiro libre en el primer tiempo, y la pelota se terminó rebotando en la barrera, tiene un olor tiene un olor a largue y a penales este partido.
3: Sí, sí, ahora sí.
2: Tiene un olor a largue y a penales este partido, no de manera tremenda.
1: No le conviene a Croacia, porque
4: Croacia,
1: sí, pero además Croacia es viejo. Es un equipo de viejos.
5: Hay un momento tiene mucho, no, tiene, en un momento penal. Antes del penal estaba medio desarmado el partido que iban Valindo. Compartiendo ataque por ataque. Sí, sí, pero pues, no sé ahora qué puede pasar.
4: Ahora se calma.
1: Sé que estuvo esto de quedarse parado el arquero y no sé
3: si se queda parado, se lo la para de pecho a la pelota. Si se queda en el medio, la para de pecho.
1: Si queda fuerte, pues.
3: Claro.
2: Bueno, señores, empata Portugal 1-1. Ya nos vamos a ir al Mitre Informa primero. Yo no sé si está Paulo por allí.
3: Sí, estamos, sí. Gaby.
2: Te decía, Paulo, ¿cuál fue la frase exacta? No sé si la tenemos y la escuchamos. ¿Cuál fue la frase exacta de Scaloni cuando habló de Francia?
3: No, que él lo da como uno de los candidatos.
1: Está, a ver, es más, Francia está muy bien.
3: Lo tenemos ahí, ¿eh?
2: Claro. Francia. A ver, dale, dame esta frase. Sí, dale.
6: Y las elecciones que están, bueno, son las que todos están hablando y están viendo. Yo creo que Francia hoy está muy bien, que Brasil también está muy bien. Son selecciones que al final van a estar ahí. México, la vi, la verdad que hizo un gran partido contra Ecuador. Colombia está muy bien. España, lógicamente. Tampoco no quiero olvidarme de ninguna, porque después Portugal, son selecciones que van, yo creo que al final, Inglaterra, van a estar ahí peleando. Pero sí es verdad que lo que ha hecho Francia es para tener en cuenta. Es un gran equipo y bueno, en eso de esos creo que no va a salir.
2: Bueno, él habla de las selecciones, las pone todas a una misma altura, ¿no? Y después
3: destaca, sí.
2: Destaca Francia. Uh-huh. Claro. ¿No? Que bueno, me parece que también es un contexto lógico. Después podemos estar de acuerdo. A José le puede gustar más una. Cómo defiende, cómo no defiende, cómo ataca. A mí me encanta Cucurella, pero alguno me podrá decir, pero España sin Rodri, por más que juegue con Cucurella, no existe. Hay análisis y gustos futbolísticos. Pero a mí me parece que Francia hoy es la mejor selección del Mundial.
3: Gaby.
2: Después veremos cómo se desarrolla todo el Mundial y cómo está Francia en otro momento de la competencia, ¿sí?
3: Sí, en el cuerpo técnico de la selección argentina creen que es el gran rival, que el gran rival a vencer es la selección de Francia, que hoy es el que mejor está parado. Por eso lo remarca después y vuelve a Francia el entrenador, porque creen eso. Pero le ven un punto flaco a Francia, que tiene que ver justamente con lo defensivo. Creen que está muy bien arriba, pero que defensivamente es un equipo que todavía da ciertas ventajas.
2: Sí, es que todavía
3: Francia sufre también cada vez que lo ataca.
5: Sí, pero sí, Francia hizo mínimo 3 goles cada partido, claro, que jugó. ¿Cuánto necesita defenderse? Va a hacer 3 o 4 goles.
1: El tema, si vos lo dejás atacar, si lo dejás a Francia que ataque y no le cortás el circuito,
3: obviamente,
1: antes de que arranque, sos boleta. Porque no hay forma de llegar.
2: Pero pará, Tony, hagamos una lectura de partido posible mañana Argentina y Francia.
1: Sí.
2: Argentina hoy no recupera la pelota, porque Argentina le costó recuperarle la pelota con Austria.
1: Sí.
2: Y yo comparto con vos el análisis que hiciste de la mitad de la cancha de Argentina. Hoy Argentina juega sin 5.
1: Sí.
2: O sea, ¿cómo haces para quitarle la pelota a Francia si no se la pudiste quitar a Austria?
1: No,
2: ¿cómo
1: haces? Ese es el problema.
2: Quiero ir a otra postura, que me parece interesante lo que plantea José. Vamos a suponer que Francia es la peor selección defendiéndose. Ahora, Argentina no es una selección que te lastime atacando. Porque hoy Argentina tiene enormes carencias de ataque. Es Messi y no mucho más que Messi. Porque Thiago Almada hoy no penetra. Porque Julián Álvarez está más con el quilombo que tiene con el Atlético Madrid que con otra cuestión, y todavía no empezó a jugar en el Mundial. Ustedes saben que para mí Julián Álvarez es una debilidad, pero no está rindiendo. Y Lautaro Martínez no es el Lautaro Martínez, líder mundial del calcio. Entonces digo, sí, está bien. Es endeble Francia. Ahora, Argentina, ¿cómo va a ser para lastimar? Primero, ¿cómo le saca la pelota Argentina a Francia? Hace que no tenga la pelota Francia?
3: ¿Tiene con qué? ¿Vos crees que...
1: Tiene que cambiar.
3: ¿Vos crees que para Barcola o para Mbappé o el que sea es lo mismo encarar al Cuti Romero que a la...
2: Pero Cuti Romero está en la última línea de la marca. Primero vamos a la mitad de la cancha.
3: Está bien. Es que la mitad de la cancha bien armada. Cuando yo creo que un partido contra Francia hoy no jugaría con McAllister de 5, Gaby.
1: Ah, bueno.
3: Esto es para una instancia.
2: Una
3: instancia donde los rivales, pero, como bien vos decías, es otro. Es más, ni siquiera Francia va a tomar la misma postura jugando contra Argentina que la que ha tomado jugando frente a Suecia.
2: Está bien. Estamos hablando de que Argentina va a tener que cambiar. O sea, a ver, Francia.
3: Es que es muy probable que cambie.
2: ¿Vos crees que Francia va a cambiar muchos de estos nombres que tiene hoy en una hipotética final con Argentina, para mí no cambia mucho, ¿eh?
7: No, los nombres no va a cambiar, no, porque, porque sí, no, creo.
1: Lo mejor lo tienen en ataque, entonces ataque. Esos tipos no los va a sacar.
2: Claro.
1: No va a sacar ninguno.
7: Los, de los del ataque lo va a dejar, lo que sí creo es que va a cambiar la postura de la mitad para atrás, porque el técnico francés, que es el tercer mundial que dirige a la selección, que conoce de esto, fue futbolista, campeón de lo que pidas, hasta del mundo como jugador.
1: Y fue número 5.
7: Fue número 5, además. Sabe muy bien que cuando lo ataque Argentina va a ser distinto a todos estos que lo han atacado ahora, y que además no va a poder tener esa voracidad de decir vamos y vamos y vamos, porque el otro día en el partido en el contra Suecia, Francia creo que tuvo 16 chances de gol y metió 3. Contra Argentina no va a tener 16 chances de gol, porque Argentina no se la va a dejar meterse 16 veces en el área a Francia. Olvídate, no, Gaby. Y además, en el mientras tanto, Francia va a tener que jugar con un Mbappé que desde allá arriba va a mirar, que en vez de que estar esperando que le tire la pelota, va a tener que ver cómo Messi se les escabulló y pegó un tiro en el palo, le sacó el arquero, le hicieron penal, tiene un tiro libre. Va a haber sufrimiento. Mira, lo decía Pedro Troglio ayer o hoy en el en la columna que escribe en Clarín. Dice, Francia sufre, Francia pasa mal cuando lo atacan, y lo han atacado poco y nada. Si hay un equipo que lo puede atacar a Francia en una final, que es la hipotética posibilidad que tienen Argentina y Francia,
1: para eso,
7: el equipo.
2: Está la discrepancia, esta es la discrepancia que tengo con vos, José.
7: Sí.
2: Yo creo que hoy Argentina no es un equipo que me dé garantías atacando. No veo una Argentina, veo a Messi. Veo a Messi, sí.
1: ¿Sabes qué,
2: pero Gaby? No veo una Argentina colectivamente atacando y lastimando.
1: Pero mirá que Messi, yo creo que el cambio de, o sea, cuando nosotros decíamos, por ejemplo, que el gran partido que había jugado Argentina en este intervalo entre mundiales fue el 4-1
2: de Brasil.
1: Claro, el 4-1 de Brasil. Ese era un equipo que tenía un 5, Paredes, en este caso, atrás de los 3-10, ¿no? Porque son casi 3-10 que tiene. Yo digo, si hace eso, bueno, es probable que termine ganando peso de ataque también.
2: Pero Tony, perdón. Porque nosotros podemos hacer un análisis y jugar con nuestra idea o qué es lo que pensamos o qué es lo que queremos. La gran pregunta es, ¿Scaloni baraja esta posibilidad que estamos barajando nosotros?
1: Y eso lo sabe Paulo, yo creo que sí, ¿eh? Yo los he escuchado a todos los muchachos.
2: Porque si no, podría empezar a probar ya desde mañana. Porque ¿por qué no prueba? ¿O vas a inventar? ¿De verdad, Tony? ¿De verdad, José? Pregunto, ¿eh? ¿Ustedes creen que Argentina va a cambiar? ¿Va a jugar un mundial de una manera y va a cambiar en una hipotética final con Francia?
7: No, yo creo que va a empezar a cambiar. Argentina va a tener que ser otro a partir de los cuartos de final, porque el grado de exigencia que vas a haberse sometido el equipo, naturalmente va a ser distinto.
2: ¿Y por qué no compensas ahora? ¿Y no, por qué no modificas ahora contra Cabo Verde?
7: Porque probablemente contra Cabo Verde ni siquiera te moleste, sea distinto. Ahora, cuando te llega un rival, qué sé yo, como Ghana o Colombia en cuartos de final, y probablemente ahí sí te
2: yo
7: veas.
2: Yo le daría rodaje a un equipo con el que estoy pensando, si es que estoy pensando, si tengo un equipo al cual estoy pensando futuro, yo ya le empiezo a dar rodaje ahora. O sea,
3: con Paredes adentro,
7: sí, claro.
2: No importa, con Paredes adentro, con Paredes afuera, con...
3: De la información, Gaby, me refiero, Yo la información que tengo, a lo que ustedes están apuntando, para darle más equilibrio, el cuerpo técnico piensa que cuando aparezca un rival más fuerte, aparezca Paredes en la mitad de la cancha.
2: ¿Paredes no está para jugar ahora?
3: Yo creo que hoy ven bien al equipo y que no tienen la necesidad quizá de poner ese tipo de 5, pero sí repetir lo que hicieron en aquel partido con Brasil, Gaby, que vos remarcabas, es Paredes, De Paul, Enzo Fernández, McAllister, y adelante sería Messi y hoy Lautaro.
2: Bueno, vamos a hacer una cosa, vamos al Mitre Informa primero, que nos hemos pasado, y vamos a seguir con este análisis. Mañana juega Argentina, tendremos una gran previa a partir de las 4 de la tarde, estaremos con todo el equipo por Radio Mitre. ¿Cuándo te sumás, Martín? Bueno, ahora le pregunto a Mestoy, ¿cuándo se supo que te estamos esperando acá?
5: No, me bajé.
2: ¿Cómo te bajaste?
5: Me bajé del Mundial. No me interesa estar con ustedes en este Mundial. Estoy siguiéndolo a través de las redes sociales de Castrilli, que no ha subido ninguna foto con ustedes.
2: Vamos al Mitre Informa primero y ya volvemos.
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10: noche, 38 minutos, cielo despejado. Buenos Aires, 3 grados 8 décimos la sensación térmica. Polar no traería nieve al AMBA. El ingreso de una masa de aire antártico provocó un fuerte descenso de las temperaturas y nevadas en distintas localidades de la provincia de Buenos Aires. Sin embargo, el pronóstico está indicando que las posibilidades de nieve en la ciudad y en el AMBA siguen siendo muy bajas. El Servicio Meteorológico Nacional mantiene alertas por frío extremo y anticipa jornadas con heladas. Hoy nevó en localidades bonaerenses como Tres Arroyos, Mar del Plata, Sierra de los Padres, Cochea, Lobería y Juan Fernández, también en González Chávez. El organismo prevé temperaturas de hasta 10 grados por debajo de los valores normales para esta época del año. El pronóstico para Capital Federal prevé cielo parcialmente nublado, sin lluvias, por lo que no estarían dadas las condiciones para una nevada. El procesamiento de 13 ex directivos de la AFA. Se trata de Víctor Blanco Rodríguez, Gustavo Lorenzo y Cristian Malaspina. La causa investiga a la AFA por la presunta omisión de depósitos ante el ARCA, impuestos y contribuciones retenidos. El tribunal consideró que la resolución de primera instancia no logró establecer la participación personal de los tres imputados. Tras el fallo, el juez federal Diego Amarante levantó los embargos que pesaban sobre los ex directivos. La investigación también alcanza al presidente de la AFA, Claudio Tapia. La causa se inició, recordemos, a partir de una denuncia presentada por el ARCA por la falta de depósitos de impuestos retenidos y aportes al sistema de seguridad social. Según la imputación, la maniobra investigada supera los 19 mil millones de pesos. Despejado en la noche de Buenos Aires, 5 grados 8 décimos la temperatura, 3 grados 8 décimos la sensación térmica, 59% la humedad.
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2: Bueno, señores, volvemos 10 minutitos para el final, ¿no? Aproximadamente, para que se termine el partido entre Portugal y Croacia. Siguen empatando 1-1, mañana...
7: Hay un segundo gol croata que cobraron posición adelantada, pero yo esperaría que me digan... si la van a revisar o no. Ah, no, es el cambio que viene. Me daba la impresión de que había que hacer una revisión. Bueno, siguen 1-1, Gaby.
1: El 3 podía estar habilitándote.
4: El de abajo parecía que estaba...
2: Pará. A ver, vamos, espera que la estoy viendo aquí en el monitor.
5: Sacó a Cristiano, está recaliente.
2: Para mí es el hombro adelantado y el técnico acá lo saca Cristiano. Cristiano se va recaliente, se termina el mundial para Cristiano. Pero el técnico lo que sabe que con Cristiano en cancha juega con uno menos, ¿no?
5: Y ese, partido largo.
7: Lo han criticado mucho en Portugal por esto, Gaby a Martínez.
1: Pero pará, te pregunto esto, o sea, ¿no tendrá algún quilombo físico? Porque lo saludó incluso de buena manera, casi de buena manera,
7: sí,
1: te diría.
7: Hace 10 minutos atrás, 5 minutos atrás, Cristiano se arrimó a conversar con el entrenador en una jugada en la que quedó cerca del banco.
2: A mí me parece que lo saca y Cristiano no está de acuerdo con la salida, más allá de miró hasta el reloj como diciendo faltan 10 minutos, se saluda, no le gustó mucho, no lo veo salir a Cristiano. Nosotros tenemos los monitores aquí en Los Ángeles, de FIFA, porque estoy en el centro de prensa, no le he visto ningún gesto a Cristiano Ronaldo de estar lesionado o algo por el estilo.
5: Pero
2: no.
5: Creo que todos, es una situación en la que todos saben que se tenía que, Cristiano mismo sabe que tenía que salir, el técnico sabía que lo tenía que sacar, pero es medio disgustante para todos.
2: Bueno, lo vamos a sumar a Horacio Pagani, a nuestro querido amigo, no, compañero y hombre, está acá Horacio, claro, llegó a Miami, está con los muchachos, nosotros estamos en Los Ángeles, después le voy a contar un poco el tema de Los Ángeles, es un quilombo Los Ángeles con la salida de LeBron, esto es un quilombo, pero ya vamos a estar hablando en un rato de eso, por supuesto, más importante que el Mundial.
1: Hace una cosa, 11 y pico, háblalo, 11 y pico.
2: No, yo te digo una cosa, está revolucionado Los Ángeles con la ida de LeBron. Pero de verdad les digo, lo comparan el día que anunció Kobe Bryant el retiro de Los Ángeles Lakers.
5: Hubo varios bombazos en la NBA, hay un mercado de pase que contundente.
2: Bomba. Sí. Hola Horacito, hola Pagani, ¿cómo le va?
13: ¿Cómo estás, Gaby? ¿Cómo va todo?
2: Hola, Horacito. ¿Cómo va todo por Miami?
13: Todo bien, con calor, bastante calor, pero bien, todo bien.
2: Bueno, ¿cómo ves al equipo para mañana? Estábamos discutiendo recién con José, estábamos discutiendo con Tony, bueno, con todos los muchachos allí. Si Argentina está a la altura de Francia y España, por lo menos para arrancar, Horacio, ¿cómo lo estás viendo?
13: Yo digo, bueno, que por ahora no. Te diría que por ahora Argentina
2: coincidimos.
13: No está a la altura. Sí, no está a la altura de Francia. Francia parece una máquina. Vamos a ver, los partidos siempre hay que jugarlos y son todos distintos. Pero por lo que mostró hasta ahora, Francia se mostró mejor que Argentina. Y España está creciendo, va de menor a mayor. De menor a mayor. Yo creo que Argentina tiene que dar una prueba más fina mañana en el partido con Cabo Verde, porque hasta ahora fueron partidos demasiado controlados, demasiado fáciles para entrar con un Messi absolutamente encendido, pero el equipo en el último partido, que jugaron muchos jugadores que no habitualmente juegan, jugó muy lento y le costó mucho el cambio de ritmo, ¿no? Que es lo que tiene que mejorar el equipo. Que en eso se diferencia claramente de Francia, que además tiene mucha potencia ofensiva, ¿no?
2: Ahora, Horacio, ¿por qué a Argentina le cuesta? Yo lo que vengo marcando es que Argentina juega sin un número 5, porque más allá de que McAllister ha jugado en esa posición, no es un número 5 clásico, y lo que he notado es que hay una diferencia enorme con una selección. Cuando tiene la pelota, que es lo que más le gusta, y cuando mejor se siente Argentina teniendo la pelota, y después hay una Argentina que cuando no tiene la pelota la pasa mal, como a mí me pareció que en algún momento la pasó mal con Austria. La pasó mal no significa que Austria le pudo ganar o le pudo empatar, pero no estuvo cómodo Argentina en el partido cuando no tiene la pelota. ¿Tiene que modificar algo ahí Scaloni, tocar la mitad de la cancha, jugar con un 5 clásico? Porque Argentina, el día de mañana, que juegue con un equipo que se le anime a tenerle la pelota, le va a costar mucho recuperarla, Horacio.
13: Yo no sé si es el partido de mañana, pero yo tengo la idea, lo expuse hoy en la tele, que la entrada de Paredes con McAllister y con Enzo Fernández sería una mucho más natural, pero claro, hay que resignar a uno
2: a Thiago Almada,
13: Thiago es un desequilibrante que tiene Argentina, cuando aparte de Messi es el mayor desequilibrante, pero la cuestión sería esta, porque no hay otra variante. No va a salir De Paul, que De Paul es el motorcito y está jugando bien De Paul. Entonces no sé el técnico si se anima a hacer o si lo hace en un partido ya más decisivo que este. Yo supongo que este partido, más allá de la seguridad y el peligro que significa defensivamente Cabo Verde, es un partido que Argentina tendría que ganar, ¿no? Pero esto es, ustedes están llenos de sorpresas.
2: Sí. Ahora, Horacio, ¿por qué no está funcionando Julián? ¿Por qué no está funcionando Lautaro Martínez? ¿Tiene que ver con un momento individual de cada uno de ellos? ¿O es el equipo que de alguna manera hoy no le está generando a ellos y por eso ninguno de los dos? Porque yo lo que digo, la veo a Francia, la veo a España, llegan y sus delanteros participan, inclusive hasta Oyarzabal, el delantero de España que es cuestionado, convirtió 4 goles. Los delanteros argentinos no llegan, no generan. ¿Eso tiene que ver con que el equipo no les está generando o que ellos no están en un buen momento, Horacio?
13: Yo creo que lo de Julián es notorio, que no está en buen momento, que está muy impreciso, muy inseguro, viene de una lesión complicada. Yo creo que no está en buen momento. Y Lautaro, Lautaro, yo creo, además creo que no pueden jugar juntos los dos definitivamente. Lautaro necesita ser el eje en el área y Argentina tendría, a mi gusto, que tener algún desborde más claro por la derecha, que tendría que tener un, no sé si el pibe Simeone, no sé, tal vez, pero me parece que la dupla ante, no se puede repetir la experiencia de Julián y y Lautaro Martínez. Eso yo creo, es lo que me parece.
2: Yo creo, Horacio, no sé qué le parece a los muchachos, me parece que lo hizo en el último partido porque nosotros los periodistas insistíamos. Y él en algún momento dijo, a mí me encantaría, pero no. Y dijo, bueno, si lo a ver, ahora lo puedo hacer, no tengo ningún tipo de consecuencias, claro. Vamos a hacerlo ahora, lo pongo y le muestro a todo el mundo, mira Horacio, mira Gabriel, mira José Gabriel, miren, mundo futbolístico, no podemos jugar juntos. Y me parece que quedó claramente demostrado, y para el propio Scaloni, si tenía alguna duda, no quiso hacer la gran Bielsa con Crespo y Batistuta, dijo, mira, acá está, che, todos nos dimos cuenta que juntos no pueden jugar.
13: Bueno, yo desde aquel tiempo de Crespo y Batistuta, en las pocas cosas en que estuve de acuerdo con Bielsa era con eso. Para mí no podía jugar juntos, cuando todo el mundo lo reclamaba aquello en el Mundial, que decían que tenían que jugar juntos los 9, yo decía que a mí no, me parece que no. No, es difícil, muy difícil, si no lo tenés muy trabajado, jugar con dos centros delanteros de área, es muy difícil.
1: Pucho, te hago una consulta. ¿No te parece que por ahí el tema de que le falta un organizador o un tipo que abastezca más al delantero de turno, dado que ahora Messi es como un poco que abandonó esa función porque está más de terminador de jugada que de organizador? Entonces yo digo, Macalister está muy atrás, Enzo Fernández por ahí le tiene que dar una mano, y al no estar sueltos ellos, no pueden por ahí abastecer, no pueden llegar más al área, y le termina faltando, digamos, sociedades ahí adelante.
13: Bueno, por eso decía yo que el otro día cuando jugó, entró Paredes al equipo, Paredes tuvo la pelota en 80 minutos, demasiado, y fue muy lenta el proceso, fue muy lento. Con un poco más de salida, Macalister y Enzo pueden jugar más adelante. Y Paredes, justamente en un partido como este, puede meter pelotas filtradas para meter, porque es muy difícil este equipo de Cabo Verde defensivamente, y justamente hoy el técnico dijo que hay que entrarle a este equipo de alguna manera con pelotas filtradas. ¿Y quién es el mejor filtrador de pelota que tiene la selección?
2: Paredes.
13: Justamente Paredes. Entonces, por eso yo digo que se soltaría más Macalister, se soltaría más claramente Enzo.
1: Claro.
13: Y por eso yo, para mi gusto, esto sería lo que mejor podría funcionar. Y que, como está Messi y están, digo, si entra Paredes tiene que salir uno, bueno,
2: claro,
13: tendría que ver si que se sacrifica un puntero derecho, se sacrifica a Thiago.
2: Lo que pasa, Horacio, perdón, ¿no? Digo, me parece bueno lo que marcas. Este adelantamiento de Macalister con este adelantamiento de Enzo Fernández no complicaría tanto lo que podría aportar Thiago Almada en ataque, porque vos estarías adelantando a dos volantes que te podrían manejar la pelota cerca de Messi y cerca de Lautaro Martínez. Digo, me parece que ahí se compensaría la salida de Thiago con el adelantamiento de los dos volantes argentinos.
7: Sí, el único asterisco que le veo a esto, Gaby, Horacio, es que mientras no esté Tagliafico jugando de marcador de punta, y sí Facundo Medina, que defensivamente ha dado muestras de acoplarse muy bien, le queda la banda izquierda, si es así, le queda para abrir la cancha por afuera y por la izquierda muy muy sin peso a la Argentina.
2: Porque no tenés a alguien que vuelva como Thiago Almada.
7: Porque no tenés a alguien que vuelva y alguien que ataque sobre todo por ahí, porque si no está Tagliafico y ahí.
13: No, pero...
7: Sí.
13: Pero mirá que Medina y tuvo muy buenos rendimientos, incluso se metía como era marcador central, él es de sumarse al ataque y de meterse por adentro también. A mí me gusta mucho Medina.
1: Sí, y de hecho, digamos, participó de algún gol, te digo. La asistencia, la que se abre de gambas, Almada, me parece que es
7: Medina. Claro. Lo que digo, Horacio, que de Medina, sí, yo estoy de acuerdo con lo que planteas de Medina. Lo que digo es que Medina lo hace por ahí, sin la velocidad. Cuando vos tenés, qué sé yo, cuando tenías a Cuña en algún momento, o cuando tenés a Nico González bien abierto por la izquierda jugando, haciendo la banda pegado a la raya. Para Cabo Verde no vas a tener problema. Cabo Verde hasta Uruguay le hizo dos goles. El tema es cuando tengas que dar un paso más para jugar contra equipos que te van a discutir la tenencia de la pelota, como probablemente no te lo discuta, bueno, Cabo Verde.
2: Pero quizás José esté pensando Scaloni, insisto, nosotros no somos ni sociólogos ni psicólogos para meternos en la cabeza de Scaloni, pero quizás como como dijo Horacio, mira, vos recién, Horacio, sin escucharte a vos, José, y José sin escucharlo a Horacio, por ahí coinciden los dos en que Scaloni, a partir del partido, o hipotéticamente con Colombia, o hipotéticamente con Australia o con Egipto, esté pensando en Paredes, esté pensando en Tagliafico, y otra estructura de cara a los últimos partidos del Mundial, José.
7: Puede ser, sí, sí, puede ser.
2: Porque los dos marcaron lo mismo con Horacio, ¿eh?
7: Sí, a ver, porque si lo que vamos a considerar es Cabo Verde, y tiene que jugar Paredes contra Cabo Verde, me animaría a decir que contra Australia y Egipto también puede jugar Paredes, yo no lo sacaría a Thiago Almada.
2: Lo que pasa es que en algún momento Horacio le va a tener que dar ritmo al equipo, al que vos vas a querer definir el campeonato del mundo. Van a tener que empezar a jugar junto, Horacio.
13: Claro, el tema es que pienso yo que Messi, durante mucho tiempo se estuvo diciendo qué bien la selección se atrevió y empezó a jugar sin Messi. Antes era Messi dependiente. Ahora parece que fuera Messi dependiente para hacer goles. Y esto hace que, porque Messi evidentemente no está en esta etapa de su vida para jugar 30 minutos de alargue, me parece a mí. Entonces, esta es otra disyuntiva que me parece que tiene el entrenador, entre ponerlo de entrada y acá hay otro gol de Portugal, ¿no?
7: Sí, gol de Portugal,
2: mirá.
1: El 9.
2: Ramos.
7: Golazo de cabeza, ¿lo ves?
1: ¿Es el reemplazante de Cristiano?
14: Leao y una asistencia maravillosa.
7: Tres atajadones del arquero de Portugal.
13: Sí. Y ahora... Es impresionante ese arquero, ¿eh?
7: Sí.
13: Impresionante ese arquero.
7: La que sacó abajo y después el otro mano a mano, Horacio.
13: Sí, impresionante. Esa es la que pegó en el palo.
7: Sí.
13: Y después de rebote la sacó para arriba. Impresionante.
14: Me gustaba más Croacia, debo ser sincero, al margen de resultados.
5: Oye, está mejor viene, Croacia.
2: Está mejor España, Croacia. Se viene España-Portugal ahora. España, partidazo.
13: Sí, señor.
1: Hermoso, ¿eh?
13: Y bueno, Argentina. Si Argentina sortea este partido, después podría llegar a jugar con Australia o Egipto. Yo creo que le viene más o menos bien armada la cuestión hasta los cuartos de final, ¿no?
1: Y ahí Colombia
2: el rival más difícil puede ser Colombia.
1: Para que está jugando bien Colombia, ¿eh? Está jugando bien Colombia.
7: Sí, Colombia
13: jugó muy bien Colombia. Yo, a mí, de todos los sudamericanos, el que verdaderamente me gustó fue la actuación de Colombia, muy seguro, y eso que Luis Díaz no lo tenía completamente bien, ¿no? Jugó muy bien Colombia. Yo creo que Colombia sería un rival muy muy duro para Argentina, pero además un lugar ahí es un equipo parecido, es un equipo de posesión igual que Argentina, y sería un gran partido para Argentina, pero un partido difícil, claro.
2: No encuentra el 9, me parece, Colombia, Horacio. No, le está faltando encontrar el 9. Luis Suárez, que venía jugando, probablemente ahora salga, ¿sí? Y vuelva a intentar con el otro 9 que venía poniendo Lorenzo, pero me parece que le falta encontrar el 9 todavía.
13: Puede ser, pero lo que tiene es buen manejo y tiene velocidad y lo que tiene es cambio de ritmo rápido. Esto es lo que por lo menos mostró ahora, lo vi seguro.
1: Y tiene un par de jugadores, el lateral derecho es una locura.
2: La lateral derecho es una
1: locura.
2: Una locura.
1: Muñoz.
13: Un fenómeno.
2: Muñoz.
7: Además tiene gol.
1: Tremendo.
13: Claro.
2: Bueno, Horacio,
13: vamos a ver.
2: Horacio Cortito, sí. ¿Crees que se le puede complicar de alguna manera el partido mañana a Argentina?
13: Yo me gustaría que hiciera un gol en el primer tiempo Argentina. Porque si no.
1: Empieza el cagómetro,
13: sí,
1: si no, Recito.
13: Si no se empieza a complicar. Y si empieza cuando es un equipo muy jodido defensivamente, es fuerte, ¿eh? Fíjate que no ganó ni perdió ningún partido.
2: Claro, pero como decía Pablo en la conferencia de prensa, no ganó ni perdió ningún partido. Bueno, mañana nos escuchamos en la previa, Horacio, gracias.
13: Dale, un abrazo grande, muchachos.
2: Un abrazo, Horacio Pagani, también parte de este equipo de Radio Mitre. Qué despliegue, cuántos nombres, cuánto equipo. Me acabo de enterar que se bajó Cara de Música, pero bueno.
5: Sí, yo lo hablé con las autoridades de la radio, no hay manera de que yo vaya a eso.
14: Pero la rompe en YouTube ahora.
5: Ah, muy bien estoy.
2: ¿Qué hace? ¿Qué hace ahora?
5: Cosita mía.
14: Abrió su canal de YouTube, loco.
5: Cosita mía.
7: La gente no habla, ya ni habla de Messi, habla de canal de YouTube de.
5: Una miniatura bárbara tengo.
2: ¿Tienes un canal de YouTube propio?
14: Vendelo, loco, vendelo.
5: Ah, tranquilo.
1: ¿Cómo es?
2: ¿Cómo se llama?
5: ¿Cómo mi nombre?
1: Quiero seguir.
5: Martín Amestoy.
14: En dos días, 13 suscriptores ya.
5: Sí, ya, dos videos en un día, 13 suscriptores.
2: De cero a 13,
5: es un montón.
1: No, pero mañana.
7: Así no arranca nadie.
1: Mañana le tiramos a toda la gente, Martín Amestoy. O sea, tiene que ser.
5: Arrancando de a poquito, estoy practicando.
1: Que sea los 1000 rápido para monetizar, claro.
2: ¿Qué te pareció? Porque cuando yo me fui, todavía no estaba confirmada la llegada de Dul al equipo.
5: Edul me encanta.
2: Ah, te encanta Edul.
5: Sí, Edul me gusta, sí. No, hay otros que no me gustan, pero bueno, qué sé yo. Ustedes son así, ¿viste? Yo a veces me encanté con gente...
2: ¿Con Horacio estamos bien? Sí.
5: Con Horacio estamos bien. Me gustaría tenerlo acá, Horacio.
1: Horacio es crack.
5: Porque me parece un lindo personaje para discutirle. Lo hago calentar al instante, Horacio.
2: ¿Con Castrini estamos bien?
5: Más o menos.
2: acá me escribe Martín Aguirre.
5: Sí, ¿qué dice?
2: Dice que te limpié.
5: No, limpiaste
2: la cara de música.
5: No, me bajé yo, Martín, olvídate.
2: No querés en los nuevos talentos.
5: Es verdad.
2: Yo no te veo ningún talento vos. Martín.
1: No lo veo nuevo tampoco. No vendamos que es un pendejo.
5: Nuevo ni talento.
1: No, talento sí, pero nuevo no.
2: Lento está desde que lo traje.
7: Es distinto. Es talento de nuevo, pero no nuevo talento.
5: Hay una decisión completamente.
2: Cuando a uno le mandan un mensaje de WhatsApp, la interpretación no la tiene, ¿no? No sé si dijo, ¿está lento o está lento?
5: Hay una decisión completamente desacertada de la radio de no mandar a una de las principales figuras del programa deportivo, pero bueno, son cosas que quedarán en la dirigencia de la radio, quedan en boda,
1: con la radio el quilombo...
5: Las
1: autoridades de la radio están preguntando por qué no confiaron en vos, o sea...
5: Yo le tengo que preguntar a la autoridad de la radio, pero escúchame. ¿Quién decide las cosas entonces? Porque yo quería ir, tengo la visa. No,
1: porque yo veo que está tirando un palo por elevación.
5: Anhelo no me quiso llevar.
1: Ahí está el quilombo.
5: Radio no me defendió como yo debía. Y entonces digo, ¿de quién es la culpa? Y lo tienen allá Castrilli. Castrilli se la pasa sacándose fotos con Mondragón, con Valderrama, con un periodista chileno, con un periodista cubano. Digo, yo estoy buscando la red de Castrilli.
1: Y además no lo conocen. Pero todos esos tipos no lo conocen.
5: Porque labura también para un medio cubano. No, chileno, no sé dónde. Pero yo digo, okay, estoy buscando la foto de Anhelo, porque lo quiero ver a Anhelo con Castrilli.
2: Yo no me saco muy poca foto.
5: No, pero te veo a vos.
14: Uno video, ay, igual.
5: He visto fotos con Paulo, he visto fotos con Ciolita. Ahora, con Castrilli no te vi nunca.
2: Mañana, cuando llegue a Miami, me saco una foto con Castrilli. Con Javier.
5: Tengo problemas con Castrilli. El problema principal hoy es Castrilli.
1: O sea, el Edul Blanco está todo bien.
5: Ahora, también todo esto, ¿no? Que cubrieron el Mundial para la radio. Después cuando lo llamemos durante el año, que aparezca, ¿no?
1: Sí.
5: Después vos lo llamás y no sabes ni qué sos.
2: 10 minutos, no, vos no te conoces.
5: No, vos tampoco.
2: 10 minutos de tiempo adicional reglamentario, quedan 5.
1: Estamos en 10:30.
14: Yo creo que van a agregar algunos más por el gol, el festejo y algunos cambios que hubo.
1: Sí, dos o tres más te voy a decir que van a agregar.
2: Mañana arrancamos a las 4 de la tarde, tenemos 3 horas de previa.
5: Muy bien.
2: Vamos a estar haciendo una enorme transmisión por Radio Mitre. Vamos a seguir discutiendo qué es lo que se viene para Argentina, qué es lo que se viene... en esta definición para Cabo Verde.
5: Yo te digo, vos Pagani, hasta José acá, están todos incurriendo en el error de decir Argentina contra Francia, cuando se enfrenten Argentina contra España.
2: El partido de mañana va a ser un quilombo. Te voy a decir dos cosas. Primero, utilicé la palabra hipotético.
5: Sí.
2: Hipotético. No estoy afirmando, estoy diciendo que en un hipotético caso, ¿cuánto debería cambiar Argentina para jugar con Francia? Hablé de hipotético. Hablé de hipotético. No dije mañana juegan Argentina. No, hablé de hipotético. Y segundo, me estoy discutiendo y cambiando ideas con José Gabriel, que creo que es la segunda o tercera vez que nos cruzamos al aire, porque casi no tenemos programas, porque estamos haciendo la gran mayoría de los partidos del Mundial, donde yo le vuelvo a plantear que todavía no la veo. A ver, comparto lo que dijo Horacio. No la veo en Argentina. A la España de hoy no la veo. A la España anterior, sí. Ahora, a Francia, lejísimos. lejísimos. Yo no veo a la Argentina bien como equipo. Todavía no estoy viendo a la Argentina bien como equipo. Que Argentina después pueda modificar, hacer cambios y ser otra Argentina, y ustedes la imaginen de otra manera, yo estoy totalmente de acuerdo, se lo firmo a pie de página, tienen razón. Yo creo que Argentina va a tener que cambiar mucho. Y les dije, Argentina, si bien Austria no le pudo empatar, no, le quitó la pelota mucho tiempo.
7: Un rato,
2: eso,
7: sí, pero está muy bien como equipo. Está muy bien como equipo, Gaby. Está muy bien, bueno, el grupo. Yo no veo otro equipo que esté tan metido.
2: Eso es otra cosa. Está bien en el grupo, está bien en el grupo. Messi está a 1000 puntos, Messi está a 1000 puntos. Ahora, yo hoy, vi a una España que ganó con una autoridad.
7: Gol de Croacia.
5: Tremendo.
7: Gol de Croacia a los 12:30.
5: Entra todo el mundo.
7: Es tremendo, a los 12:30. 102 minutos, gol de Croacia.
5: Tremendo. Croacia es tremendo.
7: No, tremendo Croacia. Impresionante. A la larga ahora.
14: Qué bárbaro.
7: Ah, dos goles en el en la
1: no, prueba. Tremendo.
7: Una locura.
1: Justo que yo decía que le habían encontrado el lugar a Cristiano Ronaldo, que está dando indicaciones en el banco.
5: Mira el bicho, pobre, no me gusta.
7: El bicho puteando. La risa que me da el bicho puteando.
5: No se merece estar así de triste.
15: No merecía ir ganando Portugal.
1: No, le merecía ir ganando Croacia.
15: Claro, por eso.
2: ¿No hay mano? ¿No hay mano?
1: No, hay offside.
7: No, posición adelantada. Es una posición adelantada, grande como una casa.
5: Sí.
7: Olvídate.
1: Hay offside, cagamos.
14: Salvo que no la tocó.
7: No, sí.
1: Ah, no, la tocó el de Portugal, ¿eh?
15: La toca el de Portugal con la espalda.
1: La toca el de Portugal con la espalda.
15: Le pega en la espalda.
1: Sí, sí. Habilita el de Portugal.
7: ¿Estás seguro que no la peina el...?
1: No, la peina. La peina, pero después la toca el de Portugal.
14: Ah, pues si la peinó... Para mí no la peina. Si la peina es offside.
2: Si la peina es offside.
7: Si la peina es offside, aunque pegue en la espalda del otro, ¿eh?
2: Para mí no la peinó. Si la peina es offside. A ver.
5: No, le van a anular.
14: Para mí no la peinó, pero si la peina es offside.
7: Es muy
2: fácil. Para mí la peina y cambia la trayectoria de la pelota.
5: Para mí también.
2: Para mí, ¿eh? A ver. Uy, no, ¿sabés quién está? No.
1: No, me parece que es la espalda del chabón. Ahí va a verla, ¿eh? Ahí la va a ver, ¿eh?
7: Va a chequearla y.
1: Bueno, uy, qué quilombo.
7: Porque es una cuestión de interpretación acá. Por eso le llaman.
2: Es que me parece que no la toca, ¿eh?
14: Lo que pasa es que dale.
1: No la toca. No hay ningún desvío. No hay ningún desvío y no la toca el de Portugal.
2: Y si no la toca es gol.
7: Claro, si no la toca es gol.
5: Sí, no sé qué cree.
2: Si no la toca es gol.
5: Si esto es gol es un guiño del destino.
1: Sí, sí.
2: ¿Esto no será un guiño a vos para que vengas para acá?
1: ¡Opa!
5: Bueno, amamos viajar. Si está escuchando.
1: No tuvo que verla mucho, digo.
2: ¿Tenés entrada para mañana para entrar al estadio?
5: A ver.
1: No, lo anuló, el hijo de puta.
16: Croatia player number 20 touched the ball and headed
5: to
16: the goal scorer. Final decision, offside.
1: No tocó nada.
14: No la toca, pero es como que es rara.
1: No, lo están garcando de una manera escandalosa.
5: Lo querían llevar al vídeo.
14: El penal fue polémico, no nos olvidemos.
2: No, pero no es offside de ninguna manera. No toca la pelota, llamémoslo a Castrilli. Llamémoslo a Castrilli, Martín.
5: Sí,
2: para que
5: me
2: salga.
5: Bien. No, el que labura, viejo.
2: No, llamémoslo a Castrilli. Si para mí es una barbaridad lo que acaba de hacer el árbitro. Me parece que después de la de Irán.
1: No, para, el tipo dice, explica que él cree que el tipo la toca con la cabeza. O sea, no es interpretación. Él dice que la toca.
14: No, es interpretación.
7: No, él dice que toca. Si toca,
1: entonces, o sea, como que cabeció, ¿entendés?
2: Pero no puede ver algo que no está viendo nadie.
1: Bueno, pero evidentemente
5: la cámara, por lo menos el plano ese que te muestran no es tan claro.
14: El VAR no cobra offside porque lo llama a él. El que lo termina cobrando es el árbitro.
1: Está cobrando el árbitro porque hay un cabezazo. No, sí,
2: para mí no existe el cabezazo, chicos. Bueno, ojo,
1: él dice que la peña...
2: bien las palabras. Para mí no, si yo no veo que el, a ver, corríjame a mí. Yo no veo que el jugador cabecee la pelota.
7: Hay una imagen en la que a mí me pareció que sí, Gaby.
15: En la que está de atrás
7: a mí me parece que la toca, pero no la vimos, no la volvieron a repetir, la televisión no nos ha mostrado.
1: Bueno, no, y además lo vi con una certeza rápido cobrarlo que o lo quieren dejar al bicho adentro o
7: complicado eso.
2: Bueno,
7: es raro,
2: bueno,
7: es complicado. Capaz que te queda bicho adentro, ¿viste?
2: Fíjate si te queda. Bueno, pero el bicho adentro lo tenés hace rato. Vamos al Mitre Informa primero y volvemos ya sobre el final. Polémica en la definición. Modric está enloquecido, no puede creer Modric.
7: Sí, claro.
2: Claro, hay una realidad. Se despide el mundial Modric, ¿no? O continúa.
7: Se despide
2: Modric,
7: el fútbol.
2: O continúa Cristiano Ronaldo. Se abrazaron en el banco de suplentes de Portugal. Ya van 16 minutos. 16 minutos de tiempo adicionado al reglamentario que se jugaron de los 10 que adicionó el árbitro. Y me parece que esto va para 20. ¿No? Más de un tiempo suplementario. El gol fue anulado. Gana 2-1 Portugal, que por ahora se enfrenta a España, creo que el próximo lunes en Canadá, ¿no? Ahora después me lo corrigen, pero vamos al Mitre Informa primero y ya volvemos.
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10: 10:08, cielo despejado en Buenos Aires, 3:08 la sensación térmica. Cruzó a ex titulares del Banco Central por la reforma de la Carta Orgánica. El presidente calificó de analfabetos económicos a Mercedes Marcó del Pont y Miguel Ángel Pizzi. Afirmó que las críticas de los ex funcionarios son una buena señal para su gestión. El mandatario sostuvo que, tras el desastre que han hecho, hacer lo contrario es una buena intuición. No avanza con gestiones para una posible visita de León XIV. La Santa Sede inició contactos reservados para evaluar un eventual viaje del Papa a la Argentina durante la primera semana de noviembre y por 3 días. La visita aún no fue confirmada oficialmente y formaría parte de una gira por Sudamérica. Entre las actividades analizadas figuran un acto en la avenida 9 de Julio, una misa en Luján y una escala en Córdoba. Fórmula 1 llega a uno de los circuitos más emblemáticos de la historia. La novena fecha del campeonato será desde mañana en Silverstone. La actividad comienza a 8:30, hora de Buenos Aires, con la práctica libre, y continúa con la clasificación sprint 12:30. Colapinto espera tener un fin de semana mejor de lo que fue Austria.
7: Es un circuito genial. Nos encanta venir acá. Es muy agradable conducir el Silverstone. Ver a los hinchas. Toda la gente que nos apoya. Y con tantos pilotos ingleses, siempre, ya sabes, hay gran cantidad de gente hinchando por ellos. Para ser honesto, una de las mejores carreras del año. En términos de circuitos, de fans, de show, estoy muy emocionado. Creo que es uno de los circuitos que esperas todo el año. Con curvas de alta velocidad. O una sensación realmente agradable. Podés llevar el Fórmula 1 al máximo. Ojalá sea un buen fin de semana. Deberíamos estar en un mejor lugar que Austria. Así que vamos a intentar juntar todo y entender dónde necesitamos mejorar. En Austria tenemos buenas herramientas para intentar hacerlo mejor. Y sí, ojalá podamos volver a estar en los puntos.
10: Despejado en la noche de Buenos Aires, 5:08 la temperatura, 59% la humedad.
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0: volvemos. La cara de Modric, se determina el Mundial, la felicidad de Cristiano Ronaldo. Vi nuevamente aquí en el monitor, muchachos, me cambié de anteojo, me puse los cortos por los largos. El número 9 de Croacia no toca la pelota cuando viene al aire.
1: Para mí
0: no
1: sí.
0: La toca porque la
1: para
0: pelota,
1: mí sí,
0: Gaby. Porque la pelota no se desvía en ningún momento. No cambia la trayectoria en ningún momento.
1: Yo en la imagen de atrás, a mí me parece que sí.
2: La única imagen cuando pasan
1: la que está detrás del arco.
3: Sí, pero no es tan contundente la imagen, porque para mí no, tampoco para otros sí.
4: Algo lo llaman.
0: Miren, el VAR dice en su protocolo que tiene que haber una imagen esclarecedora.
2: Claro.
0: La imagen esclarecedora para mí no está y para mí no lo toca, pero tenemos un experto en este equipo del Mundial, que es Javier Castrilli, que está con nosotros, y me parece que es una de las grandes polémicas fuertes que plantea el Mundial, ya en etapa de definición. Javier, un abrazo grande, ¿cómo le va?
5: Otro para ustedes, Gabriel, un gusto hablar con ustedes. Sí, se acerca la definición, ¿no? Ya es mata-mata, entonces acá empiezan todas las polémicas a potenciarse. Evidentemente, da para mucha polémica. Lo que no percibe el ojo humano, a través de la reiteración, sí lo percibe el dispositivo electrónico que está en la pelota. La pelota tiene un dispositivo electrónico, un sensor, que apenas es rozada por un jugador, lo capta, por eso dicen semiautomático. Evidentemente, lo que yo tampoco, en la reiteración yo no alcanzo a ver que el 9 impacte, y sí en la espalda del defensor. Pero evidentemente si lo dieron como el offside, como válido el offside, y anularon el gol, es porque evidentemente el dispositivo electrónico se activó al rozar la pelota en la cabeza del 9.
0: Ahora,
5: esa es la lectura que yo le doy.
0: Lo entiendo perfecto, y gracias por explicarnos esto, que yo la verdad lo desconocía. Ahora, ¿por qué lo llaman? Porque si yo tengo un sensor que es semiautomático y la pelota me dice que tocó el cuero cabelludo o el pelo del futbolista y entonces es válido, ¿para qué lo llaman al árbitro para que la vea? Si en definitiva aquí me lo está marcando el sensor, ¿y el árbitro qué es lo que va a ver al monitor cuando lo llaman al VAR?
5: Sí, esa es una buena pregunta. ¿Por qué lo llaman al árbitro? Pero bueno, es difícil tomar una decisión en donde la última jugada del juego se define si un equipo se queda o no. Entonces, yo interpreto que el árbitro VAR dijo, bueno, que defina el árbitro central. Porque no solamente vale que lo haya tocado, sino la influencia, cómo está el contexto. Entonces, obviamente, con la información de que el 9 rozó la pelota, el árbitro en este caso decidió de que esa posición estaba influenciando en la jugada. Yo creo que le tiraron la pelota al árbitro central para que él tuviera, como dice el protocolo, la última palabra. Pero reitero esto del sensor porque es importante, Gabriel,
0: sí,
5: porque
0: sí, sí, sí.
5: Ya al revés, en otro partido también se utilizó este dispositivo electrónico al revés, para dar por válido un gol que lo habían anulado, que parecía anulado, pero que en el viaje la pelota rozó un pie y ese pie terminó habilitando. Fue al revés que en esta ocasión.
0: Ahora, lo extraño, digo, a la hora de revisar el... Porque yo lo que digo es, y lo pongo usted en árbitro y yo relator de fútbol, ¿no? Digo, hay un sensor, me dice el sensor, me tocó la pelota, bárbaro, voy, la tocó, posición adelantada. Ahora me llaman a mí, tomo la decisión. Y yo en la jugada que estoy viendo, Javier, ojo de relator, usted ojo de árbitro, más allá de que la toca o no la toca, vamos a dejar la duda en la imagen, que para mí no es esclarecedora, no me esclarece si hay toque o no hay toque en la cabeza, más allá del sensor. Lo que sí noto es que la pelota no trastorna su movilidad. Digamos, no hay un movimiento de la pelota a partir del golpe de la posible cabeza del jugador. ¿Por qué el árbitro toma la determinación de dar por válido que la pelota la toca el jugador cuando ni siquiera se mueve la pelota?
5: Para mí lo llamaron precisamente por la complejidad de la jugada y las consecuencias que trae aparejado esa complejidad.
0: Arreglate vos.
5: Arreglate vos, porque es decir, existió el contacto, yo no lo puedo determinar a través de la imagen porque todo el mundo ve que la pelota no cambia el rumbo, pero evidentemente si se activó el dispositivo y dijo que rozó en la cabeza, bueno, tomá la decisión vos. Esa es la lectura que yo le doy al motivo por el cual lo llamaron al árbitro. No existe otra, porque yo lo veo por televisión y para mí no cambia el recorrido. Pero al entender y saber de que existe un dispositivo electrónico, es imposible que no lo haya detectado el dispositivo electrónico.
0: Sí, quizás lo que hay que hacer aquí es directamente ir al dispositivo electrónico y no exponer ni al árbitro ni al VAR estas preguntas que nos estamos haciendo nosotros.
4: Si no, da lugar a sospechas.
5: Sí, claro. Si no, ¿para qué lo sabe? Claro, sí. Sí, por eso mismo, reitero, la complejidad del cuadro de situación para mí dio lugar, fue el disparador para que el árbitro VAR diga, mirá, vení, resolvemos, porque nosotros no vemos que cambie el recorrido del balón, pero acá se activó el dispositivo. Bueno, tomá la decisión vos,
0: claro,
5: en definitiva sos el
3: responsable. ¿De qué manera lo marca el dispositivo electrónico ese?
5: ¿Cómo?
3: Claro, ¿de qué manera lo marca? Porque digo, ¿cómo se sabe que es ese momento puntual?
2: Si fuera un electrocardiograma, te marca una punta.
3: O sea, ahí, salió el centro, una... subió la punta del electro...
2: Cuando toca ahí marca... yo vi un gráfico, pero es muy parecido a un electrocardiograma cuando marca el roce o el contacto.
5: Claro, sí, tengo entendido que aparte hay una señal lumínica de que le indica de que se activó el dispositivo de la pelota al rozar.
3: Claro, mi pregunta es, ¿cómo se sabe que es de ese preciso momento en que el jugador salta y la toca o no la toca?
1: Porque lo tenés cronometrado, Martín.
5: Sí, aparte de que está cronometrado por segundos y milisegundos, obviamente que está el sensor, como dice, como un electro, está el dibujo de que hay una alteración en esa onda de que tomó contacto el balón en ese preciso instante, no en otro.
3: Perfecto.

0: no sancionó, lo dejó sin sanción. El partido estaba 1-0 a favor de Francia y pudo haber sido el empate. Ahí también había VAR, no era semiautomático, pero había VAR, ¿no? Esto fue en el Mundial de Qatar, esto es fresquito. Y bueno, eso me dejó una sensación muy extraña, y aparte el juego, que en algún momento subió de tono y él no respondió con las amonestaciones como correspondía. Eso no me gustó en Fischer, y yo creo que, bueno, a ver, la gente de Cabo Verde no expuso un juego violento, pero al tratarse de una definición, yo tampoco descarto de que pueda existir alguna pierna de más. Entonces me genera ciertas dudas el arbitraje de Fischer. Yo hubiera puesto, obviamente, con otro criterio, tal vez un poco contaminado por la sensación de que es Argentina, hubiera puesto un árbitro de mayores pergaminos, de mayor experiencia y con un recorrido que sea impoluto y que tenga mayor confiabilidad del juego. Pero bueno, han designado a este árbitro, y creo que bueno, también interviene un poco la política por el tema de la nacionalidad. Entonces acá lamentablemente se opera de esa manera.
1: Javier, la última, insisto, mañana lo seguimos, lo tendremos en la previa, que arrancamos a las 4 de la tarde, 3 horas para el partido que va a jugar Argentina a Cabo Verde. El otro día yo le preguntaba, usted me contestaba respecto al arbitraje, y creo que coincidíamos que es un mundial sin demasiada polémica, es un mundial con arbitrajes bastante correcto, no hay groserías arbitrales. La grosería más grande me pareció la de Irán, me parece, y no mucho más que eso, y tampoco la seguí detalladamente, donde Irán terminó tercero y Austria terminó segundo en el grupo de Argentina, ¿no? Creo que fue ese partido, o me confundo con la cantidad de partidos, pero al margen de eso, ¿cómo vienen los árbitros argentinos dirigiendo el Mundial?
0: Bien, Falcón Pérez vuelve a dirigir, a casi todos los árbitros le están dando 3 oportunidades, salvo algunas excepciones que no lo han hecho bien, como el caso de Cristian Garay y algún que otro árbitro, pero por lo general, reitero, por razones de política intestina dentro de la FIFA y de la comisión, obviamente que los árbitros, en la medida de lo posible, recibieron 3 designaciones cada uno y repiten. De cualquier manera, los árbitros argentinos, bueno, habrá que ver si a Herrera le pueden llegar a dar alguna otra posibilidad. Yo no sé, me quedan mis serias dudas, porque el arbitraje que en un partido de Bélgica se ha producido una jugada muy violenta en donde hasta le rompieron la media y le dejaron los tapones marcados y no tomó ninguna sanción disciplinaria. Entonces, esas cuestiones empiezan a obrar en contra de una nueva designación, en este caso para Herrera. Pero en líneas generales yo no veo escándalos. Obviamente que ahora se acerca la recta final, se aceleran los tiempos, se potencian cualquier tipo de error y de duda, y obviamente que va a haber en cada partido situaciones engorrosas. Lo que sí les digo, que se está generando una increíble coincidencia de jugadas en donde convergen los cuerpos de los jugadores simultáneamente en el mismo espacio y casualmente está dentro de las áreas. Ocurrió en el partido de Colombia y volvió a ocurrir en otra situación en donde se tiene que dilucidar si el toca el pie, esto decidió la suerte de Bélgica y Senegal, por ejemplo, ¿no? Ese penal que le dieron que definió el partido, y también fue sobre la hora, es decir. Y ahí perfecto, Seis Martínez, que es uno de los árbitros que me viene sorprendiendo por su rendimiento. Yo no lo tenía y está respondiendo bien. Lo mismo que Sampaio. Digo, a ver, para mí fue una sorpresa el arbitraje de Sampaio. Sampaio, uno siempre le baja el precio por lo que hace acá a nivel continental, pero respondió muy bien en el último partido. Entonces, creo que cuando se dan estas coincidencias, el diablo mete la cola y vuelve a ocurrir esta situación. Entonces son muy difíciles esas situaciones para resolver y genera mucha polémica. Ojalá Dios quiera que en el tramo final del torneo no se presente. Se presentaron, reitero, todavía esos partidos no decidieron. El caso de Colombia, que pidió un penal, que para mí no fue, pero obviamente quedó herida en la susceptibilidad, porque después le terminan anulando otro gol por la punta del zapato, que dio mucha polémica. Colombia se sintió robada,

0: Entonces digo, esto puede, y a pesar de que clasificó, y claro, se imaginan ustedes si hubiera quedado fuera. Entonces ahora que es la hora que se resuelve y que uno de los equipos va a quedar afuera, todo eso se va a potenciar, se va a prestar a mucha confusión. Exactamente.
1: Siempre es un placer y la seguimos mañana en la previa, y me encanta que sea parte de este equipo de Radio Mitre. Abrazo, Javier.
0: El placer es mío, Gabriel. Un abrazo para todos y disfruten el Mundial después de 30 años con Radio Mitre.
2: Abrazo.
1: Un abrazo grande. Ahí está Javier Castrilli con nosotros. Este rapidito, polémica y Castrilli para Tomá.
3: Está rompiendo Castrilli, me encanta. Muy clarito. En esta sirvió.
1: Hasta le preguntaste y todo, cara dura.
3: Y bueno, claro, quería saber, sí, me interesó.
2: Igual en la explicación de Castrilli, a mí lo que me molesta realmente es si el VAR se va a poner los pantalones largos o no. Este gris que queda, che, roza la pelota, marca, el dispositivo me lo marca, pero decidí vos.
4: La realidad es, si vos estás aplicando en todo el Mundial el offside semiautomático, bueno, esto es lo mismo, porque es un dispositivo. Entonces no tenés
2: pones al árbitro.
4: Por eso, vos tenés que decir, la máquina dice esto y se acabó la historia, ¿verdad?
2: Claro,
4: o sea, ¿para qué lo pones al árbitro? O sea, esto porque es un choreo para el bicho.
1: A mí me parece muy bien que al ser semiauto, porque acá me están escribiendo algunos árbitros que nos están escuchando, me dice que al ser, porque no es, si fuese automático, como la jugada del gol, si es gol o no es gol, no se necesita de la mirada y de la decisión del árbitro. Al ser semiautomático, está bien que participe el árbitro. Pero, y yo voy a agregar
4: no hay
1: algo.
4: Cuestión de interpretación acá, Gaby. Porque si la pelota la rosa y se acabó la historia.
1: Bueno,
4: o sea,
1: está bien,
4: no es algo que pueda medir el árbitro, ¿entendés?
1: Está bien, pero me parece que está bien que el árbitro de campo, que es el que toma la última decisión, es el que vaya, valide y le diga, che, mirá, no se mueve la pelota, pero acá me está marcando que la tocó. Listo, perfecto. Gol. Voy yo, que soy la autoridad máxima, voy y lo cobro el gol. A mí no me parece mal que esté esto, ¿eh?
3: No, está buenísimo. Es una tecnología bien aplicada.
4: Que sea a cargo, sí, pero para mí queda expuesto el tipo al pedo, porque lo que determina que no es gol es la tecnología, no es el árbitro.
2: Sí, pero de todas maneras.
4: Acá no hay ninguna interpretación que hacer, tipo.
1: Tenés influencia o no tenés influencia.
2: Pero hay un razonamiento que es el siguiente. El que está en el estadio y nosotros viéndolo por televisión, no entendíamos. El tipo va y. Poco fíjate que casi ni la mira. Simplemente corrobora que estaba en offside nada más. Y se hace cargo él lo que está diciendo es, y validamos el gol porque el chip, porque tocó la pelota,
3: pero no vemos en la imagen que
2: pero quizás no se ve nada. Te lo aseguro, dice el número 20 toca la pelota, es muy clara la locución del árbitro,
3: está bien que lo
2: claro. Y sí, y después
1: las decisiones las tomen el árbitro principal, porque si no aparece la duda.
4: Es un comunicador en realidad, ¿eh? No está tomando ninguna decisión, está comunicando una decisión.
1: Está tomando la decisión de validar lo que le dijo el VAR en la primera instancia.
4: Claro, bueno, sí, pero es que me parece que no se puede negar.
2: Una decisión que cambia definitivamente el transcurso del resultado, el resultado del partido. Porque si esto es a los 20 minutos, el segundo tiempo, el primer tiempo, lo que sea, hay más juego. En esto era, es gol, es victoria.
1: Plato mierda.
2: Y sí.
1: Plato mierda.
3: Claro. Y además, mira, justo ahora en la televisión están mostrando esta especie de electrocardiograma. Y es una montanita muy chiquita, o sea, es un rocecito.
2: Pero hay una alteración. Entonces,
3: claro, obvio.
5: Ellos lo confirman entonces.
1: Creo que no. Para la vista humana, creo que no existe, es imperceptible.
4: Claro. Es imperceptible. Es que de hecho, viste que vos tenías la misma. Dijiste, mirá al relator y mirá al árbitro. Ninguno de los dos había visto que la pelota se
1: mueve. No se mueve la pelota. Ahora, yo no sabía, y esto es un error mío, y pido disculpas a la audiencia, que había un chip que te mostraba este electrocardiograma si la pelota mueve o no mueve a partir de un roce.
4: Este es un choreo escandaloso.
1: Yo no sabía.
4: Te pueden justificar o no cualquier cosa y no lo saben nunca.
5: Y ese dibujito incomprobable.
4: Es un dibujo absolutamente incomprobable. Es el choreo más grande de la historia.
2: En dos televisores, el mismo canal, el dibujo está distinto.
1: Bueno, señores, yo los voy a dejar porque en un rato sale el avión que me lleva a Miami.
3: No, tranquilo. Mañana vamos tranquilo. Relaja.
1: ¿Cómo?
3: Tranquilo, vos pasala bien, que acá nos quedamos.
5: Seguilo a Martín en el canal.
1: No.
3: ¿Te suscribiste a mi canal? Porque desde que tiramos ya, ahora tengo 16. Arranqué con 13,
2: ¿Cuál es tu canal?
3: Voy a suscribir. Lo arranqué ayer. Martín,
2: muy nuevito, el que no se suscribe.
3: Es muy nuevito, sí.
2: Entre los primeros 100 suscriptores va a haber un sorteo de algo.
1: ¿Qué regalás? ¿Qué regalás?
3: Ah, no, por ahora nada, no tenemos un peso. Estamos vaciando todo pulmón. Ahora hay que apoyar. Después, cuando esto pase a otra liga.
2: Lo que no te tenés que olvidar de los primeros.
3: Ah, esto me lo voy a
1: poner para siempre. Vos no tenés con la radio.
3: No me está dando nada la radio últimamente.
1: ¿Exclusividad?
3: No tengo. ¿Por qué la exclusividad vale,
1: Ah, pues no te la están garpando.
3: No me la están garpando.
1: Hablando de garpar, ¿tenés pensado mandarme la guita acá a Estados Unidos, la que me debes?
3: Nah, eso ya quedó en el olvido con toda la coca que te traje.
5: Prescribió.
3: Nah, eso ya quedó.
2: Estamos corto de viático, mandá.
1: Apareció,
2: amigo. El compañero.
3: La parte grande ya la cumplí. Falta ahí unas monedas que entre amigos no nos vamos a andar pidiendo eso.
1: Escúchame, ¿está revolucionado Los Ángeles?
3: Sí, con LeBron.
1: Hay una desazón con la salida de LeBron. La gente, los angelinos, que la gran mayoría son hinchas de los Lakers y no de los Clippers, dicen que duele tanto la ida de LeBron sorpresiva y llamativa como cuando Kobe Bryant dijo: me voy y no juego más en los Lakers, me retiro. ¿Qué tenés para aportar de esto vos como un Boston?
3: No, Boston también tiene su quilombo porque...
1: Porque se le fue al negro.
3: Claro. ¿Cómo es que se llama? Jaylen Brown, la otra estrella. Pero
1: claro,
3: cuando Tatum estuvo lesionado, que fue casi toda la campaña, fue el que agarró la manija y que lo llevó a clasificar segundo o tercero. Y se fue. Está todo raro, porque no se entiende bien. Hizo un cambio medio raro, me parece que había un quilombo ahí. Y con LeBron se va a ir a jugar con Curry.
1: Bueno, es la información que yo tengo. Viste que yo tengo buena relación con la gente de LeBron.
3: Sí.
1: Y todos los caminos. Ahora parece fuerte el tema de los Knicks, ¿no?
3: Ah, lindo, los campeones.
1: Los campeones, sí. Pero si te fijas mi último Twitter,
5: sí, poco duro estuviste, me parece.
1: Si tenés ganas, hay una cuenta muy importante que dice posible quinteto inicial de los Lakers. ¿Ves el quinteto?
3: No.
5: ¿No? Sí. Recién hace 15 minutos hizo un comentario.
1: Claro, y ponen el quinteto. ¿Lo ves el quinteto ahí? ¿Ves la foto?
3: No.
1: El posible quinteto Lakers.
5: Pero buscale la cuenta de X de Gaby.
1: La mía. La de Gabriel Anhelo, boludo, que soy yo.
3: Pará. Es que ya no me acuerdo de Botivo, la verdad. A ver. Y otro quilombo que hay en Los Ángeles es que Kawhi Leonard de los Clippers se va a los Raptors, también la estrella del otro equipo. A ver,
1: sí.
5: Lo que es el mundial de fútbol,
2: ¿eh? Ese juego lo
3: y
2: es
3: ahí
2: cool.
3: Está Luca,
1: Austin Reeves.
3: Sí, no, los otros tres no tengo ni idea quiénes son.
1: Y yo tampoco. Entonces preguntan:
2: ¿cómo ves no el nombre?
1: Claro, pues, ¿cómo ves el quinteto inicial? Una verdadera bronca.
3: Y sí, porque no sabemos ni quiénes son.
1: No, tremendo.
3: Porque
1: tremendo.
3: Además se va Smart y Kennard también.
1: No, ya se fue. Smart se fue. Sí, Kennard se fue.
3: Houston, se fue Smart.
1: Probablemente se vaya Kashimura.
3: Sí. Se van todos los titulares.
1: Sí, se van todos. Estamos muy golpeados acá, por eso vine hoy a hacer el partido acá.
3: Y al único que mantuvieron es al morocho, al gigante que no sirve para nada. Ayton.
1: Sí. Y a Austin Reeves, ¿no? Que termina siendo
3: pero ese sirve.
1: No sirve para una mierda porque arrugó en los playoffs. Pero bueno, nada, sigamos con el mundial. Pero bueno, Los Ángeles está conmovido, ¿eh? Conmovido, muy lindo. Pasé por Santa Mónica hoy.
3: ¿Fuiste?
1: Fui a
3: Santa Mónica. ¿Cómo te hice conocer tu lugar en el mundo, eh? Porque esa es mía, esa es toda mía. 20 bueno. Suscriptores en mi canal de YouTube en este instante, ¿eh?
5: Yo no te encuentro, Martín.
3: ¿Cómo que no me puedes encontrar?
1: Yo no te encuentro. Martina, me estoy con Y, ¿no?
3: Martina, me estoy con Y.
5: Se aparece vos con mujeres, Martín.
3: No, no. Bueno, esa no,
2: yo no la encontré, no te encontré.
1: Los dejo con Paulo, los dejo con Ciolita, los dejo con todos los muchachos. ¿Cómo fue el banderazo, Paulo, al final hoy? ¿Fue un éxito? ¿Fue un fracaso? ¿Cómo fue el banderazo?
6: Terrible, una cantidad de gente impresionante, la verdad que un movimiento increíble lo que ha generado la selección argentina, que duró además más de una hora, te diría casi 3 horas, algunos muchachos muy alegres también, pero un gran éxito obviamente el banderazo de la selección argentina.
2: No hay motivo para tristeza, Filippini.
1: Mucha gente, pero mucha gente, cantidad de gente les diría. Sin entradas.
2: Claro.
6: Más gente sin entradas que con entrada, Gaby, diría entradas. Yo.
1: Sí.
6: Yo diría que el porcentaje es 70-30.
1: hay que estar muy atento mañana a lo que pase. Bueno, la revenda es ese electrocardiograma del VAR, ¿vieron? Estaba a 4.000, estaba a 5.000, bajaron a 3.000, se fueron a 2.000, bajaron a 1.700, subieron a 2.000, se fueron a 2.500. Digo, pero hoy el precio ronda entre los 1.800, 2.500 dólares aproximadamente, ¿no?
6: Sí, te digo que hay de todo, depende de la ubicación también, la categoría, el hospitality, tenés de todo. Los compatriotas de José Gá están felices con todo esto. Sí.
2: Claro, porque son los que están, ayer lo contaba Lucho Castañares.
1: Son los que están vendiendo, ¿no, exactamente, José?
2: Los que tienen, claro.
1: Claro. Bueno, muchachos, los dejo que en un rato sale el vuelo, me tengo que ir para el aeropuerto y ya mañana estaremos en Miami. Arrancamos a las 4 de la tarde, 3 horas de previa, con Horacio Pagani, con Javier Castrilli, con Marcelito Espina, con Esteban Edul, bueno, con todo el equipo de Radio Mitre para hacer una de estas previas que a mí me encantan y que terminará, qué sé yo, a las 1001, no sé ni a qué hora terminamos, y probablemente con la participación de Mastina Mestoy, que va a estar en la producción coordinando todo, me dicen las autoridades de la radio, ¿no?
3: Si me necesitan, siempre estoy para esta radio. Pero no comparto aire con algunas personas, eso ya saben.
1: Por ejemplo, ¿con quién?
3: Con Castrilli.
1: Pero si acabas...
3: Recién, porque ameritaba la situación y era un escándalo esto. Pero recién, nada más. Si no, nunca más va a pasar.
6: Mañana juega River, podría ser la colección de River Flamengo,
3: Un amigo. Y te quedás sin laburo vos. Porque un día que la haga y te quedas sin laburo, te aviso.
1: Escúchame, yo te voy a decir una cosa y con esto me rajo.
3: Sí.
1: Vos sabés que...
3: ¿Me extrañás vos?
1: Está casi... No me acuerdo cómo sos. ¿Cómo?
3: No me acuerdo cómo sos.
1: ¿Cómo está el tema de los domingos? ¿Arranca?
3: Estamos bien los domingos, ¿eh?
1: ¿Bien?
3: 0-8 clavamos el último.
1: Mira qué bien.
3: Epa. Lindo, sí, no vuelva más. No vuelva más, no necesitamos para nada. Martín, Amestoy, el canal de YouTube. Me dice Mónica que no me... pero ahí está,
5: no
3: Raúl.
5: No te encuentro,
3: dale, boludo, tiene una foto mía con un obelisco atrás.
5: No me aparece en tus quilombos, no vos.
3: Es verdad, viejo. Arroba Martín_Amestoy, búsquelo así, a ver.
2: No lo dijiste, boludo.
3: Sí, no es así, no es así, pero búsquenlo así.
1: Yo te voy a decir una cosa.
3: ¿Qué?
1: Está por darse en las próximas horas el pase del año del fútbol argentino, que lo anticipé hace 3 meses.
3: Yo me quedo acá.
1: Nada más.
3: No voy a ir a otra radio.
1: Nada más. 20 millones de dólares.
3: No ilusiones a la gente.
1: ¿Verdad o mentira, Paulo?
4: Mentira.
6: No, ¿cómo mentira? Tranquilo, Dejemos pasar el partido de mañana, porque si no se va a infartar más de uno.
1: Bueno, 20 palos verdes va a poner River por este jugador y probablemente sea refuerzo.
3: ¿Y por el otro?
1: Y pusieron 10, 12 y me parece que dijeron que no, pero van a terminar en 15. Van los dos juntos, van en combo. Tienen el mismo representante, Paulo, ¿no?
6: Angelito va a llegar, muchacho, tranquilo.
1: Uno viene atado de la correa.
3: Sí.
1: Y el otro va a dejar
3: el alma,
1: el almada en la cancha.
6: Es un 2x1, Gaby.
4: Por eso no lo quiere nadie en Europa, te digo.
1: Tiene el mismo representante, ¿no?
6: Claro. Sí. Por eso trabajan para que lleguen los dos.
2: Lindo
6: por
2: vestuario eso. A partir de ahora.
1: Lo que pasa que los dos aparentemente son 35.
3: Che, ¿y ahí corta o hay algo más?
6: Puede haber algo más.
1: No. Sí, después cuando vuelva a Buenos Aires termino de cerrar lo que me queda. Les mando un abrazo. Chao, muchachos.
2: Chao.
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2: Lo que queda del día, en 20 minutos, después viene la transmisión de Suiza-Argelia en el Super Mitre, en la Copa del Mundo. Pero bueno, nos quedan estos minutos para hablar. Ya vamos a hablar de River y de Boca. Hay un par de audios del técnico Pablo Filippini, le pregunta sobre Cabo Verde primero y después

0: tiene una referencia importante respecto del horario del partido, pero escuchemos primero lo que decía la pregunta de Paolo Filippini. No lo tenemos a ese, el primero de todos, ¿sí? Cuando habla del rival, a ver.
1: Aquí Leonel, Paolo Filippini de Radio Mitre. Mañana se van a enfrentar a un equipo que hasta aquí no ha ganado, pero tampoco ha perdido ninguno de los tres partidos como Cabo Verde. ¿Qué virtudes ves en el rival que va a tener la selección argentina? ¿Y por dónde crees que se le puede abrir, teniendo en cuenta esto de que es un equipo que se cierra bastante bien atrás?
2: Bueno, como vos decís, es un equipo que no ha perdido, incluso en algunos partidos merecido. Contra Arabia yo creo que mereció ganar, contra España y Uruguay a lo mejor, bueno, sufrió un poco más, pero se defendió bien, los pases interiores los tapa bien y después sale muy bien de contra, y tienen jugadores de buen pie. Son buen equipo, ya lo habíamos visto, no porque nos toque ahora, sino que lo estábamos analizando, era un posible rival, al final pasaron ellos y no nos sorprende, sinceramente. Es un buen equipo y no están de casualidad. Hay que respetarlos y eso haremos.
0: Así estaba una parte de la palabra de Scaloni. Después habló también sobre el clima. Esta fue una muy buena respuesta que dio el técnico de la selección argentina a propósito del horario del partido. Deslizó una queja, una crítica, muy sutilmente.
3: Para los dos, sin duda, yo creo que para el espectáculo, no me estoy quejando que es solo para Argentina, imagino que hubiera sido mejor jugarlo anoche. Nosotros jugamos la final de Copa América con Colombia acá, era terrible el calor y se jugó de noche. Si mañana se hace calor a las 6 de la tarde, el espectáculo lógicamente que no va a ser el mismo, pero bueno, los horarios son los que son y ya está.
0: Bueno, así estaba la palabra. Más temprano habló el entrenador a eso de las 4 de la tarde y dejaba estas sentencias. Esta es una crítica muy subliminal, pero volvió a insistir con el tema de los horarios como lo había hecho justamente en la Copa América pasada.
4: O sea, sí. En este momento la sensación térmica, estamos hablando de 21 a 44, la sensación térmica 34 grados. Hoy cuando entrenó la selección argentina era 39 la sensación térmica, que es a la misma hora
0: que se va a jugar, claro. Y sí,
4: era razón. El mismo horario, sí. Yo te digo, era imposible estar. Era los 15 minutos que uno está, más el ratito previo que entra y todo, al entrenamiento era sofocante. Incluso el cuerpo técnico de la selección argentina, el departamento de prensa sobre todo, se encargaron de traernos agua, todo, para aquellos que solamente estábamos mirando la práctica. Imagínate. Para los futbolistas, para aquellos que estaban haciendo un trabajo en campo,
0: Bueno, mirá, cierro con vos, Paulo, cierro con el probable equipo para mañana.
4: Dibu Martínez, Molina, sí. Cuti Romero, Lisandro Martínez. Yo acá tengo una duda, te diría la única, que si juega Tagliafico o juega Facundo Medina. Yo sé que el técnico quedó muy conforme con lo de Medina, pero también está la cuestión de algo que ustedes remarcaban, que con Tagliafico tiene más ataque, tiene más profundidad por ese lado. Veremos quién termina siendo el titular. Yo ahí sé que probó con los dos. Ahí voy a dejar la duda. La mitad de la cancha de Paul, McAllister, Enzo Fernández, Thiago Almada, Messi y Lautaro Martínez.
0: Muy bien. La única, entonces, el único asterisco que le quedaría al equipo es el de Tagliafico o Medina. Sí, abrazo grande. Sí.
4: Cortito, lo de Julián, más allá de lo futbolístico, sé que hubo un gran tirón de oreja por aquella declaración,
0: Exactamente, sí, la del pase.
4: Sí, y hoy no lo ven enfocado como lo vieron anteriormente en la selección, y eso preocupa porque es una carta importante y ven que hoy Julián no está como ellos pretendían o esperan que esté para esta selección.
0: Abrazo, Paulo.
4: Abrazo grande para todos, chau.
0: Paulo Filippini con nosotros. Vamos hasta las 11 de la noche. Después vendrá el partido con Leo Gávez, con Santino Ciola. Se viene Suiza contra Argelia. Digo bien, ¿no?
5: Así es.
6: Dirige Jair Falcón Pérez.
0: Así es. Y este partido va por el lado, o sea, de acá sale el rival de Colombia o Ghana, ¿no?
6: Exactamente.
0: Es decir, Colombia juega mañana frente a Ghana, 22:30 creo que es hora de la Argentina. y de ahí sale el rival de este partido que vamos a transmitir desde las 11 de la noche.
6: Y el posible rival de Argentina, claro, en cuarto de final.
5: Todos los que juegan, digamos, los cuatro partidos van como juntos, digamos, para que haya también mismo días de descanso.
0: De descanso, para casi todos. Es en Vancouver, me parece, el partido. Sí, Vancouver, Suiza, Argelia en Vancouver. Y en Kansas van a jugar Colombia-Ghana. Y en Vancouver jugarán después el ganador de Colombia-Ghana con el ganador del partido de esta noche. Transmisión del Super Mitre desde las 23 con Leo Gávez, con Santino Ciola y con toda la banda viviendo la Copa del Mundo. Bueno, nos pasamos a modo fútbol argentino un ratito hasta las 23 porque hay novedades importantes para lo de Boca.
5: Y bueno, a ver, lo de Boca está que avance y que no avanza con Villa. Yo creo que está avanzado, pero.
7: Está hecho, Villa. Sí. Está hecho.
5: Pero viste que se le puso el mundo en contra, el mundo Boca en medio que en contra, Riquelme, ahora con la posible llegada. Yo voy a
7: ¿Vos no te vas a poner en contra de Riquelme si el tipo es un
5: ¿Qué,
7: tipo?
5: ¿Qué me retás a mí?
7: Pero ¿y vos no estás en contra?
0: Si hace 6 meses que está negociando con Villa,
5: yo ya no sé para dónde estoy.
7: ¿Cómo no sé para dónde estás? Si es un tipo que te cagó, que le pegó a la mujer, que está condenado. Esa es la imagen que tiene que dar Boca, contratar a un tipo que fue condenado, además, no que se supone que no fue condenado.
6: Para mí lo peor es cómo se portó con el club.
7: Eso es lo cuestionable. Perdóname, si vamos a comparar lo que es pegarle a una mujer con cómo se comportó con el club.
6: Yo lo que quiero es medir al futbolista por el fútbol. Ahora, Villa es un jugador para Boca. Ahora, dicho eso, me parece que el club ya se quemó con Villa en cuestiones inherentes al deporte.
5: Juicio a Boca. Quiso ir a River. Porque además declaró que quiso ir a River.
0: Coqueteó. Sí, eso es verdad.
5: Entonces, ¿viste? ¿Hasta dónde me va a meter el dedo? Como diría Guillermo,
7: me meto
5: el dedo para no me haga molinete.
7: Yo te voy a decir una cosa. Estamos cansados de tipos que tuitean en contra, te dicen te fuiste a la B, boludo, y después los contrata River. Y estamos cansados también de lo contrario. O sea, lo grave de toda esta situación no es eso, es la defraudación al club, en segundo lugar, y en primer club, traer a un tipo que fue condenado por violencia de género, cuando al mismo tiempo, están dictando cursos contra la violencia de género. ¿Vos sabías eso? ¿Sabías que el otro día hubo un curso capacitando a los profesores de Boca sobre la violencia de género y cómo tratarla? Y al mismo tiempo está contratando un tipo que fue condenado por violento.
0: Tony, pero te hago una pregunta. Cuando él ya tenía la causa, ¿no jugó en Boca? ¿Él no se va en Boca teniendo la causa?
7: Hizo todo mal Boca, José. Todo hizo mal. O sea, en el momento en el que lo denuncian y no hay ninguna prueba, ya lo condenan y lo separan del plantel. Una pelotudez. Segundo, después cuando lo necesitan, lo llaman ahí.
0: Claro,
7: lo llaman porque le chupa un huevo. Ya no importaba, digamos, que le había pegado a la mujer. Lo necesitaban y lo pusieron a jugar porque era el único tipo que lo podía salvar. Y después lo vuelven a colgar, ¿cuándo? Cuando ya, digamos, ya no se pueden escapar del protocolo porque vos no podés tener un tipo que está condenado por violencia de género y tenerlo en tu equipo. Entonces lo hacen entrenar aparte con todo el rigor profesional, le pusieron un preparado físico, lo hicieron entrenar en una cancha.
0: ¿Cómo corresponde?
7: El tipo se escapó, se cagó en el contrato que vos tenías. Hizo un contrato aparte con Bulgaria. La FIFA le dio la razón, no sabemos por qué todavía.
0: Eso es una barbaridad.
7: El tipo vuelve, encima de eso, el tipo vuelve a la Argentina, hace lo que se le canta, arregla con Independiente de Arabia, y ahora vos vas a pagar 7 palos adicionales a los 5 que ya pagaste cuando lo compraste originalmente. Vas a pagar 7 palos por un tipo cuyo pase te pertenece. Decime si eso no es una barbaridad. Es una barbaridad por donde la mires. Por favor.
5: Y quiso irse a River, repito. Que esto al hincha también le molesta.
7: El quiso irse a River es lo que es folclore. Acá estamos hablando de cuestiones serias. Un tipo que le pegó a la mujer. Y bueno, un tipo que estafó a Boca. Dos cosas. La tercera, o sea, pero es una cuestión de. Eso es una termeada.
0: Sí.
7: Es una termeada como la de los tipos que no pueden ir porque es hincha de Boca o es hincha de River. Es una termeada. Lo importante es lo otro.
0: Lo otro, cuestiones centrales.
7: Lo otro puede ser, mediáticamente, puede ser, bueno, mira, mediáticamente, este tipo quiso ir a River, todo este. Pero lo otro es gravísimo. O sea, el tipo se queda con el pase y te lo revenden 7 palos. Me estás jodiendo. No, es insólito esto.
5: Para mí tiene que haber algún arreglo entre el club y el jugador, como diciendo, para, yo pongo los 7, pero después vos me das de otro lado, te pagaré menos.
7: ¿Sabés por qué Villa quería Boca? para evitarse el juicio de 20 palos verdes que le está haciendo Boca, y que lo iba a perder. ¿O no lo iba a perder? ¿Qué causa tiene? Decime qué razón tiene para no aceptar una oferta de Brasil que tiene. ¿Por qué no acepta?
6: No sé, Tony, porque el jugador quería ir a River también, ¿eh? O sea, no sé cuánto le pesaba ese juicio que vos estás diciendo.
7: Pero en este momento que Boca lo va a buscar, en aquel momento lo estaba buscando River, ya está.
6: Pero ahora
7: tiene la solución a la vista, porque cuando Boca lo contrata, quedan.
0: Claro.
7: Entregan los juicios, ¿entendés? Él termina el juicio que le está haciendo Boca y Boca termina el juicio que le está haciendo a él.
6: Y no puede ser que sea al revés, que Boca lo quiera contratar y ponga la guita que pone porque piensa que puede llegar a perder ese juicio.
7: ¿Dos palos contra siete?
6: No sé,
7: Martín, o sea, no, si Boca le hace uno por 20 Boca, 20 era el juicio que Boca le está haciendo a Villa le está haciendo juicio por $2 millones, Boca le está haciendo juicio por 20, se suspenden los dos juicios, sí, pero bueno. Para te digo una cosa, o sea, no hay forma.
0: Vos podés iniciar un juicio por 20, pero no necesariamente.
7: Totalmente.
0: Necesariamente.
7: Pero cuando vos haces. Pero escúchame, flaco, acá hizo abandono de laburo, se fue, hizo lo que se le cantó el culo, volvió. No,
0: estamos de acuerdo en eso, nadie está discutiendo eso.
7: El tipo es culpable en eso.
0: Desde ese lugar no hay justificativo para la contratación. No,
6: pero ahí está, porque el tipo pudo seguir jugando al fútbol, porque evidentemente demostró que no estuvo el abandono de laburo, evidentemente el tipo pudo demostrar. No,
7: lo del abandono de laburo es una cuestión de la justicia ordinaria.
6: Es porque Boca le hace el juicio, pero si el tipo...
7: Una cosa es la justicia de la FIFA,
0: otro es FIFA,
7: y otra cosa es la justicia ordinaria. De la justicia ordinaria, vos realmente le causaste un perjuicio porque te fuiste, hiciste lo que hiciste con tu pase y te fuiste por otro lado.
6: Pero la FIFA no te deja hacer lo que vos querés con los pases, Tony. No existe que los jugadores digan, ¿sabes qué? Me voy por despido, voy a jugar allá.
7: Yo te digo esto.
0: Sí existió, por alguna razón existió, no sé cuál.
6: Bueno, pero evidentemente el tipo tenía avales para hacer eso.
7: ¿Tenés los avales? ¿Cuál es la explicación del TAS?
6: No sé, la explicación que yo te doy es que el tipo después jugó en Bulgaria y después vino acá y jugó en Independiente Rivadavia y sigue jugando a la pelota y
7: el
6: siempre
7: tipo,
6: jugó.
7: La FIFA
6: nunca dijo, no, pará, esto está irregular.
7: Es que me parece que van por carriles distintos.
0: ¿Tony?
7: ¿Cómo?
0: ¿Llegó al TAS?
7: Yo creo que la FIFA le permite jugar porque el tipo me parece que aduce algo así como que le imposibilitan laburar como jugador. Pero esto es como que, ponele, un tipo que es condenado por doping. Por la FIFA. ¿Qué tiene que ver acá en la justicia? El tipo puede seguir viviendo lo más choto y haciendo todas las actividades que quiera. Una cosa es lo de la FIFA y otra cosa distinta es lo de la justicia ordinaria. La justicia ordinaria, Boca le presenta un juicio económico por un daño económico.
6: Está bien, pero si no hubieran estado los avales, no puede jugar, porque vos te metes en lo del
7: doping.
6: El tema este de Silva, por ejemplo.
7: Vamos, Carlos.
6: No pudo jugar más del fútbol el tipo.
7: Quiero ver por qué la FIFA lo avaló.
6: Bueno, lo sé, pero evidentemente.
7: No, pero en serio te lo digo.
6: Yo tampoco lo sé, pero lo que te digo es que si pudo seguir jugando. Debe tener cosas concretas que lo habilitan a jugar al fútbol, porque digo, ese juicio de Boca no sé en qué iba a quedar. Ahora, acá lo raro, igual más allá de tu quilombo, lo raro es que Boca vaya a buscar a ese tipo.
7: Es una vergüenza.
5: Otro tema es lo del Changuito Ceballos.
7: Lo principal es eso, ¿entendés? Lo principal es eso.
6: Claro.
7: Es por qué Boca, con todas las que le hizo Villa, que además también había abandonado en otro momento y se había ido a Colombia, y se fue, y se le cantó y no volvió.
5: Y vos habías jugado un mata-mata
7: en el importante. Medio, claro, un mata-mata, no sé si no era contra Argentina. River.
6: Sí, era un clásico.
7: Un clásico contra River.
5: La Copa Argentina.
7: Un clásico contra River.
5: Ahí en La Plata.
7: Eso. ¿Te acordás de eso?
5: Pandemia.
7: Que después Boca no termina pasando. El tipo se fue. O sea, fíjate las que le hizo.
5: ¿Cuándo jugó de 9?
7: Bueno, fíjate las que le hizo. No.
0: Tenemos el tema del arquero y el Changuito Ceballos.
5: Sí.
0: ¿El arquero ya está?
5: El arquero todavía. Yo no lo tengo cerrado.
7: Montero, cerrado. Montero.
5: A ver, está, pero no. Falta todavía.
7: No, faltan las firmas.
5: Todas esas cuestiones.
7: Pero se supone que Vélez primero tenía que terminar de comprarlo.
5: Palo, o sea, 750.
7: Hay una cuestión burocrática porque tiene que comprar el pase a los colombianos.
5: Palo 750.
7: Y eso
0: tiene que venir. Tiene que venir el pase.
7: El que apretó. Claro, pero el que apretó toda esta clavija, comprarme porque yo me quiero ir a Boca, fue.
0: Montero, el jugador.
7: Claro.
0: Y sí.
5: Y le quedó una ganancia de más de 2 palos a Vélez. No está mal.
0: Un pasamano es el que te quedan.
5: No está mal.
7: Y está bien. O sea, es el juego. O sea, el tipo de Vélez tiene una opción. Ahora lo vende, se queda con un arquero porque Marchiori es buen arquero. Marchiori es buen arquero también.
5: Era titular.
6: O sea, que este arquero.
0: Era arquero titular, Marchiori.
6: Sí.
7: Este le ganó el puesto.
6: Claro, le ganó el puesto. Y había encontrado un arquerazo.
5: Al final,
6: Me
5: parece que decayó un poquito. Bueno, y lo de Changuito Ceballos, que parecía que estaba colgado, ahora explican que no, que están esperando la venta.
0: No oferta por el
6: Changuito. Pero hubo un ultimátum, Colín.
5: No, a ver, ultimátum.
6: Trae la oferta o renová, pero.
5: Que lo habían colgado.
6: Colgamos.
5: Yo tengo la información que lo van a tener hasta finales de agosto.
0: Lo van a colgar y a descolgar.
7: ¿Sabes para qué está colgado? ¿Sabes a qué efecto se está colgado? No juega. No juega ninguna práctica de fútbol, no juega en ningún lado. ¿Por qué? Porque el Vasco no lo va a contar porque el pibe le dijo si quiere ir. En una charla entre el Vasco y Ceballos, Ceballos le dijo si quiere ir.
0: Bueno, está bien el técnico entonces.
7: Está perfecto el técnico. Sí. Porque no es ni siquiera un interés. Deja de lado la intervención del club o la intervención.
5: No,
7: si el equipo le dice que se quiere ir, ¿para qué lo va a poner?
0: No puede armar un equipo pensando en
7: claro que
0: un
7: jugador no. Que después de lo hecho, quiere. De hecho, cuando fue la charla, no fue. Fue por supuesto para decirle que le interesaba que se quedara. Y el pibe dijo no. Porque si no, y que quería saber el Vasco qué iba a hacer, porque si no, en vez de salir a buscar un extremo, tenía que salir a buscar dos, porque quería dos wines para jugar con dos extremos y un
5: nueve. Lo que pasa es que parecía que Boca lo colgaba, Boca no lo cuelga ahora. Ahora, si no lo puede vender, que es la idea, ahí lo termina colgando. En septiembre ya lo termina colgando.
7: Creo que teóricamente tiene para la semana que viene una oferta. Ahora, yo lo que les creo es que la oferta sea de disparo, como dicen. Yo no veo bajo ningún punto de vista que nadie ponga
0: disparo. Vas a poner disparo por un jugador que queda en seis meses.
5: Llegan seis, ninguna manera. Lo largan,
0: la verdad, es difícil... Es difícil de plantear en esos términos. Bueno, nos quedan dos minutos, ya viene la transmisión de River. ¿Tenés algún datito o algo más de lo que dijo Filippini?
6: No, bueno, River hoy presentó a los tres, sí. Con la fotito oficial, con el presidente Arambarri, que ya estaba hace rato, el uruguayo. Giovanni González, que es la sorpresa del mercado, un lateral
0: de punta, ¿no?
6: Lateral derecho, que viene de Rusia.
0: Creo que tuvo algún partido de selección.
6: Peñarol y algún partido de selección, sí. Nada, una apuesta, pues se va Fabricio Bustos y lo sacó a $500,000 River, y hay que ver, 31 años tiene, no tengo la menor idea, la primera vez que escucho Giovanni González de mi vida.
5: Pero salió barato, por lo menos.
6: Bueno, una apuesta, no sé.
0: Lo he visto un par de partidos, pues si me querés que te diga una radiografía.
6: No la tiene nadie.
0: Raro entonces.
6: El Krasnodar de Rusia.
5: Bueno, la rompe.
6: Un recambio, me parece que River.
0: Un suplente.
6: Suplente de Montiel. Lo que pasa es que Montiel te juega un partido, cuatro no, termina siendo titular, ahí es lo que a mí me hace ruido, pero digo, un jugador que pasó.
0: ¿Cómo vino?
6: Pasado de selección uruguaya.
0: No, pero ¿cómo vino? ¿Cómo, cuánto salió? ¿Cómo?
6: Es un préstamo con opción, barato.
0: ¿Por qué lo pregunto?
6: Para, ¿no tenés? Lucas salió.
0: No, está bien, para, ¿no tenés en tu club?
6: River a futuro lo que quiere hacer es
0: alguien para potenciar, si no traes una figura, ¿no tenés alguien para potenciar?
6: River a futuro.
0: El chico Ulises, ¿cómo era el que
6: sí, jugó? Pero sí.
0: Que había sido central, no le gustaba eso.
6: A futuro River quiere que los marcadores de punta sean todos surgidos del
0: club. Todo de River, bien.
6: Pero todavía no está eso. Entonces.
5: Pero todo el mundo quiere eso.
6: Y bueno, no sé si todo el mundo.

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0: 6:03 a la hora en la República Argentina. Buen día a todos. ¿Cómo le va, señora? ¿Cómo le va, señor? ¿Cómo están todos ustedes en este día viernes 3 de julio con 10 grados de temperatura a esta hora de la mañana y descendiendo? Así que abrigarse, una madrugada que ya ha refrescado, se siente el viento frío que empieza a circular en toda la región. Y esto presagia un viernes con temperaturas bajas, pero tiempo bueno en general, ¿eh? Así que, de cualquier manera, ya vamos a ir actualizando la información, los datos de los centros meteorológicos para el día de hoy, para el fin de semana. Y como todos los días, desde antes del amanecer, bien temprano, saludándoles a los madrugadores, a los que están en las rutas, en los caminos, transitando en esta mañana, aquellos que ya han culminado la actividad nocturna y están de regreso para el descanso matinal, y a los que recién nomás se están levantando, preparando la salida de este día viernes y deseándoles que tengan una muy buena jornada. Nosotros, como todos los días en esta frecuencia, 102.3 MHz, llegando a todo el norte de la provincia, parte también de lo que es la República del Paraguay, y estamos para el resto del mundo en la red internet en www.stopenlinea.com.ar. Toda la actualidad, las informaciones, los hechos que marcaron la historia en las últimas horas y el anticipo de algunas actividades que están previstas, programadas para hoy, para el fin de semana, y las noticias que van surgiendo a lo largo de esta mañana le vamos a ir contando. Como es habitual, como todos los días, usted puede ser parte del equipo, es parte del equipo, pero tiene que comunicarse con nosotros. 448492, 3751, la característica de área local, 448492, y de esa manera puede interactuar con la producción integral de la radio en la mañana, bien temprano o a lo largo de toda la jornada. Como todos los días lo hacemos, vamos a recorrer el mundo de las informaciones, los portales de noticias, las páginas digitales, los diarios, y de esa manera ir viendo todo lo que nos dejó el día de ayer y, obviamente, como les decíamos, ya anticiparle algunas cuestiones que tienen programas para esta jornada o para el fin de semana. Como tiene que ser en la mañana bien temprano, quienes habla Satur y el Tutti Florentín, andan por acá por la radio.
1: Buen día, Tutti.
0: ¿Pago? Todo bien. Fresquete nomás, pero bien.
1: Eso va con lo mitad cuerda.
0: ¿Será que alguien se levantó a esta hora de la mañana temprano?
1: Sí,
0: con el ¿sí? ¿Usted dice que sí?
1: Sí, hoy me viene el sereno un poco más.
0: Ah, el sereno. Serena.
1: No, creo que haya. No creo.
0: Sí. Es una buena pregunta esa. ¿Duermen los serenos o no duermen los serenos cuando están? Usted que sabe tanto de este.
1: Ay. Voy, que apriete ya. No sé. No quiero hablar porque no es mi tema.
0: No, yo creo que no.
1: Desconozca.
0: No, yo tampoco, pero creo que no,
1: Sí, yo
0: No, me parece que no. El tipo está firme, se hace.
1: Está todo protegido.
0: Se hace que está, viste, quietito, atento, como.
1: Disimula bien.
0: Claro, sí, atento ahí con todos los movimientos, a los ruidos extraños, ajenos al lugar y.
1: Sí.
0: Y ante cualquier situación, está ahí, firme.
1: Sigilo.
0: Sí, me parece que pasa por ahí.
1: Sí, exactamente, sí. Duerme encima y saca un compinche.
0: ¿En serio?
1: De Gastón,
0: no.
1: De Gastón ahí está usted, le mando un abrazo ahí.
0: ¿Y será que...?
1: Sí, duerme, me dice acá.
0: Sí, duerme. Sé. Pero en la casa, después duerme cuando vuelve, ¿no? Yo digo en el trabajo, bueno, o sea, en el lugar...
1: de acuerdo, Sato.
0: En el lugar de trabajo, ¿será
1: sí,
0: que...?
1: Señor.
0: Yo siempre me pregunté eso, ¿será que...? Sí, ¿viste que dice? No, estaba sereno, estaba durmiendo, ¿no?
1: Oye, no, sereno, sí. No sé, digo yo.
0: No, yo creo que... No sé, no. Pero bueno. Si hay algo sereno que está escuchando, que nos diga.
1: Le mandamos un abrazo. Que nos mande audio, que nos mande... Pero no creo que sea así, ¿no es cierto?
0: No.
1: Yo por lo menos digo que no.
0: No, yo también, no. No, ojo, pero no pongo la mano en el fuego, por la duda. Por la duda. Pero me parece que no.
1: Ah, ni que en el pecho.
0: Al final.
1: Nadie quiere poner la mano.
0: No, nadie.
1: El sereno. Y si se pierde algo, sí, Jiménez. O el ajaco otro, ¿eh?
0: Sí. Si se pierde algo, ¿qué es lo que dice?
1: Y bueno, no, seguro en alguna rondita por ahí.
0: Claro, sí, cuando vos sabés que justo se fue para el otro lado y los ladrones aprovecharon, entraron, sacaron rápido y se fueron.
1: Seguro.
0: Pero no.
1: Sí.
0: Y si no, los...
1: Si no, en Bocañín, sombrero.
0: Claro, también.
1: Le voy a hacer una jodita serena.
0: Sí, sí.
1: Bueno, nosotros, 3 de julio, el gran día.
0: Sí.
1: El gran día. Hoy se para el país. Jugata a mitad argentina. O sea,
0: sí, señor.
1: ¿Qué va a acontecer hoy, eh? Le veo ahí. 2-1.
0: Y Cabo Verde es un equipo raro, sorpresa, que no tiene grandes jugadores.
1: ¿Eh?
0: No tiene, si usted pone el 1-1 jugador con jugador, y no dan ni para.
1: Nandisa.
0: Pero esto es fútbol y fíjese que...
1: todo puede pasar.
0: Puede pasar de todo, ¿sí? ¿Eh? Así que yo creo que en ese caso, en ese ámbito, la selección argentina está bien posicionada. Tiene un buen cuerpo técnico, una buena estructura armada, de no subestimar absolutamente a nadie.
1: Uh-huh.
0: Han aprendido, se aprendió en el mundial pasado, en el primer partido, y tienen bien claro que hay que entrar a ganar y a jugar como se tiene que jugar un mundial de fútbol, y me parece que pasa por ahí. Pero del otro lado también, fíjese, ocurre habitualmente en la Copa Argentina, ocurre habitualmente en las grandes ligas, cuando se juegan las copas internas de cada liga.
1: Uh-huh.
0: La Copa del Rey, por ejemplo, en España, por decir una, y ahí hay sorpresas de este tipo. No digo que vaya a ocurrir hoy, pero a lo que voy es que en ese ámbito Scaloni, me parece, y los jugadores argentinos la tienen bien clara, no dejar nada librado al azar y no subestimar, es decir, entrar a jugar como si vas a jugar con Alemania.
1: Ajá.
0: Así que me parece que va a ir por ahí y le tiene que ir bien a la selección argentina.
1: Que sea lo que quiera.
0: Y sí, tiene que ser lo que tiene que ser.
1: Sí, señor.
0: 3-0 ganó España ayer, 2-1 ganó Croacia, de Portugal a Croacia, y 2-0 Suiza a Argelia.
1: Está mitad Suiza, ¿eh? Qué lochito. Bueno.
0: Así que...
1: Buen día, Tuti. Vaya, Paraguay. Te escucho, dice. Vaya, Paraguay. Sí, a comer poraza.
0: ¿En el sereno?
1: Soy Alarcón. Ah. Acá todo viene. Más amigo la Alarcón. ¿Petizo Alarcón?
0: Alarcón, no sé.
1: O sereno.
0: Y no sé quién de los tantos Alarcón que hay. No es...
1: ¿Qué está ahí, te dice la Alarcón? Alcona me dice.
0: Así que está escuchando Alarcón, se despertó.
1: Alarcón le mandó un abrazo a Alarcón.
0: Pero ¿cuál de los Alarcones?
1: No sé, es uno ahí.
0: Es un Alarcón.
1: Sí, señor.
0: Bueno.
1: Sí. Es uno de los tantos Alarcón.
0: Ni ahí vamos a dormir, dice uno.
1: Eso.
0: Ni ahí.
1: Sí, ni ahí.
0: No sé dónde es ahí, pero bueno.
1: Y bueno.
0: Pero son cosas que pasan. A veces, bueno, están muy cansados a esas situaciones y capaz que cierran los ojos como para... Pero no, dormir, no creo.
1: No. Hoy menos pestañeamos.
0: Sí, una pescada, así como quien está pescando, ¿viste? Sí. Pero bueno, no pasa más que eso.
1: O guatambe, el gatú, mañana, y nada, lo menos se hace. ¿Qué está haciendo ahí? Sí. ¿Y vos?
0: Hay alguno de los serenos que... Que conozco,
1: ¿sí?
0: Tiene un perrito. Claro, el perrito está atento, porque ahí ve una ladrada,
1: sí.
0: Y él va, dice.
1: O cabeza ya.
0: Claro, este tipo vivo, ¿viste? Entonces, el perro va bien descansado, le hace dormir todo el día al perro, entonces a la noche está despierto el perro.
1: Claro.
0: Claro.
1: Linda estrategia.
0: Buena estrategia, sí.
1: Sí, ponla ahí estrategia. Sí. De, y mañana ñan de equipo, o sea, mañana, segundo equipo.
0: Sí, bar, mañana.
1: Una ñan de compatriota, o sea, la albirroja de Alfaro va por una nueva utopía y la titula de sí. Ante los galos de sí. Kylian Mbappé.
0: Ahí están.
1: Sí, así que partidas. Paraguay versus Francia.
0: Ese partido es a todo nada. No hay.
1: No,
0: porque, bueno, Mbappé ya dijo, no vamos sí. a. No vamos a subestimar a los paraguayos, ellos.
1: Sí.
0: Pero bueno, en realidad no hay que subestimar a ningún equipo.
1: No, totalmente. Ni ande Valencia.
0: Ojo que.
1: Jugadores ponaza.
0: Le digo, no es. Es un equipazo, Francia. Tremenda la velocidad que tienen de la mitad de la cancha para adelante. Individualmente es el problema, Francia. No tanto como equipo, por lo menos hasta ahora no ha mostrado, no me parece el ensamble, si no sería casi invencible. Individualmente, muy bueno. Ahora, si Paraguay se planta, sale un poquito del área, el otro día estuvo muy atrás, sale un poquito más al medio campo. Y no sé cómo está Enciso, supongo que se habrá recuperado. Pero juega en velocidad en el contragolpe, guarda, ¿eh? Pues la defensa de Francia no es. No es gran cosa. No es así. No tiene el mismo nivel que la delantera. Así que es ganable, digamos.
1: Sí.
0: Así que no tiene que.
1: No, ni tengo ya con José Canales ya.
0: Así que.
1: Listo, ma.
0: Sí. No, sí. Hay grandes. Hay posibilidades, ¿sí? Ojo, no es tan así. Francia es más complicado con otro equipo grande, con una España, por ejemplo, con el equipo. Porque, bueno, ya se sabe cómo juegan, ¿no? Ahora Paraguay te pone el cuchillo entre los dientes y guarda, ¿eh? Y otra cosa...
1: Que sea,
0: y
1: Lito, varilla,
0: y otra cosa, otro factor importante, me parece, va a ser el árbitro.
1: Sí.
0: Paraguay es un equipo fuerte, al choque. Eso pasó con Alemania. El árbitro de aquel partido fue bastante permisivo. Hasta ahora se están poniendo pomada los alemanes en los golpes que recibieron. Pero donde hay algún árbitro medio sensible, se puede complicar, se puede llenar de tarjetas, sí. Y eso condiciona al jugador también.
1: Totalmente. Bueno, vamos a ver qué ocurre.
0: Ahí sí.
1: Allá.
0: Así que bueno.
1: De 3 de julio, hoy Día Nacional del Locutor.
0: Así es.
1: Mamina, locutor, señor locutor y la ruta.
0: También sí.
1: Instituido para recordar la fundación de la Sociedad Argentina de Locutores en 1943. Uh-huh. Mírate.
0: Así que, locutores nacionales.
1: Sí, señor. Salud.
0: Ahí ya. Saquen una hoja, entonces, sí, locutor nacional, sí, Sandra Cobas. Sí.
1: A la profesora Sandra le mandamos un abrazo ahí. Miré una postal, Carulo, mi taco.
0: ¿Ah, sí?
1: Sí. Brindite, oyendo.
0: El otro también ahí que estuvo acá con nosotros, Dan.
1: Sí.
0: Sí, amigo.
1: Perla también.
0: Perla también estuvo con nosotros acá, sí.
1: Qué exacto.
0: Época. Pero póngale fichas a Paraguay, fichas a Paraguay. Por lo menos para resistir ahí.
1: Sí.
0: Más de lo que muchos creen que puede resistir.
1: No, y algo va. Uh-huh. Va a haber un resultado.
0: Y seguro. Alguien tiene que ganar. Alguien tiene que ganar.
1: Totalmente. Un 3 de julio de 1933 fallecía Hipólito Yrigoyen. Murió a los 80 años, el líder histórico de la Unión Cívica Radical. Primer presidente argentino al ser elegido mediante el voto secreto y obligatorio. Mírate, ¿eh? En 1767, la expulsión de los jesuitas por disposición del rey Carlos III de España, se ejecutó la primera expulsión de los jesuitas de Buenos Aires. 280.

0: 89 religiosos que fueron deportados a Italia. Y en 1852, nacimiento de Lucio Correa Morales, más vivo que había. Nació en Navarro, provincia de Buenos Aires. Uh-huh. Es considerado uno de los escultores más destacados del país. Uh-huh. Autor emblemático como La Cautiva. Otro. Eso más o menos tenemos.
1: Y bueno, el día 3, 3 de julio, ¿no?
0: 3 de julio.
1: Y encima viernes.
0: Viernes.
1: Y para completar juega la selección juega la selección argentina para cerrar el día.
0: Sí.
1: A esta noche tú te fiesta grande.
0: ¿Vas? No, te llaman te farra ñandes y tú.
1: Totalmente, así que.
0: Te llaman te caniche.
1: Hay que comprar la carne antes, ¿eh?
0: Sí.
1: Puchero.
0: No, te ya asado.
1: Asado.
0: Asado te ya. A las 5 ya hay que preparar las garrillas. No sé quién come asado a las 7 de la tarde.
1: Sí, medio raro, pero bueno.
0: Medio raro. Es cuando la millonario.
1: Sí, es así, hermano. Hay de todo un poco.
0: El que tiene plata come cualquier otro.
1: Y lo que quiere también.
0: ¿No? Y lo que quiere. Sí, señora. ¿Listo, Sato?
1: Listo. Señor, estamos ahí, quedamos cerrando.
0: Minuto de la hora 6.
1: Cerramos la mañana, cerramos la semana, día viernes. Prepararse, mire que la semana que viene es semana corta,
0: Sí.
1: 9 de julio, la semana de la independencia. Muy guarda, vaya agendando. Vaya agendando, día jueves.
0: Sábado de julio, mañana. Mañana día de la independencia de...
1: Mañana 4 de julio, día de independencia de Estados Unidos.
0: Sí, señor.
1: Sí, señor.
0: Así que...
1: ahí, sáquese una foto.
0: Vamos a festejar la goleada
1: con Donald Trump.
0: Paraguay
1: a Francia.
0: Vota la independencia.
1: Claro. Y bueno, la semana que viene, le decía, el jueves 9 de julio, día de la independencia, feriado nacional. El viernes, feriado o jornada no laborable con... por las cuestiones turísticas. Así que semana corta, desde ya le estamos diciendo, empieza a apurar el trámite el lunes, martes, miércoles, porque después no encuentra nadie, ¿eh? Encima viene el turismo carretera a la ciudad de Posadas el próximo fin de semana. Así que ruido de motores y a full. Así que después no diga que no le avisamos con tiempo, sí, que sí. Hay una semana corta, que hay feriado, que...
0: Después no diga que no comentamos, ¿no?
1: Claro. Le dije, nada, pero nadie dijo que
0: es
1: feriado la semana que viene. Solamente 3 días, lunes, martes y miércoles, después feriado, fin de semana largo.
0: Eso.
1: Así que, a otra cosa.
0: Sí, sí.
1: Que tenga buen fin de semana.
0: Igualmente usted.
1: Muy amable.
0: Abrazo, saludo.
1: Listo, ahí estamos, como siempre. Usted también puede ser parte del equipo. 44-84-92 o comunicarse con los teléfonos que usted tiene en agenda y que son de los integrantes del equipo, como le decíamos a esta hora, quienes habla Satur y el Tutti Florentín, con quien compartíamos la apertura de la mañana, como es habitual, como todos los días, y atentos a todo lo que nos ofrece justamente este día viernes. Estos días escuchábamos y veíamos los informes de que una sola persona había ganado un pozo millonario de la Posada Misionera y era oriundo de la localidad de 2 de Mayo. Nos preguntábamos a ver quién, incluso había personas que me preguntaban si sabía o conocía a alguien en esa zona. Un tarefero de la localidad de 2 de Mayo ganó el primer premio de la Posada Misionera. Ganó 326.133.788 pesos. De esta manera aseguró su prioridad, que aseguró que su prioridad es ayudar a sus hijos a independizarse y a terminar de construir un local comercial. Dijo, siempre decía a mi señora que iba a ganar el premio mayor, y de tanto repetir se me cumplió. Así, el hombre que apostó a la quiniela misionera con la poseada, dijo que probó en varias oportunidades. La suerte lo sorprendió este martes con el sorteo

Entré a la agencia y aposté a la poseada. Pedí dos boletas, una de la máquina y para la otra dicté los números al vendedor. Al azar, dijo. Y ese fue el ticket ganador, repitieron. El 32, que es el dinero, y era el número que necesitaba para poder completar la grilla. Dijo que siempre tiene presente al locutor de la quiniela misionera, que siempre repite, si no ganó es porque no jugó. Y le hago caso, casi siempre. Muy juego, dijo este hombre que se dedica a... Podemos decir que se dedicaba, porque con esta plata va a dejar la tarifa. Tarifero de la localidad de 2 de Mayo, 326.133.768 pesos. Bueno, eso le van a descontar, hay un... ¿Cuánto le descuentan? Un 30% casi de esa plata. Los impuestos y todas esas cuestiones. Así que le queda igual muy buena plata. Dijo que la prioridad es ayudar a que sus hijos se independicen y va a terminar de construir un local comercial. Y seguramente que va a dejar de lado la tarifa y se va a dedicar a otras cuestiones. Así que queríamos compartir eso con los oyentes, teniendo en cuenta bueno que se supo que iba, que una sola persona había ganado ese dinero, pero no se tenía la identidad. Y resulta ser que un trabajador de los que más sufren la provincia de Misiones, como son los que cosechan la yerba mate, que después nosotros tomamos el mate todos los días y ya con mucha más tranquilidad, y que la verdad que no, muchos no miden o no saben el sufrimiento, el esfuerzo, el sacrificio que tiene que hacer un tarifero a la hora de cosechar, no solamente de cosechar, sino de la yerba, sino también de sobrevivir en toda esta situación. Y en esta crisis que hay, ¿eh? Así que, y cosechar la yerba mate no es un trabajo fácil, desde el lado que lo mire, porque también el tarifero tiene que nutrirse de conocimientos de cómo podar, porque la tarifa es una poda, es podar a la planta de la yerba mate, dejarla con las mejores condiciones para que al año siguiente brote de la misma manera y que no sufra daños. O sea, no hay que dañar a la planta, hay que saber cuáles son los cortes que hay que hacer, hacia dónde tiene que apuntar el corte. Hay diferentes estilos, depende del propietario del yerbal, algunos en corte mesa, otros cortes hacia afuera, con banderitas, con banderolas, qué sé yo. Hoy en día están las máquinas también, pero las máquinas no son tareferas, entonces es otro nivel. Pero hay que reconocer también esas cuestiones, ¿eh? Así que, qué buen dato este de que un tarifero fue el afortunado ganador de la poseada misionera. 6:27 la hora en la República Argentina. Toda la información, todo lo que nos deja la mañana sobre el Mundial. Bueno, ya le decíamos, se van completando la llave A. La llave A del Mundial ya se ha completado para la fase de octavos de final. Ya están los 8 equipos que van a jugar por esa llave. De esa llave saldrá un ganador que va a jugar la final de el Mundial. Esa llave, Paraguay-Francia, Canadá-Marruecos. De esos dos partidos, los dos ganadores se enfrentan. Portugal-España y Estados Unidos-Bélgica. Los dos ganadores se enfrentan ahí también y después van a definir con los otros dos, y va a salir un solo equipo para la final. Así que de Paraguay-Francia, de Canadá-Marruecos, de Portugal-España y Estados Unidos-Bélgica, ahí de todos estos tiene que quedar un solo equipo para la final del Mundial. Del otro lado viene Brasil, es la llave B. Brasil, que va a enfrentar a Noruega. México a Inglaterra. Los dos ganadores se van a enfrentar entre sí. Brasil, Noruega, México, Inglaterra. Tremendo partido también. Todavía no está definido.

esta llave, porque hay un solo partido jugado en la otra fase, que es que se jugó anoche. Suiza le ganó a Argelia 2-0. Argentina juega hoy con Cabo Verde. El ganador de Argentina-Cabo Verde va a jugar con el ganador de Australia-Egipto. Y Suiza está esperando al ganador de Colombia-Ghana. Así que ahí faltan todavía definir tres lugares para la serie de octavos de final que comienza a jugarse en la jornada de mañana. De todos estos que le he nombrado, va a salir un ganador para jugar con la llave que les contábamos primero. 6:30 la hora en el país. Muy buenos días a todos, bienvenidos en esta jornada de día viernes. Como siempre, usted es parte del equipo, por eso justamente le invitamos que se queden con nosotros hasta el mediodía, y de esa manera todos juntos, ustedes y nosotros, vamos a hacer esto que es la mañana de esto.

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0: 6:36 de la mañana, la hora en el país. Hugo Saucedo, buen día.
1: Buen día, Satur Tutti, a los también, ¿cómo le va? ¿Cómo anda usted?
0: Pero bien, bien, acá estamos, viendo a ver cómo, cómo baja la temperatura, rápidamente. 10 grados tenemos ya,
1: Sí, está prevista 8 grados, o sea, para el día de hoy, así es. Pero esto sería la más fría, podemos decir, porque los meteorólogos, inclusive, la vez pasada hablábamos con el meteorólogo de la Dirección de Alerta Temprana, y nos decía de que es imposible por ahí pronosticar más de 3 días. Cuando le preguntábamos cómo estaría el fin de semana, este fin de semana, y decía, por ahora podemos decir el presagio de buen tiempo, sin lluvias, pero que regresaría nuevamente las lluvias. Y es así, Satur, porque se hablaba de que mañana íbamos a tener un día, si bien más frío, es así, mañana, pero después aumenta nuevamente la temperatura y el regreso de las lluvias el día lunes. Así que para hoy, Satur, vamos a tener un ambiente frío y estable con el predominio de cielo despejado. El ingreso de una masa de aire frío desplaza la nubosidad, propiciando condiciones de buen tiempo y marcado descenso de la temperatura. La máxima para nuestra ciudad hoy solamente 14 grados, Satur, así que esto se va a sentir el fresco durante el día, mientras que la mínima para nuestra ciudad es 8 grados, así que la humedad relativa al ambiente también hace de que esté por encima del 80%, esto va a hacer que se sienta estos 8 grados durante la mañana. En tanto que para mañana sábado, tiempo bueno, sol a pleno, muy frío, dice, en algunos lugares de la provincia, si bien las zonas más altas o cercanía de o zonas bajas, ¿no? La presencia de una masa de aire frío proporciona condiciones de tiempo estable, nubosidad parcial, con temperatura cercana a los 4 grados de Saturno el día de mañana, que va a tener precisamente esa zona, la zona de San Pedro, San Vicente, podría tener 4 grados. Mientras tanto, para el Dorado, será 9 grados. Perdón, 5 grados, perdón, 5 grados mañana. En tanto que el domingo se espera tiempo mayormente estable, despejado, con ascenso de tiempo, aunque un área de baja presión podría generar nuevamente algunas lluvias leves y pasajeras por la mañana. Va a estar muy limitada.

0: la mitad sur. Va a estar frío por la mañana, con temperaturas agradables en horas de la tarde. La máxima para la ciudad del Dorado es de 24 grados, mientras que la mínima para el Dorado el domingo, Saturn, ya será de 13 grados. Y regresan las lluvias nuevamente el día lunes. Así que entre hoy y mañana es el único día que vamos a tener temperatura frío y luego asciende nuevamente. Esto es lo que nos dice la dirección de alerta temprana.
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0: ¿qué nos cuenta, Saucedo, en esta mañana?
1: Bueno, primero antes de contarles un saludo enorme para todos los locutores. Cada 3 de julio se celebra el Día Nacional del Locutor. Esto es debido a que de la entidad gremial que se llevó a cabo 7 años antes y nuclea a los profesionales de la radiodifusión, la Sociedad Argentina de Locutores. Así que un saludo enorme para todos los locutores en este día tan especial, Saturno. Bueno, en cuanto a información, la EPET número 6, Exacto, organiza un gran locro mundialista para este domingo, bajo en colesterol, un clásico de la Escuela Técnica del Dorado número 6. No se puede quedar sin reservar la porción de locro para este domingo 5 de julio. Una comida ya tradicional, especial para el clima y disfrutar, colaborar con la escuela. 12.000 pesos la porción de locro. Entonces la EPET el número 6 se puede retirar a partir de las 12 del mediodía el domingo, y aquella persona que quiera colaborar con la escuela todavía tiene tiempo hasta el mediodía de hoy viernes, comunicándose al 3751-318662, con la señora Silvia Spar, ¿no? Además de locro, también habrá ventas de pastelito y reviro. Y hay personas que quieran comer el locro con reviro, también lo tiene ahí, y ya para el postre lleva el pastelito también. Bueno, en cuanto también a otra información, la ciudad del Dorado se prepara para vivir una nueva edición de El Dorado Salvaje. Una propuesta que combina deportes, naturaleza y turismo con circuitos diseñados para distintos niveles y una fuerte apuesta a la experiencia familiar. Sandra Rolón habló y explicó

0: sobre este tema, sobre el evento que busca mucho más que una competencia y que está pensado para que toda la familia o toda la comunidad pueda disfrutarlo. Va a ser o va a poder ir a correr mamá, papá o el hermano y toda la familia, y también va a poder esperarlo en la meta, compartir un matecito al sol y disfrutar de comida en un espacio súper accesible, dijo Sandra. Así que el Dorado se está preparando entonces para esta competencia, el Dorado Salvaje. Uh-huh. Bueno, en cuanto a otra información, el plan de infraestructura vial y desarrollo urbano, esto es la ciudad de El Dorado. La arquitecta Viviana Fonseca ayer en la mañana habló con Radio Stop, quien habló de este ambicioso proyecto de repavimentación de la ruta provincial 17 y la convocatoria a una consulta pública para la comunidad. Además, analizó el impacto de las condiciones climáticas en las obras locales y el plan de recuperación del lago Ziegler. Bueno, el proyecto central consiste en la repavimentación de la ruta provincial 17, uniendo las localidades de Pozo Azul con la ciudad de El Dorado. Vaya obra que es de importancia este sector precisamente, ¿no? La obra contempla una intervención integral que inicia en la rotonda del kilómetro 11 y se extiende hasta la travesía urbana ya existente. Se está hablando y mucho de esto hace rato, que se viene hablando de la repavimentación, teniendo en cuenta inclusive exacto el ensanchamiento de la ruta provincial 17, en algunos sectores hacer tercera trocha, como tiene lo que es desde Pozo Azul hacia Bernardo de Irigoyen. Esa zona por lo menos están bien condiciones la ruta, pero de Pozo Azul a la ciudad de El Dorado, la verdad, faltaría un buen arreglo. Uh-huh. Y además también nos habló la arquitecta sobre el plan de veredas que se está haciendo, se está llevando a cabo en El Dorado, bueno, que por supuesto está parado por la inclemencia del tiempo, hay mucha humedad, no se puede hacer el hormigón, y bueno, por ende el tiempo no le está acompañando a Sator y pide por supuesto paciencia a los frentistas y a los transeúntes, ¿no? De esta zona. Así que bueno, se va a extender y fíjese, todavía hoy tenemos mucha humedad y el lunes ya nuevamente se prevé lluvia.
1: Claro.
0: Bueno, en el kilómetro 18 de nuestra ciudad, bueno, solicitan colaboración para el merendero Virgen del Rosario, ¿no? Que busca apoyo para sostener este merendero, ¿no? El merendero se denomina Virgen del Rosario, ubicado en el kilómetro 18 y encabezado por María Zunicimero, brinda asistencia alimentaria esencial a niños y familias de la zona. A pesar de contar con apoyo para la merienda, el centro enfrenta serios desafíos para mantener su servicio de almuerzo debido a la creciente demanda y la falta de insumos básicos, ¿no? Bueno, según relató Silvero a Radio Stop, el merendero nació con la misión de ofrecer una copa de leche y merienda diaria a las 16 horas para niños de escasos recursos que no cuenten con este alimento en sus hogares. Sin embargo, desde el año pasado la institución decidió ampliar su enlace a incorporar almuerzos, detectando una necesidad creciente que ahora incluye no solo a los menores sino también a sus padres. Así que bueno, está solicitando la colaboración alguien que sea de padrino, ¿no? Para poder colaborar principalmente con carnes y verduras. Así que si bien ya el almuerzo se está sirviendo una vez por semana, precisamente por esta falta, ¿no? Y por falta del padecinado, ¿no? Bueno, a ver, el acto central por el Día de la Independencia, Sato, se va a llevar a cabo en la Escuela 735 del barrio Antiguo Centro. La Municipalidad de El Dorado informa que el acto

0: conmemorativo por los 210 aniversario de la Declaración de la Independencia Nacional, se llevará a cabo el jueves 9 de julio. La ceremonia tendrá lugar en la Escuela Provincial 735, ubicado en la calle Campo Viera, entre Florentino Ameghino y Roberto Ester, en el barrio Antiguo Centro. La concentración está prevista para las 8:30, mientras que el inicio del acto será a las 9 de la mañana. Uh-huh. Bueno, a ver, atención Sator para los controles. Uh-huh. Hoy juega Argentina.
1: Sí.
0: Bueno, a las 19 horas, ¿no?
1: 19 horas, sí.
0: Bueno, la Dirección de Tránsito y Transporte de la Municipalidad de El Dorado, uh-huh, emitió un comunicado oficial dirigido a toda la comunidad, informando que hoy viernes se llevará a cabo un fuerte dispositivo de seguridad en la vía pública. Uh-huh. Las tareas se desarrollarán de manera coordinada y en conjunto con los efectivos de la policía de la provincia de Misiones. Según lo expresado en la Gacetilla de Información, el despliegue obedece a que se prevé una jornada con un importante movimiento de personas y vehículos en diferentes puntos estratégicos de la ciudad. El objetivo del operativo conjunto, a través de la presencia activa de los inspectores de tránsito y las fuerzas policiales y las acciones conjuntas, buscarán garantizar la seguridad vial en los corredores urbanos de mayor circulación. Esto hablamos precisamente en caso de ganar Argentina, que seguramente lo va a hacer, van a salir con caravana y evitar estos ruidos molestos como ha sucedido en un triunfo, en el segundo triunfo de Argentina, con la cantidad de motos, uh-huh, que se concentraron en la zona del kilómetro 9 y han hecho ruidos, explosiones de escapes por la zona de la calle Vicente López, si no me acuerdo. Uh-huh. Bueno, evitar estos ruidos molestos y además ordenar el tránsito también, ¿no? Uh-huh.
1: Claro, otro de los problemas que ocasionó estos festejos fue al transporte público.
0: Sí, sí, sí.
1: Nadie dice que no puedan festejar, que no se pueda festejar un triunfo, porque en definitiva estamos todos de una u otra manera atentos a esto, y cuando se juega el mundial todos son futboleros. Uh-huh. Y por más que no muchos que no jueguen al fútbol, no jugaron o no entienden demasiado, pero se prenden igual, y es el color de la camiseta y de las banderas lo que profundiza justamente esa sensación de alegría cuando triunfa el seleccionado argentino. Uh-huh. Pero a la par de eso hay gente que me contaban los mismos choferes de la empresa de colectivo. Que hay colectivos que quedaron varados por mucho tiempo, no 15 minutos, sino horas, justamente por eso, por no poder pasar. Y en esos colectivos venía gente que tuvieron un familiar en el Hospital Samé, que estuvieron de visita, que tuvieron o tienen otras cosas que hacer y se ven obstaculizados por ese fervor popular. Entonces hay que hacer un poquito autocrítico en eso todo tiene su forma, su manera, y hay gente que no va a poder estar festejando porque está con otras tareas, otras urgencias, con otras cuestiones personales, y no está bueno que pasen un mal momento por la alegría de otros.
0: Y teniendo en cuenta que a la hora de finalizar el partido 21:30, Sartur, uh-huh, muchas personas están saliendo del trabajo.
1: Claro.
0: Principalmente claro. Los comerciantes.
1: Claro, totalmente.
0: Así que bueno, me parece muy bien el control que se va a hacer a cabo esto el día de hoy. Ya se llevó a cabo. Uh-huh. Anteriormente. Y bueno, veremos que todo sea con normalidad.
1: Mínimamente que dejen pasar en la avenida, en todo su. De punta a punta, libremente, por lo menos a los colectivos.
0: Claro, claro. Porque ¿qué? Teniendo en cuenta que los colectivos tienen prohibido desviar.
1: Claro. Claro.
0: Y teniendo en cuenta también que tenemos una sola avenida, ¿no? Hablando la avenida principal, la avenida San Martín, ¿no?
1: No, y los colectivos, estos colectivos grandes no pueden...

0: en algunas zonas, por más que hayan la posibilidad de desvío, no lo van a hacer porque son muy...
1: Totalmente.
0: Claro, así que, pero hay que ser empáticos con la situación que pueden tener otros, que como usted dice también, algunos se van a trabajar a las 6 de la mañana, a esta hora están laburando, vuelven a esa hora recién, imagínese, y se encuentran con que está bien, estamos contentos, todos festejando, pero... Hay gente que vuelve a trabajar y la gran mayoría...
1: Y otra gente que van a trabajar.
0: Otros que van a trabajar y la gran mayoría de las que vuelven, mañana otra vez tienen que levantarse temprano, más allá de que sea sábado.
1: Sí, sí,
0: pero
1: sí.
0: Muchas de las industrias, el sábado a la mañana todavía trabajan.
1: Sí, totalmente.
0: Entonces, esa cuestión mínima. Está bueno que por lo menos haya un control y que haya también una predisposición de los que vayan a festejar o los que estén en la vía pública en ese momento.
1: Exactamente. Bueno, a nivel provincial, exacto, bueno, y hablamos, si hablamos provincial también, a nivel nacional, las obras sociales.
0: Uh-huh.
1: Las obras sociales que están dando mucho que hablar y mucho que y deja mucho que desear, ¿no? La diputada provincial, Rosy Kurtz, de la UCR, uh-huh, presentó un proyecto de ley que propone modificar el régimen de cobertura médica de los empleados públicos de Misiones para que puedan elegir si permanecen afiliados a la al IPS o derivan sus aportes a otra obra social habilitada. La iniciativa, identificada como expediente 70.516/26, ingresó el miércoles a la Cámara de Representantes y plantea modificar un artículo 11 de la ley 19 que actualmente establece la afiliación obligatoria al IPS para los agentes estatales. De probarse la medida, alcanzará a funcionarios, magistrados, empleados y agentes del Poder Ejecutivo, Legislativo y Judicial, así como al personal de organismos descentralizados, entidades autárquicas, municipales y además de organismos comprendidos por la legislación vigente. El proyecto establece que los trabajadores podrán ejercer la opción al iniciar la relación laboral o una vez por año, de acuerdo con las condiciones que establezca la reglamentación. Además, dispone que el Poder Ejecutivo deberá reglamentar la ley dentro de los 90 días posteriores de su promulgación. Este proyecto no se presentó el día miércoles. Ayer, bueno, vamos a averiguar si ayer había tomado estado parlamentario este proyecto. Buena iniciativa, porque muchos afiliados al IPS se están quejando, y bueno, principalmente del interior, ¿eh? Así que bueno, veremos qué avance tiene, ¿no?
0: Complejo el tema de las obras sociales,
1: sí,
0: en general.
1: Sí, sí, muy complejo.
0: Yo le escucho a muchos otros de otras obras sociales y una está peor que la otra, ¿eh? Así que
1: sí, sí, fíjese que la gendarmería, las obras sociales que son fuerzas federales, está cortada. La prefectura, que tenía una obra social precisamente de ello, ahora tiene una prepaga, que no es una obra social, es una prepaga.
0: Claro.
1: Ayer hablamos con un profesional fuera de micrófono, queríamos hablar sobre este tema al aire, pero no comentaba precisamente estas situaciones, y lo mismo también con el IPS, ¿no? Así que y el PAMI ni que hablar, Sato. El PAMI ni que hablar, cada vez está empeorando para sus afiliados, ¿no? En cuanto a la cobertura.
0: Sí, no, se ha hecho trizas este sistema desde hace un tiempo y está complejo. La verdad que es difícil encontrar a alguien que te diga, sí, mira, esta es la obra social que se recomienda, o la que tiene... Por supuesto que hay algunas que, bueno, tienen amplia cobertura, pero bueno, el costo es el tema. Porque esto también,
1: sí, sí,
0: esto también está... hay que ver, ¿no? Porque usted puede decir, bueno, sí, voy a tener libremente la posibilidad de elegir, elige una obra social, pero el costo que tiene, y encima tiene que ir a pagar, no va a haber un descuento automático, se va a olvidar o va a tener otra prioridad en su momento, va a quedar sin obra social y... O sea, es un tema realmente de debate social, si se quiere, ¿no?
1: Totalmente, ¿no? Uh-huh. Bueno, más o menos lo que tenemos para comentar, muchos mensajes uh-huh. De los... Sebastián Aquino, uno de ellos, que manda feliz día locutor, y por tu intermedio dice a todos los locutores de Radio Stop. También nos envía Mendieta, el señor Mendieta, uh-huh. un saludo enorme, feliz día de locutor para todos. De Puerto Piraí, uh-huh. un saludo también enorme que nos están enviando mensajes. El hermano de mi amigo,
0: Santur, ¿eh? Hermano de su amigo.
1: De mi amigo, sí.
0: ¿Quién será el hermano de su amigo?
1: Andy Ferreira.
0: Andy Ferreira. Sí. Ferreira, mira el apellido. ¿Ferreira Florentín?
1: No.
0: No es Ferreira Florentín, no es Ferreira. ¿cuál es el quién es el hermano de su amigo?
1: Andy Ferreira.
0: ¿De dónde es? Bueno, pero ¿de dónde es? ¿De acá?
1: Ah, usted quiere saber de dónde
0: no,
1: es.
0: Sí, sí, yo. Ajá.
1: Bueno, intendente de Puerto Libertad.
0: Ah, vaya, usted también se codea.
1: Así que un saludo enorme para este, bueno, por el saludo del locutor, precisamente.
0: Ah, pero no está escuchando la radio.
1: ¿Cómo?
0: Pero no está escuchando la radio.
1: No, vio mi estado. No, sí.
0: Porque está el Yaité allá arriba en el norte. Vale,
1: pero el que está... Nandi es, ¿no? Nandi.
0: Uh-huh. ¿O Nandi?
1: Nandi.
0: No hay Nandi.
1: Yo dije Andy, ¿no? Nandi.
0: Sí, sí.
1: Pero el hermano está escuchando.
0: El hermano escucha.
1: Mi amigo.
0: Su amigo.
1: Le manda saludos a usted, ¿no?
0: Bueno, muy, muy amable. Un abrazo al amigo. Se levanta temprano.
1: Sí, sí.
0: ¿Sale
1: sí.
0: a correr temprano o corre en otro horario? Me invitó a correr la vez pasada. ¿Estás loco ese?
1: No, por la tardecita noche.
0: ¿Estás loco ese?
1: En el polideportivo, el kilómetro
0: 9. Ajá. Sí, sí, está hecho un pie.
1: Ahí.
0: Está hecho un pibe el tipo.
1: Sí, güey.
0: Pero bueno. No me tenía que contar.
1: Hoy precisamente vamos a hablar, hablando ya de...
0: ¿De qué?
1: Entrevista con el presidente del de Intendentes del Norte. Precisamente con Nandi Ferreira. Esta tarde vamos a estar hablando con él. Y precisamente vamos a ir... Al hueso, uh-huh. ¿no? Por la ruptura de la renovación, ¿no? En el caso de Hugo Pasalacqua con Eduardo Rovira. Así, uh-huh. de una. Bueno, ahí está pautada la entrevista para el día de hoy. Uh-huh. Y la próxima reunión, que se va a hacer en Puerto Iguazú. Uh-huh. Uh-huh. Yo le dije ayer, Esperanza, si no mal recuerdo.
0: Sí.
1: Bueno, en Puerto Iguazú se va a hacer la reunión.
0: ¿La semana próxima?
1: La semana próxima, así.
0: Ah, mira, sí. Bien. Así que bueno, seguramente que tendrá datos entonces para lunes. Y sí, me va pateando la pelota para adelante. Pues acá los oyentes me hacen acordar. No era que tenía que contarte algo hoy. Y no sé.
1: Usted me dijo, me preguntó ayer cómo están los concejales.
0: Ajá.
1: ¿De qué lado?
0: Así como lo decía Matías Martín en un programa de televisión que tenía hace unos cuantos años atrás.
1: ¿De qué lado estás?
0: ¿Y vos? ¿De qué lado estás?
1: Uh-huh. Uh-huh. Bueno, uno confirmado.
0: Wow. Uno. Bueno, ¿quién?
1: O mejor dicho, una.
0: Ajá. Del cinco, uno de cinco.
1: Así es.
0: Uh-huh. Bueno, cuente dos.
1: La concejal María Cristina Bandera.
0: Uh-huh.
1: Ni a palo sale de la fila de Eduardo Rovira.
0: Ni a palo.
1: Ni a palo.
0: Uh-huh. Pero sabe que es su amiga, ¿no?
1: Es mi amiga.
0: Pero ¿cuántas veces dijo una cosa y después hizo otra?
1: Este caso.
0: ¿O no?
1: Creo que va a mantener.
0: No, que creer es una cuestión religiosa, no, o sea. Pero. La verdad que no sé. Es dudoso. Yo tengo. O sea,
1: no. Yo no tengo dudas.
0: ¿Sabes? Yo tengo dudas
1: por. ¿Sabe por qué no tengo dudas?
0: A ver, ¿por qué?
1: Por las creaciones. De las EFAS.
0: ¿Qué tiene que ver?
1: ¿Qué no va a salir?
0: ¿Qué tiene que ver una cosa con la
1: otra? Esa tarea le dijo usted, Santos.
0: ¿Por qué a mí?
1: Esa tarea le dijo usted.
0: ¿Qué tiene que ver
1: usted
0: la
1: sexta? Que sabe tanto.
0: No, yo no sé tanto, no sí. sé nada. Yo solamente trato de conducir los lineamientos de la radio, nada más, pero...
1: ¿Por qué las EFAS? Le dejo su cargo.
0: ¿Por qué las EFAS qué? No me completa la pregunta.
1: Y bueno, por eso, ¿por qué la concejal no saldría ni a palo de la fila de Rovira? Uh-huh. Y uno le decía, una es la EFAS. Las EFAS.
0: Pero, ¿y qué tiene que ver una cosa con la otra? Digo,
1: por eso
0: ¿no?
1: digo,
0: averigüe. O sea, ¿qué?
1: No, yo tampoco,
0: Pero, ¿sabe qué pasa? La concejal dijo tantas cosas y después hizo otra. Dijo tantas cosas en una radio, después fue a otra radio y dijo todo lo contrario. Y sí es cierto, Sucedo, o sea, sí, es así. Sí, entonces, sí. qué sé yo. ¿Y los otros?
1: Y depende.
0: ¿Depende qué?
1: Depende mucho, ¿no? Del intendente. Nosotros habíamos hablado, semana atrás con el intendente.
0: Ajá.
1: Rodrigo Durán. Y le habíamos preguntado sobre esto.
0: Ajá.
1: Fue muy cauto, o sea, que él no quería hablar, él dijo gestión. Uh-huh. Él de política no hablaba.
0: ¿Y a quién hay que preguntarle entonces ahí?
1: Y depende muchísimo de qué lado va a estar el intendente.
0: Uh-huh. Así. Entonces está 1-1 la cuestión ahí.
1: Sí.
0: Quedan tres por definirse.
1: Quedan tres.
0: Porque si Bandera dice que ni a palo se va de la fila del rovirismo, o sea, ella es.
1: Hay otro que va a ir.
0: Pío Doldán está con Hugo Pasalacqua. Ya, Carlos.
1: Ya está.
0: Ya está, sí. Tengo la.
1: Sí, por eso.
0: La data.
1: Es la mayoría que...
0: Me quedan los otros tres.
1: Y los tres del intendente. Pues decía, depende mucho del intendente.
0: Pero...
1: Que son los tres del intendente que faltan. Si el intendente dice yo me voy de este lado, y los tres van a ir por ese lado.
0: ¿Será? Diría un amigo. Sí, ¿será? Tengo un amigo que dice así. Sí.
1: ¿Será?
0: Sí, ¿será? Así con un tono así. Mira.
1: Esta reunión que se va a llevar a cabo,
0: yo le sospecho a todo,
1: pero bueno. Iguazú, Satur, va a ser fundamental.
0: Y sí, porque distintos sectores se van mostrando, se van
1: sectores ya van mostrándose, y encima lo tiene claro. La vez pasada hablamos, como le contaba, con Eduardo Vázquez. De una, fue tajante. Yo pertenezco a la fila del gobernador, voy a acompañar al gobernador, voy a seguir con el gobernador, y si tiene que ir por la reelección, voy a votar, voy a ir por el gobernador. Eso, bueno, hablado con Zarza, exactamente lo mismo. Hablamos con Barreto, que quedó ahí todavía, quedó abierta la invitación, también fue muy cauto, pero lo dijo. El gobernador de Pasalacqua, y por ende yo me debo a Pasalacqua.
0: Y así varios.
1: Y el que abrió todo este debate es precisamente Nandi Ferreira, el intendente de Libertad, que fue el primero en el año 2023 en patear el tablero. Digamos, patear el tablero. En el descontento de la elección en ese entonces a candidato a diputado, ¿no?
0: A nivel provincial está bastante movidito el tema.
1: Sí.
0: Muchos recuerdan, estaba viendo por ahí algunas publicaciones, algunas líneas que escriben algunos medios, y después, bueno, la réplica de los lectores y, bueno, redes sociales, todo esto. Y algunos hablan de, sí, o sea, que es una cuestión de estrategia política, que muchas veces se pelearon. Yo no recuerdo que ya hayan peleado dentro de la Renovación. Sí hubo precandidatos, hubieron sectores. Una pelea como esta no hubo. Sí hubo una pelea similar, que recordamos los que por ahí estamos más años en esto. La famosa pelea entre Carlos Rovira y Ramón Puerta. Uh-huh. Fue similar, en un tono similar a esto. En aquel tiempo no había redes sociales, y en los medios escritos, en la prensa, salían las solicitadas. Salían las solicitadas de dirigentes, de intendentes, de afiliados, de sectores sindicales, anunciando a través de los medios la adhesión a uno u a otro sector. Y el quiebre se produjo, todo, porque todo el mundo decía, no, pero esto... Y se quebró. En este momento está pasando exactamente lo mismo. Tal vez lo que pueda cambiar, lo que pueda ocurrir, es que, como vio que usted no puede tener dos gallos en un gallinero. Uh-huh. Siempre hay uno que tiene que subordinarse al otro. Y si no hay nadie se subordina, aquel que tiene gallinero sabe, cuando tiene dos gallos, se pelean y se van a pelear a muerte y van a morir los dos. Entonces, a uno hay que darle de baja, al más débil finalmente, al que quedó debilitado, se le da de baja. Uh-huh. Y en este caso está pasando lo mismo, está pasando esto.
1: Hubo por ahí una pelea, ¿se acuerda? La interna que había entre los candidatos gobernadores, Alex Ziegler, y no me acuerdo con quién, si era con Pasalacqua, ¿no? Uh-huh.
0: Claro, pero no.
1: Ahí hubo una interna, que la cual, uh-huh, Alex Ziegler perdió en esa interna, uh-huh, y lo borraron.
0: Bueno, lo mandaron a nivel nacional, pero está bien, pero no hubo una interna, hubo posicionamiento, claro, hubo... no hubo un quiebre. En este caso hubo un quiebre, hay un sector que borró un partido político. Porque esto es así, y después, bueno, se organizarán o no de otra manera, pero hubo presentaciones, hubo toda una cuestión legal, y hay un quiebre, hay una ruptura, más allá de que, digo, después tal vez se alineen.
1: Con uno de los títulos, ¿no? Y no, lo provincial. Ajá. Un título nacional, ¿no? Uh-huh. Que dice, ¿no? Hugo Pasalacqua rompe la alianza con Carlos Rovira.
0: Claro. Pero es justamente
1: quiebre, por ahí uno dice quebrada, qué sé yo, pero no terminaba de romper. Uh-huh. Se quebró nomás. Uh-huh. Acá por lo menos ya hablan de totalmente una rotura. Rompe la alianza.
0: Claro, y esto empezó, tuvo un principio hace mucho tiempo, varios días, meses, el año pasado, empezó a gestarse esto por peticiones, situaciones, reuniones que hubieron, pedidos que se le hicieron, y no hubo forma, según los datos que los más allegados, ¿no? No hubo forma de ceder esto. Por parte de la conducción de lo que era el Frente Renovador. No aflojaron. Una de las cosas que pedían es este punto que se dio en la reunión de intendentes en Ruiz de Montoya, que le contábamos.
1: Sí.
0: Donde los intendentes piden, y junto con el gobernador tienen el acuerdo de que las listas a diputados provinciales tengan participación todos los sectores. Por lo menos tengan una posibilidad de promover alguna. Si bueno, mirá, en el norte lo tengo a Hugo Saucedo y a Tutti Florentín. ¿Cuál de los dos? Bueno, dije, a ver, uno de los dos tiene que estar en la lista. Esto es lo que nosotros proponemos. En la zona, qué sé yo, centro-sur, tiene a fulano y fulano. Tirar esos nombres, y no que de repente diga no, estaba lo que venía ocurriendo, estamos esperando, y desde Posadas venía una lista, y a la miércoles. Y la verdad que empezaba a buscar, y dice, ¿quién es el que va a representar a El Dorado? Y la verdad que no sabe, no, y es porque pasó eso, varias elecciones. Entonces, ese es uno de los puntos que pedían desde el año pasado, que se cambie. Es más, ya en las elecciones pasadas hubieron intendentes que patalearon, por decir, utilizar un término nuestro, ¿no?
1: Sí.
0: No estaban, bueno, pero bueno, no estamos muy de acuerdo, pero bueno, ya que está, pero
1: ya, che, que está.
0: Ya que está, bueno, pero no vamos a patear el tablero ahora, pero sí, para la próxima queremos esto. Pasaron las elecciones y ahí empezó a generarse. Ya en eso tuvo mucha injerencia el ex gobernador Maurice Clos, que se reunió con el gobernador actual, Hugo Pasalacqua, y ahí empezaron a decir, bueno, ya que no nos escuchan, tenemos que hacernos escuchar de otra manera.
1: ¿Y sabes qué es lo que más molestó, Saturno? En estos últimos, en Ruiz de Montoya, era que hubo esta reunión y donde se firmó el documento. Que todos los intendentes firmaron.
0: Sí.
1: Bueno, al día siguiente le empezaron a convocar a los intendentes.
0: Ajá.
1: Y ahí, yo no voy, algunos fueron.
0: Ajá. Claro.
1: Y salieron peor.
0: Claro.
1: Y lo iban a llamar, los iban a llamar. De a uno. Es más, llamó.
0: Ajá.
1: Algunos fueron.
0: Algunos fueron.
1: Otros no fueron.
0: Claro. Entonces, a partir de ahí se generó todo esto, ¿no? Es larga la historia, mucho más larga, muchos más detalles, muchos pormenores, reuniones, ida y vuelta, insinuaciones, algunas indirectas y otras muy directas en los medios de comunicación, nunca fueron escuchados. Entonces, a partir de allí comenzó el armado este y dije, bueno, basta de esto, basta de lo otro. Y lo que están haciendo, lo que está pasando en este momento es que se van haciendo las publicaciones que antes se hacían a través de solicitadas en los medios de comunicación, en los diarios, fundamentalmente, en los diarios.
1: Y ahora las redes sociales.
0: Ahora tenés, ahora lo publicás vos mismo, porque
1: claro.
0: Hacer la reunión, tenés el acta de acuerdo y ya lo publicás vos, o sea,
1: claro,
0: lo toma quien lo quiera, quien lo quiere. Y antes estaban las solicitadas, y ahora lo que están haciendo eso, y lo que promueven en este momento es la reelección o la posible candidatura, la reelección de Hugo Pasalacqua.
1: Sí.
0: Con...
1: Y además, a ver, y ahí esto tocó el tema de que a ver si es que quiere el gobernador. No es así. No es si quiere. Voy a ver. No, lo tiene decidido.
0: Sí, lo tiene decidido.
1: Lo tiene decidido ir por su reelección.
0: Con la aceptación y aprobación y apoyo de los intendentes,
1: sí,
0: de la mayoría de los intendentes, con esta particularidad de el armado de la lista de diputados que tenga esa impronta, es decir, la referencia es que los distintos sectores de la provincia hagan mención a un nombre o una persona para la candidatura, y que en los municipios el candidato a intendente arme su propia lista, y no que venga desde Posadas y decir, no, pero tenés que poner la fulana porque ella participa con fulano, como pasó, y hay varios intendentes que tienen, llevaron el clavo ese incrustado, que después, bueno, le salió bien o mal, no, esa es otra historia, pero que no querían saber nada y le pusieron nombres desde la capital provincial.
1: Bueno, y la molestia por ahí de los intendentes del norte es que precisamente la renovación cambie lo que es
0: la difunta,
1: lo que es, claro, siempre ganó la provincia con los votos del norte. Porque teniendo en cuenta que en Posadas perdió varias elecciones.
0: Claro.
1: Las últimas elecciones perdieron en Posadas.
0: Claro. Así que eso es lo que está pasando. Y en general, bueno, después, bueno, se van encolumnando, eso es lo que nosotros decíamos. Porque igual hay mucha gente no le presta mucha... Y se queda, no, pero queda con los comentarios. Y la realidad es esa. Es decir, hubo un quiebre. Después se verá si se... Como daba el ejemplo de los gallos, porque esto ocurre, ¿no? Bueno, si te subordinás, porque la mayoría está de acuerdo con lo otro... Y bueno, se va a seguir siendo de esa manera o se cambia totalmente. Y la otra particularidad es que pretende o que impulsa pasar la CUA es sumar a sectores políticos o charlar por lo menos de proyectos sectores políticos que son antagónicos, que son piensan totalmente distinto.
1: Claro.
0: Y un punto más, es como que Pasalacqua no quiere saber nada de Javier Milei. Lo dicen cada... Bueno, sí. no lo dice de esa forma, pero no está para nada de acuerdo con el gobierno con la forma de gobernar de Javier Milei. Y del otro lado, sí. Es más, cuestionan algunos votos de los representantes de la provincia de Misiones a nivel nacional.
1: Claro.
0: Así que eso, ese es el punto de inflexión y el punto que lleva justamente llevó a esta situación a nivel provincial.
1: Así es.
0: Muchos mensajes, mucha gente que aporta datos.
1: Mensajes.
0: Y bueno, ¿usted de qué lado está? Tuti. No, me quiere mirar Tuti, se hace el bien, exacto. Bueno. ¿Qué dice el pronóstico, Saucedo, para hoy?
1: Buen tiempo, Sator, para esta jornada. No sé qué temperatura maneja, pero 8 grados de mínima.
0: Sí, está bajando, 9 grados 5 décimas, empezó a bajar.
1: Para nuestra ciudad, con cielo mayormente despejado, con sol y una temperatura máxima para nuestra ciudad que no superaría los 14 grados.
0: Buen fin de semana, Saucedo.
1: Gracias, Sator, igualmente para usted.
0: Muy amable.
1: Tarea para usted,
0: le digo. Sí, ahí está complicado, che, la verdad que no voy a estar este fin de semana, creo.
1: Para la semana que viene, Sator.
0: Vamos a buscar.
1: Usted me...
0: La escuela EFA, me dijo.
1: ¿Por qué?
0: ¿Por qué le rinden homenaje, pleitesía por la escuela EFA? Tengo un amigo que trabaja en una escuela EFA, así que le voy a preguntar a ese que sabe eso. Pero bueno.
1: Buen fin de semana,
0: Sator. Igualmente para usted.
1: Hasta luego.
0: Hasta luego.

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0: Seguimos en la mañana, 7:52 minutos, la hora en la República Argentina, como siempre, como todos los días, desde bien temprano en la mañana, acompañándoles a ustedes, a los oyentes, en todas las localidades del norte de la provincia de Misiones, parte de la República del Paraguay. También estamos en el resto del mundo, llegando a través de la red internet y la comunicación directa con la producción integral de la radio al 44-84-92, o como lo hace también mucha gente, a los teléfonos que tienen en agenda, que son de los integrantes del equipo de la mañana, equipo que vamos reforzando justamente a esta hora de la mañana, junto a las informaciones y actualizando las noticias que surgen en este día viernes. Jorge, buen día.
1: Buen día, Satur, buen día a la audiencia, buen día a todo el equipo, y acá estamos arrancando esta mañana que está realmente fresca, digamos, ¿no? Después de los días anteriores, con una temperatura de 8 grados, pero además también hay que decir que la temperatura va a seguir bajando. Está previsto que para hoy, a la noche, seguramente va a ser, no sé, se habla de 4 grados para la noche, ¿no? Lo cierto es que la humedad bajó muchísimo, o sea, está todo seco, y esto se da justamente por el viento sur, ¿no? Este fenómeno que hace que todo esté seco, digamos, y después de esa humedad tremenda que tuvimos, ¿no? Así que está lindo, digamos, ¿no? Estamos en pleno invierno y bueno, y hoy es un día especial, digo, ¿no? Porque hoy se juega la selección argentina, así que estamos en ese modo, ¿no? Todos enganchados. Pensando ya, hablando de eso, analizando qué es lo que va a pasar, las expectativas y todo eso, así que bueno, un día muy muy enganchados todos con el fútbol, y bueno, no sé, creo que en la Argentina hoy se trabaja hasta el mediodía, digamos, ¿no? No sé qué va a pasar a la tarde, cómo van a ser. Muchos comercios ya están advirtiéndole a sus clientes que van a trabajar hasta las 6, algunos, otros hasta las 6:30. Digo porque en las redes sociales circula ese tipo de información, digo, ¿no? Marcando justamente eso, porque bueno, todo el mundo quiere prepararse para disfrutar del partido de Argentina hoy a las 19 horas contra Cabo Verde, y todas las expectativas que hay con respecto a ese tema, ¿no? Así que bueno, de eso vamos a estar hablando muchísimo en la jornada del día de hoy, como siempre, pero a esta hora de la mañana siempre hacemos un resumen de los principales datos que nos dejó la jornada del día de ayer, ¿no? Los informes que publican los organismos oficiales o las asociaciones que dan cuenta de cómo va marchando la economía, ¿no? Algo que hay que seguir muy de cerca, hay que estar siempre mirando, no solamente el precio del dólar, sino que, bueno, datos técnicos que te van marcando de la situación que está hoy la economía de nuestro país, para, bueno, para no, que no, de manera imprevista, ¿no? No tengas alguna situación por ahí complicada. Pero arrancamos con el tema dólar, como siempre, un dólar que, bueno, hoy, ayer tuvo un poco más tranquilo, ¿no? El dólar, inclusive ayer bajó, el dólar mayorista, bajó levemente, ¿no? Un 0,07%, cerró en 1.488 pesos el dólar mayorista en la jornada del día de ayer. El blue se mantuvo estable. El dólar en los bancos también, el blue se mantuvo en 1.525, el dólar de los bancos 1.510 y el dólar MEP 1.529,77, que subió un 0,6%. La noticia la dio el riesgo país en la jornada del día de ayer, el riesgo país que sigue bajando y que bueno, está en un mínimo que no se veía desde el año 2018, esa es la buena noticia, y la Argentina está muy cerca de poder volver a los mercados internacionales, porque ya está por perforar los 400 puntos. Si esto sigue así, es muy probable que este indicador financiero, que es clave para la economía de la Argentina y para la economía de cualquier país es clave, porque esto te va a permitir poder acceder a cualquier mercado financiero, poder tomar deuda del mercado de manera directa y no tener que recurrir a organismos internacionales, llámese Fondo Monetario Internacional, Banco Mundial, lo que usted se imagina, digamos, ¿no? Todos esos organismos internacionales te condicionan tanto la economía que por eso nadie quiere caer en esos créditos, porque te condicionan el funcionamiento de la economía de cualquier país, porque justamente ellos están para prestarle plata a los países que han hecho demasiado mal las cosas. Entonces tienen que recurrir a ese organismo y ese organismo te dice, bueno, yo te presto plata, pero vos tenés que hacer esto, esto, esto, esto, ¿no? Principalmente el Fondo Monetario Internacional. Por eso los países no quieren caer en esa situación. Todos los países del mundo, ¿no? No solamente la Argentina. La Argentina tiene que recurrir siempre al Fondo Monetario Internacional porque tenemos muy malos administradores, o hemos tenido muy malos administradores de nuestros recursos, de nuestra plata, de lo que significa administrar un Estado, y entonces ante esa situación tenés que ir a pedirle por favor al Fondo Monetario o cualquiera de esos organismos, Banco Interamericano de Desarrollo, Banco Mundial, todos esos organismos, te condicionan la economía. Así que bueno, vamos a ver cómo sigue esto, pero lo cierto es que el riesgo país está muy, pero muy cerca de quebrar este soporte histórico que son los 400 puntos, ¿no? Y a partir de ahí se le estaría habilitando al gobierno la posibilidad de recurrir a los mercados y emitir deuda para hacer frente a vencimientos de deudas que vienen de allá, de 1800 y pico, digamos, ¿no? Esto no es de ahora, digamos, ¿no? Si uno se pone a estudiar un poco el tema de la deuda externa de nuestro país, es terrible, digamos, ¿no? Pero bueno, lo cierto es eso. Después hay un montón de discusiones políticas, que vos endeudaste, que no, fuiste vos y todas esas cosas que... Pero esto viene de hace muchísimos años, ¿no? Este tema de la deuda y de la deuda externa, y todo se trata de eso, digamos, ¿no? De poder afrontar los vencimientos y los pagos de los bonos, de los cupones, de los bonos y todo eso. Así que bueno, la noticia clave, creo yo, que de la economía central es esta situación que se está viviendo con el riesgo país, esta baja que está teniendo últimamente y que está muy cerca de perforar los 400 para abajo. ¿Por qué se da esto? Bueno, se da porque el gobierno está comprando dólares, porque se está exportando mucho de la Argentina, no solamente agro, se está exportando minería, petróleo, se está exportando gas, se está exportando carnes, y todas esas cosas hace que la Argentina se asegure que van a ingresar dólares, y ese es el punto clave, digamos, ¿no? Es decir, hoy Argentina tiene la posibilidad de poder exportar más de 100.000 millones de dólares, y es una cifra muy importante para cualquier país, y eso es lo que los inversores están mirando, ¿no? Un país que exporta es un país que vos le podés prestar dinero, ¿no? Es como el banco que mira los balances de las empresas y le dice, sí, está bien, te podemos habilitar el giro del descubierto, o te podemos habilitar un préstamo, porque vemos que vos, tu actividad comercial funciona bien, vendés mucho, etcétera, etcétera, ¿no? Es de la misma manera. Así que bueno, el dato central, creo yo, es este, el riesgo país que sigue bajando, ¿no? Y además, bueno, lo otro es que el Banco Central sigue comprando dólares. Ayer las reservas superaron los 48.000 millones de dólares, ¿no? Y bueno, y esa es una... 120 días seguidos que el Banco Central está comprando dólares. Ahora está comprando un poco menos, compra 25, 30 millones por día, pero lo cierto es que sigue comprando dólares, todos los días compra dólares, ¿no? Y ya compró más de 11.000, va por los 12.000 millones de dólares, ¿no? En este año, y eso también es lo que se está mirando. Así que bueno, esa es otra de las cuestiones que hace de que el riesgo país siga bajando, ¿no? Y en cuanto a información económica, no hay mucha, sino que hay dos que se destacan, digamos, ¿no? Es decir, una tiene que ver con este tema de la idea que tiene el presidente Milei de modificar la Carta Orgánica del Banco Central para prohibir por ley la emisión de pesos para financiar el déficit, ¿no? Es decir, que quiere hacer eso, que revertir una decisión que se tomó en el año 2012, ¿no? En 2012, cuando estaba Cristina Kirchner de presidenta y Mercedes Marco del Pont de presidenta del Banco Central, modificaron la Carta Orgánica del Banco Central para permitirle justamente que el Banco Central financie el déficit del Estado. Eso fue lo que se hizo, ¿no? En ese momento se hizo ese cambio y eso le permitió, ¿no?, financiarse a través del Banco Central. Es decir, tenían déficit, le falta plata, ¿qué hacemos? Decirle a los del Banco Central que me emitan plata. Eso es lo que le decían en ese momento quienes gobernaban el país. 2012, no hace mucho, 2012. Cristina era presidenta y Mercedes Marco del Pont era presidenta del Banco Central en ese momento. Entonces lo que está pasando ahora es que Milei dice, no, tenemos que volver para atrás, tenemos que reformar la Carta Orgánica para que sea, que esté prohibido directamente, ¿no?, poder emitir dinero. Es decir, que el gobierno se tiene que financiar solamente con los recursos de los impuestos que cobra. No se puede emitir, esa es la cuestión. ¿Por qué? Porque, bueno, justamente una de las cosas que tiene el gobierno, cualquier gobierno del mundo, no nuestro, sino que cualquier gobierno y cualquier banco central, es preservar el valor de la moneda. O si no, nos están jodiendo. Si los tipos no cumplen el punto uno, que es preservar el valor de nuestra moneda, nos están jodiendo a todos. En definitiva es eso, digamos, ¿no? Eso es lo que nosotros necesitamos como ciudadanos, que la plata nuestra valga. ¿No? Que vos te levantes a la mañana y digas, bueno, voy a comprar pan y sabés que el pan sale tanto, ¿no? Que viste, te aumenta mañana, pasado y todo, y te aumenta. Eso es lo que vos necesitas. Y eso es justamente lo que, si volvemos a emitir, empieza a generarse inflación, ¿no? Así que bueno, eso de eso se está hablando, se va a hablar mucho porque, bueno, indudablemente van a acelerar con esto. Están buscando justamente que los legisladores aliados se pongan de acuerdo y se va a tratar seguramente en el Congreso esta ley para reformar nuevamente la Carta Orgánica del Central y te he prohibido entonces emitir dinero. Así que bueno, eso más o menos, Satur, en síntesis, lo que nos dejó la jornada del día de ayer en lo económico-financiero, digamos, ¿no? Después, bueno, hay noticias políticas, ¿no? Pero por sobre todas las cosas hay fútbol, ¿no? Uh-huh. Estamos con el fútbol, con los partidos. Antes de salir al aire estábamos ahí con Satur debatiendo lo que pasó anoche en el partido de Portugal-Croacia, uh-huh, ¿no? Esta tecnología que a mí me impactó realmente, ¿no? Esa tecnología que te mide que si sí, el pelo sí tocó la pelota.
0: Claro, yo hace un tiempo atrás, cuando estaba empezando el Mundial una mañana a la de temprano, daba a conocer la tecnología de la nueva pelota, le contaba cómo es la nueva, y le decía, tiene sensores, no solamente tiene un chip, sino tiene sensores en la pelota que dan continuamente informaciones a un centro de monitoreo. Algunos oyentes me escribieron diciendo, pero dejate, joder, esto es fútbol. Pero no, es verdad, impresionante lo que es. Es más, si una pelota de estas que se juega al Mundial, cuando la tiran a la cancha y están no circula como tiene que ser, no se mueve, o alguien patea y tiene cierto movimiento indecoroso, por decirlo de alguna manera, un movimiento raro, es descartada, porque automáticamente esa pelota no está en condiciones de jugar. Sí. Hasta eso marca. Uh-huh. Y anoche se vio eso, un pelo, un cabello del jugador de Croacia tocó la pelota. Y eso habilitó a que se anule el gol.
1: Hay offside. porque se tomó como que él pasó, él le pasó la pelota.
0: Claro. Cuando
1: al otro croata, croata le pasó al otro croata, que ese el segundo estaba en offside, digamos.
0: Claro, ¿no? Claro.
1: Porque si la tocaba, digo esto para que entienda la gente también, porque muchos por ahí dicen, pero ¿y qué es lo que pasó? Yo no lo entendía hasta que después lo empezaron a explicar, digamos. Ajá. ¿No? Claro. Porque
0: claro, en el momento
1: si él
0: que
1: no parte, tocaba, claro,
0: en el momento que parte la pelota, el jugador está adelantado.
1: Está adelantado, exactamente.
0: O sea, vamos a la jugada. Hubo un centro al área.
1: Sí.
0: Cuando parte la pelota del pie del lanzador del centro, hubo un jugador.
1: Perisic se llama el que lanzó el centro.
0: Sí, el que hizo el gol.
1: Sí. Iván Perisic hace te cuento esto porque estoy leyendo.
0: Ajá.
1: Lanzó el centro.
0: Sí.
1: Hubo un desvío de un jugador portugués. La pelota le cae a Pasalic, ¿no? Que al intentar controlar la jugada, dejó la pelota larga porque se le va a él. Uh-huh. Aparece el jugador portugués, Bardiol, ¿no? Uh-huh. Y él marcó el gol en el minuto 12 del tiempo que se había agregado. Ahora, como toca la pelota el jugador, no recuerdo el nombre, pero el jugador croata, se lo toma como que él le pasó la pelota, digamos, ¿no? Al otro. Y ahí marca el offside. Uh-huh. Eso es lo que técnicamente explicaron, digamos, ¿no?
0: Claro. Ay, pero el tema es que al partir la pelota, en ese mini toque, el jugador estaba adelantado. Entonces, eso es lo que se cobra. En el segundo toque, él está adelantado. Más allá de que la pelota después es tocada por un jugador de Portugal, creo que le pega en la espalda, y ahí recién habilita a ese mismo jugador que vuelva a jugar atrás y después viene el gol. Ese mini toque no fue registrado por el árbitro ni por ninguna cámara de televisión. O sea, se lo miró y pueden verlo a través de la televisión, repetirlo 70.000 veces, todas las cámaras, y el mismo jugador dice, yo no la sentí, yo no la toqué, el jugador de Croacia. Uh-huh. Ahora, el sensor de la pelota sintió de que algo tocó, un pelo, o un par de pelos de cabellos del jugador tocó la pelota. Y eso marcó, ese sensor marcó de que hubo toque. Y ahí es donde anula la jugada porque el jugador estaba en posición adelantada.
1: Así
0: es. El que recibe la pelota final.
1: Después la FIFA tuvo que sacar un comunicado, digo, ¿no? Porque se generó toda una polémica en las redes sociales. Porque viste que ahí ya empiezan a discutir cuestiones de por qué está Ronaldo. Viste que siempre que lo favorecen a tal y todas esas cuestiones. Pero técnicamente yo creo que no se equivoca, digamos.
0: Claro, en este caso es tajante la tecnología.
1: Sí.
0: Porque la que da el veredicto es la tecnología, es una computadora que recibe la información del sensor. Ahora, en otros casos, son los árbitros del VAR los que reciben o que ven la información y tienen la posibilidad de llamarle al árbitro y decirle, vení a ver esta jugada, porque a nosotros nos parece que merece tal cosa. Que bueno, pasó en varios partidos. En algunos partidos el VAR miró para otro lado. El caso emblemático y que hubo muchas críticas, y de hecho han aparecido en las últimas horas varios memes hablando de esto, el planchazo de Messi en el partido anterior.
1: Uh-huh. Creo que fue el primer partido.
0: El
1: primer partido que jugó Argentina.
0: Con un planchazo de Messi en la parte de atrás del jugador. Sí. Ni siquiera nada, no pasó nada. En el último partido de Estados Unidos hubo una expulsión.
1: Sí.
0: Una jugada similar, un poquito con más roce. Que no solamente le pega el planchazo, sino que después termina pisándolo. Pero la jugada inicial es el planchazo en la parte de atrás. Y hubo expulsión directa. Entonces ahí es donde aparecieron los memes y obviamente los críticos, decir, bueno, pero ¿y por qué el VAR no llamó en aquel momento para que el árbitro lo vea? Pero bueno, es parte también del show y del clima que da que da cualquier partido de fútbol. Pero indudablemente la tecnología ha dado un paso importantísimo en todos los ámbitos. En cobrar los... Ayer le anularon un gol a Cristiano Ronaldo, rapidísimo, y estaba bien anulado.
1: Estaba bien anulado. Viste que todo es... No se equivocan, digo, en el tema de los orsay, que la línea, que no sé cuánto.
0: A Lautaro también la anularon un gol, ¿no? Uno fue a Lautaro, el partido con Argentina, también
1: sí.
0: Pero es rapidísima la decisión, o sea, no se demora tanto tiempo.
1: No se demora.
0: Porque están los sensores que determinan justamente la posición y rápidamente hacen de que se actúe. Uh-huh. Así que es parte de lo que... es más, hay memes que aparecen en los próximos mundiales. ¿Cuáles van a ser los árbitros? Van a desaparecer las líneas, van a desaparecer todo. Y son robots y máquinas las que van a determinar.
1: Sí, va a haber un coso que va a estar con un pito, digamos, ahí adentro. Un robot va a estar ahí.
0: Sí,
1: de arriba le van a ir, los sensores le van a ir marcando qué es lo que está pasando. Pero bueno, es tecnología que uno tiene que ir adaptándose también, ojo, ¿no? Digo, lamentablemente o por suerte, qué sé yo, porque algunos no quieren saber nada de todo esto.
0: Uh-huh. Pero también
1: vos escuchás a veces algunos jugadores que opinando de toda esta cuestión y no quieren saber nada. Porque...
0: Y hay cosas que... El penal que le cobraron ayer a Croacia. Y es... O sea, para mí no ese penal no se cobra.
1: Hay más show que otra cosa de parte del jugador de Portugal.
0: O sea, a todos los equipos le van a cobrar un penal así.
1: No.
0: Y no creo, me parece que no. O sea, esas cosas tiene... todavía le falta al fútbol. Y se agregan cosas, pero no son contundentes. Yo siempre hago la comparación con otros deportes. Uno de ellos es el básquet. En el básquet es vertical 100%. Y me dice, sí, yo le escucho a los periodistas deportivos que están allá y dicen, sí, pero la posición antinatural. ¿Quién te dice que es una posición antinatural? O sea, tiene que haber una regla clara. No te tiene que pegar la pelota en la mano en el área y a la miércoles. Y si así vos tengas la mano en la nuca, te estoy rascando la espalda, te pegó, y tiene que ser penal la de a miércoles. Termina todo, que es natural, antinatural, y buscan esos términos rebuscados que... en el básquet vos subís a una posición antinatural, le tocás el brazo al jugador que salta, es falta, punto, tiro libre, a otra cosa.
1: No, totalmente.
0: Entonces...
1: Pero bueno, lo que pasa es que en el básquet por ahí, viste, como cada rato hay tantos, digamos, ¿no? Y en el fútbol, un gol es un gol, una cosa tremenda, digo, quizás por ahí se genera tanta polémica también en esa cuestión, ¿no? Un gol es un gol y es una cosa de loco. Satur, y bueno, hoy la selección argentina, te quería contar algunas cosas de lo que...
0: A ver.
1: $57.000 por una entrada para ver el partido hoy en la Argentina. Hay tantos argentinos.
0: Casi.
1: Ayer quería hablar con uno, no, me dijo, pero si está en Miami, de acá del Dorado, no voy a contar quién ni nada, porque... Y está en Miami.
0: Que me vaya a contar quiénes volvieron, porque eso va a ser peor.
1: Le digo, no, pero vos estás re loco, le digo.
0: Uh-huh.
1: Sí, me dice, estoy acá. Y pero ¿tenés entrada? No tengo entrada. Dice, estoy acá, si esto es una locura. Estaba re feliz, el tipo estaba allá, dice, estaba en Miami.
0: Uh-huh.
1: ¿No? Y así, o sea, hay mucha gente de acá, digamos que...
0: Hay algunos que ya fueron y volvieron, hay otra gente que está empezando a ir para las finales.
1: Que por suerte pueden ir, y los felicito, uh-huh, digamos, porque debe ser una cosa maravillosa poder ir a disfrutar. Y bueno, el que puede, puede. El que puede, puede. ¿Mm? Y el que no, bueno, que se muerda en la envidia, digamos, ¿no? Pero que disfrute el que puede. El que puede, que disfrute, porque debe ser una cosa espectacular. Debe estar ahí, digamos, ¿no? Uh-huh. Y ver el partido en NIT. Pero lo que te quería contar es esta locura, ¿no? $57.500. Dice que se están ofreciendo las entradas, digamos, ¿no? Porque viste que hay así unos lugares tipo oficiales donde vos podés comprar las entradas, pero bueno, ahí te ponen los precios, digamos, ¿no?
0: Pero ya no hay más entradas oficiales. Las entradas
1: hay como lugares de revenda. O sea, no es tanto lío revender una entrada, digo, no es que te van a sancionar o lo que sea, digamos, ¿no? Pero los precios de las reventas que arrancaron... en un momento dice que bueno, arrancaron a 2.000, fueron subiendo y están más de 50.000,
0: uh-huh, ¿no? Al mejor postor, ya,
1: claro,
0: un remate de entrada.
1: Sí, que a lo mejor no lo vas a vender a ese precio, pero por ahí aparece algún desesperado y lo podés vender.
0: Y siempre hay uno que tiene plata y...
1: Claro, yo creo que vale. Hay grupos de WhatsApp, dice que se están vendiendo en las inmediaciones del Hard Rock Stadium ahí, y bueno, y está entre 3.000 y 5.000, ¿no? Claro, hay porque... una plataforma online, eso es lo que te quería decir, Satur. Viagogo se llama, Viagogo, y ahí $10.000. Viagogo se llama, una plataforma online, y ahí los precios superan los $10.000.
0: Claro, porque hay una cuestión ahí que hay que aclarar. Las entradas tienen un precio estipulado
1: por la FIFA.
0: Por la FIFA. Las entradas generales se vendieron todas. ¿Qué pasó? Hay muchas entradas que fueron devueltas. ¿Por qué? Porque fueron adquiridas por hinchas de seleccionados que ya fueron eliminados. Caso puntual Uruguay, por ejemplo, que tenía la posibilidad de jugar este partido. Okay, estaban especulando con eso. Entonces devolvieron las entradas. Le da esa particularidad. Esas entradas que son devueltas son vendidas nuevamente
1: oficialmente por
0: la FIFA y compran. Va Tutti Florentín con su empresa y compra. Y dice, bueno, a ver.
1: Claro, que eso es lo que hoy la AFA está tratando de destrabar, digamos. Ajá. Esos que devolvieron, como vos dijiste, pero todo dentro del sistema oficial.
0: Claro.
1: Porque se habla que llegaron más de 50.000 hinchas argentinos, ¿no? En realidad que van a llegar, porque están llegando. Porque Aerolínea Argentina habilitó el martes, miércoles, jueves, 8 vuelos diarios. De 6 a Miami. 8 vuelos diarios. $2.000 si querés ir. ¿Podés ir? No, hoy ya no podés. Al taller podían, si sabíamos. Es un chiste.
0: No, claro.
1: $2.000 ayer.
0: Que muchos de estos tienen entradas oficiales. Ojo, esto es lo que escuché que decían, porque cuando estaban llegando, bajando, pasando por migraciones de Estados Unidos, decían, sí tengo entrada, fue adquirida, tengo entrada. Ahora, hay muchos que a esta cantidad o esta cifra que usted decía, hay que sumarle los casi 150.000 hinchas de la selección argentina, que no significa que son argentinos, que viven en Estados Unidos, que son de Centroamérica.
1: Sí, sí, sí.
0: O sea, se cree que va a haber más de 200.000 hinchas argentinos a la hora del partido en el estadio y alrededores. También la seguridad del estadio va a poner dos cordones más de seguridad, porque ha pasado en la Copa América que los hinchas desbordaron y superaron, porque le sorprendió a los Yankees, y entraron sin... no sé si te acordás.
1: Pero esos fueron los colombianos.
0: Pero los argentinos también hicieron lo mismo.
1: Sí, pero los colombianos fue un desastre.
0: Sí, ¿verdad? Bueno, no dejemos de lado a los argentinos, porque también hubieron hinchas de acá, de equipos argentinos que estuvieron...
1: No, pero los colombianos fue una cosa tremenda. Lo de los colombianos creo que era una cosa que... No sé.
0: Bueno, pero en general, más allá de la nacionalidad, daban una orden y embestían con todo a los centros de control y se lo cruzaban por arriba. Y entraban en malones a los estadios. Entonces esto corrigieron los Yankees, que son rapidísimos para corregir. Iba a haber palo en caso de que alguien se...
1: Sí, yo creo que va a haber un sistema de seguridad tremendo.
0: Sí, ayer daban a conocer que dos anillos más de seguridad ponen a los cinco que ya están previstos, y que van a ser contundentes. Pasa el primer anillo, los que tienen entrada, y a partir de allí el resto a los lugares donde están destinados, que no están lejos del estadio, que están justamente para los hinchas, sin entrada. Y está el tema de la reventa. O sea... Es ahí donde los hinchas que están sin entradas y que están llegando de distintos sectores, incluso acá en Argentina, por ahí algunos que se van sin entrada a especular, pero es mucha plata, ¿no?
1: Es una locura total. Pero bueno, Perlas, que nos está dejando esto y que todavía no, con el transcurso de las horas va a ir aumentando todo, digamos, ¿no? Dicen que ya tiene armado el equipo Scaloni y Yator.
0: Sí, lo dijo.
1: ¿Ya
0: ayer,
1: está?
0: Ayer lo dijo. Scaloni.
1: Ya no hay especulación.
0: No dijo, ya tengo el equipo, no le voy a decir a ustedes porque todavía no hablé con los jugadores, ahora en un rato voy y cuando les comunique y que hable con cada uno de ellos, recién vamos a decirle, pero el equipo ya lo tengo, dijo ayer Scaloni. No tengo más dudas, ya está. Le preguntaron, dieron vuelta y dijo, no, bueno, esto es una conjunción de todos y como lo hicimos siempre, dijo. Así que las posibilidades están para todos, están todos en condiciones. Obviamente que después la definición lo hizo seguramente el técnico, así que se espera para la tarde de hoy que den a conocer la formación. Hay 5 jugadores de la selección argentina que valen más, su cotización vale más que todo el plantel de Cabo Verde. Impresionante la humildad del equipo de Cabo Verde, que estaba, todo el equipo está evaluado en 62 millones de dólares solamente.
1: Sí, todo el equipo, todo el completo.
0: Todo completo.
1: Y Julián Álvarez, que están ahí, ¿cuánto están peleando?
0: Julián Álvarez vale para el mercado 116 millones de dólares.
1: Por eso.
0: Enzo Fernández, 104 millones de dólares. Lautaro Martínez, 98 millones de dólares. Ese, ahí le tiré 2 nomás. Y el plantel completo de la selección argentina está evaluado el plantel completo del seleccionado argentino, le decía, 928 millones de dólares.
1: Casi 1.000 millones de dólares tenés ahí, digamos, ¿no?
0: Sí, está. Bueno, muchos creen que el Lionel Messi es el más caro, ¿no? Lionel Messi, por una cuestión de edad,
1: claro,
0: está evaluado en casi 20 millones.
1: Sí, ese...
0: O sea, lo que sale caro, contratarlo a Messi, es el sueldo, pero no el pase. El sueldo es el problema.
1: Claro, sí, totalmente. Pero bueno, así estamos, Satur, en esta jornada. Bueno, lo que sí estaba viendo, el tema de la pelea por los... ¿Quién va a llevar la bota de oro? ¿Cómo se llama? Sí,

0: Son iguales.
1: ¿Y por qué acá? Perdón.
0: ¿Cuántos partidos jugó Messi?
1: No.
0: La selección argentina.
1: No. Estaba mirando la jugada, digamos, lo jugado.
0: Porque hizo 3 el primer partido.
1: 6-6, sí. 6-6.
0: Después hizo 2.
1: Tienes razón. 6-6 y Harry Kane, que tiene 5. Ajá. Así es, ahí está.
0: Y Haaland, creo que tiene 5 también.
1: Y Haaland 5. Así es, ahí está. Estaba mirando ahí otra tabla.
0: Ajá, ahí tanta estadística.
1: No, tremendo.
0: No, impresionante.
1: Pero bueno, lo cierto es que dicen que y esto te está marcando, digamos, ¿no? Mm. Es decir, 6-6, 5 y 5. Es decir, cualquiera. Y después te lo tenés a Vinicius, que tiene 4. O sea, digo, jugadores que hacen goles y que están siempre con una posibilidad altísima de hacer un gol. Así que va a estar. Lo único, creo yo, que ahí Haaland, viste, tiene que seguir pasando a Noruega, ¿no? Porque acá el que llega a la final,
0: claro.
1: Y todo parece indicar que va a estar ahí, entre Messi y Mbappé, los que tienen más posibilidades, Harry Kane también, que Inglaterra puede seguir avanzando, ¿no? Ahí está. Porque España, que es otro equipo que también tiene posibilidades de llegar a la final, tiene a Oyarzabal, que tiene 4 goles. Y ya es bastante, contra los... Pero el problema es que lo tenés ya en Mbappé y a Messi con 6.
0: Bueno, ahora, ya están armadas un montón de llaves. Yo lo contaba hoy en la mañana, desde el lado a conocer. Pero bueno, esto es permanente y cambiante, ¿no? Brasil, partidazo, va a enfrentar el domingo a las 5 de la tarde a Noruega. Ahí uno va a quedar afuera.
1: Sí.
0: O Haaland o Vinicius.
1: Exactamente.
0: Uno se queda afuera. Después, del otro lado, el lunes, Portugal juega con España. Uno de los candidatos queda afuera. No hay vuelta que darle.
1: Y Portugal, viste que Cristiano no...
0: Y Portugal...
1: No tiene tantos goles, no...
0: No, tiene...
1: Dos goles creo que tiene
0: aparte,
1: Cristiano.
0: Tiene dos de penal creo que tiene.
1: Sí.
0: Pero aparte, convengamos... Anoche creo que le dieron el premio a mejor jugador a Cristiano.
1: No, eso...
0: Me parece una injusticia total, ¿no? Así, no tocó la pelota. Pero bueno, otro tema. Y mañana juega Paraguay. Paraguay-Francia. Hablábamos con Tuti hoy en... Tuti es una arenga y tipo
1: en guaraní,
0: tipo Pipino Cueva.
1: Sí.
0: En guaraní y.
1: Guaraní, pero. ¿Alcanza?
0: Alcanza, sí, no. Alcanza, ¿cómo que no va a alcanzar?
1: Pero bueno.
0: Tiene posibilidades, Paraguay, le digo. No lo descarten a Paraguay.
1: No, por supuesto que no.
0: No lo descarten porque, no futbolísticamente, más allá de todo el resto, ¿no?
1: Sí. Más allá de la pasión que le ponemos,
0: Porque Francia tiene una particularidad. Tiene medio campo, delantera, no medio campo. Medio campo es flojo. Y cuando lo aprietan, se complica. Ahora, lo que tiene, desde mi punto de vista, no soy técnico de fútbol, soy hincha nada más. Paraguay tiene que dar 2 pasos al frente de lo que jugó la vez pasada, jugar un poquito más al medio para quitarle espacio a los delanteros, que son rapidísimos.
1: Sí, bueno, ahí está el problema.
0: Pero si vos le das espacio, es peor. Tenés que quitarle espacio. Tenés que apretarlo para que no tengan ese desplazamiento y poder salir más rápido. Si salís más rápido, si Enciso está bien, no sé cómo se recuperó del... ¿Y cómo se llama el grandote este delantero?
1: Hay que recuperarse de ese partido contra Alemania. Fue muy duro, durísimo fue. Pero bueno, vos decís que
0: ahora
1: hay posibilidades.
0: Sí, ahora, si Francia te emboca al primero, olvídate.
1: Bueno.
0: Va a ser difícil.
1: La mierda. 8 de la mañana, 29 minutos, Sator,
0: Y usted quiere hablar del Mundial y
1: sí,
0: no...
1: Sí, pero bueno...
0: Ni empezamos a hablar del Mundial.
1: Sí, ni empezamos, exactamente, porque hay tanto para hablar, ¿no? 8 grados la temperatura, hasta hora de la mañana. A abrigarse mucho, a cuidarse mucho, ¿no? En la jornada del día de hoy, a prepararse que se viene...

jornadas muy fría y mañana seguro que amanecemos con helada, ¿no? Por lo menos es lo que dicen los informes meteorológicos. Porque uno lee todo, lo escuchás a Saucedo, lees esto, mirá tu celular, qué sé yo, pero bueno, todo indica eso, ¿no? Que va a haber un frío intenso para la jornada del día de mañana. Y y ahí sí va a venir. Encima está seco y con heladas. Así es, digamos, ¿no?

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11: directivo y formación continua, dijo, explicando que dentro de los proyectos educativos institucionales, denominados PEI, a principios de cada año se estableció la hora institucional del libro, el libro papel, un espacio sistemático de lectura dentro de la jornada escolar para recuperar el hábito lector y también para promover la lectura sostenida. El funcionario destacó la necesidad de reactivar las bibliotecas escolares y vincularse con las comunidades, y las familias establecimos concursos y actividades de lectura de todo tipo dentro del aula, dijo, entre las aulas, entre los niveles, y algo clave,

0: entendimos nosotros que es importante la evaluación y el monitoreo permanente, constante, de cada una de las etapas de las prácticas concretas que se desarrollan en el aula y en la lectura diaria sistemática. Asimismo, sumado a esto, sostuvo que la institucionalización en cada semana de la alfabetización desde el año 2024 es un acierto, ya que arroja resultados indicadores de la prueba. En Misiones, el sector público de gestión privada, teníamos 23 instituciones que estaban por debajo del nivel de comprensión lectora. Pusimos énfasis en esas 23 escuelas, pero también avanzamos en el resto del universo para poder alcanzar la meta. Al referirse a la evaluación aleatoria de fluidez lectora, Bogado explica cómo establecieron cada uno de los niveles. Nación establece criterios de evaluación que están focalizados en el último ciclo del nivel primario, y nosotros entendíamos que lógicamente tanto el primer ciclo es clave la aprehensión, generar los hábitos necesarios dentro del aula y fuera de la aula, como para justamente generar ese efecto. Y explicó que el abordaje de manera integral de un texto, la identificación de las ideas principales y secundarias y las lecturas comprensivas y reflexivas. A todo ello, bueno, el dato final es que las pruebas Aprender revelan que en Misiones el 80% de los estudiantes logró tener un buen desempeño en lengua.
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0: 8:56 y se siente el frío afuera, Satu. Recién anduve haciendo unas cosas por afuera y el viento hace de que la sensación térmica esté bastante más baja de lo que la temperatura te marca, digo, ¿no? 8 grados marca la temperatura, pero el viento sur es, va a hacer que seguramente la temperatura, en vez de ir ascendiendo, vaya bajando, parece.
1: Está nublado todavía, ¿no?
0: Está nublado, sí. Es un clima así muy, pero muy de invierno, ¿no?
1: Casi patagónico.
0: Sí, sí. No, pero se habla de que hoy va a ser el día más
1: frío. Por el viento, digo.
0: Más frío a nivel, en el país hay preocupación, ¿viste? En Buenos Aires y todo eso, porque ahí se está sintiendo mucho, mucho el frío. Y hay preocupación hoy por este tema de esta ola de frío que se vive en gran parte del país, de que hoy haya un consumo récord del consumo eléctrico, porque además tenés el partido del Mundial. Los informes dan cuenta de eso, digamos, ¿no? Que esta ola de frío que se vive en gran parte del país, sumado a que hoy juega la selección argentina, va a hacer que esos dos factores multipliquen el consumo eléctrico en los hogares, ¿no? Porque, bueno, va a haber un uso simultáneo, digo, de equipos de televisión, calefacción, iluminación, electrodoméstico, para preparar comida, para la bebida, los bares, los restaurantes, o sea, viste, es todo un consumo extra y elevado de energía en ese horario en todo el país, ¿no? Y todo eso, porque aumenta la demanda de todo, digamos, en esa hora, digamos, ¿no? En las horas previas, durante el partido y después del partido. Así que, ojo, que puede haber riesgo de inconvenientes en el servicio de energía eléctrico. Te digo que esto es una advertencia que están haciendo a nivel nacional, ¿no? Porque, bueno, con las bajas temperaturas hace de que aumente mucho el consumo de estufas eléctricas, que son las que, valga la redundancia, tienen mayor consumo, ¿no? Para calefaccionarte, porque todos queremos disfrutar del partido, de la selección, y lo querés disfrutar justamente de la mejor manera, ¿no? Que no sentir frío, que sea.
1: Claro, sí, sí.
0: Esa es la cuestión, ¿no? Por eso están advirtiendo esto, porque dicen que el 79% está organizando los planes para ver el partido en su casa. Y después, otros dicen, no, vamos a los bares y otros eventos al aire libre. En porcentaje, digo, ¿no? Estadísticas que están marcando de cómo va a ser la gente para ver el partido hoy a la noche, digamos, ¿no? Así que, bueno, dato para tener en cuenta. Por ahí, si se nos corta la energía, que muchos van a quedar como locos, pero que sepan de que hay una cuestión, de hay una preocupación por, claro, el tema del consumo extra que va a tener hoy, ¿no?
1: Así es. Así que a tomar los recaudos correspondientes en una jornada fría, donde el horario tampoco ayuda demasiado, ¿eh?
0: Claro.
1: Porque es el horario donde empieza realmente a bajar la temperatura. Ya a esa hora, las 19 horas, es oscuridad total en nuestra zona en esta época del año. Así que el frío también está, ¿no?

0: 9:02 minutos a la hora en la República Argentina. Ya estamos en el segundo tiempo de la mañana y con toda la expectativa del día viernes y lo que va a generar todavía el resto de la jornada en distintos ámbitos, y obviamente la celeste y blanca a full en esta jornada. Walter Sotelo García, buen día.
1: Buen día, Satur, buen día, Jorge, buen día a todo el equipo. Una mañana en celeste y blanco, pese al nublado, ¿no? Viniendo de la calle hasta ahora, y bueno, las banderitas en los autos, el colorido que le da a este mundial, es típico de esta época, ¿no? Ojalá nos contagiésemos todos del énfasis que le ponemos a la Copa del Mundo los argentinos cada vez que esta sucede, ¿no? Para todas las cosas, digo, nos iba a ir súper, súper mejor. Pero bueno, somos futboleros, ¿qué le vamos a hacer? Y buscamos siempre, ¿no? Darle toda la pasión a este deporte tan lindo, que hoy tiene un duelo trascendental. Hoy es todo o nada. Mañana no existe, dijo ayer Cristiano Ronaldo, también se vio en el partido previo al de Portugal, al que le tocó ganar Portugal. Es hoy, le decía, es hoy, mañana.
2: La arenga no que le hacía al equipo, digamos,
1: y
2: ¿no?
1: Y cuánta razón tenía, ¿no? Sí, porque sí. Y así esta arenga le vale a todos los que juegan esta instancia, y también así lo entiende la selección argentina. Con el técnico Scaloni, que ayer en conferencia habló y analizó al equipo africano, dijo, Uruguay no le pudo ganar, España tampoco le pudo ganar, dijo, nosotros, si bien no es solamente por ahora, ya lo veníamos observando, este equipo como probable rival, por eso, dijo, lo estudiamos bien, dijo, no es para facilitar, no es para pensar de la siguiente instancia, como muchos ya le empezaron a preguntar, porque bueno, si Argentina pasa, no hay que adelantarse, ¿no? Pero el próximo partido sería martes a las 1, si no me equivoco. Horario ya un poquito más cerca del mediodía. Igual, vamos a esperar el partido de hoy. Argentina hoy tiene que ganar, obviamente. Hay mucha expectativa, pero ya pensando a futuro, ¿no? También Rodrigo de Paul, quien acompañó a Scaloni en la conferencia de prensa, fue en sintonía, como debe ser, con el técnico, diciendo de que, bueno, es hoy también, dijo, hoy vamos a gastar todas las balas, dijo De Paul, hay que gastar todas las balas, hay que gastar todo, y en todo caso después habrá que poner a cargar de nuevo, a recargar, pero la idea es dar todo, porque si hoy no ganás y te quedás en el camino, y va a ser duro, porque este camino recién comienza en realidad. Son 16avos de final, y le tocó un rival, si bien en la previa pareciera ser de menor jerarquía, pero también es un rival que en lo que va de la Copa ha demostrado, como decíamos, que no le han podido ganar otras potencias, así que Argentina tendrá que dar la nota en la jornada de hoy. Equipo casi confirmado, será más o menos las mismas especulaciones que veníamos haciendo los días previos, horas antes del partido recién.

0: podríamos decir juega fulano, vengano. Sí, hay obviamente varios jugadores que tienen el puesto asegurado, pero hay otros que no. Posiciones que están en duda y que van a seguir en duda hasta finalizar este torneo, inclusive en esta jornada donde, bueno, los preparativos, como decía Jorge, van desde pasarla en algún domicilio, el de ir a algún bar, pero la juntada va a estar. Las típicas cábalas, ¿no?, de los argentinos cada vez que juega la selección, que hay que repetirlas. Mi cábala, le cuento, mi cábala es no ver nunca el mismo lugar. No me tocó hasta ahora ver el partido de la misma manera, así que voy a tener que cambiar entonces hoy. Uh-huh. Voy a seguir con la cábala.
1: ¿Pero cómo? ¿No mirar en el mismo lugar, claro, en tu misma casa?
0: En el mismo lugar o en el mismo televisor, porque el primer partido lo vi en un lugar. Ajá. El segundo no lo pude ver en un lugar, lo vi en otro, y ganó. Y ahora tendría que buscar otro lugar.
1: ¿Y tenés que ir a un bar?
0: Puede ser, ¿por qué no?
1: Y ¿cómo? Viste que dice que claro, algunos van a mirar en el bar, pero por claro, cábala.
0: Por cábala, hay que cambiar un poquito.
1: La gente hace eso por cábala, digo, ¿no? Es toda una locura el tema de las cábalas y... ¿Y viste?
0: Pero es raro, porque el partido anterior lo vimos ahí con un grupo y me dice, no, tenés que venir, tenés que estar acá, dice, porque sí, vos tuviste y acá ganó. Sí. Pero y si yo no estuve en el anterior y ganó igual, y bueno, claro. Y qué sé yo. Pero bueno.
1: Pero
0: no,
1: se van a enojar con vos, y ese es el problema, ¿viste? Sí, ahí está la cuestión.
0: Sí, bueno, vayan preparando nomás, pero... entonces, capaz. Repito, entonces.
1: Preparen la picada.
0: Y algo.
2: Usted es billardista, entonces.
0: Claro, el billardismo, ese es tremendo. Ya es exageradísimo.
2: Sí, no, de ahí viene
0: todo. Todos los gestos. Y ojo que hay varios que siguen esa línea en el fútbol argentino, ¿no? Sí, y no sé, Scaloni, que está con la botellita de agua también. ¿Vio Scaloni? Que tiene una botellita de agua que toma todo el tiempo y toma. Uno dice que esa es la cábala de Scaloni.
1: Lo de la botellita. Y cierra así y tapa. Sí. Después cierra otra vez, tapa, ¿viste?
0: Sí, sí, sí. Y está ahí, sí. Se lo observa mucho. Bueno, en el fútbol argentino hay varios, ¿no? La bufanda del Chacho y todo esto, ¿no? Uh-huh. Pero no deja de ser atractivo este partido. Entonces, a las 7 de la tarde, un horario que hace de que hoy, por ejemplo, el movimiento en todo el país sea distinto, ¿no? Hay algunos comercios que ya se pusieron de acuerdo para atender en horario corrido y después cerrar más temprano, para darle la posibilidad también a los empleados. Hay otros que ya les estuvieron avisando a sus clientes de que van a cerrar antes. Y después los que deberían trabajar de manera especial son los delivery, ¿no? Siempre decimos, hay que aprovechar también esta cuestión, ¿no? Uh-huh. Hay mucha gente que por ahí no tuvo por ahí tiempo de comprar algo, de llegar a tiempo, y bueno, va a tener que apelar al delivery. Lástima que va a tener que trabajar, pero hay que aprovechar estos momentos y, bueno.
2: ¿Algún moto mandado?
0: Algún moto mandado, algo. Hay muchos ciudadanos que no son argentinos también acá que hacen moto mandado, hay colombianos.
2: Sí, pero ¿a qué hora juega Colombia?
0: Te digo, exacto.
2: Colombia 22:30.
0: Sí, no, tiene tiempo. Uh-huh. Los colombianos pueden hacer el servicio, hay muchos acá en la zona. Venezolanos, bueno, no participan de la Copa, también hay una colectividad importante. Ni que hablar de los paraguayos, que también, bueno, ellos todavía tienen que esperar para enfrentar a Francia. Y hoy pueden trabajar de libre. Entonces, para nosotros que vamos a estar ahí atentos, viendo el partido de las 7 de la tarde. Obviamente.
1: Pero bueno, primero está Austria-Egipto, Walter, hoy claro, a las 15. Digo, porque estoy mirando cuando Saltur dijo a qué hora juega Colombia, ¿no? Pero sí, hay tres partidos hoy, digo, porque estamos todos muy enloquecidos, muy bien
0: alchados. Australia-Egipto a las 3 de la tarde.
1: A las 3 de la tarde.
0: Sí, de acá sale el rival de Argentina. Hipotéticamente, vamos a ser cautos. Hipotéticamente el rival de Argentina sale de este.
1: O sea, del ganador de Argentina,
0: Australia,
1: Cabo
0: Egipto.
1: Verde,
0: de Argentina. Australia-Egipto. ¿Cuál le gusta más, Australia o Egipto?
1: Australia.
0: Le gusta más Australia.
1: Sí.
0: Veo que me parece. Acá nosotros por ahí nos quedamos con el nombre de la selección y nada.
1: No, hay que ver. Y digo esto porque Egipto, viste que ahí hay muchos jugadores que juegan justamente en Europa.
0: Pero Australia también tiene,
1: pero sí, no es tanto, no sé.
0: Me parece que Australia mejoró mucho su nivel futbolístico en los últimos tiempos. Y que lo ha demostrado en esta Copa del Mundo. Ojo, Pero bueno, hay una paridad. Habrá que esperar, a ver. ¿Quién de estos dos avanza esta tarde ya y empieza a esperar rival? Porque acá gana Australia, gana Egipto y te vas a ver de que de
1: pero,
0: Argentina...
1: Pero fíjate esto, Walter. Hoy juega Egipto, que es un equipo africano. Uh-huh. Después juega Cabo Verde con Argentina, equipo africano. Después juega Ghana contra Colombia, equipo africano. Tres equipos africanos, ¿no? No sé cuántos equipos clasificaron, creo que clasificaron 10, puede ser, y de los 10, creo que 9 pasaron a la segunda instancia, es decir, a 16avos. Sí, ¿no? Lo que te marca, lo que vos decís siempre por ahí, Satur, que decía Bilardo, era que decía, ¿no? Que el futuro va a estar en del fútbol, claro, va a estar en África, digamos, ¿no? Y sí, cómo van avanzando.
0: Igualmente no hubo sorpresas, no hubo hasta el momento. Fueron quedando en esta instancia en su mayoría. Ayer a la medianoche también Argelia quedaba ante Suiza, también en otros dos partidos. Ayer hubieron dos partidos importantes, el de España ante Austria, que fue contundente para España, fue 3-0, y el de Portugal, que culminó con una polémica, pero acá apareció la tecnología. Sí. Apareció la tecnología, el famoso chip del cual tanto se hablaba, ¿no? Que tiene la pelota, y que y a instancia de eso el árbitro pudo determinar que hubo un roce y terminó anulando lo que pudo haber sido el empate ya cuando el partido se iba prácticamente, y terminó quedándose Portugal con el triunfo ante Croacia. Iba a ser el empate 2-2, pero apareció la tecnología en este partido. Y bueno, muchos hablan de la polémica y todo, pero bueno, se había avisado, ¿no? La pelota tiene un sistema de chip que es muy, muy particular, que cualquier roce, cualquier toque con jugador o pasando la línea, se activa un mecanismo que avisa al árbitro y también a quienes están haciendo la supervisión en el VAR. Así que se anuló el gol y Portugal terminó avanzando, eliminando a Croacia. Y en la medianoche, como decíamos, Suiza, que eliminó a Argelia, que venía de jugar en el grupo Argentina, y hoy se juegan estos tres partidos. A las 3 de la tarde, Australia-Egipto, entonces, para ver ya el hipotético rival de Argentina a las 3 de la tarde, haciendo un poquito de zapping, porque también hay un partido que se juega a las 3 y media, si bien no es un partido del Mundial, pero juega River. Queremos ver cómo está el equipo del Chacho en la tarde de hoy, enfrentando al Flamengo en un partido amistoso. Partido que va por plataforma, entonces podemos hacer un poquito de zapping, y mientras miramos un poquito de el partido de Australia, ahí a las 15:30 arranca el de River también. Uh-huh. A las 19, obviamente, atentos a ella en la previa, haciendo cuanto antes este partido de Argentina, y después para seguir el triunfo y viendo cómo le va a Colombia, ella a las 22:30. Como hoy es viernes y vamos a estar todos contentos por el triunfo de Argentina, podemos seguir de largo y ver también un partido más. La presencia de Colombia ante Ghana cerrando esta jornada, en la jornada futbolera y fría, ¿eh? Así que a prepararse entonces para lo que va a ser una jornada larga, que ya arrancó de horas tempranas, como decíamos, con todo el colorido que se da en todo el país y que se da también acá con mucha particularidad en nuestra localidad, donde mucha gente, ¿no? Con el celeste y blanco, con la bandera, con las banderitas y todo esto, que le da el clima especial de la Copa del Mundo, y nosotros le vamos a ir contando el minuto a minuto de toda la previa, de todo lo que va surgiendo en materia de preparativos, ¿no? También ahí en los Estados Unidos, donde Miami es prácticamente Argentina por estas horas. Uh-huh. Una locura total.
1: Sí, sí.
0: Por...
1: Vos ves, viste que todos los canales están transmitiendo eso, ¿no? Eso, banderazo acá, fiesta allá, uno que sale a cantar allá, viste, todo es una locura, en todos lados, digamos. Miami está invadida
0: con muchos artistas argentinos también, que aparecen. La Mona Jiménez está robando toda la atención, ¿eh? Ya el otro día en un vuelo, en un avión, en un vuelo que partía de hacia Kansas, en el partido anterior, uh-huh, hubo un retraso de una hora y la gente no sabía más que se estaba poniendo nerviosa, la gente entró al avión y empezó a cantar un hombre allá, ¿cómo se parece a la Mona Jiménez? Y era la Mona Jiménez. Empezó a entretener al público dentro del avión, una locura total. Y ahí, bueno, se cantaron.
2: Y estuvo en la concentración con, no sí, sé si vio, sí, cuando estuvo con Messi.
1: Sí, antes de arrancar, digamos,
2: y después,
1: ¿no?
2: Claro, y después brindó un concierto para la selección. Y en un momento dado, después hace un video, no sé si vieron el video. Sí. Y dice, bueno, yo estuve con Messi y me regaló la camiseta, se firmaba Messi, se sacó esa camiseta, ni otra camiseta, sí, esta estuve con Álvarez, porque qué sé yo, somos la misma provincia, qué sé yo, me regaló la camiseta, me crucé con la mamá de Palacio y me regaló esta camiseta, tenía como cinco camisetas todas de la selección argentina firmadas por los jugadores, nada, no. O sea, dijeron, entonces son la cábala. Y no sé si por eso...
0: ¿Esa es la camiseta que tiene Saucedo? No, la 9 de Arnold. El otro que hizo un show y tuvo que salir corriendo porque intervino la policía es Ciro, que hizo un show con la armónica y se paró sobre un container, que es en realidad una cabina, y apareció la policía y tuvo que salir corriendo.
1: Estaban cantando el himno, algo así.
0: El himno con la armónica.
1: Sí, con la armónica. Y apareció la policía, el pedo, digamos, ¿no? Porque, bueno...
0: No era para tanto.
1: No era para tanto.
0: Y bueno, tuvo que salir disparando el músico, el rockero argentino. Pero bueno, se da toda esta...
2: Lo que pasa es que le hacen cumplir las leyes a rajatabla. Ayer mostraban los argentinos que empezaron a hacer choripán en una plaza y la policía la levantó todo. Dijo, no, muchachos, en esta zona no, allá hay algunos lugares donde se puede, pero acá no. Sí, bueno, pero somos argentinos, somos hinchas de Messi, claro. No, de Messi, acá no, se cumple la ley.
0: Claro, hay que hacer cumplir la ley. Pero no todo es selección, no todo es Argentina, porque está Franco Colapinto girando en Silverstone, ya en la primera práctica libre, que arrancó pasada las 8. Ahí estamos recabando información para darle a conocer también a los oyentes esto que tiene que ver con la Fórmula 1 y con la presencia del piloto argentino, que busca... opacar lo que fue el fin de semana pasado, ¿no? Donde
1: vigésimo escudería... primero está Colapinto en estos momentos. Primero está Hamilton. Digo para los oyentes que por ahí siguen muy de cerca que, pero bueno, está en las vueltas previas, digamos, como se están acomodando, ¿eh?
0: Sí, bueno, me imagino Colapinto también ahí. Obviamente es un profesional, es un corredor y tiene que estar concentrado, pero me imagino, no sé, se me pasa por la cabeza que en algún momento va a estar pendiente también a lo que suceda con el Mundial. Es tan futbolero él.
1: Sí. Hoy, bueno, tiene a las 12 está la clasificación de para la sprint, a las 12. Y se puede ver por... O sea, hoy prácticas libres que comenzó a las 8:30 hasta las 9:30 y después a las 12:30... está la clasificación sprint.
0: Así que, bueno, le vamos a ir contando todo, ¿no? Todo lo que va sucediendo en materia mundialista y también echando ahí con lo que va sucediendo también con Franco Colapinto y la Fórmula 1 en una jornada muy, muy especial para los futboleros en nuestro país, el día en que juega Argentina y que cambia todo, ¿no? Cambia toda costumbre, movilidad que hoy puede llegar a tener cada uno de ellos.
2: Dos días intensos, mañana juega Paraguay.
0: Y mañana juega.
2: Con la selección de África.
0: Con la selección de África.
2: Claro.
0: Claro, está bien. ¿Vio cómo van a hacer para frenarlo a Mbappé?
2: No.
0: Ya tienen contratado. No, sí. No vio las fotos.
2: No.
0: No. Tremendo, tienen ahí. Llevándole tereré. Y Mbappé va a agarrar vuelo porque el tipo sabe de estas cosas. Así que bueno.
1: Durísimo.
2: Yo hablé de las.
0: Es un meme.
2: Yo lo que dije, porque algunos se van a enojar porque dije la selección de África. Yo hablo con fundamento y con. Los jugadores
0: no
2: de África.
0: No se puede enojar porque.
2: Oriundos de Congo, Martinica, Guinea, Benín, Malí, Camerún, Madagascar, Costa de Marfil,
1: Senegalés,
2: Argelia, Isla de Guadalupe, Argelia, Nigeria, Togo, Costa de Marfil y Congo. Tres nacieron en Francia.
0: Sí.
2: Tres franceses. El resto
0: son todos inmigrantes. Sí. Y volviendo al meme que le decía, es que Paraguay tiene varios, ¿no? Entre uno hay uno famoso que dice, a mí con un 10.000 no me vas a llevar. ¿Se ve? Bueno, de esos. Por ahí viene, ¿no? Ya saben cómo funciona, ya que, bueno, Mbappé conoce estas cosas. 3751-5365, a ver, de 36, la solución la tiene Cuchufo, así que le saludamos. Cerramos esta parte del pase. Saturn, lo esperamos el día lunes ya.
2: Como siempre, bien temprano, antes del amanecer.

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Y hay noticias así, hay informaciones que le vamos a ir contando a lo largo de la mañana que tienen que ver con lo cotidiano, con hechos que van ocurriendo también aquí en nuestra provincia. En Irigoyen pasaron a disponibilidad a una efectivo de la policía de la provincia, cabo de la policía, por presunto contrabando. La medida administrativa fue adoptada luego de un operativo donde la cabo de la policía transportaba cigarrillos electrónicos y medicamentos provenientes del vecino país. Se detectó esta mercadería sin aval aduanero, actúa la justicia federal. En este caso, la jefatura de la policía de Misiones también dispuso que durante las últimas horas se pase a disponibilidad preventiva a esta efectivo cabo de la fuerza mientras avanza la investigación judicial por presunto caso de contrabando. Según se supo, el hecho fue detectado durante un procedimiento realizado en el acceso a la localidad de Bernardo de Irigoyen. Fuentes de la Fuerza Provincial indicaron que el operativo tuvo lugar en un puesto de control sobre el ingreso a la ciudad, donde demoraron este automóvil para control preventivo, en el que se trasladaban el efectivo policial, quien prestaba servicio en la comisaría de Dos Hermanas, y era acompañada por otra mujer. Durante la inspección del vehículo se halló dentro de él cigarrillos electrónicos y cajas de medicamento de fabricación paraguaya, mercadería que, de acuerdo con las actuaciones preliminares, no contaba con la documentación para acreditar el ingreso legal al país. Ante esta situación, se dio intervención a la Justicia Federal, la cual ordenó el secuestro de la mercadería. En forma paralela, la Jefatura de Policía de la provincia resolvió el pase a disponibilidad preventiva de este efectivo involucrado mientras se sustancia la investigación y se inicia un sumario administrativo correspondiente. Transportaba medicamentos y cigarrillo electrónico de manera ilegal y fue pasada a disponibilidad esta efectivo de la policía de la provincia.

Y a nivel nacional, la noticia que más relevancia tiene, tiene que ver con esta decisión que tomó el gobierno de eliminar el Ministerio del Interior y el actual jefe de gabinete, Santilli, va a absorber las funciones. Ya el DNU está publicado, lleva el número 571/2026, que reduce a 8 las carteras nacionales y crea 2 vicejefaturas para ordenar el nuevo esquema. Pero lo cierto entonces es que el Ministerio del Interior dejó de existir, ¿no? Y todas las funciones que tenía el Ministerio del Interior pasaron a la órbita de la jefatura de gabinete que está a cargo justamente de Diego Santilli. La decisión de concentrar todo en una sola persona, ¿no? Porque bueno, ahí se concentra todo lo que tiene que ver con la política, es un lugar clave, las políticas federales del gobierno nacional se van a concentrar en la jefatura de gabinete. Esa es la decisión que tomó el gobierno entonces, que además deja bajo la órbita la supervisión del Registro Nacional de las Personas, o sea, todo lo que tiene que ver coordinación de políticas vinculadas con áreas de frontera, todo lo que tiene que ver con asuntos federales y seguimientos de temas relacionados con turismo, ambiente, deporte, ciencia y tecnología, todo pasa ahora a órbita de la jefatura de gabinete, ¿no? Todo, según dicen desde el gobierno, tiene que ver con razones de gestión y que estos cambios resultaban impostergables para la gestión del gobierno. Pero bueno, o sea, es mucho poder el que va a tener Santilli a partir de ahora, ¿no? Y bueno, vamos a ver que cómo maneja esto, digamos, ¿no? Esa es la pregunta que por ahí se hacen muchos periodistas. Pero lo cierto entonces es que en la jornada del día de hoy, después de la publicación del DNU 571, el gobierno eliminó el Ministerio del Interior y Santilli va a absorber las funciones en la jefatura de gabinete.

0: uno de los partidos que se juega hoy es el de los posibles rivales de Argentina, decíamos, ¿no? Egipto es uno de los equipos que juega en la tarde enfrentando a Australia, y justamente este último, Egipto, fue el que protagonizó un fuerte cruce con la policía en Dallas, ahí, en el duelo previo ante Australia, en el hotel, un mundo, el Mundial, estamos ahí con todo lo que va surgiendo del Mundial, pero hay situaciones que tenemos que seguir contándole a la comunidad, y algunas que tienen que ver también con el panorama político y con visitas que tendremos próximamente a la provincia de Misiones, la presencia de Karina Milei a la provincia de Misiones, a la ciudad de Posadas, en la jornada de mañana. Y vamos a dialogar de esto y preguntarle más detalles al concejal Esteban Noller. Lo tenemos en la línea telefónica. Noller, buen día. Walter te saluda. Jorge Cobal, que también está aquí en el piso.
1: Walter, Hugo, Jorge, perdón, ¿cómo andan? ¿Todo bien?
0: Bien,
1: ¿todo
0: tranquilo? Bien.
2: Buen día, Esteban, ¿cómo estás?
0: Hola, jornada, estaba
1: como para estar tranquilo. Me acordé de Hugo, me acordé de Hugo.
2: Sí, sí, buenísimo.
0: Es lógico, está bien. Una fría jornada, decíamos, como para quedarse, estar ahí, no estar obligado a salir, aquí que tenga que salir, va a tener que salir igual, pero bueno, y en medio de todo esto se genera también mucha expectativa por la visita de Karina Milei a la provincia de Misiones.
1: Sí, la verdad que bueno, desde la Libertad Avanza es interesante la llegada de ella a la provincia. Se da muchas veces que se da en Posadas, por ahí mucha gente quiere que venga al interior, como le dicen ellos, al interior de la provincia. Pero bueno, básicamente es interesante para ir dirimiendo un poco las cuestiones políticas del año que viene. Y por ahí esto viene más marcado a una idea que se venía marcando o una tendencia a nivel nacional que se quería organizar, que es la Escuela de Dirigentes. Que siempre por ahí uno tiende a decir que bueno, que por ahí los políticos, los que llegan, no están preparados. Entonces creo que la idea de la Libertad Avanza desde hace un par de... Pero esto ya viene desde principios de Javier Milei, electo como presidente, que tenía la idea de esta escuela de dirigentes. Así que nos pone contento que se empiece a llevar adelante la idea, y creo que va a ser para el bien de los futuros políticos y de la gente que quiera incursionar en política.
2: Mañana es la convocatoria, Esteban. Mañana a las 10 sí. de la mañana en el Hotel Julio César en Posadas. Así es,
1: exactamente,
2: ¿no?
1: Exactamente, sí, exactamente. Se hace una presentación, obviamente, de toda esta perspectiva, la idea de como decíamos, de esta cuestión para los dirigentes, así que sí. Pero bueno, también creo que tiene un tinte político de organizativa para el año que viene. Y bueno, mostrar también que la provincia de Misiones siempre... Yo siempre digo que por ahí yo no soy del que mira de esa parte política, pero sí hay gente que nos está preguntando cómo nos estamos armando para el año que viene, por qué parece que la Libertad Avanza no está activa y los otros sí están activos. Bueno, esto por ahí es una demostración de esas cosas que por ahí la gente tiene en cuenta, o no sé si la gente o cierto sector que se maneja de la política antigua, por decirlo así. Entonces, bueno, es una forma de demostración que bueno, que Misiones está presente y que importamos.
2: Ahora, esto es abierto a todo público, digamos, el que quiera asistir lo puede hacer mañana a las 10 de la mañana, va al Hotel Julio César, o es con invitaciones especiales. ¿Cómo es la cuestión, digamos?
1: Es con invitación porque la idea es marcar un poco cómo va a ser o cómo va a ser llevado adelante todo este proceso. La creación de la escuela y la formación, cómo va a ser, los módulos. Es más que nada una presentación entre todos los dirigentes y también la gente ameno, todos los que se fueron incorporando. Obviamente después va a ser abierto. No sé cuánto lugar puede llegar a tener Julio César como para incorporar. Sé que va a haber más de 350, 400 personas ya están inscritas, pero...

0: Pero bueno, nosotros básicamente pudimos mandar a varios de la gente que fue parte de la Libertad Avanza hace mucho tiempo, como para que se inscriban. Creo que esto también va a llevar otro proceso más adelante de apertura para todo el que quiera, obviamente. Para eso es lo que se está creando esto.
1: Va a estar Karina Milei y Martín Menem.
0: Sí.
1: Los dos dirigentes nacionales, digamos, ¿no? Es decir.
0: Sí, creo que la más importante y el que le sigue en el escalafón después del presidente, obviamente. Creo que Karina siempre fue la que marcó el rumbo del armado y esta integración con las provincias. Ya el año pasado la tuvimos acá fue contundente, digamos, en su momento la visita de ella. Hay mucha gente que está pendiente de sus decisiones y de a qué lugar está yendo. Y la verdad que en Misiones la tuvimos creo que más veces que otras provincias, y creo que eso muestra un poco que políticamente estamos bien posicionados.
2: Y de esta reunión, bueno, obviamente que estará el diputado nacional Diego Jefe, que es el principal referente hoy por hoy de la Libertad Avanza desde Misiones hacia el país, ¿no?
0: Sí, va a estar Maura también, Maura Gruber, van a estar todos los dirigentes. Se trata de que estén todos los dirigentes ya establecidos por una cuestión de que vamos a ser los que vamos a llevar adelante la idea y tratar de incorporar a la gente para el futuro, ¿no? Obviamente que es abierto para toda la persona que quiere incorporarse en esta idea política y de entender un poco y de perfeccionarse y llegar un poco mejor a la idea de cómo se trabaja dentro de cada entidad, ¿sí? De la parte legislativa, ejecutiva, tener un poco la idea de cómo es. Y también, bueno, por ahí obviamente siempre hablamos y se dice que uno tiene que aprender un poco de todo lo que tenga que ver con la Libertad Avanza y sus conceptos, ¿sí? Creo que es importante aprender y comprender el rumbo que marca este lado de la historia política.
1: ¿Puede ser tomado esto como el puntapié inicial, digo, para las elecciones que se vienen el año que viene, que seguramente se van a anticipar? Se habla de mayo, que es una probabilidad. ¿Puede ser esto que ocurra, digamos, que sea como un puntapié inicial?
0: Sí, a ver, Negrito, como decía, por ahí para los medios, para la parte por ahí institucional, se puede decir que sí, la Libertad Avanza viene trabajando, por decirlo así, desde siempre, desde las elecciones, tratando de juntar a los grupos que tienen las ideas de la libertad y tratando de llevar adelante los conceptos que se quieren manejar para una Argentina más próspera. Nunca se dejó de trabajar, digamos, pero si lo querés poner en puntos de esta es la largada, y digamos que sí, porque la gente por ahí necesita de entender de que hay un punto de partida para el año que viene. Pero fuera de eso, yo sé y estamos trabajando muy fuerte con el armado en cada una de las localidades, de cada uno de los sectores, zona norte, zona sur, zona centro. Pero yo lo veo diferente, pero porque estoy adentro. Pero sí, es el puntapié para el año que viene.
2: Claro, pero por ahí, si bien, como decías y explicabas, ¿no?, que es una reunión de la Libertad Avanza con dirigentes de la Libertad Avanza, a nivel nacional varios medios lo ven como que vienen a Misiones también con esto que significa la apertura para con los gobernadores también, ¿no?
0: Sí, bueno, ya Santil estuvo por acá y creo que es una de las patas importantes para la charla, que es por ahí lo que siempre se hablaba, que por ahí Javier, fuera de que no viene o no va a muchas provincias, también se hablaba mucho de tener una persona un poco más receptiva y un poco que maneja otro tipo de relaciones. Creo que Santil vino para quedarse en ese sentido. Y bueno, él ya anduvo por acá charlando y organizando. Obviamente se hablan de todas estas cuestiones que se trata en cámara, pero obviamente Karina tiene otros conceptos, tiene otra mirada. Digo otra mirada en el sentido de que trae otra perspectiva para lo que se puede llegar a charlar. Así que creo que siempre que tengamos a Karina o a Javier acá en Misiones es más que positivo.
1: Te cambio un poco el eje de la entrevista, Esteban. ¿Qué te generó, digamos, el hecho este que la diputada Guerrero haya decidido dejar el bloque de la Libertad Avanza y crear un bloque unipersonal? Te pregunto porque Guerrero es de acá, de la ciudad del Dorado, ¿no? Y tomó una decisión que, bueno, supongo que a ustedes le generó sorpresa esto.
0: Sí, la verdad que genera sorpresa, no está bueno, genera sorpresa. Ella tendrá sus motivos. Yo la verdad que no estuve muy atento al caso, obviamente informado hasta donde necesito de la situación, pero bueno, seguramente habrá tenido sus motivos y bueno, seguramente los habrá explicado a la prensa. Creo que nunca está bueno que estas cosas pasen. Creo que nunca se llega a comprender qué tan grave puede llegar a ser o qué tan beneficioso a veces, pero sí creo de que no está bueno, y más para un partido que se está armando, que viene trabajando, que le dio la incorporación al sector a muchas personas, y bueno, creo que las cuestiones se resuelven charlando. Y lo que más raro me pareció es como el sentido de que estoy con las ideas de la libertad, pero no estoy. O sea, quedó como a medias, digamos. Entonces, eso sí fue lo que me preocupó, porque si abraza las ideas de la libertad, este es el lugar que tendría que estar, digamos. Pero bueno, básicamente es la decisión de ella, y bueno, el presidente del partido y toda la cúpula provincial verá qué hace con eso.
1: Uh-huh. ¿Cómo están trabajando ustedes acá en la Ciudad del Dorado con vista a lo que va a ser las elecciones para el año que viene? ¿Tienen ya alguna organización, una estrategia?
0: No, básicamente por ahí nos toca no solamente el Dorado, sino charlar con gente de 9 de Julio, Victoria, Santiago de Liniers, Mado. Estamos charlando mucho con este sector, hablando también mucho con la gente de Iguazú, Banda, Esperanza. No es que solamente nos preocupamos por el Dorado, uh-huh, sino también un poco por todo lo que es la zona norte. Pero en el Dorado no, la verdad que nos encuentra muy bien. Creo que estamos trabajando acorde con las necesidades. Muchas veces por ahí hay cosas que no se pueden llevar adelante por el día a día del Consejo, que la verdad que tiene su trabajo intenso semana a semana. Entonces, bueno, por ahí ciertos proyectos o ideas quedan por ahí por el camino o tardan un poco más. Pero la verdad que nosotros venimos trabajando bien con Fernando desde el día. Mucha gente se está incorporando, ahora otra vez se abrieron las afiliaciones, entonces por ahí también trabajando con eso. Obviamente ya se empiezan a charlar con la gente que fue fiscalización en su momento. Siempre es la política conlleva una cantidad de cuestiones que cada dirigente lo tiene que llevar adelante y lo tiene que organizar. Pero la verdad que se pone interesante porque por ahí escuchamos un poco más todas las necesidades que existen. Por ahí uno cuando está afuera no escucha ciertas temáticas, y estar dentro del Consejo te abre un poco la idea del camino que se está tomando y por ahí las cosas que se hacen mal.
2: Uh-huh. Está bien. Concejal, le deseamos su tiempo y bueno, vamos a seguramente estar atentos a todo lo que vaya surgiendo aquí más.
0: Bueno, muchísimas gracias a ustedes como siempre. Sí, ojalá que mañana sea, yo siempre digo, me gusta que las jornadas sean lindas, sean educativas, y más que nada que podamos traer buenas noticias para los misioneros y para los eldoradenses, que sé que no la están pasando bien, sé que necesitamos definiciones en el modo micro, por decirlo así, y creo que bueno, cada vez que vamos a este tipo de eventos queremos venir con buenas noticias, así que ojalá que ese día sea mañana.
2: Esperemos que sea así. Gracias, Esteban. Tengo un buen día.
0: Que la pasen bien. Muchísimas gracias.
1: Gracias, Esteban. Hasta luego.
2: El concejal Esteban Noller, hablando acerca de la visita mañana, entonces, sí, de la jefa. Va a estar en la provincia.
1: La jefa, como le dicen, ¿no? Karina Milei, que va a estar en la presentación de escuelas de dirigentes, pero no es abierto para todos, como dijo Esteban. Por eso le preguntaba, digamos, ¿no? Son cursos que hacen, digamos, mañana a las 4, a las 10 de la mañana, mañana 4 de julio, en el Hotel Julio César, en Posadas.

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8 minutos pasaron de las 10 en esta jornada. Fría jornada, pero que con esta llegada pone fin, por ejemplo, a la inestabilidad que estábamos teniendo de tanta humedad y de algunas precipitaciones también. Con el frío, bueno, empieza a secarse y eso va a hacer también que mejore un poquito el clima. No se esperan más lluvias y la probabilidad de niebla hoy estuvo baja en toda la región. Hubo mínimas de un grado ya en la zona centro y por debajo de los 0 grados en algunos sectores en esta mañana, con el ingreso de esta masa de aire frío que está ingresando toda la provincia y que deja un viernes con predominio de cielo despejado a partir de la tarde. Todavía no, aquí en nuestra zona, le digo, el cielo está cubierto, hay algunas nubes raras, pero según el pronóstico va a ir despejándose. El día se presenta frío, sí, vientos moderados del sector sudeste que acentúan la sensación térmica, mientras la nubosidad se tendría que ir desplazando. La calidad del aire es buena. Hoy hemos arrancado con temperaturas muy, muy bajas en la zona centro de la provincia, con sensación térmica de 0 grado. Y para mañana continúa la línea del tiempo estable. Cielo mayormente soleado, una mañana muy fría nuevamente, que puede dejar algunas heladas generalizadas en las zonas rurales y en los valles. La masa de aire será fría y persistente, aunque las condiciones serán estables con nubosidad parcial. Hacia la tarde ya de mañana el ambiente se recuperará levemente y las máximas apenas alcanzarán los 20 grados en la tarde en la zona norte de la provincia, la zona de Iguazú, la zona de San Vicente también. Los vientos van a ir cambiando con predominio del sector este, con intensidades generalmente débiles. La calidad del aire seguirá siendo buena y la posibilidad de precipitaciones se mantiene muy, muy baja. Para el día domingo se espera una ligera recuperación térmica durante la tarde, aunque la mañana seguirá siendo fría, una configuración atmosférica con más aire frío dominante y la presencia de un área de baja presión al sur de la provincia podría traer algunas precipitaciones pasajeras para la tarde del domingo, acotadas principalmente a la mitad sur de la provincia, no así para nuestra zona. Las probabilidades de precipitaciones va a ir aumentando en los días posteriores y también podrían repetirse jornadas con abundante nubosidad, pero ya en el inicio de la próxima semana. Aprovechar entonces estos días, el de hoy, el de mañana, el de pasado, sin lluvias para la provincia de Misiones.

Y en la ciudad de Posadas, 8 jóvenes fueron rescatados por bomberos. Habían quedado atrapados en un ascensor. Esto ocurrió en la ciudad de Posadas. 8 jóvenes que fueron rescatados durante la madrugada de hoy, luego de quedar atrapados dentro de un ascensor en un edificio ubicado en la calle Santiago del Estero de la capital provincial. Allí en la ciudad de Posadas, este procedimiento se llevó a cabo a eso de las 6, cuando una dotación de la División de Bomberos Zona Centro de Posadas acudió al lugar tras el requerimiento del Centro Integral de Operaciones 911, que había recibido el aviso sobre personas encerradas en un elevador. Al arribar al edificio, los efectivos se entrevistaron con el requirente, un joven de 18 años, quien afirmó que varios de sus amigos permanecían atrapados dentro de un ascensor sin la posibilidad de salir. Tras verificar la situación, los bomberos constataron que el elevador había quedado detenido entre la planta baja y el primer piso del edificio debido a una falla mecánica. Para liberar a los ocupantes, el personal especializado realizó la apertura manual del sistema de puertas mediante el uso de una llave maestra, y de esta manera los 8 jóvenes fueron rescatados de forma segura, pudiendo salir del ascensor sin presentar lesiones. Finalizado el operativo, todos se retiraron del lugar sin inconvenientes. 8 jóvenes que habían sido atrapados, quedaron dentro de un ascensor dentro de la ciudad, ahí en la ciudad de Posadas, fueron rescatados por los bomberos.

0: 10-15 minutos en todo el país, seguimos con las noticias. La Facultad de Ciencias Forestales, la Escuela Agrotécnica y la Fundación Madera están realizando y están poniendo en función una propuesta de formación docente. ¿De qué se trata? Vamos a dialogar con la Presidenta de la Fundación Madera, Mirta Caballero, está en la línea telefónica. Mirta, buen día. Walter Sotelo la saluda.
1: ¿Qué tal? Buen día, Walter. Y bueno, muchas gracias por el espacio. Un saludo a todos los trabajadores de la radio y también a toda la audiencia. Mira, esta es una propuesta de formación docente que llevamos adelante. Un conjunto de tres instituciones, en este caso la Facultad de Ciencias Forestales, la Escuela Agrotécnica Alvarado y la Fundación Madera, en relación a un postítulo docente en Educación Ambiental Integral, que no va dirigido solamente a docentes, sino que también va dirigido a equipos de gestión que tienen que ver con la educación ambiental, ¿no?
0: O sea, pueden participar y tener conocimiento acerca de educación ambiental integral, así es, ¿no?
1: Integral. Nosotros tenemos una ley de educación ambiental integral a nivel nacional y también provincial. Bueno, en la provincia es mucha más, de hace muchísimos años. Y bueno, en el marco de esta, de esto que es la formación que deben tener no solamente los docentes, que deben también tener los equipos de gestión, por ejemplo, municipal, sobre todo en la ley Yolanda, los periodistas también, dicho sea de paso, o sea, la gente que esté interesada, pero puntualmente cuando se hace esta propuesta educativa, nosotros lo enmarcamos junto con la Facultad de Ciencias Forestales y que tenga valoración docente, ¿no es cierto?, para un sector amplio de la docencia misionera, porque esto, al ser virtual y al tener clases que son específicamente de manera virtual a través de Google Meet y con mantenimiento y participación de los integrantes, ¿no es cierto?, en la plataforma también, y con valoración docente, bueno, queremos hacer extensiva esta invitación para que los docentes de la Ciudad del Dorado y todos aquellos equipos de gestión que quieran participar lo puedan hacer. Este programa está conformado por tres trayectos que son correlativos uno con otro. El primer trayecto, que consta de 200 horas curriculares, ¿no es cierto?, corresponde a una actualización académica en fundamentos y práctica de la educación ambiental integral. Después están 400 horas, que corresponde a una especialización superior, y al final, para tener el título de diplomatura superior, ¿no es cierto?, todo lo que tenga que ver con estrategias para curricularizar la educación ambiental justamente en la parte educativa. Y como te decía, la modalidad es a distancia, totalmente, la gente se tiene que inscribir, está toda la semana que viene hasta el 10 de julio abierta la inscripción, y la fecha de inicio va a ser el sábado 27 a las 8 horas, ¿no?
0: ¿Cómo hacen para inscribirse? Hay una página, ¿no?
1: Sí, en realidad los docentes particularmente se deben inscribir a través de la página del CIRI, que corresponde al Ministerio de Educación. O sea, para poder validar la valoración docente, se tienen que inscribir sí o sí. O sea, eso es una cuestión que los docentes ya saben y que eso está, es obligatorio para poder validar después.
0: Eso cada docente ya lo sabe.
1: Sobre todo el tema de la valoración, ¿no? Sí, y en el caso de los profesionales que no pertenecen al sector docente, lo deben hacer a través de otra plataforma, de la Facultad de Ciencias Forestales, que es el CIU Guaraní, que yo lo podría estar, que es una sección de trámite, se llama así, CIU Guaraní, y ahí se pueden inscribir también para poder validar los conocimientos y hacer toda la propuesta formativa.
0: Respecto a los costos,
1: mira, esto sí tiene un costo, que es la inscripción está a 20.000 pesos. Hay 6 cuotas de julio a agosto, que es de 40.000, y de septiembre a octubre 45, noviembre va a 50, o si no, una propuesta también de pago único de 270.000. O sea, esta es una condición también, obviamente, los distintos postítulos que se dictan, salvo algunos muy particulares, no tendrán costo, pero en este caso lo que se organiza siempre con la facultad, esos costos van justamente para pagar a los docentes que dicten el postítulo, ¿no?
0: Está bien, está bien. Bien, hasta el 10, me decía, ¿tiene tiempo de poder ingresar?
1: hasta el 10 de julio se pueden inscribir en el CIRIC, esto es una condición, y en el CIU Guaraní, una vez que se inscriben en el CIRIC, tienen que hacer la inscripción también en el CIU Guaraní, que esa es la plataforma de la Facultad de Ciencias Forestales. Una vez que terminan esa inscripción, y bueno, van a esa otra plataforma, y con eso estaría completa la inscripción. Lo que sí me parece importante rescatar, que en estos tiempos en que la gente ve toda esta cuestión que tiene que ver con lo ocurrido en Venezuela, con los cambios climáticos aquí que son tan intensos en nuestra zona también, que la cuestión ambiental no es algo menor, ¿no? Y la idea es justamente poder incluirlo dentro del sistema educativo como algo más sistemático, y dentro de la formación de todas las personas que están en los ámbitos de decisión también, porque consideramos importante en esta época fundamentalmente que se tenga una información ampliada de lo que significan los cambios ambientales que se están dando y de qué manera poder intervenir desde el ámbito en el que uno está, ¿no es cierto?, de responsabilidad también, en aprendizaje sobre todo para aplicarlo en los lugares donde uno esté trabajando, ¿no? En el caso de los docentes en las aulas, en los casos de las personas que están en ámbitos de gestión, sea de tipo gubernamental o no, en el espacio en el que estén trabajando, que lo puedan llevar, digamos, a terreno. Justamente.
0: Bien. ¿Algo más que quiera agregar?
1: No, solamente agradecer este espacio y a aquellas personas que tienen interés. Nosotros estamos compartiendo por todos los medios de comunicación y también en nuestra página, en nuestro Instagram, perdón, de la Fundación Maera, y en el Instagram y página también de la Facultad de Ciencias Forestales, para que puedan ingresar al link que está ahí y inscribirse de esa manera, ¿no?
0: Bien, bien. Gracias por el contacto y bueno, está hecha la promoción entonces.
1: Bueno, muchísimas gracias a ustedes. Hasta que tengan una excelente mañana.
0: Igualmente, muchas gracias. Ahí estábamos hablando con Mirta Caballero, que es la presidenta de la Fundación Maera, que es una de las organizaciones que está lanzando esta propuesta junto a la Facultad de Ciencias Forestales y a la Escuela Agrotécnica del Dorado también.

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10:39 minutos en todo el... Y me río porque estaba por decir en el día que juega... ¿Quién no sabe que hoy juega Argentina? ¿Usted se imagina que hay gente que no sepa que hoy juega Argentina? No sé, por ahí algún... como dicen, que este vive en un termo, ¿vio? Que sale por ahí la frase. Pero creo yo, en su mayoría, todos hoy sabemos que hoy juega Argentina a las 7 de la tarde y se vive de esa manera. Pero también juega River hoy, River ante Flamengo, por un amistoso internacional. Este partido que será el primero de pretemporada del equipo del Chacho, que se hizo cargo sin pretemporada. Es la primera temporada completa, pretemporada completa, que realiza con un plantel diezmado, con varias bajas, con muy pocos de los que han quedado, de los que han participado del último torneo. Y River jugará este primer partido, hasta el momento único, de pretemporada frente al Mengao, equipo brasileño, en la jornada de hoy a las 15:30, partido que se juega en Portugal, ya que River está haciendo pretemporada en España, le queda muy cerca la distancia, y así acordó con el equipo brasileño, que también está en Europa, hacer este partido de prueba. Será la primera gran prueba y hasta el momento la única, ya que no hay otros partidos de preparación a la vista. Si bien el plantel de River viene llevando a cabo la puesta a punto más exigente de esta temporada en Alicante, en España, se mudará por unas horas al menos a el estadio que tiene para capacidad de 30.300 personas, que es el estadio Algarve en Portugal. Y la idea del Chacho es justamente alinear un equipo similar al que estuvo cerrando la primera parte del año, con la posibilidad de que hagan su debut un par de flamantes refuerzos que ya están junto al plantel y quienes tienen todos los números para cruzarse la camiseta, como Mauro Arambarri y Giovanni González, ya con algunas prácticas encima, puede ser que sumen algunos minutos. Para verlos en acción también más adelante, a otros refuerzos, habrá que esperar. Estamos hablando de los recientemente adquiridos, como Lucas Beltrán, que vuelve, Rafael Santos Borré, y obviamente Nico Otamendi, que está con la selección argentina. Los experimentados jugadores que regresan, que ya han tenido dos de ellos en su paso por River, y otro que hace mucho anhelaba, ¿no?, volver, como, o mejor dicho, llegar a River, como es el defensor de la selección argentina, tendrá que esperar a que termine la Copa del Mundo, ¿no? Así, bueno, todas las cosas indican que el arquero será Santiaguito Beltrán, el joven arquero, también con pasos por la selección ya, en los pasos previos. En el lateral derecho, teniendo en cuenta que Gonzalo Montiel también está en Estados Unidos y que Federico Bustos fue apartado, ya no es parte del plantel, se abre una chance para que aparezca el juvenil Ulises Jiménez, mientras que la saga seguirá conformada por Lucas Martínez Cuarta y Lautaro Rivero, al igual que el costado izquierdo, estará ocupado por Marcos Acuña. Con el técnico solo, como el técnico cuenta solamente con 23 jugadores, 15 de campo, 4 arqueros y 4 juveniles, no habrá demasiada especulación para poder armar el equipo. La duda del medio está entre Arambarri o Juan Cruz Mesa. Uno de los dos va a acompañar a Fausto Vera, mientras que Tomás Galván, Lucas Silva, quien sería el reemplazo natural de Aníbal Moreno, aún afectado a aquella lesión que significa el esguince en el ligamento colateral de media rodilla derecha, serán los jugadores. Coudet también tiene que definir ya si quién será el socio de Colidio, Diusi o Joaquín Fleitas, ya que, bueno, Salas tampoco está en el equipo. La probable formación entonces con Beltrán, Jiménez, Martínez Cuarta, Lautaro Rivero, Marcos Acuña, Lucas Silva, Juan Cruz Mesa, Fausto Vera, Tomás Galván, Facundo Colidio, Sebastián Lucy o Joaquín Fleita, los 11 para enfrentar al Flamengo, que tiene, por ejemplo, al argentino Agustín Rossi, que tiene a Royal, a Víctor, a Vitao, a Ayrton Lucas, a Eric Pulgar, a Jorginho, Luis Araujo, Bruno Enrique, Samuel Lino y Pedro. El partido tendrá la transmisión de Disney Plus a las 15:30, como para ir haciendo ya la previa también del partido de Argentina. 3:30 ponemos ahí y vemos un poquito al River del Chacho.

Ayer le contábamos la historia de uno de los docentes misioneros que está en la fase final de Docentes que Inspiran. Hoy le contamos otra docente misionera. Se trata de Roxana Acosta, una maestra misionera que da clases en 7 comunidades guaraníes y es también semifinalista del premio Docente que Inspiran. Amo el lugar que trabajo, dijo esta docente consultada acerca de su labor que brinda como maestra de primaria. Acá muy cerca, en la localidad de Colonia Delicia, nuestra provincia. Es semifinalista del premio Docentes que Inspiran por su labor en la comunidad guaraní. Comenzó a enseñar bajo los árboles y hoy en su escuela, Escuela Núcleo, cuenta con 3 aulas satélites que alberga 150 niños, a quienes les dan los útiles, la ropa y le dan alimentos. Esta maestra de primaria en la Escuela Intercultural Bilingüe, la número 956 de Colonia Delicia, y una de las semifinalistas también del premio Docentes que Inspiran. La educadora compartió su experiencia de 15 años en la comunidad guaraní, donde comenzó su labor en condiciones muy precarias y hoy celebra el crecimiento de la institución. Yo hace 15 años que trabajo en esta comunidad guaraní, dijo. Cuando comencé mi carrera en 2011, me dieron un itinerato y yo venía de una escuela común. También empecé bajo los árboles enseñando. Hoy tenemos una escuela núcleo, que es la Escuela Intercultural Bilingüe, la 956, que tiene 3 aulas satélites y 150 niños que están ahí bajo ese techo. Actualmente continúa con

maestra de grado en el turno tarde y uno en turno mañana, donde se desempeña como directora. La docente detalló que el proceso de construcción de las escuelas implicó un gran esfuerzo colectivo. Fue un desafío totalmente porque no había baño, no había agua, no había luz, y es un construir con la comunidad, con el cacique, con quien trabajo en turno tarde. Fue un trabajo en equipo, creo que es el logro de toda la comunidad educativa, la de la 956 y de los caciques que trabajan conmigo, que en total son 7, afirmó la docente. Hace 15 años, cuando comenzó la labor, bajo los árboles, solo tenía 12 chicos. Hoy ese número ascendió a 150, con un plantel docente de 12 maestros, además de auxiliares docentes indígenas, que son además exalumnos de esa institución. También Acosta hizo hincapié en la importancia del trabajo conjunto para el desarrollo de la escuela. Cuando uno trabaja en equipo, por ejemplo, más dentro de una comunidad, uno trabaja con el cacique y vamos a decir que del mismo lado, creando puertas, intentando, consiguiendo, hablando, mandando notas, y si fueron sumando, viendo que la escuela fue creciendo, se fueron sumando más personas también. La institución hoy ofrece a los estudiantes útiles, ropa, alimentos, lo que representa un trabajo intenso y coordinado con todo el plantel docente. Esta docente también está entre las misionistas, es otra de las misioneras, Rosana Costa, maestra misionera de Colonia Delicia, que también participa de este premio que se otorga a nivel nacional, que es premio a docentes que inspiran.

Siguiendo con noticias que tienen que ver con nuestra región, con nuestra provincia, hallaron huesos en el Parque Nacional Iguazú. No descartan que sean de un hombre que desapareció en el año 2025. Estos restos que fueron encontrados durante un patrullaje preventivo en una zona de monte, en la zona de Comandante Andresito, en realidad. En el lugar también se secuestraron prendas de vestir y otros elementos personales, mientras la justicia investiga si podría corresponder a un hombre desaparecido en la zona de Caburéí el año pasado. Estos restos óseos humanos y otros objetos en el predio del Parque Nacional, en los lotes en jurisdicción ya de Comandante Andresito, por estas horas investigan si se trataría de un hombre que pertenece o había desaparecido el año pasado, en agosto del año pasado. Este hallazgo se produjo durante la tarde de ayer, cuando efectivos de la División de Defensa del Medio Ambiente y Delitos Rurales realizaban recorridas preventivas a pie en el interior del Parque Iguazú. Mientras patrullaban un sector de monte, los uniformados localizaron restos óseos humanos y preservaron de inmediato la escena, dando intervención a la División Policía Científica y al médico policial para el inicio de las tareas periciales. Durante la inspección del lugar fueron hallados un cráneo, un fémur, un peroné. Además, los investigadores secuestraron un reloj pulsera de color negro, un pantalón de vestir, una dentadura postiza superior y ropa interior masculina, elementos que serán incorporados a la investigación y sometidos a las pericias correspondientes. Por disposición del juzgado interviniente, los restos óseos fueron trasladados al cuerpo médico forense, donde serán sometidos a la autopsia y a los estudios científicos necesarios para establecer la identidad de esta persona y las circunstancias de su fallecimiento. Como parte de la investigación, la justicia analiza la posibilidad de que los restos correspondan a un hombre que era intensamente buscado desde agosto.

0: del año pasado en la zona de Caburaí. No obstante, la identidad solo podrá ser confirmada una vez que concluyan las pericias forenses. El hallazgo de un cuerpo en Parque Nacional Iguazú, pero ya en la zona que corresponde a la localidad del comandante Andresito, no se descarta que sea de este hombre desaparecido en 2025.
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3: Once cuatro minutos en todo el país, estamos en la mañana, con toda la información. Nos decía la organizadora Valeria, con quien vamos a hablar, que están ahí ultimando detalles a contrarreloj, ¿no? Estamos hablando del torneo, la jornada de futsal en el Polideportivo Municipal Universitario. Estamos en contacto con una de las organizadoras, Valeria Velázquez, está en la línea telefónica. Valeria, buen día. Walter Sotelo te saluda.
4: Hola, buen día, Walter, buen día a la audiencia. ¿Cómo están?
3: Bien, es así, ¿no? Ultimando detalles y a contrarreloj, nos decía ahí con la producción.
4: Sí, justo estoy llegando al polideportivo, que estamos por hacer lo que es la instalación de la pantalla. Uh-huh. Como por ahí lo habrán visto, y los que no saben, hoy estamos jugando las finales de lo que es la Copa de Plata, claro, acá en el polideportivo de fútbol, uh-huh, de salón. Y bueno, ofreciendo ambos servicios, ¿no?
3: Claro, todos ahí con la selección y con el futsal.
4: Exactamente, sí, uh-huh, haciendo las dos cosas. Bueno, desde las 4:30 te cuento, se van a jugar lo que son los tercer y cuarto puestos. A las 19:00 vamos a hacer un parate y vamos a mirar el partido de la selección. Uh-huh. Y al finalizar el partido, 21:30 más o menos, estaríamos alargando las finales.
3: Ajá. Pero la actividad, como decía, arranca tempranito.
4: Sí, tempranito, así se puede acomodar un poco todo, y la verdad que con un hermoso día también hoy. Uh-huh. Así que contento, frío, pero hermoso día. Uh-huh. Pararon las lluvias.
3: Y contanos un poquito cómo son estas instancias finales.
4: Y bueno, ya todo lo que fue ronda y cuarto, semi, ya se jugó durante la semana, ¿no? Sí. Y esta final, muy contentos porque son dos equipos locales. Uh-huh. Dos equipos que vienen trabajando hace mucho y participando también en nuestra liga, así que nada, esperábamos, hacíamos fuerza que por lo menos uno llegue, pero que lleguen dos, la verdad, súper contentos.
3: Más que bien, entonces, para los dos equipos representativos, ¿no?
4: Claro, y también el tercero y cuarto, ¿no? Porque uh-huh, ahí también tenemos otro equipo del Dorado, y que va a jugar contra San Vicente, así que, uh-huh, bueno, tres equipos en una semifinal es un montón, ¿no?
3: Uh-huh. ¿Y los horarios de los partidos, me decías?
4: 16:30, lo que va a ser tercero y cuarto, 19:00 el partido de la selección, y 21:30 la final de fútbol de salón.
3: Uh-huh. Y bueno, están instalando la pantalla para poder ver el partido.
4: Exactamente, sí, exactamente. Ya estamos acá con los chicos para instalar todo.
3: Ajá. Me decía, ¿el tema entradas y todo esto cómo es?
4: Tiene un costo de 2.000 pesos la entrada. Y bueno, si alguien quiere venir, mirar tercero y cuarto, a mirar en su casa el partido y después volver, sirve la entrada. Así que, uh-huh, pero si se quieren quedar acá, también vamos a tener servicio de cantina. Así que, claro, y bueno, entre todos, creo que va a estar lindo, ¿no? Para mirarlo entre muchos, claro, algo diferente, ¿no?
3: Claro, para estar ahí haciendo el aguante todos juntos, ¿no? En un lugar con pantalla y con todo el servicio, me parece también una buena idea.
4: Sí, totalmente, sí.
3: Bien, entonces, ultimando los detalles, nos decías, y bueno, a toda la gente que quiera asistir al polideportivo, ya desde qué hora abren el predio.
4: Desde las 16:00 ya está abierto.
3: Bueno, entonces ahí está hecha la invitación, y todos aquellos que ya venían siguiendo, obviamente, toda la semana la competencia, van a estar presentes para estas partes finales, y alguien más seguramente se va a sumar, porque es una buena propuesta esto de ir a ver el partido también ahí a las 7 de la tarde. Así que gracias por el contacto.
4: ¿Hola?
3: Sí, decía, ¿no?, que es la buena propuesta y que seguramente mucha gente va a estar ahí disfrutando también del partido y de esta competencia. Gracias por el contacto.
4: Sí, lo esperamos. Gracias, hasta luego.
3: Que tengas un buen día, hasta luego. ahí estábamos, ¿eh? Cuando hablábamos ahí con la producción, recién ahí con Valeria, nos decía, estoy a full, si estamos ahí trabajando, ultimando detalles y bueno, de este campeonato que se viene desarrollando, que es la Copa de Plata de futsal en el polideportivo, con partidos que se vienen dando durante la semana y que ya llegan las instancias finales con equipos locales, ¿no?, que van a estar participando, jugando, y además con el aditivo de que hoy juega la selección. Entonces, bueno, se monta la pantalla gigante, se podrá ver el partido y después continuar con los otros partidos que faltan y poder seguir festejando, seguramente que va a ser así, el pasaje de Argentina a los octavos de final.

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Hola, hola, hola, hermanos. ¿Cómo están? Que Dios me los bendiga, que Dios me los guarde. Gloria al Señor, hermanos. Acá estamos, agradecido al Señor por un programa más. Qué lindo, hermanos. Acá estamos muy contentos, muy gozosos. Agradecido al Señor por un programa más, hermanos. Esto es Unidos para Cristo, 3751-528090. Ese es nuestro número. Acá estamos. Gloria a Dios. ¿Quién te habla? El pastor Ricardo Jiménez, siervo del Dios Altísimo, solamente por la gracia y misericordia de Dios, hermanos. Solamente por la misericordia de Dios, hermanos. Acá estamos. Agradecido al Señor por un programa más de radio, hermano. Qué lindo. Muy, muy agradecido a Dios por permitirme compartir su palabra. Hoy vamos a estar compartiendo un mensaje, hermano. Sé que va a ser de bendición, como siempre. Toda la palabra de Dios es para edificación, es para meditar, para pensar, para escudriñar. Porque los días son malos, hermanos. Los días son malos. Hay que estar en los caminos del Señor más que nunca. Porque esto se viene, hermano. Este año, el Señor ha hablado, he estado en oración con un hermano, un profeta de Londres. Pronto vamos a tener un testimonio de él, lo que el Señor le ha mostrado. Siempre nos comunicamos para orar y bueno, el Señor habla, hermanos. El Señor ha revelado que para este año 2025 viene una peste mucho más fuerte que el COVID, hermano. Así que imagínense, la Biblia habla de que van a venir peste. Y saben que lo mismo que le ha revelado a él en cuanto a la hambruna que se acerca para el mundo entero, me lo ha revelado a mí. Y no es que a mí me hayan contado. Yo, como les he dicho en otros programas, yo he tenido una revelación. Una revelación que ha cambiado mi vida. Y esa revelación es en cuanto a prepararse. La Biblia habla de que vienen días malos y el pueblo de Dios tiene que prepararse, porque la Biblia dice que se tienen que preparar. Yo les recomiendo a todos que lo lleven en oración, que se metan en el Espíritu, pregunten al Señor, y el Señor revela, hermano. Hoy vamos a estar hablando, hermanos, de un pecado por el cual el Señor pide que se ore, y hay pecado por el cual el Señor pide que no se ore. Cuanto más estuve buscando y buscando para poder asimilar todo esto, hermanos, y se va a sorprender, sé que usted se va a sorprender también, porque la palabra es muy clara, hermano. Y vamos a empezar con el libro de Primera de Juan, capítulo 5, versículo 16 y 17. Y dice así, hermano: si alguno viera a su hermano cometer pecado que no sea de muerte, pedirá, y Dios le dará vida. Esto es para los que cometen pecado que no sea de muerte. Hay pecado de muerte por el cual yo no digo que se pida. Toda injusticia es pecado, pero hay pecado no de muerte. Amén. Gloria al Señor. Vamos a orar, hermanos. Padre, en el nombre de Jesús te damos gracias, Señor, por tu amor, por tu palabra. Te damos gracias, Señor, por este programa de radio, Señor. Proclamamos que tú eres el Señor de esta reunión y que tu Espíritu Santo es la persona más importante en este lugar, Señor. Pon palabras en mi boca, Señor, para edificar a tu pueblo, a tus hijos, Señor. En el nombre de Jesús, Espíritu Santo, todo depende de ti. En el nombre de Jesús, amén y amén. Dice, hermanos, en el versículo 16, dice: si alguno viere a su hermano cometer pecado que no sea de muerte, pedirá y Dios le dará vida. O sea, Juan dice que hay pecado que no lleva a la muerte, por el cual nosotros, si vemos a alguno de nuestros hermanos, dice, que esté cometiendo esos pecados, nosotros debemos pedir, debemos orar por él. Y dice que Dios le dará vida. Esto es a los que cometen
pecado que no sea de muerte. Hasta ahí todo bien. Dios le dará vida a los que caigan en ese pecado que no sea de muerte. Pero después dice Juan, hay pecado de muerte por el cual yo no digo que se pida. O sea, hay pecado por el cual no se ora. Hay pecado por el cual no se tiene que pedir. Y hace una aclaración, toda injusticia es pecado. O sea, toda injusticia es hacer lo que no es justo. Por eso dice la palabra, bienaventurado el que tiene hambre y sed de justicia. Y la justicia de la cual Jesús nos está hablando es de hacer la voluntad de Dios. Por eso muchas veces la palabra se refiere al Señor Jesucristo como el justo. Y los que han de ser salvos somos justificados en Él, somos santificados en Él. No es por nuestro propio mérito, es porque el Señor nos justifica. Dice, si alguno viere a su hermano cometer pecado que no sea de muerte, pedirá y Dios le dará vida. Esto es a los que cometen pecado que no sea de muerte. Hay pecado de muerte por el cual yo no digo que se pida. O sea, Juan dice que si vemos a un hermano que comete un pecado que no es de muerte, dice que nosotros debemos orar y esperar que Dios haga su obra en ese hermano, que el Señor le dé vida. El Señor recibirá nuestra oración. Pero también dice que hay un pecado que Juan dice que no se ore. ¿Por qué, Juan? Porque es un pecado que lleva a la muerte. ¿Pero cuál es ese pecado? ¿Cuál es ese pecado que yo diga, no, por ese pecado yo no voy a orar porque ese pecado lleva a la muerte? Porque algunos dicen que puede ser la Santa Cena, tomar la Santa Cena indignamente. Yo no creo que sea así, hermano. ¿Por qué? Vamos a ver. Primera de Corintios capítulo 11, versículo 27 al 30. Dice, de manera que cualquiera que comiere este pan o bebiere esta copa del Señor indignamente será culpado del cuerpo y de la sangre del Señor. Por tanto, pruébese cada uno a sí mismo y coma así del pan y beba de la copa. Porque el que come y bebe indignamente sin discernir el cuerpo del Señor, juicio come y bebe para sí. Por lo cual hay muchos enfermos y debilitados entre vosotros y muchos duermen. Amén. Claro, hermano, acá hay una advertencia muy fuerte de parte del Señor con respecto a tomar la Santa Cena indignamente. Porque había una realidad en la iglesia de Corinto, hermano. Había personas que estaban tomando la Cena del Señor indignamente. Y dice Pablo que muchos estaban débiles en la fe. También había hermanos que por tomar la Cena del Señor indignamente estaban enfermos. Y había otra realidad peor, que hermanos por tomar la Santa Cena indignamente duermen. O sea, cuando la Biblia habla de duermen, se refiere a que murieron, a que están muertos. Por eso Pablo dice que es un compromiso muy serio tomar la Santa Cena, hermano. Pablo dice que hay muchos que están débiles en la fe, hay otros que dicen que están enfermos en la fe, y hay otros que durmieron. ¿Por qué? Por tomar la cena indignamente. Había un hermano que se había acostado con la mujer de su padre, con su madrastra. Imagínense, y la iglesia no dijo nada. La iglesia miró para otro lado. Y entonces Pablo dice, ¿cómo ustedes van a permitir eso? ¿Cómo ustedes pueden pasar por alto eso? Pero después ese hombre se arrepintió. Y ya Pablo le dice, bueno, recíbanlo, no le pongan más carga de la que ya tuvo. Entonces ese hombre se arrepintió y lo recibieron otra vez en la iglesia. Pero ¿qué pasa si no se arrepiente? Mateo capítulo 18, versículo 15 al 17. Dice, por tanto, si tu hermano peca contra ti, ve y repréndele, estando tú y él solos. Si te oyere, has ganado a tu hermano, mas si no te oyere, toma aún contigo a uno o dos, para que en boca de dos o tres testigos conste toda palabra. Si no los oyeres a ellos,
dilo a la iglesia, y si no oyere a la iglesia, tenle por gentil y publicano. Amén. Usted solamente anote los versículos, usted ya va a entender por qué estamos leyendo todo esto, para ver al final por cuál es el pecado por lo cual se puede orar y cuál no. Pero para descartar todo, usted va a entender al final. Entonces, por un lado, se entiende que hay cristianos que pueden pecar, y Dios en su soberana voluntad, como dice 1 Corintios, le puede retirar la vida. Otros creen que si un creyente persiste en el pecado y no se arrepiente, el Señor también le puede retirar la vida. Pero cuando leemos acá, cuando dice, por tanto, si tu hermano peca contra ti, está hablando, recuerde que está hablando, si tu hermano peca contra ti, ve y repréndele, estando tú y él solos. Si te oyere, has ganado a tu hermano. Mas si no te oyere, toma aún contigo a uno o dos, para que en boca de dos o tres testigos conste toda palabra. Si no los oyeres a ellos, dilo a la iglesia. Y si no oyere a la iglesia, tenle por gentil y publicano. Amén. O sea, está hablando de que si un creyente persiste en el pecado, un creyente que haya sido exhortado, mira, hermano, deje ese camino, deje la arrogancia, deje la soberbia, deje de pecar, deje esa condición pecaminosa, y no hace caso, entonces dice Pablo que lo tengamos como gentil y publicano, que lo tengamos como una persona que no es creyente. Porque un creyente verdadero tiene luchas, tiene pruebas, pero un hijo de Dios no persiste en el pecado. Porque Juan dijo que un hijo de Dios no practica el pecado. Puede caer en el pecado de ver pornografía, pero no va a persistir en el pecado de ver pornografía. Puede caer en la fornicación, pero no va a practicar la fornicación. No va a vivir en concubinato. ¿Por qué? Porque es una nueva criatura. Es un nacido de nuevo. Porque Jesús no solo vino a salvarnos, sino que Jesús vino a libertarnos del yugo del pecado. Ya no andamos en la carne, ahora caminamos en el Espíritu. Ya somos hijos de Dios, ya fuimos sellados con el Espíritu Santo de la promesa. Ya somos esa nueva criatura, ya no somos gobernados por la carne ni por nuestras pasiones, sino que ahora somos guiados por el Espíritu Santo. Entonces dice la palabra que no lo tengas como un hermano. Pero si sos un hijo de Dios y tropezaste, yo no creo que Dios te mate por eso. Pero hay pecados que no tienen perdón, hermano. Marcos capítulo 3, versículo 28. Dice, de cierto os digo que todos los pecados serán perdonados a los hijos de los hombres, y las blasfemias cualquiera que sean. Pero cualquiera que blasfeme contra el Espíritu Santo no tiene jamás perdón, sino que es reo del juicio eterno, porque ellos habían dicho, tiene espíritu inmundo. Amén. Es el único pecado, hermano, que no tiene perdón. El único pecado que directamente te lleva a la condenación eterna. La incredulidad también no tiene perdón, pero si usted se arrepiente, hay perdón. Hay perdón en el adulterio, en el asesinato, pero no hay perdón la blasfemia contra el Espíritu Santo. Y Jesús te dice cuál es ese pecado. Y quédese tranquilo, porque si alguno de nosotros hubiéramos cometido ese pecado, hoy no, usted no estaría escuchando este programa. Usted no estaría congregando. Usted no estaría en una iglesia. ¿Por qué? Porque Jesús aclara cuál es ese pecado. Dice, pero cualquiera que blasfeme contra el Espíritu Santo no tiene jamás perdón, sino que es reo de juicio eterno, porque ellos habían dicho, tiene espíritu inmundo. Ahí está el pecado, porque ellos dijeron que Jesús estaba endemoniado. Ellos rechazaban a Jesús. Nosotros no dijimos que Jesús estaba endemoniado. Nosotros decimos que Jesús es el Señor, que es Jesús nuestro Dios. Entonces para nosotros hay misericordia, hay perdón, hay compasión.
Pero hermano, ¿cuál es el pecado por el cual se puede orar y cuál es el pecado por el cual no se puede orar? ¿De qué está hablando Juan? Juan está hablando de Jesús y de los falsos maestros. Primera de Juan capítulo 2, versículos 18 y 19. Dice, hijitos, ya es el último tiempo, y según vosotros oísteis que el anticristo viene, así ahora han surgido muchos anticristos. Por esto conocemos que es el último tiempo. Salieron de nosotros, pero no eran de nosotros, porque si hubiesen sido de nosotros, habían permanecido con nosotros. Pero salieron para que se manifestase que no todos son de nosotros. Amén. Lo primero que nos recuerda Juan es que no todos los que están con nosotros son de nosotros. ¿Y cuál es la señal de eso? Es que se van a salir. Cuando Juan habla de nosotros, está hablando del verdadero cristiano. Personas que creen que Jesús fue 100% hombre, 100% Dios, que murió y resucitó al tercer día, y que nos redimió y que nos lavó con su sangre preciosa. Y que habrá gente que después de haber escuchado todo eso, se vaya al mundo. Y ahí es donde se sienten como en casa. ¿Cuántos van a la iglesia? Hermanos, mucha gente han ido a la iglesia y van a diferentes iglesias, escuchan la palabra, pero van porque están mal, van porque necesitan una oración, pero van un día y después se olvidan de Dios. Van por panes y peces, van porque están afligidos, pero a los dos días se olvidan de todo, porque no están con Jesús, no pertenecen, no perseveran. No luchan por Jesús, no están dentro del pacto eterno, como profetizó Jeremías. Jeremías capítulo 32, versículo 40, mire lo que dice. Y haré con ellos pacto eterno, que no me volveré atrás de hacerles bien, y pondré mi temor en el corazón de ellos para que no se aparten de mí. Amén. Una vez que una persona, un nacido de nuevo, un creyente verdadero, Dios haya puesto el temor en su corazón, no se apartan del Señor. Va a ir luchado a la iglesia, va a ir todo roto, va a ir quebrantado, va a ir con gana, va a ir sin gana, pero no se va a apartar del Señor. ¿Por qué? Porque tiene el temor del Señor en su corazón. Y haré con ellos pacto eterno, y no me volveré atrás de hacerles bien, y pondré mi temor en el corazón de ellos para que no se aparten de mí. Dios mismo se va a encargar de que esa gente no se aparten de Él. ¿Por qué? Porque va a haber algo en su corazón. Va a haber algo, una obra en el corazón que hizo Dios, no hizo hombre. Y si no hay ese temor en su corazón, es porque Dios no hizo ninguna obra. Creíamos que eran cristianos, pero la realidad es que eran mundanos. Mundanos que se desviaron por un tiempo del mundo para ir a la iglesia. Pero al final volvieron a su casa, al mundo, porque ahí es donde están cómodos, ahí es donde hacen lo que les pide su carne, ahí es donde viven como se les da la gana, porque para ellos la iglesia es una carga. No aguantan eso de amaos los unos a los otros, soportaos los unos a los otros, buscan cualquier excusa. Ah, la hermana no me saludó, me voy. Ah, no me gustó el mensaje de hoy, me voy. Ah, no, entonces no soportan nada. El culto se les hace largo, no les gusta la alabanza, que las luces, que el ventilador, que siempre tienen mil excusas. Por eso hay que discernir cuando es un creyente que cayó y necesita levantarse, o es un mundano que tiene muchos problemas y que no quiere a Dios. Porque a la hora de servir, no va a servir. Juan dice que salieron de nosotros, que estuvieron con nosotros, escucharon la palabra, pero nunca fueron de nosotros. Segunda de Pedro capítulo 2 versículo 20 dice, ciertamente si habiéndose ellos escapado de las contaminaciones del mundo por el conocimiento del Señor y Salvador Jesucristo, enredándose otra vez en ellas son vencidos, su postrer estado viene a ser peor al primero.
porque mejor les hubiera sido no haber conocido el camino de la justicia que después de haberlo conocido volverse atrás del santo mandamiento.

no fueron perros que se convirtieron en ovejas y después volvieron a ser perros. No, fueron perros. Nunca se convirtieron. Perros que volvieron a su vómito. Hicieron lo que su naturaleza hace, volver a su vómito. ¿Por qué? Porque no tienen la naturaleza divina, no hubo cambios en su corazón, no hubo genuino arrepentimiento. Pero les ha acontecido lo del verdadero proverbio: el perro vuelve a su vómito y la puerca lavada a revolcarse en el cieno. A la puerca la pones con las ovejas, hermanos, y va a estar ahí un tiempo. Pero en cuanto vea un charco, se va a ir a revolcar. Es su naturaleza. Si viene un lobo, hermano, a la iglesia, la va a manipular. Va a aprovecharse de la iglesia. ¿Por qué? Porque esa es su naturaleza. Le va a empezar a hablar de bendiciones y que Dios tiene algo grande para tu vida y que ¿quién quiere pactar con Dios? Pacta con Dios. Todo para sacarte plata. Y si viene un pastor de sana doctrina a la iglesia, hermano, te va a exhortar: deje de pecar, deje de fornicar, deje de arrepiéntase, trate bien a su mujer, a su marido. Por eso hay tanta lucha con los jóvenes hoy, hermano, porque los jóvenes le enseñaron a cumplir normas. Ellos cumplieron normas: no vaya, no toque, no mire, no hagas. Pero en cuanto cumplieron 18 años, se apartaron, se fueron al mundo. ¿Por qué? Porque esa es su naturaleza. Nunca hubo un cambio genuino en su corazón. Ah, pastor, ¿cómo sé que soy cristiano? ¿Te gusta la iglesia? ¿Te gusta ir a adorar al Señor? ¿Te gusta alabar al Señor? ¿Amás a tu pastor? ¿Amás a tus hermanos? ¿Qué tan comprometido estás con la obra de Dios? ¿Sabés lo que pasa? ¿Sabés la necesidad de tu iglesia? ¿Estás comprometido con los hermanos? Ah, no, yo voy por la palabra. No, hermano, no es así. Tenés que mojarte, tenés que meterte al agua. A un mundano lo invitas a la iglesia y va a ir. Y su mente va a estar volando en otro lado. Se le hace pesado el culto, le aburre la palabra. Y va a salir de la iglesia de dos maneras, hermano: confrontado por la palabra y arrepentido, o enojado y no vuelve nunca más. A menos que le des palmadita al pecado. Al menos que hable todo de cosas lindas, que Dios tiene cosas grandes en tu vida, propósito. Claro, de ahí va, ¿qué tiene Dios para mí? Dios no tiene nada grande para tu vida. Lo grande que tiene Dios para tu vida es la salvación de tu alma. Dios no vino, Jesús no vino a morir en la cruz para hacerte rico. Si te hace rico, gloria a Dios. Pero es la salvación de tu alma. Porque mejor les hubiera sido no haber conocido el camino de la justicia que después de haberlo conocido volverse atrás del santo mandamiento que le fue dado. Amén. Eso es muy grave, hermano. Es más doloroso en aquellos que conocieron la palabra del Señor y después se volvieron al mundo, que en aquellos que nunca lo conocieron. Gente que escucharon la palabra de Dios, escucharon la sana doctrina, pero escupieron en la cara de Dios. ¿Cómo? Con su decisión. Con su decisión le dijeron a Dios: Dios, el mundo y mis deseos valen más que tú. Por eso su postrer estado viene a ser peor al primero. Por eso para Juan, hermano, no hay término medio. O sos hijo de Dios o sos hijo del diablo. No hay que, bueno, no, lo que pasa que yo voy, pero no voy. No, no, no. O vas o no vas. No hay, no, conozco a un hermano que está con un pie en el mundo y otro pie en la iglesia. Está con los dos pies en el mundo y a veces va a la iglesia. Es un mundano que a veces visita la iglesia. Es tibio. Y tibio es vómito de Dios. Eso dice Apocalipsis capítulo 3, versículo 16. Mire lo que dice Primera de Juan capítulo 1, versículo 6. Dice: si decimos que tenemos comunión con Él y andamos en tinieblas, mentimos y no practicamos la verdad. Amén. Si usted dice, ah, no, yo camino con Dios, yo sirvo a Dios, pero su vida es vida de tiniebla, vida de pecado, vida... Dice que mentimos y no practicamos la verdad. Primera de Juan capítulo 2, versículo 4. El que dice yo le conozco y no guarda su mandamiento, el tal es mentiroso.

0: y la verdad no está en él. Amén. Todo el mundo dice, sí, yo soy hijo de Dios. Todo el mundo cree que somos hijos de Dios. La Biblia dice que no. Si usted dice, yo soy hijo de Dios, pero no guarda su mandamiento, o sea, no solamente que no los guarda, sino que ni siquiera los conoce. El tal es mentiroso, y los mentirosos no entran en el reino de los cielos. Primera de Juan, capítulo 2, versículo 9. El que dice que está en la luz y aborrece a su hermano, está todavía en tinieblas. Amén. No dice, bueno, el que dice que está en luz, pero a veces... No. Dice que está en tinieblas. O es una cosa o es la otra. Noé dice, está en luz, pero a veces tropieza. Está en luz, pero a veces... No. Está en tinieblas. Primera de Juan, capítulo 2, versículo 15. No améis al mundo, ni las cosas que están en el mundo. Si alguno ama al mundo, el amor del Padre no está en él. Amén. Ah, pastor, yo soy creyente, pero yo vivo de esta manera. Mentira. Pastor, yo soy creyente, pero yo estoy en concubinato. Mentira, no soy creyente. Ah, pastor, su doctrina es dura. Pero es Dios el que lo dice, es su palabra. No es primera de Ricardo capítulo 2, es primera de Juan capítulo 2. Es el apóstol Juan, el amado, el lleno del Espíritu Santo, el que escribió la Apocalipsis, el que escribió las cartas para la iglesia. Es desde el vientre de su madre estaba lleno del Espíritu Santo. Hermanos, el ministerio Unidos para Cristo no predica un mensaje duro. Predica la Biblia, y si la Biblia te cae dura, no es Unido para Cristo que te cae duro. Es Dios que te cae duro. Su problema no es conmigo, ni es con el ministerio. Su problema es con Dios, porque Él lo dice. Si alguno ama al mundo, el amor del Padre no está en él. Amén. Y Juan dice que en la iglesia va a haber ovejas y cabras. Va a haber pastores y lobos. Va a haber trigo y cizaña. Va a haber verdaderos y falsos. Y también dice que habrá creyentes que en el último momento se van a dar cuenta que estuvieron viviendo una mentira. Que estuvieron sujetos a hombres, que estuvieron sujetos a placas, que estuvieron sujetos a movimientos, a denominaciones, sujetos a sus caprichos. Pero nunca se sujetaron a Cristo y su Evangelio. Por eso Juan nos exhorta que no todo es trigo, también hay cizaña. No todos son hermanos. Es como un padre que le dice a su hijo, mira hijo, cuando vayas a la escuela vas a tener buenos compañeros y vas a ver malos compañeros. No te juntes con todos, no son de edificación, te van a llevar por mal camino, te van a llevar al vicio. Y el pastor tiene que exhortar a la iglesia. Entonces, hermano, Juan estaba hablando de los falsos cristianos, de los falsos maestros. Eso no tienen perdón. Personas que lo único que hacen con el Evangelio es lucrarse. Esa persona no tiene perdón. Por eso dice, hermano, si alguno viere a su hermano cometer pecado que no sea de muerte, pedirá y Dios le dará vida. Esto es para los que cometen pecado que no sea de muerte. Ahí lo tenés. El que comete pecado que no lleva a la muerte, por el cual nosotros debemos orar, porque es un hermano, porque dice hermano. Ahora yo te pregunto, ¿usted ora por su hermano? ¿Usted ora por la iglesia? ¿Usted ora por el pastor? ¿Usted ora por el pecado de sus hijos? ¿Usted ora para que sean restaurados? Claro que tenemos que orar. Pero después hay algo que dice Juan. Hay pecado de muerte por el cual yo no digo que se ore. Amén. Pero algunos dicen, yo voy a orar porque yo, aunque usted me lo diga, pastor, yo voy a orar igual. Pero hermano, Juan se está refiriendo a gente que niegan a Jesús, que son anticristianos, que niegan la deidad de Cristo, que escucharon pero abandonaron la iglesia. Toda la carta de Juan habla de los anticristos. gente que quieren los panes y los peces, gente que quieren estar bien, pero no quieren tener ninguna relación con Jesús, ni con la iglesia, ni con el cuerpo de Cristo. Dicen conocer a Dios, pero aborrecen a su hermano. Gente que parece que son, pero no son. No obedecen a Jesús. Entonces Juan dice, por ellos yo no oro. No voy a orar. Y si lo dice Juan, hermano, amén. Porque son instrumentos del diablo, están muertos. Debemos orar por la iglesia, debemos orar por los verdaderos hermanos, debemos orar por... Nunca vamos a escuchar en la Biblia que Jesús oró por los fariseos. Al contrario, le dijo, vosotros sois hijo del diablo y los deseos de vuestro padre queréis hacer. Juan los llama generación de víboras. Hay gente por la cual no debemos orar. Mire lo que dice Jeremías capítulo 7, versículo 16. Tú pues no ores por este pueblo, ni levantes por ellos clamor, ni oración, ni me ruegues, porque no te oiré. Amén. Eso es fuerte, hermano, para que no te crea que sos más bueno que Dios. Ah, pastor, pero yo voy a orar igual. Ok, usted puede orar. Pero el tema es que Dios no te va a escuchar. Jeremías podría haber orado por ello, pero Dios le dijo muy claro, no ores por ellos, porque aunque lo hagas, yo no te voy a escuchar. El poder de la oración no está en el que la hace, está en el que la responde. Todo depende de la soberana voluntad de Dios. Y dice... Versículo 17 y 18 dice, ¿no ves lo que estos hacen en las ciudades de Judá y en las calles de Jerusalén? Los hijos recogen la leña, los padres encienden el fuego y las mujeres amasan la masa para hacer tortas a la reina del cielo y para hacer ofrendas a dioses ajenos para provocarme a ira. Amén. ¿Qué es lo que hacían para que Dios diga no ores por ello? Adoraban a otros dioses, adoraban imágenes, ofendían a Dios, provocaban a ira a Dios. ¿Qué hacen los anticristos? Ofenden a Dios. Y Dios le está diciendo a Jeremías, Jeremías, no ores por ello porque yo no te voy a escuchar. No, pero Señor, lo que pasa es que no ores por ellos. Jeremías capítulo 11, versículo 14. Dice, tú pues no ores por este pueblo, ni levantes por ellos clamor, ni oración, porque yo no oiré en el día que en su aflicción clamen a mí. Amén. Esto sí que es muy fuerte, hermano. El Señor dice, voy a castigarlos, y en el día de su dolor, ahí van a buscar a Dios. ¿Y usted cree que no van a ir arrepentido? Claro que van a ir arrepentido. Pero Dios va a decir, demasiado tarde. Te burlaste de mí, tuviste tus prioridades, le diste importancia a tu carne, a tus amigos, a tu trabajo. Quisiste adaptar a Dios a tu vida, cuando deberías adaptar tu vida a Dios. Ahora yo no quiero escucharte, eso es lo que va a decir Dios. Por eso, hermanos, seámosle fieles a Dios. No puede haber nada más importante que servir a Dios. Usted, ya sea en el pueblo que quiera que se encuentre, en donde quiera que usted esté escuchando este programa, si es por la radio, por la televisión, usted debe buscar una iglesia de sana doctrina y debe congregar. Y no busque la iglesia perfecta, porque me dicen, no, yo no creo en ningún... No, hermano, no hay la iglesia perfecta. Todos somos faltantes. En la iglesia no hay santos, hay pecadores que se están formando espiritualmente. Cada uno tiene que poner su mirada en Jesús. No mire en el hermano, no mire en la hermana, porque todos nos equivocamos. Pero usted ponga su mirada en Jesús. Siga a Jesús. Pídale a Dios que ponga su temor en su corazón, que lo cambie, que lo transforme a través de su palabra. Por eso usted debe buscar una iglesia bíblica. Hermano, Jesús no ruega por el mundo. Jesús no ora por el mundo. ¿Dónde dice eso, pastor? Juan capítulo 17, versículo 9. Dice, yo ruego por ellos, no ruego por el mundo, sino por lo que me diste, porque tuyos son, y todo lo mío es tuyo, y lo tuyo mío, y he sido glorificado en ellos, y ya no estoy en el mundo, mas estos están en el mundo, y yo voy a ti, Padre Santo, a los que me has dado, guárdalos en tu nombre, para que sean uno, así como nosotros. Amén. ¿Por quién ora el Señor? Dice, yo ruego por ellos, no ruego por el mundo. Ruego por los verdaderos cristianos. Clama por los verdaderos cristianos. No pide por los fariseos, no pide por los anticristianos, no pide por aquellos que no quieran nada con Él. ¿Jesús está pidiendo por los que no creen en Él? No. Jesús pide que guarde a su discípulo. Dice, Padre, guarda a mi pueblo, a lo que tú me diste. Cuando la muerte llegó a Egipto, ¿a quién salvó? Solo a los hebreos, solo al pueblo de Dios. El resto vio muerte. Y la mayoría eran niños. Imagínense, ¿acaso le falta misericordia a Dios? No, hermano. Si Dios lo dice, amén. Tenemos que decir amén. No podemos cuestionar a Dios, la decisión de Dios en su soberana voluntad. ¿Quién es usted, pedacito de barro, para cuestionar al soberano y eterno Jehová de los ejércitos, Dios de Israel, de Jacob y de Abraham? Hermano, más que nunca debemos estar metidos en el Señor. Debemos estar comprometidos con su obra, porque mucha la mies y pocos son los obreros. Y la gente sigue sin salir a las calles, la gente sigue sin hacer la obra. No la gente común, estoy hablando de discípulos de Dios, que son cristianos dentro de las cuatro paredes. Y dentro de las cuatro paredes murmuran, critican, de todo ahí. De todo, hermano. Y a veces los pastores tienen que soportar cada cosa. La iglesia debe salir a la calle, debe ir a traer las almas para que el pastor les dé el alimento. La iglesia. Y en esto he glorificado mi Padre, en que llevéis mucho fruto. ¿Usted está llevando su fruto? Hermano, Cristo viene. Cristo viene, hermano. Busque del Señor. Porque este año vienen tiempos muy difíciles. No se olviden de guardar alimento. No se olviden de guardar alimento, porque el Señor, antes de llevar a su iglesia, antes de levantar a su iglesia, va a haber un sacudimiento, va a sacudirlo, va a probar por el fuego. Su fe será probada por fuego. Y imagínense que hoy no hay fe ni siquiera para salir a dar un testimonio. No hay fe ni siquiera para ir a pararse a las plazas. Así que, hermanos, gloria al Señor. Vamos con la oración de fe. Que Dios te bendiga y que Dios te guarde. Hermanos, cada jueves a las 19 horas y domingos a las 9 de la mañana tenemos cultos. Horacio Quiroga, 195, kilómetro 3. Venga, vamos a conmemorar a Jesús, vamos a alabar a Jesús. Sé que va a ser de bendición para su vida. Así que los esperamos. En el nombre de Jesús, están todos invitados. Amén. Vamos con la oración de fe. Este es un paso de fe que, si usted lo quiere dar, gloria al Señor. Porque por lo general todo el mundo cree que somos hijos de Dios, pero la Biblia dice que no. Génesis capítulo 1, versículo 27, dice que somos todo creación de Dios, criaturas de Dios. Pero mire lo que dice Juan capítulo 1, versículo 12. Dice, mas a todos los que le recibieron, a los que creen en su nombre, les dio potestad de ser hechos hijos de Dios, los cuales no son engendrados de sangre, ni de voluntad de carne, ni de voluntad de varón, sino de Dios. Amén. Es la voluntad de Dios que, si usted recibe al Señor Jesucristo como su único y suficiente Salvador, dice que se le da derecho a ser llamado hijo de Dios. Porque mire lo que dice Romanos capítulo 10, versículo 9. Dice, que si confesares con tu boca que Jesús es el Señor y creyeres en tu corazón que Dios le levantó de los muertos, serás salvo. Porque con el corazón se cree para justicia, pero con la boca se confiesa para salvación. Amén. Gloria al Señor. Si quiere recibir al Señor Jesús, repita esta oración conmigo y su nombre será inscrito en el libro de la vida. Amén. Repita conmigo. Dios mío, reconozco que eres el creador del cielo y de la tierra, y que Jesucristo es tu Hijo amado, que murió en la cruz por mis pecados, y tú le resucitaste de entre los muertos. Reconozco que soy un pecador y me arrepiento de todos mis pecados. Yo abro las puertas de mi corazón y te recibo como mi único y suficiente Salvador, Jesús. Amén. Gloria al Señor. Si usted hizo esta oración, gloria al Señor, hermanos, somos hermanos en Cristo. ¿Qué tiene que hacer ahora? Debe buscar una iglesia de sana doctrina, congregar, dar frutos dignos de arrepentimiento. Amén. Bienvenido a la familia de Cristo. Sigamos adelante en el nombre de Jesús. Amén. Llegamos al final del programa del día de hoy. Que Dios te bendiga y que Dios te guarde. Hasta el próximo programa. Chau, chau.
1: ¿Navegaste alguna vez? Imagínate mirando el vasto mar frente a ti. Te extiendes y pones tu mano en el agua y la traes hacia ti. De inmediato el agua comienza a deslizarse por tus dedos hasta que la mano queda vacía. El agua es la vida del hombre. Desde que nace hasta que muere, se desliza entre nuestras manos hasta que se va. Al igual que lo que valoras en este mundo. Y el reino del cual estoy hablando, por el cual yo vivo, es como el resto del agua en el océano. El hombre vive por esa taza de agua que se desliza entre sus dedos. Pero quienes siguen a Jesucristo viven para esa infinita expansión de agua. Escúchame. Solo hay un momento. Y no se trata de mí. Es Cristo mismo quien te mira y quiebra tus defensas. Y en ese momento entenderás que eres totalmente conocido por Dios. E igualmente amado por Él. 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

0: 8 minutos, pasaron de las 3 de la tarde, 14 grados la temperatura en el kilómetro 2 de la ciudad de El Dorado, el cielo que está algo nublado en toda la provincia de Misiones, por lo menos la zona norte de la provincia de Misiones, la humedad relativa al ambiente 75% en zona norte, o por lo menos en la zona oeste de la ciudad de El Dorado. 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A todos que tengan una muy buenas tardes y gracias por estar ahí del otro lado haciéndonos compañía. Hoy viernes, como juega la selección argentina, vamos a estar hasta las 18:15 más o menos, aproximadamente 18:30 como máximo, porque vamos a dejarle con la transmisión de Radio Mitre con la previa del Mundial y así también nosotros podemos llegar a nuestro domicilio para mirar tranquilo el partido. Como siempre, en la consola de sonidos, puesta al aire, musicalización y toda la información deportiva, el hombre del mundial, Unchi Gómez. Muy buenas tardes, ¿cómo le va? ¿Cómo anda?
1: Yo me quería ir a las 5 de la tarde, ¿ya cómo anda, Saucedo?
0: Bien, bien.
1: Yo me quería ir a las 5 de la tarde, ¿no?
0: Pero tanto, sí, no, sí. No.
1: Estoy
0: a ver, a ver, a ver. Si usted sale de acá, de la radio, a su casa, ¿a qué pone 10 minutos? Pone.
1: Depende.
0: ¿Depende de qué?
1: Y depende de cómo estoy, porque a veces voy despacito, ahí cantando, ajá, el casco, y ahí me llevo 15 minutos. Sí.
0: Bueno.
1: Y cuando está rápido la cosa, a veces ya en 5 ya estoy ya.
0: Ah.
1: A veces cuando apura el trámite, en 5 minutos estoy, pero normalmente es 15 minutos por ahí. Me.
0: Sí, bueno, ahí está.
1: De Pinaria al 2, ¿eh? ¿De cuánto la gente?
0: Sí, usted va muy, muy despacio.
1: Sí, es que hay que llegar, Saucedo.
0: Sí, es cierto.
1: Hay que llegar.
0: Exacto.
1: Llega 10 minutos antes, 10 minutos después no pasa nada. Lo importante es llegar.
0: Exactamente.
1: Pero estoy con ganas, ¿eh?
0: Un día.
1: Hoy estoy manija, digo.
0: A ver, ¿hoy está marija, dijo?
1: Estoy con manija hoy.
0: Ah, yo entendí que está con marija hoy.
1: No, estoy re manija. Porque hoy juega la Argentina.
0: Sí, señor.
1: Escuchá.
2: 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Hoy juega la Argentina, no venga a molestar.
1: No venga a molestar.
0: No venga a molestar.
1: Claro. Así que bueno, hoy juega la selección argentina. Estamos
0: qué grande, las 19 horas.
1: Estamos en modo escalonera, así con toda la fe, con toda la onda. Y más todavía porque hoy le vamos a vencer al brujo.
0: Sí.
1: Hoy le vamos a
0: ¿cómo se llama el brujo?
1: ¿Eh?
0: ¿Cómo se llama el brujo? ¿El brujo
1: no sé cómo se llama el brujo.
0: ¿Qué me dijo ayer?
1: No, es el brujo de Ghana.
0: Ah, el brujo de Ghana, sí,
1: el brujo de Ghana. No sé ni me interesa tampoco cómo se llama ese muchacho. Pero bueno, hoy vencemos al brujo de Ghana. Hoy vencemos al brujo de Ghana. Y bueno, hoy juega la Argentina. Bueno, después de lo que fueron los partidos de ayer también, obviamente. Que en este momento, Saucedo, ya rápido, Australia, Egipto, 12 minutos del primer tiempo, 0-0. Se está jugando ya uno de los partidos. Bueno, ayer, por ejemplo, España.
0: Nosotros ganamos, ¿no? La madrugada.
1: Austria, claro.
0: Sí.
1: Suiza.
0: Claro,
1: Suiza, claro.
0: Nosotros los suizos.
1: Claro.
0: Ganamos anoche, sí. La madrugada, ya.
1: La madrugada.
0: Sí, entonces, bueno, jugamos la madrugada, entonces. Y sin despeinarnos.
1: La verdad le digo.
0: Sin despeinarnos ganamos 2-0. ¿No?
1: Miré un ratito,
0: ¿sí?
1: Y no aguanté el sueño. Le tuve que abandonar a su.
0: Ah, ¿sí? Sí. No, está bien.
1: Y yo que siempre miro
0: todos
1: los partidos.
0: Casi 11 minutos primer tiempo y al minuto el segundo tiempo, el segundo.
1: ¿Usted vio el partido?
0: Pues, obviamente.
1: ¿Qué iba a mirar el partido?
0: ¿Y si jugábamos nosotros? ¿Cómo que no?
1: Ni si es político lo había creído, o sea. ¿Qué hice?
0: Bueno, gol de Egipto.
1: Gol a la puta.
0: Gol de Egipto. Así es.
1: ¿Mohamed Salah o quién?
0: 1-0, ¿eh? A los 13 minutos.
1: 13 minutos.
0: Ahora. Gol de Egipto con Australia, que pierde 1-0.
1: Azou.
0: Así.
1: Azou. hizo el gol. Bueno, en el día de ayer, bueno, hablábamos igual acá en el programa, bueno, España que hizo lo suyo ante Austria y le ganó 3-0 con un Yamal que todavía no se puede hacer presente.
0: Muy criticado Yamal, en la prensa española mismo, sí,
1: Habla mucho. Estos días estuvo diciendo, nada, nosotros le vamos a mandar a Messi y a la selección argentina a su casa. Textual. Esas fueron las palabras. Uh-huh. Nada, le vamos a golear, le vamos a mandar a Messi y a Argentina a su casa. Esas fueron las palabras de...
0: Mira,
1: sí, y yo me reía porque decía, y si gana, y la única chance que jueguen, se choquen en la final.
0: Claro.
1: La única chance. Y yo decía, y por más que, y por ahí está diciendo que va a perder, uh-huh, igual... No dijo que le... O sea...
0: No dijo vamos a salir campeón.
1: Claro.
0: Porque Argentina y España juegan solamente la final.
1: Claro, entrarse. Igual tiene que ir a casa.
0: Claro. La declaración de Yamal es... Dijo...
1: Que le vamos a mandar a Messi y a Argentina a su casa.
0: A su casa. No dijo vamos a salir campeón.
1: No.
0: Entonces, pues sí, un cagón. Pero un cagón no sabe ni dónde está parado. Pues, el pendejito ese. Eso, ¿no? ¿Cómo?
1: Hablamos acá ya de lo dicho de él, ¿no?
0: No. Conmigo no.
1: Habla afuera, entonces.
0: No.
1: Sí, porque, bueno, dijo eso, bueno, y todavía no se hace presente. Mucho para hablar, pero todavía fútbol nada.
0: Mucho ruido, poca nuez con él, ¿viste? La verdad.
1: Sí,
0: hay días que ni siquiera se sabe dónde está parado. Él no sabe dónde está parado.
1: Sí, la verdad que sí. Después, bueno, en Portugal que le ganó a Croacia, gol de Cristiano Ronaldo, de penal y raro. Ese penal raro. Uh-huh. Después, lo que fue la posición adelantada del 2-2,
0: uh-huh,
1: también, uh-huh, raro.
0: Era Orsay.
1: Si lo tocaba.
0: Si lo tocaba.
1: Opinaba.
0: ¿Cómo?
1: Porque cuando parte la pelota no está en offside. Lo que pasa es que después hay como que lo peina y ahí lo deja en offside.
0: Claro, ahí lo deja
1: en
0: offside.
1: En ningún momento se ve que lo peina la pelota.
0: Sí lo peina.
1: Y otra cosa, tienen, uh-huh, el chip. Y el chip te marca, es como cuando te hace un electrocardiograma que te va marcando.
0: Sí, sí. Uh-huh.
1: Bueno. Tiene derecho,
0: uh-huh,
1: y tiene una curvita,
0: sí,
1: que toca la pelota.
0: Sí.
1: Bueno.
0: Y el chip se lo marca justamente que están en Osael.
1: Bueno, si supuestamente peina la pelota y toca, tiene que haber dos rayitas, o sea, porque el pega por la espalda del defensor de...
0: pega en la espalda. Y cuando pega en la espalda, ella estaba en Osael.
1: Y tiene que haber dos rayitas. Tiene que haber dos rayas, la peinada y que...
0: Eso no sabía que tenía que tener dos rayitas, pero las rayitas mostraba que justamente estaba...
1: Claro, porque tiene la línea y tiene, uh-huh, una para arriba, es como cuando te hace el electrocardiograma y todo eso. Tiene una.
0: Uh-huh.
1: Y supuestamente esa es la peinada. Uh-huh. ¿Y la otra? No está la otra, no, uh-huh, no existe la otra. Entonces, ahí como que, si ellos te muestran ese, es como que, en realidad, el que se nota que está ahí es el que pega la pelota en el defensor, uh-huh, de ellos, en la espalda.
0: Ahora, qué mala pata, ¿no? Porque dos goles anularon en posición de seis.
1: ¿Sí?
0: Dos o tres.
1: Exactamente.
0: ¿Tres?
1: A Cristiano Ronaldo uno.
0: Ah, Cristiano Ronaldo uno y dos al otro. Pero, y realmente golazo, ¿no?
1: Cristiano Ronaldo, una locura.
0: Sí, totalmente. Pero la de él era Orsay, grandísimo.
1: ¿El de Ronaldo?
0: El de Ronaldo.
1: Él no, era...
0: Ah, no, medio cuerpo. Tenía medio torso. Estaba, sí. Pero bueno, los tres anulados, realmente lindo gol y por centímetro, ¿no?
1: Y la verdad que fue un lindo partido.
0: Ahora...
1: Después del break, el segundo break.
0: Bueno, y fíjate vos... Lo que siempre digo, el tema del descanso, los 15 minutos. ¿Qué paliza le estaba dando? ¿Cómo es? ¿Cómo es? ¿El equipo Ronaldo? ¿Cómo es?
1: Portugal.
0: Portugal a Croacia.
1: ¿En el segundo tiempo?
0: No, pero hablamos del primer tiempo. Uh-huh. Sí. Croacia en el primer tiempo no apareció nunca.
1: No, la verdad que sí.
0: Nunca apareció.
1: Se guardó mucho.
0: Nunca apareció.
1: Sí.
0: Bueno, pero en el descanso. Mejoró un poquito Croacia, que tampoco mejoró,
1: sí,
0: pero tampoco hizo nada.
1: Sí.
0: Luego vuelve a dominar el partido.
1: ¿En el segundo tiempo?
0: No, del primer tiempo.
1: Ajá.
0: En el segundo tiempo es otra historia.
1: Ajá.
0: Ya Croacia entró sí, pero, toda.
1: Sí, pero todavía no fue.
0: Pero no, obvio, no tenía riesgo. No, claro, tenía...
1: Después del cooling break, ahí lo que fue un
0: reto para... Bueno, por eso le digo, hasta el cooling break que manejó muy bien, le emparejó el partido a Portugal. Ajá. Y después del cooling break, bueno, ahí sí, ahí fue una topadora.
1: Exactamente, que incluso fíjese que tanto fue lo de Cristiano, lo de Croacia, y lo que jugó Luka Modric, una locura. Lo que jugó Luka Modric.
0: Ahora, qué envidia lo de Luka Modric cuando el pase a su compañero el pecho, en la cabeza. Pero como que agarra la pelota y le pasa con la mano, realmente. Sí. Qué tremendo.
1: Jugó muy bien. Más en el segundo tiempo. Fíjate que de tanto que tenía la pelota o manejaba los hilos, mejor dicho, del partido Croacia, que tuvo que sacar su máxima figura a Cristiano Ronaldo. Cristiano Ronaldo, que hizo todo gesto ahí, hizo gesto como que no le gustó salir, pero siempre viste que él es prepotente, algo. Esta vez hizo gesto como que de pichado, pero no dijo nada, salió con bronca obviamente, pero viste que siempre dice, ¿por qué me saca? Bueno, salió bastante tranquilo en ese sentido, se notaba la cara obviamente de pichado, pero la verdad que era no hizo nada en todo el partido más allá del penal.
0: Y el gol que le anularon.
1: Claro, y cuando Croacia empezó a manejar el partido, era uno menos dentro de la cancha.
0: Porque sinceramente no hizo ni siquiera un pase.
1: No, nada.
0: Ni siquiera un pase. Ahora, tampoco le jugaron para él.
1: Totalmente.
0: Ahí no hay diferencia porque... Pero fíjate, no le jugaron para él.
1: Arrancó el segundo tiempo y este muchacho, Joao, creo que se llama el morocho, la primer pelota que va y tenía para patear al arco.
0: Y le quiso dar a él. Exactamente, sí. Le quiso dar a él, sí. y erró.
1: Y era...
0: directamente no pudo llegar.
1: No le llegó la pelota directamente. Sí. Bueno, y fíjate que tan bien que estaba jugando Luka Modric que cuando le sacó a Cristiano Ronaldo, le puso un nombre encima a Luka Modric. Igual se ingeniaba para caer solo.
0: Sí, sí.
1: La verdad que jugó un partidazo Modric, y cuando terminó el partido, obviamente con bronca por todo lo que pasó y por todas las injusticias que pasó en el partido, la verdad que se le veía bien, contento, sonreía, como que él como que no le debe nada a nadie, ¿viste? Y la verdad que jugó un gran partido y jugó todos los minutos que Croacia jugó en el campeonato. Luka Modric jugó todos los minutos con sus, creo que 38, 39 años.
0: Sí, todos los partidos. Todos los partidos.
1: Y jugó todos los minutos.
0: Durante todo el partido. Sí. Pero hizo un cambio.
1: Sí, no, exactamente. Así que bueno, lastimosamente fue la última participación de Modric en las Copas del Mundo. Y bueno, se despide de esta manera. Bueno, como decía, bueno, usted, el equipo de usted ganó 2-0. La verdad que usted hizo gol, emboló.
0: En Doye.
1: Claro, en Boló.
0: Doye.
1: Este es porque... Este no es como...
0: Este en Boló todo.
1: Este dice que en Boló. No es como Mbappé que Mbappé. Este en Boló, porque con la E.
0: Claro, porque Mbappé, ahora mucho... yo lo escucho hablar por ahí con la gente de Mbappé, dice Mbappé.
1: Sí, no es
0: Mbappé. No es Mbappé. Es Mbappé.
1: Mbappé.
0: ¿Cómo decir en Paraguay, en guaraní? Baeico. Es Mbappé.
1: Mbappé, exactamente. Así. Y bueno, y Ndoye hizo el segundo. Bueno, ahí como usted decía,
0: Ndoye
1: ganó.
0: Ndoye. Ndoye.
1: Claro, Ndoye.
0: De Suiza.
1: Hizo el segundo y dos. Bueno, yo no le digo a usted, de su ciudad, ya de su
0: nosotros, los suizos.
1: 2-0 le ganó Argelia y bueno, en este momento está jugando 23 minutos, entonces está ganando Egipto, ganando Egipto 1-0. A las 19 horas,
0: Se para el país. Sí, señor, póngame buena cortina ahí. ¿Usted no puede hablar con la cortina
1: musical? Sí, pero yo te he escuchado y juega la Argentina, me gusta cualquier escuchar. ¿O le gustó el de ayer?
0: Me gustó el de ayer.
1: A ver,
0: me encantó el de ayer. Sí. Inclusive me pidieron a mí.
1: Ah, sí.
0: ¿Puede usted pasarme?
1: Sí.
0: ¿Puedo publicar mi estado eso?
1: Sí.
0: Bueno, páseme.
1: Casi todos los días, justo allá.
0: Y bueno, lo que pasa es que usted maldito, no quiere compartir.
1: No, siempre.
0: Un saludo enorme para... Fíjese, un saludo enorme para Pachi.
1: Sí.
0: En España.
1: Ajá.
0: ¿Estás en España? Sí. ¿Quién me compartió los dos videos que tengo en mi estado ahora?
1: Ah, mira.
0: Sí. Me encantó su himno, es que se equivocaron el himno nacional y pusieron el bombón asesino.
1: ¿Eh? Ah, ¿sí?
0: ¿Eh? Claro. ¿Vio usted eso?
1: Sí, sí, yo le conté acá.
0: Claro, usted lo contó, pero yo no había visto eso.
1: Claro, yo le mostré, le hice un texto que fue la perlita de que en el amistoso.
0: Claro.
1: No, en el primer partido.
0: En el primer partido.
1: En el primer partido era.
0: Pero usted también me sale con cada cosa.
1: No, y claro, bueno, yo le mostré.
0: Y eso, ahí. Eso me pasó.
3: Argentino.
1: Claro.
3: Parece que era raro, ¿no? Metió al papá, no sé si.
0: Sí, ¿no? Y los jugadores empiezan.
1: Ahora sí.
0: Y los jugadores.
1: Un meme.
0: ¿Eh?
1: Un meme.
0: Sí, un meme, porque pero. Está espectacular. Está muy bueno. Así
1: no. Y este yo siempre lo pongo ya hace como dos, tres semanas por ahí.
0: Bueno, eso me mandaron de España.
1: ¿De España?
0: Sí, sí, sí.
1: ¿Y allá a quién le van a Argentina?
0: Argentina. No, Argentina, Argentina. Dice, vamos, Argentina. Está,
1: bueno. No, vale. Más vale. No, o sea. Si yo siempre le comparto lo primero a usted. Y ayer yo le comenté afuera del aire y le comenté este video, pero justo cuando yo le estaba comentando le llamaron, ¿se
0: acuerdan? Exactamente, ahí está.
1: Que yo siempre ponía, le dije, ya se escucha, porque siempre cuando vengo acá digo, voy a poner y me olvido. Y ayer me
0: suele pasar. A ver, lo escuchamos.

Y ayer no terminamos de escuchar, pero este es un cantante, en realidad hace freestyle, es el mejor del país. Y empezó a cantar y no se le da la relevancia que tiene que tener porque es muy buen cantante. ¿Y qué pasa? Ahí cuando termina la estrofa, ¿qué es lo que pasa? ¿Qué hace? Empieza a improvisar. Y improvisa el muchacho, escuche. Después de que termina la estrofa, empieza a improvisar ahí en

0: Él es rapero, ¿no? Claro, porque los raperos habitualmente es todo improvisado. ¿No? Y realmente le sale y muy bien. Por eso es lo que lo hace muy bien esta improvisación. Uh-huh. Porque es rapero.
1: Claro.
0: Y al ser rapero, usted sabe que vos le das una cebolla al rapero.
1: Claro.
0: Y el tipo te hace una canción con la cebolla.
1: Sí. ¿No? Ahora está muy de moda los raperos, los buenos raperos. Traen una caja. Yo vi muchos programas de televisión, muchos que son cantantes, o sea, así como este, que son cantantes, pero que en su pasado fueron raperos en realidad.
0: Claro.
1: Que arrancaron en las calles. Por ejemplo, Paulo Londra fue rapero y después empezó a cantar. Una locura, a nivel mundial es una locura, Paulo Londra. Y traen una caja. Y adentro de la caja, en vivo en la televisión, bueno, yo te iba dando, y ahí le tapa el ojo y ahí le saca, qué sé yo, le saca el mate, y ahí empieza ta ta ta, porque sí. El mate, ta ta, y a veces no saben lo que es, qué es lo que esto es, qué es lo que esto es, y tal, y ahí empieza, le van sacando gente y van rapeando.
0: Totalmente, totalmente. Acá en el Dorado, más que el kilómetro uno, ¿se acuerda de Ulis?
1: Sí, Uli, el hijo de Luis Fierita, mi amigo de ahí, de la ferretería.
0: Bueno, y es el que era la ferretería, exactamente, ¿no?
1: ¿Sí?
0: Bueno, él es rapero. Uy. Y lo sabía muy bien.
1: Sí.
0: Espectáculo. Es más, lo vi en un show en la Plaza Sarmiento en una oportunidad.
1: Sí.
0: Yo no esperaba.
1: Sí.
0: No, la verdad, cuando me dije, ¿quién te quedas acá?
1: Claro.
0: No, y espectacular, realmente.
1: Ellos eran...
0: Y después lo vi más, no sé si siguió...

0: Pero lo que es esto, esto sí.
1: Ah,
0: encima
1: y más se nota en el video como él está leyendo.
0: Sí, sí, sí, sí.
2: ¿Cómo explicar
0: la melodía,
2: pasión?
0: La letra.
1: La melodía es la canción de Italia 90, es espectacular, que algo no sé cómo explicarle, realmente muy hermoso.
0: Y la letra
1: que tiene que también ahora las nuevas, por supuesto, está muy buena.
0: La de Shakira, esa. Esta versión sí. Y hasta el momento es el mejor tema de los mundiales, la de Italia 90, o sea, todavía
1: no... Sí, usted dice, y bueno, la de Shakira, allá que me habló de Shakira, ¿no? Yo me quedo con ella nomás.
0: Ajá.
1: Me quedo con el movimiento, la cadera de ella y con la belleza de ella, ¿no? Porque pero la canción del mundial...
0: Sí. No, este no.
1: No, realmente, fíjate vos, estamos en la mitad del mundial.
0: Sí.
1: Un poquito más.
0: Ajá.
1: 75%, ¿cómo decís? Más o menos 75%.
0: Sí, no. Porque son 8 partidos.
1: Ajá.
0: Y está jugando 4, 50%.
1: Bueno, fíjese que ya cansó. Por Dios, pero te juro, Unchi. Que yo no quiero ni escuchar más la canción.
0: No quiero ni escuchar más.
1: Porque encima. A ver, para mí no tiene swing. No tenía ese feeling como otra canción, ni que contar la de Italia 90, ¿no? Y este ya me cansó.
0: ¿Le cansó?
1: No, realmente, pero no a mí.
0: Ajá.
1: Porque escuchan los propios chicos, ¡ay, otra vez! Pero en serio,
0: ¿sí?
1: Los chicos, ¡ay, otra! Porque se ponen todas las radios, van a hablar del mundial y se van, ¡ay, otra vez!
0: Sí, está, en todos lados está.
1: Y la pausa de la tele cuando vuelve, cuando van a la pausa, vuelven de la pausa, y parece que ya
0: cansa.
1: Bueno,
0: a mí me gustó mucho la de
1: y fíjese que le doy esto también. Que en los estadios,
0: sí,
1: en los estadios ponen música
0: y no ponen eso
1: en todos los, ponen música, ¿no es cierto? Antes del partido,
0: ajá,
1: en los descansos, en todo, el
0: limbre, todo. Sí,
1: ¿escuchó alguna vez estos temas
0: la canción del
1: mundial?
0: No, ponen otro.
1: Ayer hablamos, fíjate. Es como era el Titanium. Que ayer, anoche volvió a sonar eso.
0: Bon Jovi. También sonó ahí. El de Maradona. El que hace el jueguito, ¿cómo es? Se me fue el nombre. El conocido, el tema de Maradona, que hace los jueguitos.
1: Que hace los jueguitos. Bueno, sí.
0: ¿Cuál fue el nombre?
1: Bueno, así, pero la verdad, la canción del mundial, y vos no lo escuchás en ningún estadio.
0: No.
1: O por lo menos los partidos que yo vi.
0: No lo ponen.
1: No lo ponen.
0: No lo ponen. Lo usan las cortinas en los programas, nada más.
1: Sí, exacto.
0: Nada más. Pero es cierto, o si no, depende si por ahí están jugando. Selecciones por ahí que hablan en español, le ponen una cumbia o algo. Le ponen, le suelen poner una cumbia.
1: Sí, sí, sí.
0: Algo así, normalmente, pero no, la verdad que no, el tema del mundial este no es que suena en los estadios.
1: No, exactamente, no.
0: No suena.
1: Bueno, ¿qué más? ¿Y el partido de Argentina? Después tenemos el de Colombia, ¿no?
0: Claro, tenemos Colombia con Ghana, Colombia gana, y ahí está el brujo de Ghana. Para mí que hoy, ya Colombia va a vencer al brujo de Ghana.
1: ¿Sí?
0: Sí, no hay chance. No hay chance. A las 22:30 horas, Pero, como usted dice,
1: pero
0: hay un partido ahora. Está jugando en estos momentos. 3 minutos van. Flamengo River Plate.
1: Ah, 3 minutos, sí, exactamente. Ahora está jugando partido amistoso, ¿no?
0: Exactamente, están jugando partido amistoso.
1: Ayer lo mencionábamos. Eso me olvidé.
0: Se ven las caras luego de la final del 2019, que le gana Flamengo a River. Se vuelven a ver las caras en este amistoso. Bueno, van 3 minutos de juego y están empatando 0-0 también.
1: Egipto sigue ganando 1-0.
0: Egipto, exactamente. Recordemos que mañana ya arrancan los octavos.
1: Octavos, juega Paraguay mañana.
0: Paraguay juega, pero antes está jugando Canadá-Marruecos. Para mí, bueno, finaliza ya su travesía Canadá, en uno de los anfitriones de esta Copa del Mundo. Va a terminar mañana su participación, para mí.

0: a las 14 horas va a jugar contra Marruecos, y a las 18 horas sí, Paraguay contra Francia.
1: Qué grande Paraguay, sí.
0: Hay muchos, estuve viendo en las redes sociales, estuve viendo, después hágame acordar que tengo que hablar algo de México y de Ecuador, estuve viendo que, por ejemplo, en Buenos Aires hay muchos albañiles paraguayos.
1: Sí, sí, sí.
0: Y le dice, mira, yo, el jefe argentino, y le, por ejemplo, en uno le dice, yo soy, no le quiero ver ni en figurita a Francia. Y amo mucho a Paraguay. Si ustedes, si Paraguay le deja fuera a Francia, ustedes no van a venir a trabajar durante un mes entero, y el sueldo yo le voy a pagar igual. Si le llega a eliminar Paraguay a Francia, imagínense. Lastimosamente ellos no pueden hacer nada, José.
1: Y sí, por
0: ellos
1: supuesto. No,
0: solamente rezar
1: y que ganen. Pero fíjate vos.
0: Pedirle al cutre Saumeiro.
1: Ahora, pero fíjate vos, ¿no? El patrón.
0: Sí.
1: La ni un boludo, ¿no? Porque si Paraguay no le va a ganar nunca a Francia, y esto van a venir a laburar. ¿Sí?
0: Claro, pero qué sé yo.
1: ¿Viste? Ah, pero el fútbol. Yo confío en Paraguay. Yo confío en la garra de Paraguay. Sí. Lo que demostró contra Alemania.
0: Alemania, un
1: es esa garra.
0: Un nivel. Cuatro o cinco escalones abajo de Francia, es la verdad.
1: Sí, pero esa garra que
0: pero todo puede pasar.
1: Pero así que yo confío en Paraguay.
0: Un mes ahí en tu casa.
1: Nah, sí, ¿sabes? Y que tu patrón te pague.
0: Mira, contento ahí el
1: el patrón no es ni un boludo.
0: Pero fíjese hasta qué punto, ¿eh? Mm. Bueno, lo que estuvo transcurriendo, o sea, la última hora del el tema del partido de México y Ecuador, bueno, a lo que fue la previa del partido, bueno, por ejemplo, le demoraron nueve horas a Ecuador en el vuelo para poder llegar a la ciudad para poder jugar.
1: Sí.
0: 9 horas le demoraron.
1: Uh-huh.
0: Una vez que pudieron viajar y llegaron al hotel. Lo que fue afuera una caravana de hinchas mexicanos con pirotecnias, cánticos, sonidos fuertes, no dejaron dormir toda la noche.
1: Uh-huh. Al mejor estilo brasilero.
0: Exactamente. Y después, bueno, lo que hice el... Pero ahí uno, o sea, a simple vista uno no miró esos detalles a la hora del himno y todo eso. Pero después de que uno se enteró lo que estaba pasando, le amenazaron, o por lo menos corrió y lo estuvo hablando Feynman, por ejemplo, que él lo confirmaba, que los narcos de México amenazaron a los jugadores de Ecuador y a su familia. Uno de esos es el mismísimo N. Valencia, que que cuando dio la conferencia de prensa el técnico de Ecuador, BKCS, no lo toma, o sea, no lo dio bolilla o no sacó conclusiones por qué dijo eso, pero él dijo, lo único positivo de esta derrota es que Valencia hoy va a dormir con su familia, y nadie entendía por qué dijo eso. Había sido que fueron amenazados por los narcos de México. Mm. que tenía que perder el partido. Uno decía, la pucha, cuando miraba el partido, erraban la patada, se la daban a encontrar, imposible, o sea, es raro, ¿viste?
1: Mm-hmm.
0: Y después uno, lo que son la recopilación así de los videos y lo que era el himno nacional, vos le mostraban la cara después ya de que pasó todo eso, y los muchachos estaban asustados. No cantaban el himno, se miraban uno a lo otro con cara de asustado, o sea, y te da a pensar que es cierto lo que pasó.
1: Y todo, sí. Eso no registré, la verdad,
0: ¿sí?
1: Que no, pero tiene razón. Pero bueno. Y
0: lo que más llama la atención, uh-huh, es lo que dijo justamente BKCS en la conferencia de prensa, dijo... lastimosamente, lo que dicen todos los técnicos, Y dijo, lo único positivo de esto es que Valencia va a dormir con su familia.
1: Me busca ese video, porque tiene que tener una parte, pero para después, Gunchi, vamos, le voy a dar la tarea a eso, y además lo que dice Feima, ¿no? Realmente, algo de que, para tenerlo en cuenta, ¿no? Una vez más, retiro lo dicho, que gane México. Ya por dos cosas, ahora por esto, y otro por el cántico que contra, nombrado ya Diego Maradona, ¿no? Claro. Así que bueno, la verdad, quiero que pierda, ¿no? Quiero que se eliminen lo antes posible, ¿no? Pero bueno, así que todo hoy por la selección argentina. Mientras usted busca, vamos a una pausa y después vamos a escuchar bien esa parte precisamente de la conferencia de prensa del ex técnico de Ecuador, BKHS, y además lo que dice Feynman de eso, ¿no? Bueno, estamos, Gunchi.
0: Estamos.
1: Vamos a seguir haciendo compañía.
0: Obviamente que sí. En este momento, bueno, repetimos que está jugando Egipto contra Australia. 41 minutos de juego, 1-0 está ganando Egipto.
1: Así es. 41 minutos pasaron ya de las 3 de la tarde. Le presentamos el pronóstico del tiempo, como siempre. 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

0: 14 grados la temperatura en el kilómetro 2, precisamente 14 grados la máxima para el día de hoy en la ciudad del Dorado. La humedad que desciende un poquito, de 68%, viento del sector suroeste a 13 kilómetros, la visibilidad dentro de todo es la óptima, 20 kilómetros, el cielo algo nublado en la zona norte de la provincia de Misiones. ¿Cómo va a estar en la jornada de mañana? Tiempo bueno, sol a pleno y muy frío. La presencia de una masa de aire frío proporciona condiciones de tiempo estable con nubosidad parcial. La temperatura va a estar cercana a los 4 grados por la mañana, con probables heladas generalizadas y fresco por la tarde, con máxima que apenas llegarán los 20 grados. Precisamente para el Dorado, 20 grados de máxima para el día de mañana, mientras que la mínima para nuestra ciudad será 5 grados. En tanto que para el día domingo se espera tiempo mayormente estable, despejado con ascenso de la temperatura. Una masa de aire fría mantiene condiciones de buen tiempo, aunque un área de baja presión podría generar algunas lluvias débiles y pasajeras en hora de la mañana, que va a ser muy limitadas en la mitad sur de la provincia de Misiones. Frío por la mañana con temperaturas agradables en horas de la tarde. La máxima para el Dorado, 24 grados, pero la mínima en nuestra ciudad será de 13 grados. Es lo que nos dice la Dirección de Alerta Temprana.
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0: minutos pasó de las 4 de la tarde, 14 grados la temperatura en el kilómetro 2. Finalizó el primer tiempo entre Australia y Egipto. Bueno, gana Egipto 1-0. Y van 31 minutos de juego, partido amistoso entre River y Flamengo. River ganaba 1-0 con gol de Drewsi a los 8 minutos, pero empató a los 30 minutos el Flamengo 1-1 con un gol de Lino. Así que 1-1 en el primer tiempo, entonces 31 minutos entre River y Flamengo.
1: Así es, el fútbol en esta tarde. Y bueno, y quedamos ahí pendientes. O sea, usted decía que quería escuchar las declaraciones.
0: Así es, primero, antes que nada, la verdad me llamó muchísimo la atención. Uh-huh. Y bueno, lo que es la tecnología, ¿no? Uh-huh. Y las, ¿cómo se dice? Aplicaciones, ¿no? Claro. Cómo uno se va enterando. Uh-huh. de muchas cosas, ¿no? Uh-huh. De muchas cosas. Primero, vamos a escuchar lo de Becacese.
1: Becacese.
0: Realmente, algo con un tono que él estaba muy contento a pesar de todo. Uh-huh. ¿No? Pero lo escuchamos directamente al técnico. Uh-huh. Al ex técnico de Ecuador, Becacese, el argentino, ¿no? Ex técnico independiente también.
2: Agradecido a Ener. Me hubiese gustado que su despedida sea de otra manera. Lo mismo que Hernán. Han dejado el legado bien alto, han dejado el lugar que han ocupado mejor de que cuando hayan llegado. Se va el máximo goleador, una persona extraordinaria, con una familia hermosa que tienen. Hermosa. Un chico de gran corazón, que creo que ha dado todo. Ha dado todo por el Ecuador, pero de verdad ha dado todo. Siempre ha estado acá, soportando un montón de cosas, aún siendo el máximo goleador. Y la verdad que, bueno, triste por él, pero sé que él está tranquilo, que dio todo y que esta noche seguramente va a estar con sus amores, con su familia, y va a dormir tranquilo. Y eso es importante para mí. Hernán.
0: Bueno, esa es la palabra de Becacese. Éder es precisamente Valencia.
1: Valencia,
0: exacto. El mejor jugador de Ecuador. Uh-huh. Ahora, ¿cómo?
1: Goleador histórico.
0: Goleador histórico. Uh-huh. No, va a dormir tranquilo, dijo. Uh-huh. Con su ser querido, con su familia. Uh-huh. Bueno, le llamaba la atención a esa conferencia. Uh-huh. De prensa. Uh-huh. Y después, lo que se entera Eduardo Feynman. Uh-huh. El periodista, realmente Eduardo Feynman. Soy un fanático de Eduardo Feynman. Uh-huh. Es un excelente periodista. Uh-huh. Y lo que manifestó él, uh-huh, denunciando eso, ¿no? Uh-huh. Escuchamos a Eduardo Feynman.
3: Porque parece que está confirmado que hubo amenazas por parte de un cártel de México para los jugadores ecuatorianos.

0: Asturianos. Se comunicaron con 5 jugadores con datos específicos sobre familiares en Ecuador y en México. Impresionante.
1: Esto trascendió ayer. En Ecuador no han dicho nada, ni confirmado, ni desmentido. Ecuador ya se está yendo de Estados Unidos, ya sin técnico y demás.
0: Lamentable.
1: Hay que tener en cuenta una cosa. Hay muchos jugadores de Ecuador que juegan en México.
0: Ah, ok.
1: Y que, bueno, tranquilamente pueden conocer situaciones, claro, que tienen que ver con el día a día, dónde juegan, dónde viven, dónde paran, la familia.
2: Bueno, eso es otro, lo que ha denunciado Eduardo Feynman, ¿no? Uh-huh. Pero más grave aún es este periodista, que vamos a escuchar ahora, que no tengo el nombre, ¿no? Pero que ha hecho todo un reconto de la salida de la concentración del hotel donde estaba el equipo Ecuador, acompañado por centenares de patrulleros. Y la cara de los jugadores de Ecuador en el pleno himno nacional. Y ni que contar la cara cuando bajaban del colectivo para irse al campo de juego. Cuando
3: asustado.
2: Totalmente asustado, ¿no? Las imágenes, lamentablemente la radio no es imágenes, pero esto va a estar publicado en nuestro estado. Precisamente para que la gente por ahí vean realmente que estamos hablando con imágenes. Así que este periodista, creo que también periodista ecuatoriano, es.
3: No sabría decir.
2: Pero tiene un raro, una voz larga, latino, pero que ha denunciado y ha hecho todo un reconto, desde la salida del equipo Ecuador del hotel hasta finalizar el partido. Lo escuchamos.
4: Ecuador fue eliminado del Mundial por fútbol o por puro terror. La Tri cayó 2-0 ante México de forma inexplicable, pero las sospechas de graves amenazas externas tienen al mundo en shock. Desde el minuto 1, el ambiente era de pánico. Los jugadores llegaron escoltados por un operativo policial extremo y sus rostros en el himno lo decían todo. En la cancha parecían no querer jugar. Caicedo estuvo irreconocible, regalando balones y centros a la nada. La defensa, que es de lo más sólido de este equipo, estuvo muy adelantada y floja. Todo viniendo de hacer un gran partido contra Alemania. El respetado periodista Carlos Vera soltó la bomba. ¿Los amenazó la mafia? Sé que a la familia de uno de ellos sí. Todo cuadra con el extraño retraso de 9 horas en su vuelo y el sabotaje con pirotecnia, música y ruido en su hotel. Pero lo más perturbador fue el DT Becacece, tras quedar fuera. Al menos Ener Valencia estará con su familia y dormirá tranquilo. Eso es lo importante para mí. ¿Sufrió Ecuador el mayor chantaje de la historia de los mundiales? Os leo en comentarios.
3: Español.
2: Españoles. Un periodista español. Tremendo, ¿no?
3: Tremendo. O sea,
2: calofrío y todo.
3: Por ahí con solo la, el sonido de la voz, por ahí no llama tanto la atención, pero a la hora de mirar las imágenes y ver el como yo le comentaba en el bloque anterior, por ahí uno no presta atención, pero lo que era en el himno nacional de ellos, no cantaban ellos.
2: Claro, en este informe de este español, muestra la parte de la cara de los jugadores en pleno himno nacional, totalmente asustado, y ninguno cantaba en el himno.
3: No, por ahí algunos cerraban los ojos como diciendo, ¿qué hago? ¿Qué esto? ¿Qué aquello? Que se termine esto, quiero estar en casa. Directamente, solamente pensaban, pero la cara totalmente aterrador. La verdad,
2: qué bárbaro, ¿no? Qué lamentable, ¿no?
3: Una lástima, exactamente.
2: Triste, tenemos que estar contando esto, ¿no?
3: Es triste.
2: Más teniendo en cuenta que sabemos que acá en El Dorado hay muchas familias ecuatorianas. Sí. Y que quizás no están sabiendo esto. Y que muchos se van a enterar ahora, sí. O se están enterando.
3: Sí, puede ser. Por ahí, si manejan mucho las redes sociales, por ahí sí le habrá aparecido algo, pero si es el tema del... De noticias en la tele o algo, no si miran a Silma no van a estar enterados.
2: Exactamente, ¿no? Porque bueno, por ahí Feynman está en A24, América 24, ¿no? Sí. Y poco miran la gente de ahí, América. A Feynman lo miraba mucho cuando estaba en La Nación Más.
3: Lo escuchan mucho por Mitre.
2: Lo escuchan mucho por Mitre, pero no están muy atentos por ahí, ¿no?
3: Sí.
2: Pero bueno, ahora están enterados, ¿no?
3: Sí, la verdad que es una lástima que pase esto, y ahora el ojo de la tormenta va a estar ahí en cada partido que juegue México, a ver cómo reaccionan los rivales.
2: Claro, totalmente,
3: ahora, partido sí. Y yo creo que después de esto, yo creo que no deberían darle más que sea sede un mundial. O por lo menos, por muchos años que no suceda, por lo menos por muchos años. Porque era lamentable.
2: No, totalmente. Esto no... Es más, creería que debería sufrir una sanción muy fuerte.
3: Sí, pero lo veo difícil.
2: Sí, es difícil.
3: Lo veo difícil.
2: Pero
3: porque tranquilamente pueden atentar contra cualquier partido del que se esté jugando.
2: No ahora. Después lo puedes sancionar.
3: Ah, ahora sí.
2: No ahora.
3: Totalmente sí.
2: Pero después, creo que la FIFA lo debería sancionar.
3: Sí, la verdad que sí.
2: Porque lamentable esto.
3: Fíjate que
2: yo ya no puedo decir ahora de ser cierto.
3: Sí.
2: Porque ya lo están asegurando.
3: Sí.
2: Y la palabra de BKHS.
3: Ajá.
2: Queda clarito.
3: Y las imágenes de la cara de los muchachos.
2: Realmente es tremendo. Bueno, partidazo Flamengo River, ¿eh?
3: Exactamente.
2: Porque dio vuelta Flamengo, ganaba 2-1 con gol de Bruno Henrique.
3: Así es.
2: Y vuelve a empatar Virgen, ¿eh?
3: Exactamente. 2-2.
2: Así que bueno, no sé si partido de exhibición o realmente un partidazo.
3: Pero por lo menos hay goles.
2: Pero hay goles.
3: Viste que uno paga la entrada y
2: que... Sí, te podés imaginar, 39 minutos y ya hay 4 goles.
3: 4 goles, exactamente.
2: Para mí, es partido de exhibición.
3: Pero bueno, lo que pasa es que tampoco no se quieren regalar nada entre equipos argentinos y brasileños.
2: No, por supuesto. Bueno, estamos dos segundos, ¿sí?
3: Ahí estamos.
2: Hacemos una pausa. Después ya tenemos una primera entrevista.
3: Muy bien.

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0: 37 minutos, se pasaron de las 4 de la tarde y ahí estamos escuchando la canción compuesta, la letra compuesta por un amigo de Monte Carlo, Julio Manuel Benítez. Si se acuerdan, este profesor, es profesor de literatura, precisamente, había escrito la canción para aquellos que tuvieron el accidente, los estudiantes, ¿se acuerda? Los estudiantes de Oberá, que fallecieron varios, y aquí inclusive del Dorado, bueno, que había puesto una, había hecho una canción para esta tragedia, por esta tragedia, ahora ha compuesto esta canción para alentar a la selección argentina. Julio Manuel Benítez, espectacular la letra realmente.
1: Vamos, vamos a...
0: que sí, vamos a Argentina. Hoy a las 19 horas juega Argentina, bueno, se está jugando partido del Mundial 1-1, Australia con Egipto, gol en contra de Egipto, así que empató Australia con un gol en contra, 1-1 entonces, y van 66 minutos de juego. Volvemos a las informaciones y a la ciudad de El Dorado, porque la AJUSPEL viene realizando distintas tareas en la ciudad de El Dorado para recaudar fondos. Y va a haber un almuerzo este fin de semana, tengo entendido, el día domingo. Va a haber un almuerzo y para hablar sobre este tema estamos en contacto con la dirigente precisamente de AJUSPEL, la señora Graciela Mertz, que la tenemos ahí en la línea telefónica. Graciela, ¿qué tal? Muy buenas tardes. ¿Cómo le va? ¿Cómo anda usted? Hugo Saucedo la saluda.
2: Buenas tardes, Hugo. Soy la tesorera de la asociación.
0: Ahí está, tesorera, ¿eh? Bueno, está bien, perfecto. Tesorera. Primero, antes que nada, gracias por aguardarnos en la línea telefónica, pero bueno, teníamos que comentar, hablar también antes, ¿no?
2: Sí, no, está bien. Entonces escuché el tema de que compuso este profesor de literatura,
0: Julio, que está lindo. Julio Manuel Benítez, es de Monte Carlo. Y realmente compone muy, muy buena canción, siempre escrito por él. Hay inclusive una canción de...

0: distintas formas, ¿no?, para recaudar fondos, ¿es así?
1: Sí, Hugo. Siempre estamos trabajando para recaudar fondos para sostener la estructura de la asociación. Y bueno, y este domingo tenemos un almuerzo con baile.
0: ¿Almuerzo con baile?
1: Con baile, sí. Tradicional almuerzo de... Tradicionales almuerzos de Azjupel. Y viene el servicio catering de Beder de Puerto Rico, que siempre lo tenemos acá. Se come riquísimo. Asado, ensaladas, mandioca, picles. Y la animación musical de los hermanos Scherer.
0: Los hermanos Scherer, que ya es una costumbre, ¿no? De hacer show, actuar en los almuerzos show, ¿no?
1: Sí, claro, son reconocidos. A la gente le gusta muchísimo la música de los Scherer.
0: Sí, sí, sí.
1: Así que los esperamos.
0: A mí me encanta.
1: A la comunidad del Dorado.
0: A mí me encanta. Me encanta Amor de Novela. Y hay dos temas que me encantan los hermanos Scherer.
1: Bueno.
0: Amor de el botón de la camisa.
1: El botón de la camisa.
0: Sí,
1: bueno.
0: Sí, sí.
1: Bueno, Hugo. Voy a prestar atención ahora el domingo.
0: Presta atención, hay un chibú que de ahí el botón de la camisa, de los hermanos Scherer, realmente espectacular.
1: Bueno, así la gente.
0: Sí, Hugo,
1: que la Sociedad del Dorado se acerque, que venga a participar, a almorzar, a bailar toda la tarde. En realidad empezamos a bailar a las 11 de la mañana ya. A las 12:30 se corta para el almuerzo y a las 14 se vuelve a bailar hasta las 18 aproximadamente.
0: ¡Qué bueno!
1: Y sí, Hugo, el costo de la tarjeta.
0: Sí, a ver, eso es lo importante, ¿no? ¿Todavía hay para adquirir?
1: Sí, quedan las últimas tarjetas.
0: Ajá.
1: Y para los socios, 23.000 pesos. Para el no socio, 28.000. ¿Sí? Estamos nosotros hasta las 18 horas, estamos acá en Azjupel. Así que si alguien quiere venir a buscar acá su tarjeta, puede hacerlo.
0: Ajá.
1: Si no, que caso contrario, que llame al fijo 422-983, que es el del señor Emilio, el presidente de la asociación.
0: ¿423?
1: ¿422-983?
0: Ahí está.
1: 83. O que me escriban a mí al 3755-635487.
0: Perfecto. Bueno, así que los socios, 23.000 la tarjeta.
1: Así es.
0: Y los no socios, en el caso yo voy a ir a almorzar, tengo que pagar 28.000 pesos.
1: Un poquito más, sí, Hugo.
0: Exacto.
1: Hay mesa de dulces también.
0: Muy bien.
1: Hay premios por la entrada.
0: ¡Epa!
1: Rifas también. Sí, se pasa muy, muy lindo. Que vengan a pasar un domingo bailando, un domingo diferente, con sus amistades, con su familia. Y bueno, todo lo que tienen que traer es son las ganas de pasarla bien, de pasar un lindo domingo.
0: Qué lindo. Este va a ser este domingo, entonces, ¿no?
1: Este domingo, Hugo, sí.
0: Qué lindo, qué lindo.
1: Va a estar lindo, porque mire el pronóstico, va a haber sol, no va a haber tanto frío.
0: Sí, exactamente, no va a ser tanto frío, la temperatura va a estar en 24 grados, así que para las 2, 3 de la tarde, 24 grados, lindo clima vamos a tener.
1: Va a estar lindo.
0: Bueno, Hugo, están invitados. Graciela, a ver, el botón de la camisa, tiene ahí un chile ahí a mano, parece escuchar, Graciela.
1: Ah, bueno, dale.
0: Ahí, escuche, ¿qué es ahí? ¿Qué es?

0: tu hermano Sharon, ¿eh?
1: Ahí está Hugo, gracias.
0: Bueno, Graciela, la invitación 12 para este domingo en Ajupel, a partir del mediodía, por supuesto, almuerzo show, tarjetas para los socios, 23,000 pesos. Los no socios, 28,000 pesos, servicio de catering de Puerto Rico y la actuación de los hermanos Sharon.

este amigo, Benítez, compuso la canción a esta tragedia que tuvieron los chicos en el arroyo Yazá, en Campo Viera, precisamente el año pasado. Así que sigue componiendo buenas canciones. Y también, Gunchi, usted sabe que compuso una canción de Lionel Messi. ¿Sabía usted? Que él cumplió, Lionel Messi cumplió el miércoles pasado, ¿no? Cumplió año. Y la amiga, y también compuso una canción. Él, Julio, compuso esta canción. Ahí le pasé, Gunchi. Una canción para Lionel Messi, estrella, figura de la selección. Escuchen.

0: Mira, la canción a Lionel Messi. La historia de Lionel Messi, cómo empezó precisamente en su Rosario natal. Así que bueno, la verdad, muy buena letra que compone este, como dije, profesor de literatura, ¿eh? Y que escribe así canciones realmente muy, muy lindo, muy importante, también muy interesante, ¿eh? Bueno, en cuanto a información, se está jugando 6 minutos del segundo tiempo entre Flamengo y River, sigue empatando 2-2, mientras que se está jugando 80 minutos ya del tiempo del segundo tiempo, Australia, Egipto 1-1, ¿eh? Así que adelantamos 80 minutos de partido, perdón, sí, no dije segundo tiempo, 80 minutos de partido. ¿Qué más, Gunchi? Estamos en modo mundial, estamos en la previa de la selección argentina, que se viene a las 19 horas, que nosotros nos vamos a retirarnos antes, por supuesto.
1: Sí, ¿no? Nos vamos ya, gracias.
0: No, Pedro.
1: Yo pensé que me iba a pie para
0: ¿Cómo? Todavía le tenemos que esperar el contacto con Aníbal Kowalski.
1: Claro,
0: todavía.
1: Pero bueno, también vamos a ver si tenemos que esperar o no, a ver si se inicia el partido en el horario que está estimado.
0: ¿Por qué?
1: Porque alerta por tormentas en Miami a horas del partido de la selección argentina y Cabo Verde, ¿eh? Así es, bueno, la previa del cruce de 16 de final mundial.
0: Hubo un partido que se atrasó muchísimo también, ¿no?
1: El que no sé si se atrasó mucho, pero el segundo tiempo, sí.
0: ¿De Ecuador, México?
1: No, el entretiempo de Francia, ¿se acuerda?
0: Ah, de Francia, ahí está.
1: Francia, ¿se acuerda que más de una hora?
0: Más de una hora se atrasó.
1: El entretiempo.
0: Sí.
1: El entretiempo. Y después salió a jugar el segundo tiempo y bueno, Francia ahí sí pudo aumentar su ventaja, que ya tenían 1-0 en el entretiempo. Ahí sí había, incluso en el partido mismo, mejor dicho, en el primer tiempo ya, como que querían
0: parar el partido.
1: Exacto.
0: Claro, quería parar el partido porque llovía, diluvio,
1: ¿no? Y se acercaba la alerta de rayos, vamos a decir, andando mal y pronto. Y bueno, y en el segundo tiempo, sí, ya, bueno, en el entretiempo, mejor dicho, dieron por postergado, vamos a decir, el inicio del segundo tiempo. Y se jugó allá como una hora y algo después, el segundo tiempo. Tuvieron que hacer todo lo mismo, salir al campo de juego, hacer la entrada en calor, y como que iban a jugar otro partido.
0: Sí, totalmente.
1: Así que, bueno, por el momento, bueno. Hay alerta por tormentas en
0: justo a esa hora
1: en Miami, exactamente a hora de la selección argentina de Cabo Verde. Bueno, en la previa a este, bueno, en la ciudad en la que se va a presentar el albiceleste ante el conjunto de los africanos, rige un pronóstico de fuerte lluvia y si son acompañadas por rayos podrían afectar al encuentro. Así que bueno, todavía estamos ahí, alerta a ver qué va a pasar. Bueno, recordemos que va a ser a las 19 horas nuestra, 18 horas horario local de aquello.
0: Sí.
1: Vamos a ver qué pasa, si se postergan unos minutos, unas horas, o si es que va a ser de intensidad la tormenta. Bueno, solamente van a estar pasando para mañana.
0: ¿El partido, dice usted?
1: El partido.
0: No.
1: O solo si se juega muy de noche.
0: Pues juega más tarde.
1: Más tarde.
0: Sí, no, pero creo que sea más tarde, ¿no?
1: Pero por el momento sale el partido, pero la verdad que, bueno, estoy viendo las imágenes y está negro como nuestra cara el cielo.
0: ¿Acá no?
1: No, allá.
0: Allá.
1: Por eso estoy mirando las imágenes y
0: Encapotado.
1: Encapotado.
0: Encapotado.
1: Exactamente.
0: ¿El pasado de ella?
1: Claro, negro como pasado de ella.
0: ¿Qué? No, también me sale con caco.
1: Iba a decir otra cosa, pero ya se iba a enojar conmigo.
0: Ya me di cuenta. Sí. Pero bueno, eso no viene al caso, ¿no? hablando de fútbol, ¿tiene más ahí del partido de la selección?
1: Prepara
0: la formación, porque hay una sola duda, ¿eh?
1: Exactamente.
0: Una sola duda.
1: Así es.
0: Tiene 10 jugadores titulares.
1: Así es.
0: Pero está ahí, ¿eh? Taliafico o
1: Medina.
0: O Medina.
1: Exactamente.
0: Y bueno, vamos a estar al día ahí.
1: Cuti Romero va de arranque.
0: Le dije a usted que iba a ir de arranque él.
1: Finalmente va de arranque el Cuti Romero. y estaría jugando Lautaro.
0: Lautaro Martínez.
1: Lautaro Martínez.
0: Así es.
1: Por el momento.
0: Y Julián al banco.
1: Por el momento, el 11 sería Emiliano Martínez. Emiliano, espera, voy a poner la cortinita de ese.
0: Ponga la cortinita, que está bueno el amigo Benítez, ¿eh?
1: No, no.
0: Ah, no, esta, la otra.
1: El de.
0: Ahí está, claro que sí.
1: Exactamente, bueno, iría Emiliano Martínez, el Diego Martínez en el arco, Nahuel Molina, Cristian Cuti Romero, Lisandro Martínez, y bueno, ahí la duda que se lo anticipaba, Nicolás Tagliafico o Facundo Medina. En el medio campo, como siempre ese tridente espectacular entre Rodrigo De Paul, Alexis McAllister y Enzo Fernández, Thiago Almada, con un poquito más de enganche, Lionel Messi y el Toro Lautaro Martínez serían los 11 titulares para jugar este 16avos de final frente a Cabo Verde.
0: Qué grande, ¿eh? Bueno, ahí está mi jugador va al banco.
1: Va al banco.
0: Así que, Julián Álvarez.
1: ¿Su jugador recibió contrato en el día de ayer? Firmó finalmente ayer. Y se despidió.
0: No sé si es mi jugador, pero es un gran jugador. Dijo, nunca me voy a arrepentir de haber venido acá.
1: Ajá.
0: En Boca.
1: Y lo que pasa es que ese está medio parecido, viste, al albañil de Paraguay.
0: Uh-huh.
1: Viste que si gana Paraguay van a cobrar el sueldo, pero no van a trabajar.
0: Sí.
1: Bueno, este es lo mismo.
0: No,
1: este fue adelantado, este de cobrar el sueldo no trabaja.
0: No podés.
1: Y es la verdad.
0: Bueno, te voy a dar una tarea, Gunchi. Búscame
1: sí.
0: Los jugadores más caros de la selección argentina. Yo te voy a decir un dato. Algo así como 67 millones de dólares el equipo completo de Cabo Verde.
1: De Cabo Verde.
0: De Cabo Verde. Creo que 67, si no mal recuerdo, ¿eh?
1: ¿Cuánto?
0: 67 millones.
1: Ajá.
0: De pesos. Bueno. Es el equipo completo de Cabo Verde.
1: ¿Millones de euros? De euros.
0: De dólares tengo yo.
1: Ah, porque
0: no sé.
1: Como dijo, de peso, por eso.
0: Ah, peso, perdón, de dólares. Sí. 67 millones de dólares.
1: ¿Se evalúa en euros?
0: Y bueno, no sé, pero la cuestión que yo lo escuché es de dólares.
1: Uh-huh.
0: ¿Usted sabe qué?
1: Sí.
0: El plantel argentino.
1: Sí.
0: Impresionante lo que es. Uh-huh. Solo Julián Álvarez.
1: Sí, 100.
0: 150 millones de dólares.
1: Sí, sí, es 100. Es 100. En realidad es 100.
0: 100.
1: 100.
0: Bueno, y todos apuntaban de que Lionel Messi iba a ser el primero. Uh-huh. Y no. Uh-huh. Lionel Messi está ya octavo,
1: Está lejos.
0: Está lejísimo.
1: Le doy el top 5.
0: A ver, el top 5, dale.
1: Julián Álvarez,
0: sí.
1: Del Atlético de Madrid, con 100 millones de euros.
0: Ajá.
1: Lautaro Martínez, del Inter de Miami, del Inter de Milán, perdón, con 85 millones. Enzo Fernández, jugador del Chelsea, 85 millones. Alexis McAllister, el 10 del Liverpool, 85 millones. Y en el quinto lugar está Nicolás Paz del Como con 65 millones.
0: Nicolás Paz, solamente Nicolás Paz.
1: Le iguala
0: al plantel completo.
1: Uh-huh.
0: Del equipo del Combo.
1: Uh-huh. Fíjate que ahí viene.
0: ¿El Combo dije yo?
1: El Como. Cabo Verde.
0: Cabo Verde. Cabo Verde.
1: ¿Cómo es la labura? Y sí, labura. Juega Nico Paz en el Como. 65 millones. Después tenés, por ejemplo, Cristian Romero, el Cuti.
0: Uh-huh.
1: 60 millones. Y después tenés las jóvenes promesas, por ejemplo, que no están jugando ahora, pero que estuvieron en su momento. Está Mastantuono con 50 millones y Alejandro Garnacho con 45 millones.
0: Y Messi está con 40 por ahí, ¿no?
1: Messi, no lo tengo la...
0: No, Messi estaba en 20 millones, si no mal recuerdo, ahí. Pero la cuestión es que Messi estaba lejísimo. Porque todos esperaban de que Lionel Messi era... Bueno, y en este caso... 15
1: millones nomás.
0: 15 millones, ya dije 20, era... 20, porque 15 millones, nada más, de euros.
1: Claro. Y lo que pasa es que ya...
0: Por la edad.
1: Claro.
0: Ya por la edad, a ver, ¿quién va a pagar 100 millones de dólares cuando ya el año que viene se retira?
1: Claro, uno paga eso porque le va a adquirir su servicio y tiene la posibilidad de venderlo después.
0: Lo que le costaría a un club hoy contratarlo a Messi,
1: uh-huh,
0: no sería el pase.
1: Uh-huh.
0: sería el sueldo.
1: El sueldo, exactamente.
0: Sería el sueldo.
1: El sueldo, sí, sí. Porque Messi, lo que pasa es que Messi hace ganar mucha plata.
0: Claro.
1: Y no dentro de la cancha.
0: Claro.
1: Fuera de la cancha.
0: Totalmente.
1: Fuera de la cancha.
0: Bueno, ahí está, con toda la información. ¿Venimos a la ciudad del Dorado?
1: Bueno,
0: sí, se está jugando ahora el Nacional de Fútbol Salón.
1: Así es.
0: Zona Norte.
1: Zona Norte, Copa sí. Plata.
0: Copa Plata, exactamente. Ajá. Se está jugando por tercer y cuarto puesto. Uh-huh. Entre los equipos de CAU, así, y los locales PC Club, que son del Dorado.
1: Claro, Pueblo Chico.
0: Pueblo.
1: PC es Pueblo Chico.
0: Ah, Pueblo Chico.
1: Ajá.
0: PC Club, bueno, tercer y cuarto puesto.
1: Ajá.
0: Eso se está jugando ahora. Uh-huh. Y a las 19, la entrada es 2.000 pesos. Uh-huh. Servicio cantina. Con pantalla gigante para ver el partido de la selección argentina.
1: Claro.
0: Esto va a ser con pantalla gigante. Uh-huh. Va a haber una pausa para mirar el partido de Argentina. 19 uh-huh. horas. Uh-huh. A las 21:30 horas.
1: La final.
0: La gran final. Uh-huh. Atlético Victoria. Uh-huh. Y como le decía, un El Dorado de finalista. Uh-huh. Bueno, en este caso hablan de los dos El Doradense.
1: ¿Sí?
0: Pero no. Pertenece a la Liga El Doradense de Fútbol Salón. Uh-huh. Pero son de Victoria.
1: Sí.
0: Atlético Victoria con los Vago Futsal.
1: Es Vago Futsal.
0: Vago Futsal.
1: Claro, Vago es una un comercio de aquí de la ciudad del Dorado.
0: Ajá,
1: de venta de ropas.
0: Ah, mírate.
1: Vago
0: Futsal.
1: Ajá.
0: Bueno, así que gran final, 21:30 horas, 2.000 pesos la entrada, menores de 16 años no pagan.
1: Exactamente.
0: ¿Qué tal? Le dimos todo, ¿verdad?
1: Sí. Espectacular ahí, para ir a disfrutar la pantalla gigante y lo que va a ser ahí el clima con todo, con gente, o sea, con toda la hinchada, lo que va a ser eso, uh-huh. presenciar el partido también ahí, o sea, es algo hermoso,
0: uh-huh. Así es.
1: Y aquí también, ¿eh? Aquí también.
0: Aquí también, hay pantalla gigante.
1: Acá
0: el salón, salón te va al carajo cuando te dicen así.
1: Vamos al carajo.
0: Bueno, a mí me dijeron fin de semana. A mí me dijeron. ¿Por qué no te va al carajo? Uh-huh. ¿No? Listo, me preparé.
1: Y vino. Qué calidad, Saucedo, ¿eh? ¿Por qué no me avisó?
0: Y si me dijeron, ¿por qué te va al carajo?
1: Ya está,
0: ¿eh? Y bueno, yo agarré y vine.
1: Y bueno, y justamente ahora, no sé si se llega a escuchar.
0: Escucha ahí está, el sonido, ¿eh? Ahí sonido.
1: Están probando el sonido para justamente el partido y hay pantalla gigante aquí en el boliche. Entrada. Uh-huh. Libre y gratuita.
0: Qué grande, venir con toda la hinchada, con bandera, con... ¿Cómo se llama?
1: Trompeta.
0: ¿Cómo?
1: La...
0: Bubusela. ¿Cómo?
1: Bubusela.
0: ¿Cómo
1: hace? Nada. La bubusela,
0: Bueno, venía, sí. O sea, con la cara pintada, inclusive.
1: Qué calidad.
0: Sería lindo, ¿eh? Bueno, así que pantalla gigante, aquí en el salón...
1: Se va a llenar de mujerandos acá.
0: ¿Por qué?
1: Y como la cara pintada, me dijo, por eso.
0: Ah, si los hombres también son tu cara pintada, así que no. ¿Acaso que vos no te pintaste la cara así también? Sí, de boca te pintaste, así que no me vas a decir que no.
1: No, lo dije por otro sentido.
0: Nah,
1: la única vez que me pinté la cara así es para algo que me parecía... se parecía mucho a mí.
0: Ajá.
1: Que en realidad no era un payaso, sino que era un arlequín.
0: Claro,
1: cuando yo integraba la comparsa.
0: Ah, claro, sí, sí.
1: Qué calidad, estuve ahí, pero la única vez. Uh-huh. Pero bueno, están invitados, los que quieren ver fútbol o los que están mirando fútbol. O por ahí, qué sé yo, dice no le gusta o no le interesa ir a mirar futsal, que la verdad que no creo que nadie diga que no le gusta ya mirar encima estos partidos espectaculares.
0: Claro.
1: Sino que vayan a... A ver el partido ahí.
0: Exacto.
1: Es hermoso entre toda la hinchada. Y si no, bueno, aquí en carajo.
0: Claro. Y si no, lo puede escuchar a través de la radio.
1: Total.
0: Porque un saludo para Leti. Acá me manda Leti un mensaje. Hola, Saucedo. Y se van a transmitir el partido hoy porque acá vamos a trabajar nomás. ¿Van a escuchar? Sí. Claro. Entonces le decimos a Leti, sí. Vamos a transmitir el partido. Por eso vamos a ir hasta las 6:00. Y monedita nomás, ¿eh?
1: Sí.
0: Así que... y si capaz antes las 6:00.
1: No, yo a las 5:00 ya me voy.
0: Que sé, porque tenemos a Aníbal Kowalski en un ratito. Escribe letra.
1: Perdona, a las 6 me voy, digo.
0: Ah, ahí sí, ahí sí. Pero tranquilo nomás.
1: Ah, sí,
0: Le decimos, bueno, a Leti y a todos los oyentes de que sí, vamos a transmitir el partido por Radio Mitre, como siempre.
1: ¿Cómo tiene que ser?
0: ¿Cómo tiene
1: que ser? Radio Stop ahí, siempre llevando el partido de Boca, River y de la selección argentina.
0: ¿Quiero otra noticia?
1: A ver, dígame.
0: Mira, que le contamos todo. Impresionante, Bunchi. Yo no sé por qué largo todo de una.
1: Y lo que pasa es que estamos a corto tiempo, entonces contamos.
0: Usted sabe que guarda con querer salir a festejar.
1: Ah, sí.
0: Guarda porque va a haber controles en toda la ciudad. Más de 80 efectivos de la policía, más los inspectores de tránsito, van a estar haciendo controles a lo largo y a lo ancho de las avenidas. Guarda, del Dorado, perdón. Este operativo va a ser operativo blindado, como le decía, con cantidad de 80 efectivos de la policía. Va a haber con principalmente...
1: ¿Qué?
0: Usted mirando el partido no va a querer tomar café, ¿no?
1: Y totalmente, la pipeta. Bueno,
0: ¿cómo?
1: La pipeta.
0: Controles de alcoholemia en toda la ciudad. Bueno, así que estar atento.
1: Sí.
0: Ser muy cauteloso.
1: Sí.
0: Porque si tomó algo, no salga.
1: O un conductor designado.
0: Un conductor designado. Pero, por eso le digo, así que control por parte de la policía de la provincia de Misiones y los inspectores de tránsito en toda la ciudad del Dorado.
1: Bueno, está bien.
0: Ahí estamos, ¿eh? Bueno, ¿estamos?
1: Estamos.
0: Listo, Bunchi. ¿Hacemos una pausa?
1: Yo le llamé a Marquito para que haga mi conductor designado, ¿viste que él no toma?
0: Ah, claro, él no toma, sí.
1: Voy a salir.
0: Bueno, con Marquito, sí. Ahí está, así.
1: Final del partido, final de los 90 minutos, 1-1 entonces entre Australia y Egipto. Por el momento, nos vamos a la larga.
0: A la larga, ¿no? No me olvido, ¿no? ¿Australia qué es la figura de Australia?
1: Australia, me mató Saucedo, me mató.
0: No, yo no tengo una...
1: No tengo, pero son, no. Australia es un equipo muy duro, justamente la pasamos en los últimos minutos, en el Qatar, en los últimos minutos la pasamos mal, el Dibu Martínez nos salvó, le ganamos 2-1 a Australia en octavo de final. En octavo de final le ganamos en Qatar exactamente a Australia y la habíamos pasado bastante mal. Y si no me equivoco, Argentina compartió grupo con Australia ahora. O con Austria era que compartió grupo.
0: Austria. Con Austria.
1: Ajá, pero bueno, el año, claro, y el mundial pasado, bueno,
0: jugó octavo final.
1: Jugó exactamente octavo de final con la selección argentina. Argentina le ganó 2-1, 2-1 exactamente. Australia, Austria jugó a la Argentina, que le ganó 2-0. El doblete de Messi ahora en este mundial.
0: Sí.
1: Y bueno, y en los últimos minutos nos estuvieron atacando bastante los famosos, los canguros, como le dicen, la camiseta amarilla, grande los muchachos. Y bueno, y el Dibu Martínez tuvo que aparecer con dos atajadas magníficas en el final del partido, si no, ya no iban a empatar también.
0: Exacto. Así es, eso. Recordó el directorio lo que fue el Mundial de Qatar.
1: De Qatar, exactamente.
0: Bueno, hacemos una pausa.
1: Dale.
0: Me parece que volvemos. 5 puntos de la tarde en todo el territorio argentino.
1: ¿Cómo?
0: Estamos a 2 horas,
1: ¿eh?
0: A 2 horas.
1: A 2 horas, exactamente.
0: Estamos en 60. No, 120 minutos.
1: 120 minutos.
0: 120 minutos.
1: Si nada pasa.
0: Si nada pasa.
1: Si Dios quiere y no acompaña el clima.
0: Así es, pero estamos a 2 horas del partido entre la selección argentina y Cabo Verde.
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0: 20 minutos, pasaron ya de las 5 de la tarde, 13 grados la temperatura en el kilómetro 12, cielo algo nublado en la ciudad de El Dorado, y así a modo mundial con esta canción, ¿eh? Alentando a la selección argentina, que ya en un rato nada más, a las 19 horas, tiene su partido contra el equipo Cabo Verde, ¿eh? Así que, y con este clima, nos vamos a la ciudad de Posadas, ¿eh? Porque ahí nos aguarda nuestro analista y consultor, Aníbal Kowalski. Muy buenas tardes, ¿cómo le va? ¿Cómo anda?
1: ¿Qué tal? Buenas tardes, Hugo. ¿Cómo está? ¿Hoy no está Javier o sí?
0: No, hoy no. Hoy estoy acá con Gunchi, nos dejamos.
1: ¿Con Gunchi?
0: Sí, con Gunchi.
1: Están haciendo patria, entonces.
0: Estamos haciendo patria, totalmente, sí.
1: Bueno, tengo 10 minutos, mirá. 17:30, arrancamos acá con nuestro programa Fuera de Serie.
0: Ajá.
1: Por el canal de YouTube, uh-huh. Feliz Encuentro. Así que los que quieran ver la previa de la selección del partido de hoy, estaremos ahí nosotros. Bueno, en realidad tenemos un informe especial sobre Venezuela, uh-huh. con una entrevista a un pastor de allá, que está trabajando en todo la ayuda, ¿cierto?, que necesita la gente. Es un psicólogo acá tengo justamente el tío, porque estaba terminando de armar. Sergio José Flores Moreno, licenciado en psicología clínica.
0: Ajá.
1: Una entrevista exclusiva. Bueno, el drama que está viviendo realmente Venezuela es impresionante, así que tenemos un informe especial. Pero bueno, vamos a lo nuestro, rapidito,
0: sí.
1: ¿Te parece,
0: Hugo? Sí, cómo no.
1: Bueno, mirá, el caso Libra está en tapa otra vez hoy, ese famoso caso Libra. El juez Martín De Giorgi decidió apartar a todos los querellantes en la causa en la que se le investiga a Milei, uh-huh. ¿no es cierto? Fue un pedido justamente de uno de los lobistas, Novelli, Mauricio Novelli, ¿no es cierto? Este joven que estaba muy allegado justamente a, ¿cómo es? A Milei, que aparentemente fue el que le presentó al especialista de criptomonedas, y lo cierto es que se está llegando a la conclusión en esta causa. ¿Por qué? Porque está quedando definido que esta no fue una causa de criptomoneda, por más que se lo haya tratado como criptomoneda, pero de un principio nosotros habíamos dicho esto, uh-huh. ¿no es cierto? Habíamos hablado de una meme coin, que es diferente a las criptomonedas. La meme coin es como entrar, viste, pero la justicia de los inversores ya, o sea, logró determinar la justicia que los inversores sabían que entraban en un mercado de riesgo al comprar ese meme coin. Es como ir al casino y apostar, uh-huh. viste. De eso se trata las meme coin. Por eso hay una diferencia entre lo que es la criptomoneda y una meme coin. Bueno, eso aparentemente ya está definido dentro de la justicia y se está avanzando en la investigación, pero se está definiendo esta cuestión. Y bueno, hasta ahora para la justicia los inversores sabían que entraban justamente en un mercado de riesgo. Las meme coin funcionan así, Hugo, o sea, se abre una meme coin. Acá la diferencia es que hay que ver si Milei fue engañado, no fue engañado, o él sabía. Bueno, eso no se va a saber capaz que nunca, pero lo cierto es que él, digamos, avaló esta meme coin Libra, estamos hablando del caso Libra, con un tweet, ¿no es cierto?, que él subió, y por supuesto eso publicitó a esta meme coin, uh-huh. y fue, bueno, algunos dicen que eso fue lo que motivó que mucha gente entrara a invertir. Esto arranca a las 10 de la noche, a las 5 de la mañana ya estaba terminado todo esto, uh-huh. porque así funciona este tipo de monedas, digamos, insisto, las meme coin funcionan de esa manera, arrancan y a la noche, generalmente 10, 11 de la noche, y funciona, están timbeando toda la madrugada, uh-huh. están timbeando toda la madrugada, y en un momento alguien empieza a sacar dinero y ahí empiezan a sacar todo. Bueno, algunos pierden, otros ganan mucho dinero. De esto se trata, Entonces, lo que dicen los abogados de los que armaron y generaron esta memecoin, es que los inversores de memecoin saben de qué se trata, saben que esto funciona de esta manera. ¿Se entiende?
0: Se entiende, sí, sí.
1: En cambio, las criptomonedas es una inversión que uno hace a largo plazo, está establecido, está regulado, existe un fondo especial, ¿no es cierto? Existen también algunas criptomonedas muy, las Bitcoin, por ejemplo, Bitcoin, que es algo muy conocida, entonces, y da, digamos, un interés muy alto para el resto de qué sé yo, para decir, por ejemplo, un plazo fijo o comprar dólares. A veces, fíjate vos, el dólar, ayer decíamos que entre enero y ahora, o sea, el primer semestre, aumentó el 1,4%, y en términos reales, teniendo en cuenta cuánto cotizaba el dólar en enero, principio de enero, y cuánto cotiza ahora, el aumento que hubo en realidad fue del 1,4%, y sin embargo la inflación aumentó el 16%. Entonces, los que apostaron al dólar perdieron contra la inflación. En cambio, las criptomonedas van aumentando en proporción, digamos. Bueno, esa más o menos la diferencia, ¿no? No soy un especialista en criptomonedas, pero funciona, digamos, es sólido, es una inversión sólida. Las memecoin nacen, pueden seguir un tiempo, pero generalmente duran una madrugada, ¿viste? Así que, bueno, esto se está definiendo, y es probable que bueno, esto termine prácticamente en la nada, ¿no? Así de simple va a ser esta cuestión.
0: Todo indica eso, ¿no?
1: Que todo indica eso. Después, en términos financieros, digamos, hoy podemos decir que el dólar se mantuvo estable, el dólar oficial 1510, el dólar blue bajó 0,70, está en 1515, y el riesgo país, que había bajado, se quedó ahí en 415, está cerquita del de 400.
0: De perforar, bueno, ¿no? Los 400.
1: De perforar, exactamente, que es lo que quiere el gobierno, ¿no?
0: Claro.
1: Viste, el gobierno quiere que queden 3,99. ¿Viste cuando te dan una oferta en un supermercado? Dice, compre el kilo en 13,99, y en realidad es 14, ¿viste? Pero psicológicamente hay una diferencia entre decir 14 o 13,99, porque lo primero que te aparece en la mente es el 13.
0: Claro.
1: Acá pasaría lo mismo. Sería un impacto psicológico muy importante para la Argentina, ¿no es cierto? Que el riesgo país baje los 400 y llegue a los 390, 395, 399. Así que, y la otra noticia importante que podemos destacar es la cotización del petróleo.
0: Sí.
1: Que subió muy poquito, está en 72,38. Ese es el petróleo que vos vendés hoy.
0: Ajá.
1: Lo retirás hoy por ventanilla.
0: Sí.
1: Y ese es el precio que tenés hoy. Y el futuro, fíjate la diferencia. ¿Y cuánto dijimos? 72,38.
0: Sí.
1: Hoy. ¿No es cierto?
0: Sí.
1: 71,94 el futuro.
0: Ah, mira,
1: o sea, está más barato.
0: Está más barato.
1: Exactamente, el barril del petróleo futuro que el barril del petróleo que vendés hoy. O sea, ¿qué significa esto? Que hay confianza, que las negociaciones están avanzando, digamos, a pesar de la guerra retórica que hay.
0: Ajá.
1: Hay más guerra retórica que otra cosa, pero se está normalizando el tránsito de los barcos por el estrecho de Hormuz, ¿no?
0: Exacto. Y más allá todavía hay una amenaza también por la gente de Irán, por la muerte de su líder, ¿no?
1: Sí, por eso te digo, las amenazas son...
0: Es constante.
1: Se amenazan todo el tiempo. Claro, recién ahora se van a hacer los funerales de Ali Khamenei.
0: Khamenei, exactamente.
1: Exactamente, que murió, que estamos hablando de Ali Khamenei padre. Khamenei, no sabemos todavía digamos, si está vivo, si no está vivo, viste, no se sabe, porque nunca vamos a ver ahora.
0: Nunca se lo vio, nunca se lo escuchó.
1: No, No, nunca se lo escuchó. O sea, han aparecido comunicados de prensa. Mm. Aparentemente está como que él le está escribiendo, pero no hay señales de vida. Nunca dieron una señal de vida. Algunos especulan que murió en ese ataque el 28 de febrero. Uh-huh. Así que bueno, ahora con los funerales de Ali Khamenei, ahí seguramente vamos a ver si aparece.

0: manejó la operación desde Irán, el atentado contra la ANDA, ¿no es cierto? En 1994.
1: Así es.
0: Así que bueno, esas son las noticias más importantes que podemos presentar. Pero, a otros. No sé si tenés alguna pregunta.
1: No, no, no, Aníbal, porque ya comienza tu programa, así que no, no. Reiterame la dirección, ¿cómo podemos hacer para mirar a través de YouTube? ¿O del canal de YouTube?
0: Sí. Sí, un streaming fuera de serie que por ahora sale en el canal de Feliz Encuentro, pero muy próximamente va a tener su propio canal.
1: Ajá.
0: Canal de fuera de serie.
1: Así.
0: Por ahora sale en el canal de Iglesia Templo Feliz Encuentro, de acá de Posadas.
1: Perfecto, ahí andamos.
0: Por eso tú.
1: Bueno, Aníbal, el reencuentro el lunes es, si Dios quiere.
0: El lunes.
1: Así que bueno, buen fin de semana.
0: Y una bendición igualmente para vos, bendición para toda la gente de tu programa, la gran audiencia y la gran audiencia de Femestón, por supuesto.
1: Muchísimas gracias, hasta el lunes. Bueno, ahí estábamos en contacto con nuestro analista y consultor, Aníbal Kowalski, desde la ciudad de Posadas. 32 minutos pasaron de las 5 de la tarde. 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En cuanto a información de nuestra ciudad, ayer comentábamos que polaco Adriano Gauto, con un colega, tuvo un infarto, que fue trasladado a la ciudad de Posadas. Les comunicamos a nuestros queridos oyentes, amigos de Polaco Gauto, familiares, que Polaco está estable, descansó bien, tiene una muy buena evolución, le están haciendo estudio y verán si le van a colocar un stent o un bypass. Así que bueno, están en eso, está internado en el Nocilia, en el sanatorio Nocilia, está internado Polaco Gauto. Así que bueno, lo importante es que ya está estable, descansó bien, está evolucionando muy bien, y bueno, se le están realizando todos los estudios, y ahí verán si le van a colocar un stent o bypass, ¿eh? Así que esta es la información a nivel local, y de nuestro colega Polaco Gauto. Y en cuanto a los partidos, finalizó, Gunchi, el partido entre Flamengo y River, este amistoso que se jugó ahora en la tarde, hace un rato finalizó 2-2.
2: Así es, finalmente luego tuvimos una ráfaga de goles en el primer tiempo.
1: Un ratito ahí.
2: Me parece que usted le mufó con el viejo que estaba buena partida.
1: Pero parece.
2: Se achanchó, parece, el muchacho.
1: Fíjate, Bodriosi a los 8 minutos.
2: Sí.
1: Le empató
2: Lino
1: a los 30.
2: Ajá.
1: A los 33 nomás ya Luis Bruno Enrique.
2: Bruno Enrique.
1: 2-1. Así es. Dio vuelta. Y ahí nomás a los 38 minutos, Bodriosi.
2: Y ahí lo comentamos y ahí no hicieron más nada.
1: Y ahí no hicieron más nada. Dijimos el partido de exhibición,
2: Sí. Así que, bueno, empataron. En este momento van 120 minutos ya.
1: Sí, 120 minutos. Es decir, tiempo cumplido.
2: Australia y Egipto. Y por el momento,
1: a penales.
2: Penales.
1: Vamos a mirar eso.
2: A ver cuánto es lo que adiciona el árbitro. Y ahí, bueno, después, si sigue en igualdad, bueno, vamos a tener penales. Fíjate, una curiosidad,
1: A ver.
2: Bueno, yo lo tengo, obviamente, en 118, recién estoy viendo el
1: partido.
2: El partido.
1: Yo estoy en 20, 120 ahora.
2: Bueno, 118, cambio de arquero. Sale el arquero de Australia y entra, sale el 12 y entra el 1. Entra Ryan.
1: Es penalero.
2: Para los penales. Capitán del equipo, porque ya le colocaron la cinta. Se ve que es el arquero titular y referente. Y bueno, la curiosidad. Cambio de arquero. Vamos a ver si llega a la tanda de penales. No sea cosa que haya una sorpresa de último minuto.
1: Claro, hay que ver cuántos minutos adiciona ahora también esto, ¿no?
2: Sí, exactamente. Todavía no.
1: Esperemos que no tanto. Ayer se adicionó 20 minutos.
2: Sí. En realidad.

0: en realidad adicionó 10. Y después lo que pasó todo, había adicionado con la mano,
1: claro,
0: con los dedos, adicionó 2 más. Que justamente fue el gol que lo cobraron Oxai. Pero entre todo el tumulto eso, se pasó a los 20.
1: Ah, 20 minutos más, seguro. Impresionante.
0: Exactamente. ¿Qué tal si tiene que llegar a la madrugada a hacer ese partido?
1: Nah, ¿sabes qué? Yo solamente por Suiza, miro.
0: ¿Por Suiza?
1: Sí, claro.
0: Menos mal que no fue a la larga, porque si era a la larga eso... Porque fue en los 90 minutos, fue.
1: Claro, ¿el cuál? ¿De partido de Suiza?
0: No, de Portugal.
1: ¿De Portugal?
0: Sí, de Portugal. El de Portugal fue que más de 20 minutos.
1: ¿El de
0: Croacia?
1: ¿El suplementario?
0: No, no. Sí, no fueron a la larga.
1: No fueron a la larga, ¿no?
0: No, no fueron a la larga.
1: Ah, claro, porque ahí fue la confusión, que claro, sí. 20 minutos más, digo, claro, no fueron a la larga. ¿Y qué tal si iba a la larga, en serio,
0: sí,
1: no?
0: Sí, sí, sí. Bueno, acá me marca un minuto más, yo no sé si me ha dado un minuto nomás. La televisión me marca un minuto.
1: Que va jugando un minuto más, a mí me está dando que va jugando 2 minutos más.
0: No, pero más uno, como que adicionó 1 minuto nomás.
1: Ah, y acá me dice que ya está jugando 2 minutos.
0: Sí, sí, sí. Pero sobre este se habrá equivocado. Ajá. No sé cuánto adiciona el árbitro. Bueno, pero bueno, por el momento tenemos penaltis, o sea, ¿eh?
1: Sí, así es. Bueno, así que ahí vamos, así vamos a contarle ya los resultados, cómo están este partido entre Australia y Egipto. En minutos nada más vamos a hacer una pausa comercial, ¿no?
0: Así es.
1: Hacemos una pausa.
0: Bueno. Sí,

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0: 55 minutos, ya pasaron de las 5 de la tarde, la temperatura 12 grados 5 décimas, sigue descendiendo, vamos a tener una noche muy fría, mañana muy temprano vamos a tener temperatura mínima de 5 grados, es lo que dice el pronóstico. En cuanto a información, Gunchi, bueno, ganó sí. Egipto, ¿no?
1: Así es, se terminó ganando más a través de los 12 pasos y la tanda de penales y... El arquero Ryan no la vio ni figurita.
0: No, la verdad que entró para los penales y nada, ¿no? Pero mal pateado realmente sí. Por dos jugadores de Australia que erraron los penales, ¿no?
1: Totalmente, uno el primero, bueno, la colgó en arriba, ya encima que alto el estadio casi lo sacó afuera.
0: Sí.
1: Y el segundo que erró también, bueno, que lo estrelló en el travesaño. Se ve que es muy jovencito, y se notaba la cara, viste, tipo el
0: asustado,
1: como miramos de los ecuatorianos,
0: exactamente,
1: bueno, así iba el muchacho, bueno, se veía venir que no iba a ejecutarlo muy bien, y bueno, de esta manera Egipto pasa a la siguiente instancia.
0: Ganó 4-2 por penales.
1: Y va a esperar en el rival entre Argentina y Cabo Verde.
0: Ahí está, así que bueno, Egipto ya espera por Argentina. O por Cabo Verde.
1: Exactamente.
0: Por Argentina, seguro.
1: Y ojalá, Dios quiera.
0: Claro.
1: Por el momento, entonces, tenemos a Paraguay-Francia en octavo de final.
0: Que eso ya se juega mañana, ¿eh?
1: Canadá-Marruecos, exactamente. Portugal-España. Estados Unidos con Bélgica. Brasil con Noruega. México con Inglaterra. Egipto, que va a esperar entre Argentina o Cabo Verde. Y tenemos a su equipo, Doceo, ¿eh?
0: Suiza.
1: A Suiza, que va... A esperar también en el día
0: Colombia
1: de hoy.
0: O gana.
1: Colombia o gana.
0: Qué ganadera.
1: Así es.
0: Sí,
1: así
0: bueno,
1: es.
0: Exactamente. Bueno, y estamos ahí. A ver, Radio Mitre. A ver, ¿cómo que dice Radio Mitre?
2: López por ESPN en el plan premium.
1: Ahí está.
0: Ya están haciendo la previa.
1: Sí.
0: Que estaban hablando con los hinchas, ¿no?
1: Ahí está.
3: Puede venir Colombia. Vos
1: está hablando el capo del...
3: Estás acelerando demasiado. Primero Cabo Verde, después será Egipto. Y después Colombia. Y Colombia tendrá que pasar sus respectivos partidos. ¿Cómo está la Colombia para hoy, mi querido Ale Pulido, cuando aquí escucharás en Miami el griterío de los hinchas argentinos que empiezan a meterse en juego a una hora?
1: Ay, qué lindo. Anhelo puede ser, Gabriel.
0: Gabriel Anhelo. No, realmente algo espectacular, ¿no? Y sí, lo que pasa es que todos están apostando por Colombia. Y yo, a ganas.
1: Le vamos a dar a torcer el brujo de mierda ese, así nomás le digo.
0: ¿De
1: ese? Sí.
0: Bueno.
1: Yo le tiré nomás la fotita nomás de...
0: ¿De Lionel Messi?
1: De Jesús.
0: Le tiró ahí, claro.
1: Sí, de gana, de gana. Claro. Me está hablando.
0: Sí, de gana.
1: Le tiré la fotito de Jesús ahí, la ley de Dios, ya.
0: Sacurrucó
1: todito ya.
0: Ya está ahí, achicharrado.
1: Sí.
0: La macumba de...
1: ¿Qué
0: macumbero es su tipo,
1: Sí, se vaya, ¿quién lo tiene?
0: Bueno, así que ahí está Radio Mitre, ¿no? Impresionante, ya está. Hay realmente mucha alegría, mucha emoción. La gente que se está preparando. Acá, el Colo está preparando todo,
1: Sí.
0: Impresionante.
1: La música encima. Ya quería ir a bailar yo.
0: Ahora no.
1: No, ahora no.
0: No, así que... ¿tiene el número del Colo usted?
1: Tengo.
0: Llámele, ahí vamos a hacer una...
1: A ver.
0: ¿A qué hora abre el salón acá para ver el partido de la selección? Argentina con Cabo Verde. Así que bueno, podemos dialogar un rato con él también. Ahí.
1: Le voy a llamar, Socedo.
0: Sí.
1: En vivo.
0: ¿En vivo?
1: Ahí.
0: En vivo. Bueno, en vivo ahí.
1: Si me dice algo raro, no quiero
0: si te dice... Si te dice algo raro, sí. ¿Sabes qué, no? No creo que diga nada raro, así que...
1: No, pero ahí me dice, ¿qué onda? Por ahí, hablando afuera del micrófono, viste que
0: bueno, claro, distinto. Claro, pero bueno, no quiere atender, parece, ¿no? Está trabajando solamente.
1: Y está metido en laburada ahí.
0: Que suene ahí un rato, por ahí, qué sé yo. Y después también está la pantalla gigante en el Polideportivo Universitario Municipal.
1: Así es, seguramente ya habrá terminado.
0: Ya habrá terminado el tercer y cuarto puesto,
1: exactamente.
0: ¿No?
1: Exactamente.
0: Bueno, no atiende el Colo, no atiende.
1: No atiende, no.
0: Pero, pregúntale por ahí, por mensaje, a la presidenta de la Asociación de Fútbol de Salón.
1: Valeria.
0: A Valeria, ¿cómo salió el partido precisamente por el tercer y cuarto puesto en el Polideportivo, ¿no? Teniendo en cuenta que a las 21:30 horas se va a estar jugando la final.
1: Así es. Victoria, sería Atlético Victoria Futsal con Vagos Futsal.
0: Exactamente, ¿eh? Uh-huh. Así que bueno, esos son los partidos que uh-huh. Se está jugando, o ya se jugó el tercer y cuarto puesto, ¿eh? Uh-huh. Tercer y cuarto puesto entre
1: sí.
0: Entre Pueblo entre Chico. Pueblo Chico
1: uh-huh.
0: y Cau. Esto es, creo que de Corrientes, si no mal recuerdo.
1: Club Atlético, no me acuerdo. A ver, uh-huh. si le digo.
0: No me acuerdo si este. O de San Vicente. No me acuerdo muy bien si acá de Misiones también, pero. Sí, Pueblo Chico.
1: Con... Atlético Uriel.
0: Uriel, Atlético Uriel.
1: Uh-huh. Atlético Uriel.
0: Club Atlético Uriel.
1: Club Atlético Uriel.
0: Uh-huh. Bueno.
1: Yo pensé que a los muchachos les gustaba el soplete David de Caú.
0: Bueno, yo tengo un saludo enorme a mi amigo Caú. pero en este caso es Caú, ¿no? Caú. No es Caú.

0: boca uno.
1: No, tiene un asiento laburo, ¿no? No. Este no tiene asiento, ¿no?
0: No tiene.
1: Pero bueno, así que bueno, todo preparado, entonces, Gunchi.
0: Sí, así es.
1: Todo preparado, ya está, ¿no? A ver un poquito, Mitre. A ver,
0: Mitre.
1: Un poquito.
2: En Argentina, a una hora del comienzo del partido, el coach argentino Lionel Scaloni.
3: Aquí Lionel Paulo Filippini de Radio Mitre. Mañana se van a enfrentar a un equipo que hasta aquí no ha ganado, pero tampoco ha perdido ninguno de los tres partidos como Cabo Verde. ¿Qué virtudes ves en el rival que va a tener la selección argentina? ¿Y por dónde crees que se le puede abrir, teniendo en cuenta esto de que es un equipo que se cierra bastante bien atrás?
4: Bueno, como vos decís, es un equipo que no ha perdido, incluso en algunos partidos merecido. Contra Arabia yo creo que mereció ganar, contra España y Uruguay a lo mejor, bueno, sufrió un poco más, pero se defendió bien, los pases interiores los tapa bien y después salen muy bien de contra, y tienen jugadores de buen pie. Son buen equipo, ya lo habíamos visto, no porque nos toque ahora, sino que lo estábamos analizando de era un posible rival, al final pasaron ellos y no nos sorprende, sinceramente. Es un buen equipo y no están de casualidad. Hay que respetarlos y eso haremos.
1: Bueno, ahí está, ya la conferencia de prensa que fue ayer de Lionel Scaloni, ¿no?
0: Lo escuchábamos ayer.
1: Uh-huh, exactamente.
0: Completito lo escuchábamos en
1: el Sí, día. Completito lo escuchábamos, pero bueno, estaban repitiendo precisamente Radio Mitre, uh-huh, también. A ver, algo música.

0: Segunchi, ¿no? Ya nos vamos, sí. Pero atención, atención, ¿eh? Hay 2 millones de pesos de recompensa. Uh-huh. ¿Quién no quiere ganar 2 millones de pesos? ¿No? 2 millones de pesos de recompensa a, ¿sí?, quien permita ubicar un tractor marca Deutz. Sí. 4 cilindros, color verde, con pala frontal en condiciones de uso, que, uh-huh, fuera hurtado el día 30 de junio en horas de la madrugada desde la propiedad de Morena Forestaciones. Sí. Cito, en el kilómetro 12 de la localidad de Mago. Si algunas personas ve este tractor, uh-huh, debe comunicarse a 3 números, uno de los 3 números, todo de Buenos Aires. Uh-huh. 11 57 54 47 17, 11 31 10 97 63, uh-huh, o 11 47 71 57 86, ¿eh? Así que 2 millones de pesos entonces de recompensa quien ubique este tractor o dé datos, uh-huh, de este tractor marca Deutz, 4 cilindros, color verde, con pala frontal, ¿eh? Uh-huh. O comunicarse conmigo, para le vamos a facilitar estos números de contacto, ¿no?
1: Uh-huh. Bueno, 2 millones de pesos entonces.
0: Sí, 2 millones de pesos.
1: Okay.
0: Listo, Bunche. Damos.
1: Ganó 6-4 salió el partido del tercer y cuarto puesto. Ganó su amigo Cabú.
0: Ah, mírate, ¿eh? Uh-huh. Bueno.
1: Perdió Pueblo Chico.
0: Pueblo Chico, qué lástima, ¿no? Así le va a quedar todo la de la...
1: Quedó cuarto el puesto entonces, uh-huh, el tercer puesto Atlético Uriel. Y bueno, y la final obviamente en Atlético Victoria Futsal contra Vagos Futsal.
0: Qué gran, ¿eh? Bueno, esto a las 19 sigue el partido de Argentina con pantalla gigante, sí, con servicio de cantina en el, sí, Polideportivo Universitario Municipal del, uh-huh, kilómetro 3. Y a las 21:30, uh-huh, siempre y cuando no haya largos penales, ajá, a las 21:30 está programado entonces la gran final.
1: Sí, igual, si van a largo penales creo que da justo el horario igual.
0: Pues sí,
1: son,
0: ¿no?
1: Son 2 horas y media.
0: 2 horas y media, claro. Claro. Estaría ahí.
1: Uh-huh. Arrancaría ese horario.
0: Uh-huh. Bueno, ahí estamos entonces, Gunchi.
1: Bueno, o sea,
0: fuerza Argentina entonces, ¿no?
1: Obviamente. Vamos todavía a selección argentina ahí, ¿eh?
0: Por supuesto. Uh-huh. ¿Qué más tienes? ¿Tienes alguna algo más?
1: No, ya. Mi cuerpo está acá, pero mi mente está ya frente a la tele.
0: Sí, frente a la tele, yo me imagino. Estamos todos iguales. Mirá las previas, ¿no?
1: Siempre hay que decir la verdad, Soso.
0: La previa en televisión no es lo mismo que la previa en la radio.
1: Claro.

0: Así también. Que, pero bueno, para la gente que están trabajando, que son muchos, van a querer, que no tienen televisión, y bueno, la radio va a estar encendida. Va a estar ahí con Radio Mitre, vamos a estar, así que bueno. Espero que haya sido el agrado de todos los oyentes que estuvieron en la zona norte, la emisión a través de la 102.3 Radio Estopa, en otro punto del país o del mundo, a través de www.estopalinea.com.ar, sino también a través de la aplicación, como estuvo Pachi en España.
1: En España.
0: Con la aplicación Radio Stop, por supuesto, sintonizando o escuchando Página Abierta. Gracias, Gunchi, gracias por todo. Realmente muy llevadera la tarde.
1: La verdad, hermosa tarde. Que, y bueno, mañana un buen programa, José, para usted.
0: Mañana muy temprano, como siempre. Buen día, región. Desde las 5 de la mañana hasta las 9, con toda la buena onda, buena música. 9 de la mañana, Dani Reble junto con Miguel Tutti Florentina, pleno sábado. Y a las 12 del mediodía, como ya nos tiene acostumbrado, el pastor Ricardo Jiménez con el programa Unido para Cristo. Nosotros volvemos el lunes.
1: Lunes,
0: ¿no?
1: Así lunes.
0: Gracias, Gunchi. Hasta el lunes.
1: Lunes comentando la victoria de la selección argentina.
0: Por supuesto que así será. Nos vamos, espero, con el pronóstico del tiempo. 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

0: 12 grados, 5 décimas la temperatura del kilómetro 2, la humedad relativa al ambiente 72%, viento del sector suroeste a 10 kilómetros, la visibilidad ya reducida, el cielo algo nublado en la ciudad de El Dorado. ¿Y cómo va a estar en la jornada de mañana sábado? Tiempo bueno, sol a pleno y muy frío. La presencia de una masa de aire fría proporciona condiciones de tiempo estable con nubosidad parcial. La temperatura mínima estará cercana a los 4 grados en hora de la mañana, con probables heladas generalizadas, y fresco por la tarde, que la máxima no superarán los 20 grados. Precisamente para El Dorado, 20 grados, mientras que la mínima para nuestra ciudad será de 5 grados. En tanto que el día domingo se espera tiempo mayormente estable, despejado con ascenso en la temperatura. Una masa de aire fría mantiene condiciones de buen tiempo, aunque un área de baja presión podría generar algunas lluvias leves y pasajeras en horas de la mañana, pero en la zona sur de Misiones. Va a estar frío a fresco por la mañana con temperatura agradable por la tarde. La máxima para El Dorado es de 24 grados, pero la mínima para nuestra ciudad será de 13 grados. Esto es lo que nos dice la Dirección de Alerta Temprana.
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0: Nos vamos, pero para volver el lunes a las 13 de la tarde con otro programa más de Página Abierta. Deseo, como siempre, a todos que tenga un buen fin de jornada, una excelente noche, un descanso reparador, buen fin de semana a todos y el reencuentro el día lunes, siempre y cuando Diosito así lo permita. Y nosotros nos quedamos, Radio Stop, ¿no?, con Radio Mitres, con todo el Mundial, por supuesto, y el partido entre Argentina y Cabo Verde.
4: Apareció España ayer, está Oscar Furones, de TV5, Madrid, España. Hola, querido Oscar, un placer tenerte. Apareció España, apareció la candidata a pelear el Mundial. ¿Qué dicen los españoles cruzando el océano para nosotros los argentinos? Hola, Oscar, un abrazo grande. Lo teníamos, Oscar, por allí, pero se nos cortó. Están los árbitros haciendo la entrada del calor, el movimiento precompetitivo. Contame, Paulo, que hay abajo ya, a minutos nada más de que salga la Argentina y que también salga Cabo Verde, para que empecemos a ver el partido. Recordemos, Lichetti, también, que ya tenemos un participante de octavos de final, y ese participante es Egipto, que pasó por penales, Ale.
5: Sí, empató 1-1 el tiempo reglamentario y el suplemento. Eman Ayur, el jugador del Al-Ahly, abrió el marcador para los egipcios y lo empató en contra el compañero de Ayur, Mohamed Hani. 1-1, Australia perdió 4-2 por penales con el equipo de Mohamed Salah, que disparó su penal de una manera soberbia.
4: Bien, Paulo, en tu sector, ¿qué tenés?
6: Ya hay mucha menos gente, Gaby, en el sector donde están los lugares para comer, para refrescarse, para tomar algo, porque obviamente muchos empiezan ya a buscar sus ubicaciones, a buscar sus lugares como para empezar a estar más cómodo para este partido. A ver, vamos a ver, estoy en vivo por Radio Mitre.
7: ¡Vamos, Radio Mitre, carajo!
6: Bueno, ¿cómo ves a la selección argentina?
7: Tremenda, la selección. No quiero decir nada porque no hay que chetear, pero la verdad que la confianza de Lionel es es toda, es total. Y el descontrol acá argentino Miami, tomamos la ciudad.
8: Digo, ¿hoy cuánto puede haber de Cabo Verde? Un puñadito.
7: Puede haber, vamos a poner resistencia, es un rival difícil y como dice Calderón, nunca
8: hay
7: que... Sí, un puñadito, alguno va a venir, pero bueno, está colmado Miami y toda Argentina está acá, alentando.
8: ¿Dónde venís a ver a la selección?
7: De capital, de Buenos Aires. Así que nada, acá con los amigos, este es un viaje inolvidable, así que bueno, la última de Leo, vamos a ver.
8: Que lo disfruten.
7: Claro. Gracias.
8: Bueno, ahí estaba, dicha que se prendía. ¿Cómo estamos? Estamos en vivo por radio, ¿viste? ¿Todo bien?
9: Hola, buenas tardes, sí, soy argentino.
8: ¿De dónde venís?
9: De Río Cuarto.
8: Bueno, a disfrutar, hay muchos cordobeses en la selección.
9: Muchos cordobeses, veo muchos cordobeses hinchas, de Talleres, de Belgrano. Así que nada, esperar buen resultado.
8: ¿Cómo ves?
9: No, bien, no vamos a jugarnos, pero debería ser un partido tranquilo si abrimos tempranamente el partido, obviamente, si hacemos un gol planero.
8: Gracias.
9: Nada.
8: Bueno, seguimos buscando opiniones. ¿Qué tal? ¿Cómo andan, chicos? Estamos en vivo por Radio Mitre. ¿Cómo ves a la selección argentina?
7: Bien, favorita, campeón del mundo.
8: ¿De dónde sos?
7: Uva.
8: Bueno,
7: y
8: te hiciste hincha de nuestra selección, me imagino que por Messi.
7: Messi siempre.
8: Bueno, digo, ¿quién crees que compite con la selección argentina? ¿Qué otras selecciones dicen que te gustan?
7: Francia es la que está buena, pero como tiene un medio campo que no juega como el de Argentina, le vamos a quitar el más dos medios partidos y le vamos a hacer lo mismo que en la final, cuando se repita la final de nuevo.
8: Muchas gracias. Bueno. Acá de amigo, pero con la camiseta de Inter Miami.
7: Messi.
8: Bueno,
7: Messi.
8: También de Cuba.
7: De Cuba también.
8: Vale, ¿cómo ves acá aquí el Mundial? ¿Qué te parece?
7: Bien. Oh, buenísimo. Bueno, dale.
8: Gracias. Bueno, ahí están los amigos cubanos. Así, tenés de todo, ¿eh? A la hora de elegir a la selección argentina, ¿cómo vamos?
7: Hay de todo, ¿no?
8: Hay de todo. Digo, mucho extranjero que adopta...
7: Hay cámara, ¿no? Sin cámara, ¿no?
8: Estamos en vivo por Radio Mitre.
7: Radio Mitre, ¿cómo está? ¡Boludo!
8: Bueno, digo, ¿cómo ves a la selección argentina? ¿De dónde viene con el grupo de amigos?
7: Venimos de Buenos Aires, la verdad. Nos tomamos la semana de laburo y vinimos. Y después seguimos, si Dios quiere, ¿no? Sí, seguimos, perdón.
8: Si quiere, seguimos. ¿A qué otra selección ves peleando por aquí?
7: Nah, Argentina, Francia, no hay otro, la verdad, viendo lo que vimos.
8: ¿Viste la final?
7: Sí, se repite, la verdad que sí. No hay otro, la verdad que no hay otro.
8: Muchas gracias.
7: No, vos, querido, a vos te reo Mitre, boludo.
8: Bueno, ahí estaba, cómo se meten los hinchas. Bueno, algunos un poquito alegres, contentos, felices, pero acompañando a la selección argentina, obviamente. Bueno, escuchando y siguiendo a Radio Mitre.
10: Bien, señor, se viene Cabo Verde. De un momento al otro hacer el movimiento precompetitivo. Decíamos, Oscar Furones recién, si apareció España, esa es la pregunta, Oscar. Bienvenido y un abrazo grande. ¿Apareció la España candidata ayer?
11: ¿Qué tal, Gabriel? Pues buenas noches. Pues a tu pregunta decirte que sí, rotundamente sí. La verdad que aquí en España es una auténtica locura todas las buenas sensaciones que tenemos. Y si me lo preguntaste hace, por ejemplo, 15 días, hace 3 semanas, estábamos con muchísimas dudas, pero ha pasado la fase de grupos, pasó el partido de ayer ante Austria. Volvemos de nuevo al juego que nos encanta, al juego que nos divierte, y volvemos otra vez a la senda de los goles. Lamine Yamal, ya lo sabéis, cada vez está más enchufado. Oyarzabal parece Ronaldo Nazario. Y la verdad que además hay que destacar, muy importante, Gabriel, que es que ahora mismo tenemos al portero que bate récords, porque nadie ha sido capaz de marcarle un gol y además tiene el récord de imbatibilidad en los mundiales. Así que la España que está, cuidadito que vamos a por todas, ¿eh?
10: Aparte, Oscar, algo interesante que ayer se marcaba, después de mucho tiempo, España puede cortar una racha de mano a mano, de mata a mata, que no venía teniendo hace mucho tiempo. Y ayer lo consiguió, más allá del rival, que era accesible, y lo hizo con contundencia. Me parece que cortó una racha que España lo tenía mal, Oscar.
11: La verdad que al final con lo que te quedas son con las sensaciones positivas, con todo lo bonito que deja el partido, porque al final desde, digamos, el bloque más defensivo, con esa buena cega que aún no ha sido nadie capaz a poner, digamos, en duda, hasta la parte de arriba, ¿no? Hasta los delanteros. La verdad que las sensaciones que deja España son, como te digo, muy, muy positivas, a base de números, a base de récords y a base de romper maleficios. Así que si todo esto que decís, que comentáis, nos vale para seguir avanzando, para seguir adelante, oye, yo te digo, Gabriel, que bienvenido todo maleficio, todo récord roto, y esta es la España que queremos aquí ver desde Madrid.
10: A ver, quiero que nos ayudes a hacer un pequeño análisis. que nos estamos preguntando con todo el equipo de Radio Mitre. Estamos en Miami esperando por Argentina y Cabo Verde. Cabo Verde lo complicó a España y le puso un signo de pregunta en el debut del Mundial. Es cierto que después España, como bien vos marcás, fue de menor a mayor. ¿Crees que hoy este Cabo Verde, que también ha crecido en el Mundial, lo puede complicar a la Argentina como lo complicó a España y llevar a tiempo adicional o llevar a los penales? ¿O crees que ese momento de Cabo Verde y de España ya pasó?
11: Yo la verdad es que te digo que las sensaciones de Cabo Verde, el primer partido que disputó contra nosotros, contra España, y toda la evolución que ha tenido Cabo Verde, la verdad es que la ha pasado, digamos, también un poco como nosotros, como la Roja, que ha ido de menos a más. Si el planteamiento vuelve a ser el mismo, que entiendo que al ser una selección de un grado, de un peldaño menos que la Argentina, es decir, un bloque bajo, un bloque defensivo, y salimos al ataque en 2-3 transiciones, nos plantamos en la portería del Dibu y en su área. La verdad es que Cabo Verde es el planteamiento, ¿no?, que desde aquí creemos que va a poner en el campo. Por lo tanto, cuidadito con ellos, porque a España se lo complicó, y la verdad que la diferencia entre España y Argentina tampoco es que exista mucho al nivel de que estamos hablando. Por lo tanto, si Cabo Verde vuelve a apostar, como te digo, por ese bloque bajo y por transiciones muy rápidas, cuidadito, Argentina no esté sufriendo y no esté rezando a todos los santos que sepa en la tanda de penaltis, ¿eh?
10: Abrazo, Oscar, un placer enorme.
11: Un placer a vosotros, Gabriel, y mucha suerte.
10: Gracias, ahí está Oscar Furones, compañero, siguiendo el Mundial con nosotros. ¿Se podrán repetir? A ver, nos decía recién Custodio Méndez, ¿no? Más allá de la información que nos está llegando del clima, se viene Argentina a hacer el movimiento precompetitivo, sale Argentina a la cancha, por eso explota el estadio de Miami, está pintado celeste y blanco. No hace falta, Marcelo, que hagamos una descripción de que verdaderamente aquí se va a jugar en un estadio argentino más allá de ser Miami. Ahora vamos a actualizar el tema climático, porque el cielo se está por caer, está totalmente todo negro, Marcelo. Saluda Messi en la mitad de la cancha. Hay que ver si Cabo Verde puede jugar un partido sin errores, como lo hizo contra España, para llevarlo a la larga y a los penales a Argentina.
12: Sí, el tema climatológico hay que tenerlo en cuenta, porque se están viniendo unas nubes negras, y creo que a las 17:30 horas se va a dar un comunicado respecto. Exactamente, si el partido va a comenzar en horario o se tiene que postergar. Recordemos, Gaby, que el protocolo habla de 13 kilómetros a la redonda en el caso que haya tormenta eléctrica. Respecto al partido, y Cabo Verde, para soñar y lograr una hazaña, porque ya logró una hazaña, que fue pasar a la siguiente ronda y dejarlo en el camino a Uruguay.
10: Para mí logró tres hazañas.
12: Sí, verdad.
10: Primero empatar con España, después empatar con Uruguay, y segundo estar en un 16º de final. Digo, son tres hazañas. Si mete esta, sí, nos vamos caminando a Buenos Aires, ¿no?
12: Bueno, su técnico decía que le pidió a sus jugadores que disfruten del momento, no solo por la instancia que están jugando, sino que están jugando frente a la selección campeona del mundo y con Messi. Ahora, está claro que Cabo Verde, para poder aspirar a que el partido se haga más largo y pueda recurrir a la tanda de los penales, en el caso que no pueda ganar, bueno, tendrá que hacer un partido 100% perfecto, sin error, porque si no es un partido muy complicado.
10: No le conviene a Argentina un partido largo,
12: no.
10: Teniendo en cuenta el desgaste, teniendo en cuenta el físico de Messi. Bueno, ayer el técnico de Portugal, comparando a Messi con Cristiano Ronaldo, tomó la determinación de decir, lo saco a Ronaldo. Más allá de la cara, de lo que significa, tomó la postura y la decisión de decir, lo saco. Algo similar a lo que hizo Scaloni aquí en este estadio, en la final frente a Colombia, más allá de la lesión y el tobillo de Messi, fue sacarlo y tener un equipo más rápido en aquella final de la Copa América, Marcelo.
12: Sí, está claro que, bueno, ayer el entrenador, Roberto Martínez, el entrenador de Portugal, hizo lo que tenía que hacer, porque ya había hecho unos cambios cuando estaba perdiendo, le empató el partido y después se había quedado sin volantes. Tenía que ingresar un volante, que fue Rubén Neves, y tenía que sacar un delantero, y no tenía otra alternativa que no sacar a Cristiano, porque los otros delanteros ya habían ingresado.
10: Pero tenés que sacarlo, ¿eh?
12: Y bueno,
10: pero el
12: partido le pedía eso, terminó acertando, terminó pasando, pero varios futbolistas de edad no han podido jugar el alargue, los han terminado sacando los entrenadores. en instancias decisivas, por un tema también de cansancio y de las altas temperaturas en las cuales se están jugando los partidos.
10: Mira, está hablando Roberto Ayala, ya voy con Xiolita para actualizar cuestiones climáticas. Insisto, se ha puesto de noche. Estamos de noche, se encienden las luces. Si no se prenden las luces, no nos vemos. La tormenta y el cielo encapotado es tremendo, pero está hablando el ayudante de campo, uno de los ayudantes de campo, Leonel Scaloni, está hablando el ratón Ayala. Vamos a escucharlo con Marcelo Espina.
13: Bueno, el tema es cómo encaremos el partido, sabiendo de que van a ser importantes los primeros minutos de tomar el protagonismo del partido y ir a buscarlo.
14: Es hablar de mantener el orden, quizás, esa paciencia que ustedes hablan habitualmente, que apostar a ese partido de destrabarlo.
13: Sí, la idea es esa, de seguir con nuestro juego, pero viendo de que ellos son un equipo ordenado, de que buscan rápidamente la contra, entonces, bueno, es la atención que tenemos que tener cuando estamos jugando.
14: Y la otra es, ¿cómo se destraba un partido cerrado? ¿Cómo lo van a intentar?
13: Bueno, la idea es encontrar esos huecos. Creo que estos jugadores tienen la capacidad de poder hacerlo. Puede pasar que la pelota parada también tenga su protagonismo, así que bueno, hemos trabajado en todo sentido y esperemos poder abrirlo.
14: Como siempre, un placer, Roberto. Gracias, un abrazo.
12: Bueno, está claro que habla de lo que más o menos todos imaginamos, ¿no?
10: Cuanto más rápido llegue el gol, más tranquilidad va a tener el equipo.
12: La paciencia para encontrar el gol, el interrogante es cuándo va a llegar el gol, cuándo se le va a abrir el arco para poder estar en ventaja y empezar a jugar un partido más tranquilo, porque ganándolo ya el rival en algún momento va a tener que salir. Si no pierde el partido y queda eliminado, no es que está esperando otro juego para poder lograr algún puntito. Pero bueno, acá la única duda es cuándo Argentina va a poder hacer el gol.
10: La pantalla lo ponen a Messi, con todos sus números, un tablero perfecto para el capitán argentino, Santino, que es lo que actualiza FIFA. Supuestamente en 6 minutos FIFA va a dar un parte y va a dar a conocer si el partido arranca en media hora o si se posterga, Santino.
15: Mirá, Gaby, el último mensaje que mandaron a esta hora dice que el partido de Miami, el N86, entró en modo severo climático debido a que una tormenta eléctrica se acerca al estadio y que llegaría a la misma hora que arranca el encuentro. Abajo hay un párrafo grande que dice que la interrupción de actividades y que la gente quede de cierta manera refugiada probablemente sea requerido en la próxima hora. Obviamente 5:30 será la próxima actualización. Este mensaje que te acabo de contar llegó hace unos minutos, pero lo que marca FIFA a esta hora es que hay una tormenta eléctrica anunciada a la misma hora del partido.
10: Bueno, en este momento está Argentina y está Cabo Verde en el campo de juego junto con los árbitros haciendo los movimientos precompetitivos. Pico López, el número 4 de Cabo Verde, y Messi comparan números y estadísticas en esa placa. La verdad que pobre Pico López, ¿no? Le podría haber tocado conmigo, con vos, Marcelo, porque compararse en una planilla con Messi es tremendo.
12: Bueno, sí, igualmente la comparación es algo injusta, Gaby, porque estamos hablando del mejor jugador del mundo con un futbolista que está dando los primeros pasos en una Copa del Mundo. Además, uno es delantero, el otro es marcador central, pero bueno, es un poco para el juego.
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10: Paulo, repasamos Argentina, la formación del equipo nacional.
17: 23, Emiliano Martínez. 26, Nahuel Molina. 13 para el Cuti Romero. 6, Lisandro Martínez. 25, Facundo Medina. 7, Rodrigo De Paul. 20, Alexis McAllister. 24, Enzo Fernández. 16, Thiago Almada. 10, el capitán Lionel Messi. 22, Lautaro Martínez. En el banco estará Musso, Rulli, Montiel, Otamendi, Senesi, Tagliafico, Paredes, Ezequiel Palacios, Parco, Nico González, Lo Celso, Nico Paz, el Flaco López, Julián Álvarez y Juliano Simeone.
10: Ayer le preguntaron a Scaloni, Marcelo, en conferencia de prensa, creo que en esto vamos a coincidir todos. ¿Quiénes son los candidatos? Por supuesto que protocolarmente Scaloni tiene que quedar bien, pero marca Francia como la gran selección a este momento del Mundial. Vamos a escuchar a Scaloni.
18: Dale, vamos.
10: Cuando habla de candidatos. Después te voy a preguntar algo. Si Argentina es o no es candidata a ganar el Mundial, Espino.
18: Dale, vamos.
19: Y las selecciones que están, bueno, son las que todos están hablando y están viendo. Yo creo que Francia hoy está muy bien, que Brasil también está muy bien. Son selecciones que al final van a estar ahí. México, la vi, la verdad que hizo un gran partido contra Ecuador. Colombia está muy bien, España lógicamente, tampoco no quiero olvidarme de ninguna porque después Portugal, son selecciones que van, yo creo que al final, Inglaterra van a estar ahí peleando, pero sí es verdad que lo que ha hecho Francia es para tener en cuenta, es un gran equipo y bueno, en eso de eso creo que no va a salir.
18: Bueno, nombró a las que todos creemos que son o están dentro de las candidatas. Igualmente hay que tener cierta precaución porque todavía el certamen avanza, hay determinados cruces que pueden ser determinantes. Hoy, Gaby, hoy, ¿qué día es hoy? 3 de julio, a esta hora, la mejor selección hasta el momento es Francia, no hay ninguna duda. Por demostración, por victorias, por cómo ganó, por la gran variabilidad que tiene de tres cuartos de cancha hacia adelante, pero bueno, de acá hacia adelante también se empiezan a producir otros enfrentamientos.
10: Bueno, ayer apareció España, recién también, lo hablábamos.
18: Sí.
10: La pregunta es si Argentina es candidata a ganar el Mundial así como está.
18: Tiene que mejorar todavía, yo creo que tiene que mejorar.

0: Pero cuando vos tenés lo más importante, que es la materia prima, y además este es un equipo con identidad, yo creo que cuanto más difícil sea el adversario, más grande es el desafío, y este equipo con desafíos importantes va a aparecer.
1: Bien, Santino, repasamos la formación de Cabo Verde. Santi, ya estaré con Santino Ciola. Vamos a repasar datos, vamos a repasar estadística. Alejandro Lichetti, esperando por la Argentina, esperando por el parte de FIFA. ¿Arranca o no arranca el partido con la tormenta eléctrica que amenaza a la cercanía del estadio aquí en Miami, Ale?
2: Recordamos entonces, clasificación histórica de Egipto a los octavos de final de la Copa del Mundo. Por primera vez en 92 años, el equipo capitaneado por Mohamed Salah le ganó 4-2 por penales a Australia. Va a enfrentar a Argentina o a Cabo Verde, Eman Ayul de Al Ahly. El pase a los octavos de final fue el empate de Mohamed Hani en contra para Australia. Hay un detalle: el jugador que le dio la victoria con el penal definitivo al equipo de Egipto es Hamza Abdelkarim, jugador del Barcelona. Nunca jugó en primera división, nunca jugó en el Barcelona B, solo jugó con el Barcelona juvenil, y por primera vez en toda la historia de la Copa del Mundo, un chico que no ha debutado más allá de los juveniles está disputando un partido de eliminación directa. Hamza Abdelkarim, el que le dio el penal para que Egipto, primera vez en 92 años, esté en octavo de final de una Copa del Mundo.
1: Santino, repasamos Cabo Verde, lo tenés a mano, Santi.
3: El número 1, Bocinha, 22, Steven Moreira, 4 Pico, 3 Diney Borges, 3 Cinti Cabral, 6 en mitad de cancha Pina, 20 el capitán Ryan Méndez, 15 Laro Duarte, 14 Veroy Duarte, 7 Jovan Cabral, 21 Nuno Da Costa.
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1: 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Ahora, mañana estaremos, ayúdame Alejandro, mañana estaremos para Paraguay-Francia,
4: sí.
1: El domingo estaremos para el partido que van a jugar Brasil-Noruega,
4: sí.
1: El lunes estaremos para España-Portugal,
4: uh-huh.
1: Y el martes estaremos para, ojalá, la Argentina frente a Egipto.
4: Sí.
1: Si no tenés una Aforizan, no hay manera de meterle este ritmo en el aire de Radio Mitre, en la radio del Mundial. Así que siempre gracias a mis amigos de Aforizan. ¿Cómo crees, Marcelo, cómo crees, Edul, que se va a dar este partido de Argentina-Cabo Verde mientras Cabo Verde termina la entrada en calor y Argentina se queda en campo, Marcelo?
5: Bueno, más o menos el partido que nos imaginamos todos probablemente se dé. Un partido que se va a jugar mucho en campo de Cabo Verde, un partido que se va a jugar mucho en los últimos 30 metros del conjunto africano, porque la pelota la va a tener Argentina y porque además Cabo Verde ha sido este equipo, se ha sentido cómodo jugando de esta manera. De esta manera no perdió, empató los tres partidos. Le empató a Uruguay, sí, le hizo dos goles a Uruguay, pero dos goles en los cuales Uruguay hizo todo lo posible para que se los convirtieran. Bueno, yo creo que va a ir por ahí, va a tener que tener algún cuidado en alguna salida rápida de Cabo Verde, si es que se produce, no perder la pelota con facilidad, pero creo que va a ser esa la tónica del partido.
0: Sí, son equipos complementarios porque encajan. Argentina intentará tener la pelota como lo hace siempre, más allá de que en este mundial le pasó menos. Hubo rivales que trataron de sacársela y lo consiguieron. Por momentos Austria, por momentos Argelia. Lo incomodaron desde ese lugar.

0: Y Cabo Verde no va a tener esa idea, no va a jugar con esa forma, se va a cerrar, va a tratar de no ofrecer espacios y de que no haya grietas por donde Argentina pueda entrarle. Y es cierto que Argentina posiblemente hoy tenga la tenencia más marcada de los partidos anteriores. No lo cuento tanto a Jordania porque jugó con alternativos, tanto Argentina como ellos, pero es un equipo que ha mostrado defenderse bien. Entonces hay una, no digo preocupación, sino situación de respeto a lo que pueda hacer Cabo Verde en lo defensivo, para ver si Argentina le puede entrar o no. Cuanto más dure el cero, mayor es el negocio para la selección de Cabo Verde.
1: Ahora, quiero preguntarles algo. Nosotros normalmente, en el fútbol argentino, cuando normalmente hacemos Boca-River con Marcelo, con Esteban, decimos, este equipo se viene a defender, son los peores rivales para Boca y para River. Se les complica, no les pueden entrar, no pueden romper. Yo lo que le quiero preguntar a ustedes dos es si realmente a la Argentina le cuestan esos equipos que se le cierran o le favorece jugar contra este tipo de rivales.
0: No, yo creo que a Argentina no le cuestan. Lo tengo más en una situación de amistosos, este tipo de rivales. En Sudamérica no creo que pase. O los que se te cierran pueden llegar a tener un poquito más de nivel. Algo de Paraguay en alguna ocasión, Ecuador en algún partido, pero se te cierran desde otra manera. Yo creo que Argentina, con paciencia, y si consigue el gol rápido, por sobre todas las cosas, que es el primer gran objetivo, tratar de conseguir un gol rápido, puede ser un partido en donde tenga el crecimiento futbolístico, Gaby, que le pedíamos en los tres otros partidos, pero que no lo ofreció.
1: Claro, en algún momento hablábamos con Espina, bueno, y lo habla la gente futbolera también, Esteban, cuanto más rápido Argentina pueda abrir el partido, más fácil se le va a hacer el trámite, ¿no?
0: Totalmente, totalmente. Yo creo que esa es la gran barrera, ese es el gran obstáculo. Si Argentina hace un gol, no digo que el partido empiece a definirse, pero sí a encaminarse. El tema es si el cero dura. Esa fue la experiencia en la que una selección par de Argentina, como es España, empezó a perder claridad. Es cierto que ese día Bocinha terminó siendo figura, pero ese es el negocio que esta selección, que hoy diríamos es visitante por cómo está marcado el estadio, es el negocio que seguramente están buscando hacer, estirar el cero.
2: Estirar el cero, en lo posible tratar de llevar al partido lo más largo posible, lo más largo es tratar de llegar a los penales y aprovechar las poquitas oportunidades que pueda llegar a tener.
1: Argentina demostró en este mundial que da oportunidades, ¿no? Argentina ha demostrado cuando pierde la pelota, ¿sí? Da esa sensación que da oportunidades. En el primer partido de Argelia, cuando estaba 0-0, quedó mal parado y le hicieron un gol.
2: Que lo anularon.
1: ¿No? Da oportunidades a Argentina, pocas.
2: Austria, antes del 2-0, como que lo tenía ahí, no era tan claro, pero lo empujaba un poquito. Y Jordania le hizo un gol.
1: Paulo, ¿cómo está la situación abajo?
3: No, todo mucho más tranquilo, todo muy organizado, Gaby, la verdad, a comparación de lo que había sido aquella caótica final de Copa América, hoy es todo mucho más prolijo, ya con los hinchas sentados en sus lugares, ocupando cada una la butaca. ¿De dónde viene? ¿Dónde estamos contigo con la de Seiza? Imagino que Ponce Lido puede estar acá, cerquita de la selección.
4: No, la verdad que la felicidad es tremenda, acompañar a la selección como siempre. Vamos a tratar de pasar de una distancia a la otra distancia. Tenemos entrada para el último partido, así que esperemos que nos acompañe la suerte.
3: ¿No pudieron entrar tranquilos, todo bien?
4: No, tremenda la organización, espectacular, no tenemos queja. Hay que felicitar a los ingleses, los yanquis, la organización tremenda.
3: Gracias. A ver, estamos en vivo por Radio Mitre. ¿De dónde vienen?
5: De Ezeiza.
3: Bueno, me imagino que feliz de poder estar acá.
5: Muy, muy felices. Es la primera vez, así que nada, muy contento. Estamos felices de ver a Messi.
3: Bueno, me preguntaba a tu compañero, me decía que todo muy prolijo para poder entrar.
5: Súper, la verdad vinimos en el micro que puso FIFA, súper bien. La verdad, impecable.
1: Bien, perfecto, bueno, se encienden los grifos, se encienden los riegos, se moja el campo de juego. ¿Hay información sobre el estado del tiempo, Santino?
6: Mira, Gaby, el último mensaje fue y 34, dice, no hay ninguna actualización, sigue este modo de clima severo en efecto, no actualización, 5:45, así que en un ratito.
1: Dame Argentina, Paulo, antes de irme a la tanda, repasame la selección argentina.
3: 23, Emiliano Martínez, 26 para...
7: 13, el Cuti Romero. 6, Lisandro Martínez. 25, Facundo Medina. 7, Rodrigo De Paul. 20, Alexis McAllister. 24, Enzo Fernández. 16, Thiago Almada. 10, el capitán Lionel Messi. Y 22, Lautaro Martínez.
1: Santino, repasamos el conjunto de Cabo Verde. Ciola.
6: 1, Botinia. 22, Steven Moreira. 4, Pico. 3, Diney Borges. 13, Sidney Cabral en la defensa. 6 para Kevin Lenini, apodado Pina. 20, Ryan Méndez. 15, Laro Duarte. 14, Deroy Duarte. 7, Jovan Cabral. 21, Nuno da Costa.
1: Bien, señor.
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1: Señores, se terminan las palabras. Está toda la escenografía preparada después de 3 horas de previa, con un estadio que tiene algunos huecos. Pensé que iba a estar más lleno. Por lo menos se ven las escaleras. Viste que el síntoma, esto pasa en la Argentina, ¿no? cuando las escaleras no se ven es porque está a explotar. Y aquí todavía las escaleras se ven, el estadio está lleno, pero no sé si está en su totalidad.
0: No, no, todavía no. Lo que pasa es que también es cierto que tiene muchas zonas internas de paseo, de compras, de estar. Y seguramente cuando empiece el partido, mínimamente butacas no va a haber. Pero eso de las escaleras me parece que es una cuestión más de idiosincrasia argentina, ¿no?
1: Se levanta el público argentino. Ya empezamos a tener sonido de partido, sonido de cancha. Bueno, Espina, se terminan las palabras, se terminan los análisis. Se apoya la pelota en la mitad de la cancha y a jugar, viejo.
2: Bueno, sí, la verdad que desde el último partido de Jordania hasta hoy estuvimos, ¿no? Que Medina, que Tagliafico, que Lautaro, que Julián, si se recuperaba o no Romero, que todo indicaba que sí. Bueno, todo eso se aclaró, juega Medina, juega Lautaro, juega Romero. El resto del equipo es el que venía jugando en los primeros dos partidos con la presencia de Molina. Bueno, viene la parte más linda, la parte más tensa también, porque, como dijo también Scaloni, ¿no? Acá no hay mucho margen de error, hay que jugar bien y hay que ser superior al rival.
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1: Bueno, los animadores arengan el público, la gente se empieza a levantar, ya van a venir las banderas, las lunas, los himnos, los equipos a la cancha. Como decía Santino Ciola, Bocinha, Moreira, Pico, Dina y Borges, Sidvi, Cabral, Lenini, Espina, Méndez, Nopó, Duarte, Laros y Deroy. El otro que hablar, Jovan y Da Costa, el equipo africano, Ivo Martínez, Molina, Romero, Martínez, Medina, se quedó con la titularidad de Paul McAllister, Enzo Fernández, Messi, Martínez y Almada. Uno lo que espera que tenga un poco más de poder ofensivo Argentina hoy.
0: Sí, sí, porque hasta acá los ataques de Argentina quedaron demasiado monopolizados por Messi, lo cual es una muy buena noticia porque es el mejor jugador del mundo. Pero también es cierto que puede tener un mal partido, un mal día o estar mejor marcado. Y el equipo necesita un funcionamiento general. Y eso se lo tienen que dar sus compañeros. Más suelto Enzo, más participativo Almada, más fino Lautaro o Julián, a quien le toque. Argentina necesita crecer en ataque y que la dependencia de Messi sea una carta extra y no un único recurso.
2: Sí, porque esa dependencia lógica, ¿no? A ver, ninguna selección dejaría de depender de un futbolista como Messi, todos dependen de eso. Lo que pasa que hay un dato que es importante: la selección argentina pateó 34 veces al arco y 15 de las 34 las hizo Messi, y de esas 15 convirtió 6 goles. O sea, estamos hablando de un poder de definición y un porcentaje de acierto elevado. Y recordemos que Messi durante un tiempo y un ratito no jugó. Entonces está claro que Argentina, y lo dijo Scaloni, sería bueno no depender tanto de él y que el equipo tenga más variantes para llegar al gol.
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1: Se despliega la lona de FIFA en el círculo central. La bandera argentina a la izquierda, de Cabo Verde a la derecha. La admiración por Messi de todos los africanos saludándolo. Primero Messi, segundo Dibu, que renovó la escarapela en el pelo. La bandera en el pelo se la metió de nuevo. El color es totalmente resonante, Esteban, ¿eh?
0: Entrenó corte, una manera de cortarse y detenerse que ya había registrado y que para esta instancia de duelos mata-mata en el Mundial volvió con la moda de la presencia del futbolista después de Messi más querido por los argentinos.
1: Bueno, simplemente la salida de los equipos a la cancha, los auxiliares rodean la bandera, está el cordón con banderas argentinas, bandera de Cabo Verde, la música de Shakira, con María Isabel temprano en Radio Mitre decía que bate todo tipo de récords en reproducciones. Señores, aparece Argentina, los árbitros adelante de Canadá, de naranja. Señores, está la Argentina, está Cabo Verde, está la ilusión de un país a través de Radio Mitre. Somos un país en sintonía, la Argentina que necesita tantas alegrías hoy apoyándose en este equipo. En Ivo, en Molina, en Romero, en Martínez, en Medina. ¿Por qué se inclinó por Medina y no por Tagliafico, Espina?
2: No, yo creo que porque los primeros dos partidos de Medina fueron buenos. Y creo que todavía no está pulido lo de Tagliafico después de la lamentable de la lesión que tuvo. Me parece que va con lo que le dio confianza en los primeros dos juegos y la victoria que le permitió clasificar.
0: Sí, hay una coincidencia entre la lesión de Tagliafico, que todavía no lo tiene al 100, y la buena participación de Medina, que a mí me parece poco decir que cumplió. Me parece que estuvo muy por sobre las expectativas, el menos marketinero de los jugadores de la selección, el menos conocido, pero que hizo dos partidos muy pero muy interesantes, incluso no solo en la faceta defensiva, que es lo suyo, sino también en el ataque y hasta asistiendo a Messi.
1: Somos Radio Mitre, somos la radio del Mundial. Ya se nos acabaron las palabras, arranca la ilusión, arranca el nerviosismo, nos empieza a temblar la voz, porque todos queremos que a la Argentina le vaya bien. Y más allá de la llave, esta acomodada que venimos diciendo con Cabo Verde y después en Egipto, el nerviosismo y los partidos se tienen que jugar.
2: Sí, está claro, obviamente que elegir este era el camino, quizás, ¿no? Por lo menos hasta cuartos. Pero es cierto, los partidos hay que jugarlos y hay que ver el contexto del partido porque pueden pasar muchas cosas.
1: Señores, el himno nacional argentino.

Molina, Romero, Martínez, Medina, De Paul, McAllister, Enzo Fernández, Messi, Lautaro Martínez, Almada. Ahora, señores, escuchamos el himno de Cabo Verde.

0: Ociña, Moreira, Pico, Borges, uno de los Cabral, Lenini, Méndez, Duarte, el otro Duarte, el otro Cabral y Da Costa, que saludan los futbolistas de Cabo Verde con los futbolistas argentinos. Señores, a la vuelta de la esquina se viene el partido, Schiffer.
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2: Convive en el análisis previo al partido la confianza que le tenemos a la selección con el desconocimiento general, y es natural que así sea, sobre Cabo Verde. Vemos y hablamos y analizamos sobre los tres partidos que jugó en el Mundial, empatando contra España, Uruguay y Arabia, pero el cuerpo técnico trabajó sobre muchos partidos, sobre la clasificación, sobre los amistosos, sobre cómo fueron buscando en distintos lugares del mundo a estos jugadores, que hoy tienen una posibilidad histórica. Ociña, por ser figura contra España, se ha transformado en un jugador popular, y ellos, aunque muchos crean que no tienen nada para perder, también están ante una posibilidad de cambiar sus vidas.
3: Sí, y es una oportunidad única porque todas las miradas están en este partido, sobre todo por la presencia del campeón del mundo y del mejor jugador del mundo, como Leo Messi. Está claro que todos los futbolistas tienen sueños, deseos. Bueno, veremos qué es lo que va a pasar. Está claro que la responsabilidad, la obligación y todo eso está por parte del conjunto de Scaloni.
0: Está Messi en la mitad de la cancha, capitán argentino, mientras Cabo Verde, con su camiseta de azul, pantalones negros, medias negras también, cosa para los fotógrafos, le dice Messi al árbitro canadiense. ¿Y quién viene? En el mientras tanto, Tadi, uno de los auxiliares del cuerpo técnico, lo refresca McAllister, lo refresca el Cuti Romero y también Lisandro Martínez, dupla central. Allí va el capitán de Cabo Verde, creo que es el número 22, Moreira, el capitán de Cabo Verde, el árbitro del partido, hace el sorteo. Señores, empieza a quedar, no es el 20, perdón, Méndez.
4: Ryan Méndez.
0: El número 20, Méndez, es el capitán. El sorteo con Messi, le empieza a quedar todo listo, Schiffer, para que arranque el partido.
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0: Bueno, quien gane este partido ya tiene rival, Alejandro, y ese equipo que pasó por penales, Dichetti.
5: Sí, señor, pasó por penales 4-2 después del 1-1 partido para el próximo martes 7:00 p.m. en Atlanta.
0: Y después juega Colombia, ¿no? Partido de José Gabriel Carvajal.
5: 22:30 en Kansas City frente a Ghana, el triunfador de ese partido ante Suiza, también el martes a las 5:00 p.m. en Vancouver.
0: Le saluda a los técnicos, le lleva el banderín el técnico de Cabo Verde a Scaloni, se lo regala. Bueno, esto de tu época, ¿no? El cambio de banderines, que ahora se empieza a usar, pero...
6: ¿Qué quisiste decir?
0: Hace mucho tiempo, mucho, mucho tiempo. ¿O no?
6: Sí,
0: sí, sí.
6: De los entrenadores no lo he visto nunca. No me acuerdo. No sé, Esteban, vos.
2: No, ahora está de moda souvenir representativo de los equipos, es cierto.
0: Señores, vamos a ver Cabo Verde. Va a arrancar la cuenta regresiva. Se va a poner en marcha el partido. 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Señores, mueve Cabo Verde, se acabaron las palabras. Arrancan para la Argentina los 16avos de final. Tiene Pico. Pico entrega para Borges. Borges con la pelota otra vez para Pico. Sale a presionar a la Argentina en el comienzo del partido. Mira Pico, Pico con la pelota. La mueve Pico, Pico atrás para Borges. El primero, segundo central. Mueve la pelota a lo ancho. Empiezan a gritar los hinchas argentinos que llegaron a Miami. De cabeza devuelve el Cuti Romero. Vuelve la pelota al jugador argentino, que le termina rebotando la de Paul. Se va al costado por el lateral, lateral de Cabo Verde. Viene Cabral. Cabral con la pelota atrás para Borges. Borges domina, lo tira Pico otra vez. No, prefiere ir para adelante. Lo raro es que no sale a presionar alto Argentina.
2: costumbre, sobre todo porque Messi es el que va mirando como con un radar y Lautaro sí va un poquito más arriba.
0: Los pies para Bocinha, Bocinha que vuelve a la mitad de la cancha, abriendo a la izquierda para Cabral, Cabral toca al medio, la pelota es de Cabo Verde, de Cabral a Cabral, domina la pelota al 7, va Cabral, Cabral toca la mitad de la cancha para Pina, Pina con el balón, se equivocó Pina, primer ataque de Argentina con Thiago Almada, Thiago Almada por afuera, entregó la pelota para que se venga Enzo, viene el centro contra el área, viene pasado, al segundo palo llega De Paul y Zarco, llegó De Paul, pero primera aparición de Argentina por intermedio de Medina, llegando por el costado izquierdo, metiendo el centro, la pelota se va por el segundo palo con Enzo Fernández y salida de meta para Cabo Verde, una mala salida fallida en el fondo de Cabo Verde, le permitió avanzar a la Argentina, Pina.
6: Sí, lo espera a Argentina, de los dos volantes centrales el que más se adelanta a presionar es Enzo Fernández y se queda bien en el eje McAllister.
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0: De Molina, largo, con un pelotazo, cierra Molina, Molina de cabeza atrás para Dibu, Dibu sale jugando con Lisandro Martínez, la tiene Lisandro Martínez, recién ahora se adelanta a la costa para presionar, pero toca para el Cuti Romero, recuperado y titular, el Cuti Romero, central argentino, a la derecha, entregando bien abierto la posición de la pelota, cuidado con la salida y el cruce de Paul, la capturaba en el medio de Acosta, después tiene que tocar otra vez el Cuti Romero, peligrosa salida de Argentina, Esteban.
2: Y además, segundo error de De Paul, que en la anterior la tiró al lateral, y acá quiso cruzar un pase y quedó corto.
0: La pelota la tiene Cuti, sale Romero, alienta al público argentino, 0-0, 2 minutos 20, con Radio Mitre estamos, la radio del Mundial, la tiene Molina, traba Nahuel Molina, impreciso Argentina en el comienzo, no llega Messi, la recupera Silvi Cabral, toca Cabral, Cabral de primera, vuelve la pelota a Cabo Verde, hay una buena recuperación para que domine Messi, Messi por el medio, tira un túnel, va en el círculo central, le queda McAllister, McAllister para Messi, Messi filtra la pelota y rompe por el medio, Armada, la pone Thiago para Lautaro, Lautaro contra el área, Lautaro por afuera, entregó la pelota para Medina, Medina con la pelota, ataca Argentina, primeros minutos de partido, la tiene Thiago, se viene Thiago Almada lo tiene Medina abierto, a ver qué hace, abrió Thiago Almada para Medina, Medina vuelve a empezar, se apoya atrás en Lisandro Martínez y se arma Argentina otra vez en la mitad de la cancha.
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6: Sí, digamos, de a poquito empieza a acomodarse con la pelota después de los primeros minutos con algunas imprecisiones.
0: Salió Molina, Molina, McAllister, repite en falta. Que se levante, Molina se queda tomando el rostro, a mí no me pareció Esteban infracción.
2: No, no, me parece que incluyó por dónde iba a venir el pase el futbolista Cabral y lo cruzó pero sin falta Molina.
0: Sale Borges, Borges para Moreira, Moreira con la pelota, otra vez a la mitad de la cancha, la tiene Pina. Pina entrega otra vez atrás para que domine Borges, ¿sí es Pina?
6: Sí, Argentina retrocede hasta la mitad de la cancha Esteban, ¿eh? No lo va a buscar, no lo va a presionar.
2: No, no, no, trata de interceptar pases pero más adelante, en el propio campo.
0: Cuatro minutos de Eloy Duarte, toca Duarte, Duarte a la izquierda para Silvi Cabral, a Cabral, Cabral por afuera, en el mano a mano, falta De Paul, el árbitro deja seguir, no retrotrae, marca la infracción de De Paul, frente al banco de suplentes de Scaloni, que se para, que protesta, para mí hubo clara falta contra Cabral, tiro libre señores desde la izquierda, que corresponde a Cabo Verde.
6: Sí, a lo mejor Argentina lo que quiere hacer es atraerlo un poquitito, para que no se refugie tan atrás, y si lo atrae, pueda tener algún espacio para salir.
2: Se tiene que enchufar De Paul, ¿eh? Porque en sus tres participaciones hasta acá cometió tres errores, un mal pase, una afuera, y acá hizo una falta innecesaria.
0: Hay tiro libre para Cabo Verde, una pelota que va a caer en el área de Dibu Martínez, lo hace Cabral, Cabral tocó corto, entrega Cabral, Cabral, quita el centro contra el área, punto del penal, la termina sacando, metiéndose adentro, contra los centrales, Lisandro Martínez, queda la pelota por derecha, va contra la cuerda Méndez, mata al fondo Méndez, mete el centro, hay un retroceso defensivo de Argentina, para mandar la pelota, Facu Medina, fuera lateral, lateral para Cabo Verde, frente al área de Dibu.
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0: Pero se adelanta Cabo Verde, le juega contra el área, un lateral, viene al punto de penal, otra vez Martínez, el Licha devuelve de cabeza, queda la pelota para Thiago Almada, la sirvió el medio, le va a quedar para que le pegue de afuera, Lenini que espina, toca otra vez abierto por el costado izquierdo, la viene a buscar Cabral, Cabral, domina por el costado izquierdo, va en el mano a mano, la perdió y a correr Argentina ahora, a tiro de Paul para Messi. Messi en el círculo central, sale la cota de Argentina con Enzo Fernández para McAllister. McAllister por el medio, somos Radio Mitre. Somos la radio del Mundial. Todavía no puede penetrar Argentina. Equilibra el juego, maneja la pelota y empata 0-0.
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0: Le cuesta pasar la mitad de la cancha, Esteban, en el arranque del partido.
2: Sí, es verdad, pero darse pase para ganar confianza, que es lo que está haciendo ahora, me parece una buena idea.
0: La tiene Enzo Fernández, todo la mitad de la cancha, sale para el Cuti Romero. Tiene pasos el Cuti, recién ahora. Cruza la mitad de la cancha, se viene Romero, Romero con el balón. 6 minutos, primer tiempo por Radio Mitre, un país en sintonía. Para que Argentina por ahora con Cabo Verde, empate 0-0 filtrado. El pase para McAllister, cae, pide falta. Gana bien Chopin Cabral. Cuti Romero va hasta la mitad de la cancha. Le vuelve contra el arco y le termina cayendo la pelota a Bocinha.
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6: Nos está sorprendiendo estos primeros 7 minutos aproximadamente del partido, porque la pelota la tiene más Cabo Verde que Argentina.
0: Sale gambeteando Bocinha, que recién le puso el corazón en la boca a todos los. El Cabo Verde recupera la pelota. Eso Fernández para McAllister. En el piso quería barrer, pero no llegaba. Lautaro Martínez a correr para el otro lado. Se viene la contra de Méndez. Ojo, se viene Méndez por el medio. Pide Cabral. Méndez va contra el área. Le va a pegar de zurda. Sacó el remate y un desvío. Y después una pifia del Cuti Romero que la toma Martínez. Guarda Argentina. Guarda Argentina porque en un descuido te pueden lastimar, Esteban.
2: Sí, no arrancó bien el partido el equipo de Scaloni. Fue un rechazo largo después de la salida buena de Bocinha que gambeteó Lautaro. Para la corrida de Méndez, que se acomodó para un remate que no pudo terminar de darle bien, porque la pelota salió rebotada en Lisandro.
0: Qué preciso con la pelota argentino.
6: No está bien todavía. Por eso lo hace a tranco lento, me parece. Para empezar a asegurar la pelota, tomar confianza y empezar a jugar el partido del otro lado de la mitad de la cancha. Algo que casi no lo ha conseguido.
0: Por Radio Mitre estamos. Un país en sintonía. Por ahora en 8 minutos para Argentina 0, Cabo Verde 0.
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0: Atendieron a Messi, igual alcanzó a tocarse la de Paul. De Paul toca para McAllister. McAllister va a llegar. Llega con lo justo McAllister. Toca para Enzo Fernández. Enzo por afuera para Facu. Se viene Medina, Medina, mano a mano con Moreira que se desespera para la marca. Toca para Thiago Almada. Otra vez la pelota atrás para Enzo Fernández. Tiene espacio Enzo Fernández. La cambió toda a la derecha, pero no va a pasar. Cuando quería Nahuel Molina. Corta y gana 7 Cabral. Toca Cabral, Cabral para el otro, Jovan. Se viene Cabral, el 7. Entregó la pelota para Sirvi. Se viene el 13 ahora. Va Cabral. Son los dos que juegan por izquierda en el mano a mano. Y además se la perdió. Cancherió, fue egoísta y la perdió Esteban.
2: Lo rodearon entre cuatro. Estaba Molina, estaba el Cuti. Había bajado Almada y De Paul. Los cuatro retrocedieron y le quitaron la pelota.
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6: Todavía no puede adelantar a los laterales. Ahora va Molina, por primera vez.
0: Viene Messi, Messi para Molina. La va a cubrir en la salida. Bien por Dinei Borges. Se va por la raya final en salida de meta para Bocinha, Esteban.
2: Sí, veremos si Argentina en esta se para un poquito más adelante, porque como Bocinha mostró mucha tranquilidad para salir ante la ausencia de presión, ahora me parece que la orden de Scaloni fue tapar la salida bien arriba, al borde del área.
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0: Por Esteban Edulco, Marcelo Espina, por Radio Mitre. Argentina no engrana todavía. Hay una falta en la mitad de la cancha de Cuti Romero. Salió lejos a buscarlo y se colgó encima de Jovan Cabral. Hay tiro libre en el círculo central que corresponde a Cabo Verde.
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0: La pelota está en el medio, la tiene Cabral. Juan bien los Cabrales, los dos.
2: Sí.
0: Uno es Sirvi y el otro es Jovan. Normalmente por la izquierda, Esteban.
2: Sí, es cierto. Y manejan bien la mitad de la cancha por ahora. Los jugadores del equipo africano sin apurarse, y me parece que ese es un mérito, porque normalmente cuando jugás contra un rival superior a veces nace el apuro, y acá Marce está muy tranquilo jugando.
6: Sorpresivamente está jugando con mucha calma Cabo Verde, y eso le permite manejar bien la pelota.
0: Por Radio Mitre estamos, Espina, Dul, un país en sintonía. A los 10 minutos Argentina 0, muy equilibrado el comienzo del partido. Cabo Verde cero, sale Messi, Messi, Thiago Almada la pone en la diagonal. Impreciso el pase para Lautaro Martínez, pero empieza a tomar la pelota en la mitad de la cancha y a buscar pases filtrados a Argentina, Marcelo. Sí,
6: y que se tire atrás Messi es sinónimo de que la pelota no le llega. Es algo muy común en él, ¿no? Si no le llega la pelota, ya empieza a jugar más cerca de McAllister.
0: Se viene Thiago Almada, que tiene que aparecer. Toca para Lautaro, Lautaro para McAllister. Otra vez por el costado izquierdo para Enzo Fernández. Enzo Fernández al Cuti Romero. Sale del círculo central el Cuti Romero. Va a campo de Cabo Verde el Cuti Romero. Toca para Messi, Messi para el Cuti Romero. La saca a la derecha para Rodrigo de Paul. A de Paul pone la pelota debajo de la suela. Tiene que volver atrás para que domine con el pie fuera del área Dibu Martínez.

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1: Pasa rápido el tiempo, 11 de la primera parte, Argentina 0, Cabo Verde 0.
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1: Viene Thiago, Thiago Almada, encuentra la pelota para Enzo, Enzo para Thiago. Viene Thiago Almada, mete el centro, chiquitito, se quedó con la pelota, la devuelve Pina. Pina toca de primera, sale jugando rápido con el capitán Méndez. Méndez a la derecha para Moreira. Moreira la tira para Méndez. Se viene Méndez con movimiento derecho, empieza a escalar. Lo termina cerrando Facu Medina. Se la manda fuera lateral. El lateral por la derecha para Cabo Verde. Haciendo un partido muy inteligente el conjunto africano, Esteban Edul.
2: Sí, y volvió muy bien Medina en esta, porque retrocedió por la línea, no se comió la mague y terminó con un contragolpe que podía ser peligroso.
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1: Pelotazo largo para que haga la diagonal de Acosta, tiene que salir Dibu. Espina se queda con la pelota de Verde Flor, arquero argentino, Marce.
3: Sí, pero no la puede manejar bien Argentina la pelota. Llega hasta tres cuartos, le falta algo de claridad. Yo creo que los dos laterales van a tener que ser más preponderantes para adelantarse y también para que sus compañeros lo encuentren.
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1: Argentina 0, Cabo Verde 0. Toca la pelota Argentina en la mitad de la cancha. Intrascendente en este momento, aunque intente calar con Macalister. Macalister para Lisandro Martínez. Al costado del círculo central, caminando viene Lisandro Martínez porque Cabo Verde empieza a armar dos líneas de cinco, una por delante de otra para incomodar a la Argentina, Pina.
3: Sí, queda quizás un poquitito suelto Da Costa, pero después arma cinco volantes en la mitad de la cancha y lo obstruye el camino. A ver,
1: se viene el Cuti toca de primera para Thiago, Thiago hizo jugar con Lautaro Martínez, hay un despeje en el fondo para Pico, Pico tira a la mitad de la cancha, el Cuti Romero para Lisandro Martínez, Argentina en la mitad de la cancha, vuelve a arrancar.
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1: Parece Esteban querer adelantarse Argentina ahora,
2: sí,
1: ¿no?
2: Sí, sí, sí, empieza a manejar la pelota en la anterior, el Cuti se apuró demasiado en un pase largo, seguir encontrándose me parece que es un buen síntoma y los jugadores empiezan a hacerlo.
1: Está parado Scaloni, Paulo, dando indicaciones, brazos cruzados, el técnico argentino, Filippini.
4: Sí, para nada conforme con lo que hasta aquí está mostrando la selección argentina. Se habló con Samuel, quiere acomodar algunas cuestiones.
1: La tiene Medina, Medina con la pelota, tocó Medina, Medina atrás para Enzo Fernández. Enzo Fernández entrega la pelota para Thiago Almada. Thiago Almada la deja correr otra vez el balón y la de Pol que apareció por izquierda. Ahora sí, tiene la pelota para Lisandro Martínez, no puede entrar Argentina. Otra vez para De Pol. De Pol se junta mucho por el medio y Argentina no tiene acceso para entrar y romper, Marcelo.
3: Sí, y además el rival es un equipo que se cierra bien por adentro. De hecho lo dijo ayer Scaloni.
1: A ver qué pasa con esta, la viene a buscar Thiago. Tiene que volver atrás con Enzo. Enzo Fernández la pone cortada. La pelota viene para Thiago, Thiago atrás. Entera para la zurda, está. Y afuera apareció Messi haciendo la diagonal. Afuera apareció Messi haciendo la diagonal. Le pegó cruzado, desviado. Apareció Messi en la primera haciendo una diagonal a la izquierda. Pegó cruzado. No llegó al cierre, desesperado Borges. Se fue abierta al palo izquierdo. No llegaba Bocilla, saque de meta para Cabo Verde. Se lo perdió Argentina. Primera llegada seria de la selección.
2: Primera triangulación por la izquierda. Primero encuentro en donde Almada pisó el área, en donde Messi pisó el área. Y naturalmente que la quiso cruzar porque la jugada pedía eso, pero como había un jugador que fue al cierre, le dio algo mordido Messi, por eso la pelota en el tramo final se fue alejando del arco.
3: De a poquito va empezando a tomar confianza, todavía le falta algo de velocidad de tres cuartos de cancha hacia adelante, pero no se apresura.
1: 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Llegó Messi, se lo perdió Argentina.
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1: Se espera rival, Cabo Verde o Argentina, el próximo martes en Atlanta, Egipto, que pasó por penales a Australia.
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1: Enzo tocó la pelota atrás para Lisandro Martínez. Lisandro Martínez para Cuti Romero. Hace bien la Argentina. A otro ritmo debe jugar la selección. Pelota por derecha para Nahuel Molina. Nahuel Molina va en el mano a mano. O Jovan Cabral. O Costa Rica, la pelota atrás para que la tenga el Cuti. El Cuti Romero con la pelota hasta la mitad de la cancha argentina. Hace lo que quiere, Dul.
2: Sí, es cierto. Hasta hasta la mitad de la cancha no hay presión, hay control. Lisandro, el Guti, McAllister manejan la pelota y ahora llega Medina.
1: Se viene Facundo Medina, viene Facu, Thiago, entregó la pelota Thiago entrega atrás para Enzo, Thiago se junta por el costado izquierdo, hace el rodeo Thiago, a ver qué hace, se frenó rápido, acelera Thiago Almada, entrega para Messi, cae en la puerta del área, pide falta, la cobra el árbitro contra Messi en la puerta del área, y el jugador de Cabo Verde se quiere morir, dice, ¿cómo voy a hacer esta falta acá? No puedo ser tan pavote. Me parece que se la cobraron a Cabral y que la falta no fue que la inventó Messi. Compró el árbitro, tiro libre peligrosísimo a favor de Argentina, Pina.
3: Sí, no era falta. De hecho, el futbolista caboverdiano es el que anticipa, puntea primero la pelota y después se trastabilla Messi. Dudó el árbitro canadiense, lo terminó cobrando.
1: Tiro libre peligroso, va Messi Esteban. Y aquí con una pelota parada en 17 puede romper Argentina a cero.
2: Sí, tal vez sea un ángulo ideal para un diestro y no para un zurdo, pero el que patea es Messi, por lo cual todos los ángulos son buenos para él, se acomodan los botines que se le desataron y viene derecho con los remates, y viene derecho con la eficacia, veremos si lo exige a Bocinia.
1: Se hizo un gol de tiro libre en el partido anterior, más allá de la responsabilidad del arquero de Jordania. Ajusta los cordones, ajusta la media, la vieja lengüeta la da vuelta, está Messi también, Rodrigo de Paul, protestándole al canadiense sobre la posición de la barrera se ubica en la raya del área grande, hay un arrugue de barrera de varios argentinos como Jordania, Dibu Martínez, volcado a la izquierda dando alguna indicación, mirando el ángulo de la posición de la pelota y dando una seña, a De Paul no le gusta la distancia de la barrera, muy parado en el medio Bocinha, muy parado en el medio Bocinha, al primer palo Messi, al palo derecho de Bocinha. Animate Messi, que gol. Viene Messi de zurda. Bocinha. Al palo derecho, fue abajo débil. Se quedó con la pelota. El arquero. Pero se apura, sale rápido Bocinha. Se emocionó con atacando el tiro de línea de Messi. Y le disculpa, la mandó fuera lateral y lateral para Argentina, Esteban.
2: Débil el remate de Messi. Casi que iba a picar antes de llegar a la línea. Y Bocinha puso firme las rodillas en el piso y se la guardó en la bolsa.
3: Sí, buscó por arriba de la barrera, pero no en el ángulo, buscó abajo. La pelota cayó, pero estuvo atento el arquero.
1: Marcelo Espina con Esteban Edul. La pelota viene para Molina, Molina para Messi, viene primero. No llegó Messi, llegó Bocinha. Llegó Bocinha, buen pase de Molina. Lo buscaron largo a Molina, Molina ganó la cuerda Espina. La tocó al medio para Messi, pero primero llegó Bocinha, lo perdió Argentina.
3: Cuando hacía referencia a la utilización de los laterales, es esto lo que necesita Argentina. Laterales profundos, pelotas cruzadas y que Medina y que Molina puedan intervenir para entrar en una defensa bien cerrada.
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1: Bocinha en cualquier momento se manda un moco, En cualquier momento el arquero se manda un moco porque agarra la pelota casi en la raya de gol. Esteban gambetea, hace pasar de largo a los jugadores argentinos. Lo van a enganchar, lo van a quedar a contrapié, le van a hacer el gol.
2: Dos veces le enganchó a Lautaro. Veremos si hay una tercera en donde Lautaro pueda quedar quieto.
1: La pelota la tiene Lautaro, arma la contra, viene Lautaro. Lautaro para De Paul para McAllister. McAllister con la pelota, toca atrás McAllister. McAllister para Lautaro Martínez, siete al medio. Lautaro Martínez, entrega para Enzo Fernández. Enzo Fernández por afuera para Medina. Medina con la pelota, toca otra vez para Enzo. Enzo atrás para McAllister. 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Casi 20 minutos de la primera parte, Argentina 0, Cabo Verde 0, en un partido equilibrado aquí en Miami.
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1: La pelota por la derecha la tiene Molina, Molina que empieza a gravitar en el juego argentino. Atrás Messi, arranca del círculo central, lo que dijo Espina. Tiene que volver atrás porque la pelota no llega. Se encuentra con Enzo por afuera para Facu. Viene el centro de Facu a la media luna, la mano el centro. Molina de reojo, Lautaro Martínez y también Messi. La recupera y sale la contra rápida. Con la pelota Pina viene, Pina abrió para el capitán Méndez. Toca Méndez, Méndez en el mano a mano. Lo viene a buscar Medina, toca la mitad de la cancha. Para el aro Duarte, se viene Duarte, Duarte toca al medio para Cabral. Y ahora tiene la pelota Cabo Verde.
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1: Como Radio Mitre, Cabo Verde y la pelota en campo argentino. A ver si la puede recuperar rápido Argentina. Por decisión propia, Esteban, o porque la pierda Cabo Verde, ¿no? Que está decidido a tenerla.
2: No, Argentina le permite cruzar la mitad de la cancha. Ahora están achicando de a poquito. Pero no va sobre la pelota.
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1: Tiene el balón a la mitad de la cancha, la viene a buscar Duarte, salió muy bien por el medio. Le pica haciendo la diagonal de Acosta, prefirieron arriba a la izquierda para Silvio Cabral, no llegó. Una buena esta tira de Cabo Verde, ¿eh? Muy buena esta apertura.
3: Era buena, me parece que le quitó la vista a la pelota y cuando quiso controlarla se le fue a... el número 13 Cabral, al lateral izquierdo, pero Argentina cuando pierde la pelota, Esteban, le está pasando lo mismo que en los dos primeros partidos. Está, pero de manera pasiva.
2: Sí, le cuesta llegar a la presión para recuperarla. Van quedando lejos los futbolistas argentinos.
1: Sí, quiso salir limpio McAllister, lo buscó Messi, la mandó lateral. Scaloni reaccionó directamente para que Argentina vuelque el juego por derecha, Paulo, ¿no?
4: Sí, es lo que está pidiendo, que juegue más por el sector de Molina, que lo busquen a De Paul, que vaya más por ese lado.
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1: La pelota está en la mitad de la cancha, la maneja Cabo Verde. El partido en 22 minutos está empatado 0-0 por Radio Mitre.
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1: Sale Pico, lo buscó a Méndez, pero anticipó bien la posición de la pelota. Enzo para Messi, va Messi en el mano a mano, lo cortaron, le queda De Paul. De Paul para Messi, Messi tiene que girar, está en el área Messi cuando quiso girar. Estaba en offside para mí, es lo que le reclama Borjas. En línea dejó seguir, arre afuera el Cuti Romero. Queda la pelota a la mitad de la cancha, se muerde el jugador argentino, la perdió. Y a correr para el otro lado porque arranca la contra. Dominando la pelota de Lenini, la tiene Pina. Pina entrega corto para Moreira. Ataca Moreira para Méndez. Se viene Cabo Verde, 0-0 está el partido. Es parejo, es equilibrado, Esteban.
2: Sí, la perdió Almada, pero muy pasivamente. Se durmió Almada. Y encima cuando la perdió no retrocedió, cosas que al cuerpo técnico no le deben gustar.
1: Se viene Duarte con la pelota por el medio, afuera para Cabral. Se viene Cabral mano a mano con Molina. Ganó Molina. La sensación que cuando quedan mano a mano los jugadores de Cabo Verde contra los defensores argentinos se entregan la pelota, Marcelo.
3: Sí, la segunda de Cabral. Antes se le escapó y ahora la quiso pisar y también se le terminó escapando. Pero intenta jugar. Está claro que le falta algo de agresividad a Cabo Verde.
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1: Se viene Messi para Nahuel Molina, a Molina no llega, devuelve la pelota a la mitad de la cancha, el balón la trae para adentro Borges, domina Borges por afuera, entrega la pelota dentro del área, presiona Messi, hace el rodeo Borges, la termina sacando de zurda, viene a la mitad de la cancha, lucha Cuti Romero, reclaman una falta contra la costa, dice que no el árbitro, que se levanta el 21, se pone de pie, va Lisandro Martínez, hay que acelerar Esteban, sí. Tiene que acelerar Argentina.
2: No, muy frenado, salvo una triangulación por la izquierda, donde Messi pateó cruzado, el resto son muchos pases hacia el costado sin profundizar.
1: Tiene la pelota, tiene el dominio del partido, pero no profundiza, Marcelo.
3: No, y mucho pase al pie y poco al espacio, por eso no tiene sorpresa.
1: Se viene De Paul mete el centro al área. De cabeza devuelve Borges. La deja salir la vuelvo Lina lateral para Argentina. Frente al área que defiende Bocinha.
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1: Llega el parate de la rehidratación. Pero la gente no le gusta, la gente silba. Veremos si en las nuevas reglamentaciones de AFA que se publicó hoy también tendremos el tiempo de rehidratación. Viste que AFA dijo que va a pasar lo mismo que pasa en el mundial.
2: Claro, no, pero en lo publicado por lo menos aparece no poder taparse la boca, la demora en el lateral.
1: Lo reglamentario.
2: Eso es lo reglamentario. La pausa por lo menos no aparece.
1: No aparece ni por sí ni por no.
2: No, esperemos que no lo tomen, ¿no? Porque no todo lo que se hace a nivel mundial es bueno.
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1: Bueno, Marcelo Pina, por Radio Mitre, se terminó el primer cuarto y el pescado sin vender como diría la abuela en Argentina, ¿no?
3: Sí, A ver, lo que me sorprende es que Argentina le permite a Cabo Verde tener la pelota, manejarla con tranquilidad, manejarla con comodidad, llevarla de un lado al otro. Está claro que no ha podido ser profundo, y al no ser profundo no lo inquieta, pero en general Argentina le falta cambio de ritmo. Mucho pelota al pie, te decía, poco pelota al espacio, pocos desplazamientos verticales.
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1: Esteban Enérgico Scaloni, marcando detalles muy severamente. No le gusta nada al técnico argentino lo que está haciendo la selección.
2: No, tiene razones para no estar conforme, porque la Argentina tuvo imperfecciones con la pelota. Después tuvo también muchas situaciones en donde no profundizó, exageró pases laterales sin que tengan demasiado sentido, y además tampoco llega a presionar para recuperar la pelota, y ese es un tema que seguramente al cuerpo técnico le puede molestar.
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1: Va a tener que acelerar y cambiar de ritmo urgentemente argentino.
3: Sí, con los que tiene Gaby, la aceleración se la pueden dar los laterales apareciendo por afuera o Messi. Con los que tiene. En el banco tiene otros futbolistas de diferente característica que también le pueden dar algo para el segundo tiempo.
1: El penal que va a tomar Raúl Molina. 0-0 está el partido por Radio Mitre, la radio del Mundial. Molina toca atrás para McAllister. McAllister para Molina. Viene Molina con la pelota como buen derecho. La viene a buscar Lautaro, que participó poco del juego. Atrás tocó para Pacu. Se viene Medina por afuera, entregando la pelota para que la venga a buscar Thiago con Enzo. Vuelve atrás el balón para Lisandro Martínez. La tiene Lisandro Martínez. Por Radio Mitre, señores, estamos. 0 Argentina, 0 Cabo Verde. La tiene Cuti Romero en la derecha para Molina. La tiene Nahuel. A Molina con la pelota, se frena. Ahí es donde Argentina no puede entrar, Esteban.
2: No, mucho pase para atrás. Fíjate que los que más tiran la pelota terminan siendo el Cuti y Lisandro.
1: La saca Lisandro para Messi, lo tiene para mano. Messi está. ¡Gol! Argentino Messi, un pelotazo de la mitad de la cancha para su majestad. La pelota partió con un pelotazo largo de Martínez. Martínez la dejó servida para Messi. Se distrajeron Pico y Borges, y cuando te distraes, aparece Messi y te cocina. Quedó muy encimado a Bocinha. No tenía recorrido ni contra el arquero ni con el pie, porque la pelota le quedó encimada a la zurda, porque el arquero lo achicaba. Messi partió en la línea de Borges, dominó la pelota y de zurda, casi de puntín, la tira por encima del cuerpo del arquero. Y otra vez Messi, y otra vez el salvador, y otra vez el capitán argentino. Cuando una Argentina no funciona, aparece Messi para resolverlo. Pelotazo largo de Martínez, Messi en el mano a mano y adentro. Y Argentina, que no estaba bien, lo empieza a ganar 1-0. Lo hizo Messi, el goleador del campeonato. Lo hizo Messi, el récord. Lo hizo Messi, el que ilusiona a un país. Messi 1, Argentina 1, Cabo Verde 0.
2: Tenés al mejor jugador de todos, no necesitas jugar bien para hacer un gol, y Argentina lo tiene Messi, que soluciona todos los problemas. Hay un pase largo que es una maravilla de Lisandro Martínez. Pedíamos pases hacia adelante y no pases laterales, y en un envío, en un encuentro de zurdos de Lisandro para Messi, Messi controló, definió, y sin jugar bien, pero por tener al ancho de espadas, Argentina está en ventaja.
1: No te deja Gamba Messi, y más en una selección. Espina, que no estaba bien, aparece Messi para poner 1-0 y dar tranquilidad a Espina.
3: Sí, está tapando los baches en cuanto al aspecto futbolístico estas arremetidas, ¿no? El pase es espectacular, el control es sensacional y la definición es excelente. Les pedíamos algo de aceleración. Yo te decía, la aceleración se la pueden dar los dos de afuera, los dos laterales y Messi. Bueno, cambió el ritmo de él, pero el pase de Martínez fue extraordinario.
1: Gana Argentina 1-0 con este resultado en Atlanta, la 1 el martes contra Egipto por los octavos de final del Mundial. Pero queda un montón. Esperemos que aparezca un poquito más el equipo. Messi goleador del campeonato del mundo hasta ahora, Alejandro.

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1: Coincidimos que Messi está jugando un mundial mejor que el anterior, donde Argentina fue campeón del mundo, ¿no?
2: Sí, quizás con menos intervenciones,
1: pero más efectividad.
2: Pero efectivas intervenciones. Argentina pateó dos veces al arco y las dos veces pateó él.
1: La tiene Cabral, le pega el arco, desviado, fuera. Para Godínez, para ir a buscarla. Fue desviado, saque de meta para la Argentina, que gana 1-0. Por Radio Mitre estamos, ya gana la selección. Gol de Messi otra vez para salvar la papa.
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1: Van 32, sale Romero. A ver si ahora Argentina, que convirtió por abrir el partido. Sale Messi. Messi con Enzo Fernández. Enzo Fernández por afuera. Para Facu Medina. La gente se ilusiona porque Messi hizo el gol y ahora Argentina maneja la pelota y gana 1-0.
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1: Viene Messi, Messi de Paul, se le abría por la derecha a Nahuel Molina, le queda otra vez a Messi, por ahora hay partido el martes, por ahora es Argentina, frente a Egipto, en Atlanta, por los octavos de final, en la radio más escuchada de la Argentina, toca McAllister, McAllister para Messi, a Messi por el medio, empezó a gambetear, tocó para Nahuel Molina, Nahuel Molina con la pelota, entregó otra vez a la media luna, le va a pegar Thiago, enganchó Thiago, Thiago está en la media luna, toca con Messi, arma la pared, le queda Thiago, no llegó, con la punta del botín se le escapaba a Messi, y a correr porque viene la contra de Cabral, salieron del medio rápido, toca la pelota para la costa para Cabral, se viene la contra de Cabo Verde, buena recuperación de Paco Medina. Está haciendo un mundial bárbaro, Esteban.
0: Bárbaro. Recién Lisandro en el retroceso le chocó las manos porque volvió rápido, volvió por el medio, ni siquiera por su zona y recuperó la pelota.
2: ¿Sabés que cuando Verde recupera la pelota, Méndez sale despedido por la derecha solo y no levantan nunca la cabeza y miran para ese sector porque es una buena acción de ataque que puede aprovechar?
1: Con Esteban Edulco, Marcelo Espina, pasa rápido la primera parte, 33-33, con gol de Messi en Argentina 1-0.
3: Rápido, es rápido.
1: Otra vez Shakira, hola Shakira, ¿cómo está Jackie? La gente la ve en la pantalla. Shakira casi siempre presente en los partidos de Argentina. Bueno, debe ser una cábala también de Shakira siguiendo la presentación de Argentina ahora aquí en Miami.
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1: 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Gana Argentina 1-0, gol de Messi, lo gana bien Espina.
2: Sí, lo gana bien porque batió dos veces al arco, porque hizo un golazo. El trámite del partido sigue siendo parejo. De hecho, creo que en la posesión de la pelota hasta debe ser bastante parejo.
0: Lo gana bien sin estar jugando bien, pero teniendo al que mejor juega. Tal vez ese sea el resumen, porque Argentina no está haciendo un partido brillante, pero sí tuvo una jugada brillante y cuando le queda para definir a Messi, todo es gol.
1: Se viene Thiago Almada, Thiago por afuera, domina la pelota, atrás Facu. Viene Medina, Medina con la pelota de gran mundial, insisto. Toca Facu, viene para Enzo Fernández. Otra vez para Thiago Almada, para Enzo Fernández. Posesión de pelota, 58 Argentina, 39 Cabo Verde y 4 pelota dividida. Lo marca el tablero de FIFA. Querido Marcelo Espina, para mí la offside igual de Molina.
2: Offside de Molina. ¿Sabes que yo pensé que era más corta la diferencia entre la posesión de uno y de otro? La ha manejado entonces más la selección argentina, pero como decía Esteban, ¿no? Coincido plenamente. Argentina está haciendo un partido de 5 puntos hasta el momento.
0: Está haciendo un partido discreto, teniendo la pelota y jugando con el ancho de espada.
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1: Somos Radio Mitre, somos la radio del Mundial de Miami, un país en sintonía, viviendo el Mundial para esta victoria de Argentina y con la ilusión de llegar a Atlanta a jugar con Egipto, ya en los octavos de final del Mundial.
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1: Domina Moreira, Moreira con la pelota, está la presionada Argentina, ¿qué dice Pina? Dígalo.
2: Que llega tarde a la marca. Cabo Verde mete un pase a un volante o a uno de afuera y el que va a marcar llega tarde, entonces le permite controlar y después pasar. No es, y ahí tiene que volver a acomodarse.
0: No es tan problemático para Argentina esto de llegar tarde porque está jugando ante un rival débil, pero con otro tipo de equipo, si llegas así tarde podés sufrir.
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1: Bueno, el próximo partido con Egipto.

0: Si Argentina pasa, se va a encontrar por primera vez con un delantero de categoría como es Alá, ¿no? Eso también será bueno para saber el juego que puede generar Egipto y cómo Argentina puede marcar a Salah, Marcelo.
1: Sí, Salah y Marmoush, ¿no? El futbolista de City, que es otro velocista. 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
0: Gana Argentina 1-0, ¿un gol de quién? Adivinen. Hay un premio, sí, de Messi. El goleador del campeonato, el goleador histórico de la selección, el que le salva siempre el camino, por lo menos a esta selección, que todavía como equipo no es gran, Esteban.
2: No, todavía.
0: 31, se nos va el partido. Argentina es el gol de Messi, no más, Espina.
3: Sí, el gol de Messi, el anterior de Messi, pero que no la agarró bien, la agarró mordida. El partido tuvo escasas situaciones de gol. La única clara la terminó convirtiendo el 10.
0: Somos un país en sintonía, Esteban Edul. Agarrate porque se viene por afuera Cabral. A Cabral toca la media luna. En esta relevó bien y terminó ganando la posición de la pelota el jugador argentino. Y ahora se enriela, la va a perder y lo salvaron con una falta. Mientras De Paul está peleándose con Cabral. Enzo Fernández vino a buscar atrás. Está muy mal Argentina con la pelota. Y algunos jugadores, Esteban, como oídos.
4: Es que lo pasaron recién a Molina con una amague fácil de pisada hacia atrás. Y lo que venimos diciendo con Marce, con Gaby, es que las fragilidades defensivas de Argentina quedan disimuladas por la mala calidad o ejecución de los jugadores africanos. Pero esas grietas son peligrosas.
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0: La pregunta es qué pasaría con Argentina jugando con un equipo serio. Marcelo, quizás levanta el nivel porque Argentina regula porque le alcanza para esto. Pero si te agarra un equipo serio, bueno, Scaloni se levanta, reclama una tarjeta amarilla a Borges por una falta a Messi. Pero no es mucho más que esto, Fina.
3: Salió de tiempo Cabo Verde, quiso presionar. Da Costa le pedía a sus compañeros que se adelantaran. Da Costa es el centro delantero, para que lo acompañen en la presión, pero salieron dos o tres y de manera alternada hasta que vino la falta sobre Messi.
4: Vos te preguntabas, Gaby, ¿qué sería de Argentina ante un rival más duro? Es improbable, pero la dificultad sería otra. La pregunta siguiente es, ¿qué sería de Argentina en este Mundial sin Messi?
3: Tengamos en cuenta, Gaby, Esteban, que Messi está jugando su tercer partido de titular, ¿no? Porque el anterior no lo hizo. Y en los tres partidos que jugó de titular, todos los goles lo hizo él.
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0: 43, nos quedan dos, en Argentina por Radio Mitre, la radio del Mundial con gol de Messi.
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0: A Macalister, Macalister arranca por el círculo central. Argentina y la pelota. Es verdad que Cabo Verde tampoco lo tuvo en jaque a la Argentina. Su partido controlado para la Argentina, más allá de la irregularidad en el funcionamiento, Espina.
3: No, es un equipo ordenadito. La verdad que hoy ha manejado bastante bien. Yo creo que ha manejado muy bien la pelota Cabo Verde. No tiene fuerza arriba.
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0: Se levanta el público argentino ahora para sacudir un poco la modorra, 44 minutos. Argentina con la pelota, la mitad de la cancha la tiene. Y Sandro Martínez en la misma posición de la asistencia del gol a Messi. En esta no la quiso tirar. Prefiere tocar con el Cuti Romero. Sale el Cuti para Macalister. Macalister encortada para que vaya a lanzar un rebote fuera del área. Está el remate, tapó. Tapó el arquero. Le pegó a la pelota en la puerta del área. El remate que tapa el arquero abajo. Quedó en la media luna, tremenda tajada de Bocinha, le quedó Enzo Fernández. En la media luna encontró la pelota chanchita y a la ratonera Bocinha, Esteban.
4: Sí, la verdad que la ajustó muy bien Enzo, en su rol de goleador que se le ve en el Chelsea, no en esta Copa del Mundo. El rebote le quedó perfecto para su perfil de diestro y la respuesta de Bocinha fue muy buena, primera participación del arquero.
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0: 45, a ver cuánto dice el cartel, 4 más, hasta los 49 vamos.

0: Marco. Otro pelotazo más de Martínez. Otra jugada para ver si Argentina vuelve a llegar de la misma manera como la jugada del gol.
1: Sí, bastante similar fue la jugada. Buscando una pelota cruzada para un desprendimiento de Messi. Pero bueno, vamos a ver, queda poco. Ya dieron 4 de adición, Gaby.
0: Pasa rápido el tiempo y se va la primera parte.
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0: Se viene Thiago Enzo. 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
0: Pelota que viene abierta por derecha para De Paul. Para Nahuel Molina. Molina para De Paul. Abierto al costado del área. Va Argentina. Está sobre el tiempo adicionado el reglamentario. Pasó uno de los 4. Adicional canadiense. Va De Paul. De Paul de la derecha al medio. Gol de Messi para que Argentina gane 1-0. Y por ahora piense en Egipto el próximo martes en Atlanta. Por Radio Inter, muy temprano será el mediodía argentino. La pelota para afuera la tiene Lisandro. Lisandro toca la puerta del área, la maneja Messi. Messi vuelve atrás. Entrega para Lisandro. Lisandro con la pelota otra vez para Messi. Messi la pone cortada. Venía en el diagonal. Facundo Medina no llegó. La recupera McAllister. McAllister para Messi. Messi tiene un túnel. En la puerta del área le queda la pelota. La termina perdiendo. Y sale la contra ahora. De primera para Cabral. Lo viene Cabral. Bueno, anticipo del Cuti Romero. Y el Cuti Romero se la da a Lautaro. Y Lautaro entregó de primera la pelota contra la puerta del área. El pase profundo no es bueno. Hay falta de Enzo. Se la cobran a Messi, Esteban. El sí. Tiro libre y salida para Cabo Verde.
3: Había anticipado bien el Cuti, pero que al pasar al ataque, la jugada terminó siendo desprolija. Y sabiendo que Argentina había quedado mal parada, creo que Messi comete la falta para cortar.
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0: Son 2 de 4, son 47 de 49 los que tenemos con gol de Messi aquí en Miami. Gana Argentina 1-0 a Cabo Verde. No le sobra demasiado a Argentina la victoria.
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0: Cruza la mitad de la cancha, Pico, domina, Pico, se mete en campo de Argentina. La tiene Moreira, busca el pase profundo para que la vaya a buscar Duarte. Va contra el banderín del córner, Duarte, mano a mano con Martínez. La pierde Duarte, toca Martínez tocando al medio, sale Argentina, rápido por intermedio de Thiago para Enzo. Enzo atrás, se frena y entrega para Macalister para Enzo Fernández. Enzo Fernández la saca a la derecha para Rodrigo De Paul, que no apareció Esteban.
3: No, y cuando apareció no fue preciso.
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0: Ya tiene Messi. Messi toca el medio, bueno, como en el básquet, ¿no? Argentina le dice a Cabo Verde, no quiero atacar para que se termine. La duerme Messi en la mitad de la cancha, queda 1 minuto todavía. Camero, Cabo Verde tampoco sale a presionar y Argentina vuelve atrás, Marcelo.
1: Sí, hasta ahora están conformes los dos para que se cierre el primer tiempo.
0: Le digo algo, entre vos y yo, entre ustedes y nosotros, bastante ordinario, Esteban, el partido más allá de la victoria argentina.
3: No, nosotros estamos ante un triunfo que nos da tranquilidad, pero para el espectador fue un partido muy chato.
0: Señores, el árbitro marca el final, se terminó la primera parte. Algún reclamo entre Messi y Pico, algo no le gustó a Messi, no le pare cara de buenos amigos. Se termina la primera parte, el gol de Messi no nada más. El gol de Messi no mucho más. Se termina la primera parte, lo bueno y lo importante es que Argentina gana. Argentina 1, Cabo Verde 0, a la media hora el gol lo hizo Messi. Por ahora soñamos, por ahora pensamos en el martes, por ahora pensamos en Egipto, pero también pensamos que hay que mejorar. Gana Argentina, gol de Messi, 1-0 en Miami por Radio Mitre.
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5: Y de a poquito se van retirando los futbolistas de la selección argentina, que se van discutiendo en el vestuario. No tiene amonestados el equipo de Scaloni, que en el banco tiene a Musso, Rulli, Montiel, Otamendi, Senesi, Tagliafico, Paredes, Ezequiel Palacio, Barco, Nico González, Lo Celso, Nico Paz, el Flaco López, Julián Álvarez y Juliano Simeone.
6: Ya se fue también al vestuario Cabo Verde, de a poquito, con la cabeza baja y Bulita delante de todos. No tiene amonestados en el banco Dos Santos, Rosa Costa, Pires, que se toque la pina, Paulo, Monteiro, Semedo, Arcancho, Rodríguez Vela, Semedo, Benchimol y Libra.

0: siempre cuando termina un tiempo o un partido hay cosas que se rescatan y cosas que no. Para rescatar, la victoria. Fundamental, importante, duelo directo, uno se queda en el camino, el otro avanza y para eso, para poder avanzar hay que ganar y Argentina está ganando. Y lo otro, que Messi sigue siendo un futbolista el mejor de todos, ¿no? Eso está claro. Pero que sigue estando picante, que sigue estando decisivo, que sigue estando determinante, y por eso Argentina está ganando el partido.
1: Bien en el resultado, porque Argentina está en ventaja, que es lo que importa. Mal o necesitando más en el juego. La pregunta que nos hacemos es si tuviésemos enfrente otro tipo de rival, con esto alcanza. La respuesta es improbable. La siguiente pregunta es, ¿qué sería de Argentina si no tuviese a Messi en esta faceta goleadora, killer absoluto, total? También la respuesta es improbable, pero no queremos ni imaginarlo porque no serían respuestas de las más positivas. Lo que queremos saber es cómo hará Argentina para mejorar el juego, para seguir por esta buena senda de resultados.
2: Alejandro, el martes de mantenerse esta victoria argentina, ¿dijiste a las 11 o a la 1 del mediodía Argentina con Egipto?
3: A las 13, Gabriel, martes a las 13 en Atlanta.
2: Perfecto, señores, una tanda. Atlanta, misma hora que aquí en Miami, ¿no? Me parece que no hay diferencia horaria entre Atlanta y Miami. Es una hora menos que Argentina, o sea, a las 12 del mediodía de aquí de Estados Unidos. Señores, nos vamos, una tanda. A la vuelta comenta Espina, a la vuelta comenta Dul. 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Gana con gol de Messi Argentina 1-0. Cabo Verde, por ahora poquito y nada.
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0: señores, volvemos aquí a Miami. La locura, el show, la música. De fútbol poco y nada. Pero ya Esteban Edul y Marcelo Espina nos van a comentar por Radio Mitre. Por Radio Mitre, el fútbol fue Messi. No más que eso. 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
0: Señores, gana Argentina 1-0, poco fútbol, mucho Messi. Y por Radio Mitre, lo comenta, lo explica y lo analiza el señor Esteban Edul en la radio del Mundial.
2: Son dos sentimientos que pueden parecer contradictorios, el de estar satisfecho y preocupado, el de estar orgulloso pero exigente, pero son sentimientos que apican a esta primera etapa, porque hay explicaciones que nos llevan a sentirnos así. El orgullo naturalmente es el de tener al jugador más representativo en el mundo, el que hace que todos sean hinchas nuestros, al que todos adoramos y nos fascina, y en cada uno de los partidos sigue dando la cara. Argentina le gana este partido a Cabo Verde por Messi, Argentina le ganó a Argelia por Messi, Argentina le ganó a Austria por Messi, y en el tercer partido con Jordania fue suplente y nos fuimos felices por Messi. Pero también existe la preocupación de ver una selección que no está jugando como debe y como puede jugar, que no tiene el ritmo que le hemos visto ni en el Mundial pasado ni en todo el ciclo para llegar a esta Copa del Mundo, que no le vemos desequilibrio individual, ni trasladando ni gambeteando hacia adelante, ni triangulando y encontrando pases precisos. Y eso nos preocupa. Más allá de que el primer sentimiento que les dije era el de la satisfacción de saber que Argentina está ganando, de que estaría encaminándose a los octavos de final, que estaría poniendo en fila su cuarta victoria, que es un equipo que en 3 partidos y medio solo recibió un solo gol y que está convirtiendo con este ya 9. Pero es inevitable proyectar, por lo menos para mí, porque me encanta ganar la fase de grupos, me encanta ganar de 16avos, pero la mentalidad ganadora del argentino es la de ganar el mundial, la de que no alcance, la de conformarse, la de pelear siempre. Y naturalmente, a mí y a todos, nos queda la duda de si jugando así a Argentina le alcanza para ganar todo. Sobre todo que hemos visto algunos jugadores, algunas selecciones, algunos equipos que han tenido presentaciones como la de Francia, que asusta, precisas como la de España, en crecimiento como las de Brasil, y una amenaza que puede ser Colombia si es que hoy gana y si sigue por el lado nuestro en este camino, donde Argentina igualmente tiene que superar lo de hoy y naturalmente lo de Egipto también. Hay que mejorar, hay que dejar de depender de Messi, aunque lo necesitemos y lo querramos ver en esta misma faceta, rompiéndola y en goleador, porque si un día se alinean los planetas equivocadamente y no está mejor que los demás, si un día se resfría, si un día lo tapan o lo cubren bien, necesitamos otras cartas en la baraja, y por ahora la baraja de la selección argentina viene siempre con el ancho de espada por Messi. Espero más de la selección, quiero este resultado y quiero seguir a Messi como está, pero en cuanto al funcionamiento, tanto Scaloni como los jugadores tienen que ajustar porque este equipo puede dar más.
0: Señores, por Radio Mitre, cuando vuelve la Argentina, lo comentó, lo explicó, lo analizó el señor Esteban Edul. 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
0: ¿Debería meter algún cambio Argentina? ¿Debería modificar la mitad de la cancha, Fina?
3: No creo que haga un cambio ahora, no suele hacer cambios en el entretiempo, Scaloni, menos si el partido lo va ganando, pero creo que a lo mejor un cambio de velocidad de tres cuartos de cancha hacia adelante va a necesitar.
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0: Bueno, cuenta regresiva. Sin cambios Argentina, sin cambios Cabo Verde. Ojalá veamos un segundo tiempo un poco mejor de nuestra selección, Marcelo.
3: Sí, y un poquito más de ritmo, porque también fue bastante...

0: bastante espeso el partido.
1: La pelota la tiene Lisandro Martínez y sale de largo, pasa la costa. La tiene Martínez, Martínez con la pelota. Toca al medio para Enzo Fernández. Enzo Fernández para Thiago Almada. Domina Thiago Almada de este lado, bajo de la cabina. Toca Thiago por Radio Mitre, la radio del Mundial. Ojalá que Argentina empiece a aparecer en este segundo tiempo, ya pensando en octavos y en el futuro.
2: Es cierto, ojalá para definir este partido, pero también para que la ilusión de ver un mejor funcionamiento crezca.
1: Cuti Romero toca para De Paul atrás, para Martínez. Es verdad también que a Dibu Martínez no le patearon al arco, Espina, ¿no?
0: No, yo creo que le han pateado muy poco a lo largo del torneo, poquito te diría. Hoy no tuvo laburo, casi todo lo hizo con los pies.
1: Atiene Cuti, va Romero hasta la mitad de la cancha, gana Argentina 1-0, gol de Messi. Por Radio Mitre, la radio del Mundial, empezamos a orejear Atlanta el próximo martes a la 1:00 p.m. frente a Egipto.
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1: Bueno, Molina, Romero, Lisandro Martínez, Medina. Abrió para la izquierda para que la tenga Thiago. Se viene Thiago Almada, ataca Argentina. 1-0, arranca el segundo tiempo. Atrás para Enzo Fernández, Enzo Fernández para el Cuti. La tiene el Cuti, Romero, ataca Argentina. A jugar Argentina, a acelerar Argentina. La pelota la viene a buscar De Paul abriendo para la derecha para Messi, Messi. Buen pase al costado derecho para que se venga con la pelota y gane la cuerda Thiago. Mira Thiago, Thiago tiene que volver atrás, se pasa en mano, se va al lateral. No buena la combinación, se va fuera por el costado, por la izquierda. Va Cabral con el lateral para Cabo Verde.
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2: En el inicio, por lo menos dos minutos, el partido tiene el mismo formato como si Cabo Verde estuviese 0-0. Aún en la derrota no se mueve en un centímetro de su libreto.
1: Porque sabe Cabo Verde también que puede tener una, y en esa una que puede tener te puede empatar el partido, Marcelo.
0: Por eso no creo que arriesgue mucho. Con el 1-0 está en partido.
1: La pelota bien abierta por derecha, va Moreira. Ganó la cuerda Moreira, lo encara Medina. Moreira entregó la pelota a la media luna del área, la saca. Como puede de punta, cuando llegaba Da Costa, en el cierre Martínez, la manda lateral. Hay que estar atento a estas, una en el Mundial, porque uno puede decir que es una mala selección, pero Ecuador es con jerarquía, que toca la pelota en el área, te hacen la diferencia y te hacen un gol, Espina.
0: Bueno, Jordania tuvo una y convirtió, no le alcanzó.
1: Por afuera gana la cuerda y se viene Duarte, gana un córner. El cierre de Ecuador argentino para mandar la pelota al córner, Nahuel Molina. Estilo de esquina para Cabo Verde.
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2: Lo que no logran desequilibrar es en el mano a mano. Si encuentran espacios tocando la pelota. Acá Molina cerró el centro, la pelota fue al córner.
1: Va a venir el tiro de esquina. Es para Cabo Verde, se defiende Argentina. Aunque lo deja Messi, también a Thiago Almada para la contra. Tiene el córner de zurda contra el área, peligroso, lo sacaron de cabeza. Y queda la contra rápida, pero quedó la media luna, viene el remate y se tuvo que cruzar. Mirá cómo se enoja Rodrigo De Paul, porque le quedó la pelota chanchita en la media luna para el remate de Jovan Cabral. El número 7 y Thiago Almada fue el que se cruzó y mandó la pelota al córner. Bueno, se salva Argentina de milagro. Claro, el que entregó mal fue Almada, el que salvó fue De Paul. Se salvó Argentina de milagro, Dul.
2: Sí, sí, Almada está haciendo un partido que deja dudas, Está como para salir.
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1: Va a venir el córner, va Cabral. Mejor arranque del segundo tiempo de Cabo Verde. Viene Cabral, Cabral a segundo palo, arriba de cabeza, se molestaron. Queda la pelota en la media luna, la saca Enzo Fernández. Lo pone a correr a Thiago Almada, Thiago Almada no llega. ¿Quiénes son los suplentes argentinos? Paulo Filippini, después de este remate de Méndez que fue de propósito. En dos sentidos me parece Jovan Cabral, dentro del área argentina, suplente de la selección argentina, Paulo.
4: Muso, Rulli, Montiello también, dice Messi, Tagliafico, Paredes, Palacios, Barco, Nico González, Lochelso, Nico Paz, el Flaco López, Julián Álvarez y Giuliano Simeone.
1: Bueno, necesita Argentina cambiar.
2: Sí.
1: Necesita, no sé si cambia a partir de cambio, pero necesita cambiar.
2: Yo creo que hay dos jugadores que si no mejoran pueden llegar a salir. Y son De Paul y Almada. También me imagino el ingreso de Julián por Lautaro, ¿no? Pero esos son cambios medio fijos. Para modificar algo en el juego, tal vez De Paul o Almada puede darle su lugar. Yo me imagino a los Chelsea por cómo está el partido.
1: Y los suplentes que tiene Cabo Verde, Ciolita, ¿quiénes son?
5: Los Santos, Rosa, Costa, Pires, Estopira, Pina, Paulo, Monteiro, Semedo, Arcancho, Rodríguez, Varela, Willy Semedo, Benchimol y Libramento.

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1: En Argentina 1-0, gol de Messi, primeros 5 minutos del segundo tiempo, nada cambia para la Argentina, mantiene el resultado, octavos con Egipto, el próximo martes en Atlanta a la 1 del mediodía. La tiene Enzo Fernández, ataca Enzo Fernández por el medio, lo tiene a McAllister, viene para McAllister, McAllister con la pelota abierta, lo tiene a Molina, se viene Nahuel Molina, Molina tocando de primera atrás para Cuti Romero, se vienen los centrales de Argentina. En un momento, en el primer tiempo, dijo Dul, son los que más tienen la pelota. A la media luna la viene a buscar Lautaro Martínez, Lautaro Martínez pisó la pelota, hizo el chicle y la perdió. Qué poca participación de los delanteros argentinos, Espina, muy poca, ¿eh?
2: Sí, Lautaro entró muy poco en juego y ahora se equivocó, creo que va a ser uno de los cambios también, un poquito bajo en Argentina.
1: Es que no engrana Thiago Almada, no engrana De Paul, poquito de Enzo Fernández, salvo Messi con las pinceladas porque fue el gol y no mucho más. Después Argentina tiene muy poco fútbol, Esteban.
3: Además no tuvo tiros de esquina, solamente un tiro libre desde mitad de frontal al área, que además creo que estuvo mal cobrado. Argentina en el juego las cosas no le están saliendo bien.
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2: Sí, y dentro de las posibilidades que decía Esteban recién, yo creo que Nico González va a ser alguien por la izquierda, en lugar de Almada.
1: La pelota la tiene McAllister, recibe en campo de Argentina, toca McAllister, McAllister para Messi, el autor del único gol del partido, con el que Argentina le gana a Cabo Verde y pasa octavo por ahora.
2: ¿Dónde va Messi a buscarlo?
1: La tiene Messi, atrás de la mitad de la cancha.
2: ¿Y por qué será, no?
1: La pelota la tira larga Messi, Messi diagonal para segundo, está para mano, llegó con la punta del botín, con lo justo, haciendo la diagonal, la vuelve Molina que se desprendió. El relevo se lo hizo De Paul, una buena llegada de Argentina, pero con otro pelotazo largo de atrás de la mitad de la cancha, Esteban.
3: Yo creo que no cortó para el medio. Porque si él cortaba para el medio, mataba con la suela, pero en vez de para afuera, para la zona del arco, podía quedar mano a mano.
2: Y esto de que Messi se quede tan atrás, casi se la sacó a Licha Martínez y encontró un espacio y la velocidad de Molina.
1: Fíjate que cada vez Messi arranca más atrás. En el primer tiempo arrancaba en el círculo central, ahora arranca más atrás del círculo central, Espina.
2: Y eso porque la pelota no le llega, entonces se tira atrás.
1: Con Marcelo Espina, con Esteban Edul, Paulo Filippini, Lucho Castañares, Santino Ciola, Horacio Pagani, Javier Castrilli, todo el equipo de Radio Mitre aquí en el Mundial. Por ahora viviendo la victoria de Argentina. 1-0 sin sobrado de nada sobre Cabo Verde.
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1: Se viene por derecha Méndez, va el capitán, la tiene Méndez, ataca el área argentina, buen pase de Méndez. Méndez entrega a la derecha para Morena, Morena apunta al penal, rebota la pelota, le queda al zurdo Duarte, tapó Dibu, bajo de tapón de pata Duarte. Pero hoy Duarte le pegó fuera de la media luna como veía contra el palo izquierdo Dibu. Bueno, se salvó Argentina de milagro y empieza a escalonarse Cabo Verde que tuvo el empate, Esteban.
3: Que sea esta jugada el despertador para Argentina, porque no salió a jugar el segundo tiempo el equipo de Scaloni y le patearon de afuera la pelota con desvío, se amortigua y el Dibu controla, una exigencia media. Pero ojalá sea el despertador para Argentina.
2: Sí, porque le está permitiendo animarse. El remate de Duarte estuvo bien y seguro abajo Dibu. ¿Sabés que después del remate lo miré a Scaloni, miró a los suplentes, en cualquier momento mete un cambio?
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1: Pero se lo perdió Cabo Verde, clarita la jugada de Duarte, tapó Dibu abajo.
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1: Dale Facu Medina, toca Medina, Medina para McAllister, McAllister con la pelota. Gana Argentina 1-0, gol de Messi en el primer tiempo. No le sobra nada a la selección. Enzo Fernández por el medio, recibe y abre por afuera para Thiago Almada. Thiago Almada con la pelota en cara Moreira. Tiene Thiago Almada por Radio Mitre, estamos la radio del Mundial, un país en sintonía, vibrando con esta Argentina y sufriendo también, ¿por qué no? Abierto De Paul, viene De Paul, le pasa por la derecha Molina, pero De Paul prefiere tocar el medio, se encuentra bien con McAllister. McAllister con Messi para De Paul, pegale, está la media luna, la tiene De Paul, apura Gambetti, hizo nada más, ¿por qué no le pegó? Y queda Messi, Messi domina, limpia Messi, Messi la pelota para Enzo, Enzo afuera, abrió la cancha para Facu Medina, Facu Medina, toca para Enzo Fernández, está en el vértice de área, le va a pegar en la media luna, no, prefiere tocar con De Paul, De Paul para Messi, queda la pelota, dando vuelta no puede Messi, una serie de rebotes, hace la diagonal Lautaro Martínez, trabó, sigue chanchita en la media luna, limpia Duarte atrás para su arquero, ojo que se enriera Bocinha.
3: pasar y tampoco la querían tirar de punta y para arriba. Estaban buscando un pase limpio y tanto retrocedieron que Bocini especuló y a Messi ya lo tenía encima.
1: 10 minutos del segundo tiempo. Gana Argentina 1-0. Esperemos que reaccione Argentina y que empiece a aparecer un equipo un poco más sólido. Aquí se equivoca Dibu, la regala en la mitad de la cancha, Lalo Duarte ganó, el otro de los Duarte entrega la pelota por el medio, sale jugando De Roy a Duarte, Duarte entrega la pelota por el medio, sale jugando Pina, Pina otra vez atrás para Sirvi Cabral, Cabral con la pelota ataca. Cabo Verde 1-0 gana Argentina. Ahora Cabo Verde se le anima y le maneja la pelota acá por Argentino.
2: Sí, le ha permitido los dos avances anteriores y el remate de Duarte, que se anime un poquito.
1: Por afuera Moreira, Moreira mano a mano con Medina, que había ganado muy bien, después perdió la pelota. La recupera Moreira en el mano a mano con Medina, Medina perdió. Queda la pelota por el medio. La recupera Lenini. Lenini con la pelota. Levanta la cabeza, sale jugando por atrás otra vez. Tiene el balón abierto por el costado derecho. Arranca el 4 que es Pico. Domina Pico, Pico la pone larga, no se entendieron. Cuando le marcaba la diagonal a la costa, salía de meta para Dibu Martínez.
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1: Os quiero pinchar un poquito a Dulia Espina, pero me parece que en este momento del partido es el peor juego de Argentina desde que arrancó el Mundial, de los tres que ha jugado, inclusive con los suplentes incluidos.
2: Sí, porque además Cabo Verde le llega, no le llega de manera tan peligrosa, pero le llega. El otro de los que está calentando, Esteban, es Ezequiel Palacios.
3: Bueno, es una alternativa porque puede poner un volante más. El problema que yo le veo a la selección es que no recupera la pelota. Mira a los rivales tocar, en este caso, a la selección africana, por más que no les genere un peligro.
1: Intentaba Nahuel Molina, perdió la pelota, sale lejos, mirá. Otra vez salió Cuti Romero lejos. En la segunda que Cuti Romero sale lejos, paga con falta. Debería haber sido amonestado por esta reiteración. El árbitro le perdona la vida. Hay falta del Cuti Romero abajo contra Lalo Duarte. Tiro libre en la mitad de la cancha para Cabo Verde.
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1: La pelota viene al medio. La tiene Moreira. Moreira equilibró el partido. Cabo Verde cierra. Qué parado Cuti. Cuti toca para Macalister. Macalister para Enzo Fernández. Enzo Fernández con la pelota. La pone para Messi. Messi de Paul. De Paul. Messi tira un sombrero. Rompe Pico. Pico termina ganando en el círculo central. Mejor Cabo Verde de Argentina, ¿eh? Mejor Cabo Verde en este segundo tiempo que Argentina. Se viene Pina. Pina tocó de primera para la costa. La costa a la derecha para Moreira. Se viene Moreira. Gana Argentina 1-0. Pero se viene en un partido mucho más equilibrado con la pelota ahora de Cabo Verde.
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1: Va Cabral, Cabral por afuera. Entrega para Duarte, Duarte en la media luna le hizo mal. Tiene una deficiencia a la hora de terminar la jugada Cabo Verde, lo cual la Argentina tiene que estar totalmente agradecida, pero sale mal. Regaló la pelota y se viene Moreira, Moreira a la derecha. Abrió para Méndez, Méndez al fondo. Se mete en el área, mete el centro chiquito, está el remate, gol. Gol de Cabo Verde, le empató el partido Dori Duarte. De Roy Duarte le empató el partido. La pelota vino en diagonal contra el área, le dijimos. No arriesga demasiado porque está una pelota de empatar. La abrieron a la derecha, le manejaron la pelota. Lo encontraron a De Roy Duarte. Entró contra el área, le pegó cruzado, no pudo hacer nada a Dibu. Le empataron a Argentina. Y se venía a venir. Lo empata Cabo Verde. Ahora Cabo Verde y Argentina empatan 1-1.
3: El relato, Anelo dice, se veía venir y es la sensación que teníamos todos de que Argentina estaba mirando el partido, por eso Scaloni ya estaba pensando en cambios. Un segundo tiempo en donde Argentina entró dormida, en donde no recupera, en donde ofrece espacios y en donde hicieron una muy buena jugada que deriva en el gol final de Duarte, pasando entre Lisandro, sin poder para el Dibu. Argentina no reaccionó y con justicia le empataron el partido.
2: Y le estaba llegando por el lado derecho del ataque de Cabo Verde, el izquierdo de Argentina. De ahí vino la jugada en donde Dibu tuvo que intervenir con un remate afuera del área. Y ahora vino esta jugada. Una selección pasiva en la marca, está en el lugar, pero no recupera. Y al no recuperar, Cabo Verde fue creciendo.
1: Se van a venir dos cambios en la Argentina. Se viene Julián, se viene Nico González, hay que arrancar de nuevo. Presentame el primer cambio en Argentina.
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4: Como remarcás, Gaby, se van a venir dos cambios en la Argentina. Todavía no levantan el cartel, uno es el 15, Nico González, el otro el 9, Julián Álvarez.
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1: Somos Radio Mitre, somos la radio del mundial. Cámbiale la vía, Paula. Cámbiale la vía, Paulo, por favor. Estoy escribiendo a los productores hace media hora, deben estar durmiendo la siesta. La pelota viene a la mitad de la cancha, viene a arrancar de nuevo. Hay que empezar de nuevo otra vez, Espina, ahora.
2: Ahora hay que ir a buscarlo, porque Argentina no se puede dar el lujo que esto supere los 90 minutos y tenga que ir a la larga.
1: 1-1 el partido. Pelota abierta por derecha. A ver cómo arranca de nuevo la Argentina. Si se mete en partido, si cambia con Julián. O si termina cambiando con esta presión de Messi. Trama Messi de fondo. Termina chocando, pierde Messi. Reclamaron una falta. A ver si se despierta Argentina. Ahora Esteban.
3: Sí, veremos. Veremos si termina siendo una reacción. Este empate que sacude a Argentina y lo saca de la siesta con la que salió el segundo tiempo.
1: La pelota viene por derecha. Ataca Argentina 1-1. Está el partido ahora por ahora y alargue penales. La pelota para Facu Medina. Facu Medina la mete de cabeza adentro, queda la media luna. La termina sacando Duarte. Duarte la tira a la mitad de la cancha. Domina y anticipa la pelota por el medio. Martínez, la tiene Lisandro Martínez. Atrás para el Cuti Romero.
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1: La pelota viene a la mitad de la cancha. Domina el Cuti, cruza a la mitad de la cancha. Patoca Bogarde. 1-1, pelota con más para Messi, que sea, que sea. Messi para la mano con el arquero. Está, tapó el arquero. Tapó el arquero, enorme a Messi, la gol. Quedó Messi después de una pared en la puerta del área. Se la descargaron a Messi, fue a mano Lautaro. Una pared sensacional y Bocinha. Bocinha le tapó el gol a Messi. Te digo una cosa, era la más fácil que tuvo Messi, lo tapó Bocinha. Era gol argentino, se lo perdió Argentina, Espina.
2: La primera conexión en el partido entre Lautaro y Messi. Se la descargó bien.
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1: Presiona Julián en la salida, rebota en el balón. La viene a buscar otra vez McAllister. McAllister con la pelota, 20 minutos ya. Presiona McAllister. Gana Alexis. Domina McAllister, McAllister por afuera para Nahuel Molina. Le quedan 25 minutos a Argentina para no llegar a la larga. No le conviene. No le conviene partido largo a la Argentina, Espina.
2: No, no le conviene, menos por, con este rival, Gaby.
1: Viene Messi, Messi en la media luna. La abrió para Nico González. Paco Moreira, mano a mano, quiere desbordar Nico. Se tiene que frenar, tiene que volver atrás para Paco Medina. Para el mano a mano, Paco lo trabaron para ir a la pelota. Pero como rueda de auxilio viene Nico González. Domina Nico González, 1-1 está el partido. Atrás para Lisandro Martínez. No había hecho méritos Argentina para estar ganando y se lo empataron. Afuera entregó para Paco. Viene Medina, Medina va a meter el centro, no se frena. Para Enzo Fernández. Enzo Fernández para McAllister. Mucho toqueteo trascendente. Le falta profundidad de Dula de Argentina.
3: Sí, ahora el partido vuelve a la faceta inicial con Cabo Verde defendiendo Argentina y la pelota.
1: Va De Paul toca al medio, vuelve para McAllister. McAllister con la pelota, se van a venir dos cambios en Cabo Verde. Le queda la pelota Nico González con el pecho, no vale el pase. La revientan a la mitad de la cancha y vuelve Argentina otra vez con Dibu Martínez.
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1: Viene Enzo, va Fernández. Mirá que solo que está por la derecha. Nahuel Molina, no lo vieron, la tiene McAllister, McAllister. Ahora sí se la da Molina. Se viene Molina, Molina con la pelota. Toca Molina, Molina atrás para De Paul. Otro que no gravitó demasiado. Toca De Paul, De Paul vuelve atrás para Martínez. 1-1 está el partido. Es dramático el momento del juego. Llave 20 y Argentina no puede entrar. La viene a buscar Julián, Julián de número 10. La viene a buscar a domicilio con Martínez. La tiene Julián, Julián va contra la media luna. Toca Julián atrás. Vuelve para el Cuti Romero a la derecha. Para que escale por la derecha. Nahuel Molina, Nahuel Molina abrió para De Paul, De Paul contra la raya. Mano a mano la marca. Es De Paul contra Cabral. Vuelve atrás y Argentina no puede ir para adelante.
2: Muy lento el traslado de la pelota. Mucho toque, a ver.
1: La picaron para Nico, Nico con el pecho, está el segundo, viene, la agarró Mordini mal, Enzo Fernández. La agarró Mordini mal con una pirueta en el aire. Le quedó Enzo Fernández, le pegó en el aire abierto con el empeine.

0: Esteban llegó a Argentina y lo volvió a perder.
1: Sí, está llegando al vacío Nico González, dos veces. No terminó bien los ataques, pero creo que entró para eso, para que las pelotas cruzadas al segundo palo tengan a un jugador de ataque.
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0: Bueno, se van Duarte, el número 15, el 21 de Acosta. Presentame sí. El primero de los cambios en Cabo Verde, vamos.
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3: Afuera Duarte con la 15, a la cancha con la 10, Ramiro Monteiro.
0: Dame el segundo.
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3: Ya no está el 21. Nuno da Costa en su lugar. Ingresó con la 19. Dylon Libramento.
1: Cambiaron al centro delantero. Da Costa se esforzó mucho, pero jugó de espalda casi siempre. Sin jugadas de ataque casi para él. Y de los volantes el que más se soltaba. Ahora juega Monteiro con la 10.
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0: El cara Messi por el medio, lo agarran de la camiseta, falta, falta y tarjeta amarilla para el número 6, Lenini, alias Pina, lo agarró arriba Messi cuando encaraba, y en la puerta de la media luna, tiro libre, que corresponde a la Argentina, es lejos para Messi, pero todo es posible para el capitán argentino. Kevin Pina molestado, el 6, ¿no?
3: El primero, Gaby, el 6, Pina.
0: Hay tiro libre que corresponde a Argentina. ¿Qué hay que hacer, Pina?
4: Es lejos para patear. Se vinieron los marcadores centrales. Guti por un lado, Medina y Martínez por el otro. Bueno, vamos a ver si iba a patear, ¿eh? Iba a patear.
0: A Messi. A ver. Las esperanzas puestas en Messi. 23 minutos ya antes de la pausa de rehidratación. En el medio Bocinha. Todas las esperanzas puestas en Messi. Viene Messi de zurda a barrera. Y cuando no le sale Messi, como dijo Edul, no aparece en el partido Argentina, Esteban.
1: No, claro. Cuando no te salva el ancho de espada, fíjate que todos los ataques peligrosos que tuvo Argentina fueron a través de Messi. No tuvo ataques Lautaro, no tuvo ataques ahora Julián, no tuvo Almada, no tuvo Nico González, que igualmente recién entra. Es un monopolio, el único riesgo argentino lo genera a través de Messi.
0: 25 por Radio Mitre. 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
0: Acelere Argentina, acelere, vayan rápido. Vayan rápido a buscar de nuevo la victoria, lo necesita. Para quedarse tranquilo en el resultado por ahora de alargue.
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0: Presiona Julián, ganó Julián para Nico González. Toca medio Nico González. Todas van para Messi, a Messi lo rodean tres, Espina.
4: Sí, y cambió la postura Cabo Verde. Yo no sé si es producto de conseguir el empate y retroceder o que Argentina le quitó la pelota. Pero si hubiese seguido jugando igual, por ahí el partido seguido parejo.
0: La tiene Martínez, la gente se impaciencia, ahora Manu. El Ginóbili, levanta la gente, Manu, cierra los dientes y dice vamos, aparece Manu y aparece Argentina, va Nico González, Nico González con un taco, abrió la pelota por el costado izquierdo, la viene a buscar Julián, la tiene Spiderman, va Julián, encara Julián, la tiene Álvarez, tiene que salir del área, se mete todo atrás Cabo Verde, la pelota viene para De Paul el centro, Messi bien abierto, va a quedar la pelota después del DP que viene parado de Borges, la tira Borges, Borges al medio, ganó De Paul con la punta del botín, cierra, en el fondo Méndez, mete Méndez, pero recupera Argentina, presiona rápido y gana, será el momento de Argentina, la tiene Nico González, Nico González se entrega para Enzo Fernández, Enzo Fernández por afuera, entregó la pelota abierta para Nico González en el área, haciendo la diagonal Facu Medina, Argentina para volver a ganarlo, está 1-1 el partido.
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0: A 25, quedan 20, la tiene Martínez. Martínez para Nico González. A Nico por afuera. Nico entregó para Enzo Fernández. Enzo Fernández lleva al piso. Este es el centro para Julián. Queda Messi. Messi es una falta. Falta en la puerta del área, ahora sí. Ahora sí es en la puerta del área. Tiro libre para Argentina. Reclaman una amarilla. El canadiense dice que no, pero te digo algo. Tengo una fe bárbara a Messi en esta. Es un penal con barrera para Messi, Esteban.
1: Ahora sí.
0: La puerta del área.

0: Como el tiro de tres, ¿se acuerda, Manu, usted? Tendrá que aparecer Messi para salvarnos.
1: Bueno, no solo recién Esteban explicaba un poco y enumeraba las situaciones de gol de la selección que eran todas de Messi. Los tres tiros libres de la falta se hicieron a Messi.
0: Al tiro le tengo una fe bárbara. Sabes que me gustaría gritar el gol antes.
1: Sabes que al palo del arquero, como le hizo a Estados Unidos en Houston en la Copa América.
0: Sabes que la veo adentro. Está Messi, está Julián, viene Messi, tapó el arquero. Yo no sé cómo llegó el arquero contra el palo izquierdo. Yo no sé cómo llegó el arquero. Se le abrió la suerte a Bocinha. Era gol de Messi. Voló a la izquierda, increíble, Esteban.
2: Estaba armando la barrera todavía. No sé cómo hizo para llegar de un palo al otro.
1: Salió corriendo.
0: Le tocaron el timbre y llegó el delivery. Para evitar el gol de Messi, la veía adentro. Era gol de Argentina, pero es córner. Viene Rodrigo de Paul con el córner arriba de cabeza. Cruza la pelota al ancho del área y no llega. Por el segundo palo, Lisandro Martínez. Tiempo de rehidratación. Se lo perdió Argentina. Lo salvó otra vez Bocinha. Estaba en el palo izquierdo. Messi le pagó al otro palo. Y Bocinha llegó de un palo al otro. Increíble, se lo perdió Argentina.
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0: Señores, momento de rehidratación. El árbitro dice, no escuché el silbido. El silbato dice, Bocinha, la vivísima inteligencia de Messi. Momento de rehidratación, como siempre te digo, para rehidratarse, para refrescarte. 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
0: Bueno, ¿saben, Espina, Dul? De Bocinha le estaba protestando al árbitro porque no escuchó el silbato del tiro libre. Y el canadiense le decía, sí, yo di la orden. Y Bocinha decía, no escuché, Esteban.
2: Sí, es cierto, él estaba acomodando la barrera en el palo derecho de él. Y Messi se aviva y le patea al izquierdo. No le sale al ángulo, le sale a unos centímetros. Y Bocinha no es que se tiró. Empezó a correr desesperadamente y después sí termina estirándose para llegar con lo justo. Era no solo un nuevo gol de Messi, sino una vivada del mejor jugador y más inteligente de todos, que nos pudo haber dado la ventaja nuevamente, pero no se dio por Bocinha.
3: 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Dale, Befol. 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
0: Señores, por Radio Mitre, esto pasa ahora.
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5: La justicia prohibió a Manuel Adorni salir del país. El juez Lijo hizo lugar al pedido del fiscal y dispuso una restricción que impide al ex jefe de gabinete de Milei abandonar la Argentina. La restricción quedó incorporada al expediente de la investigación por presunto enriquecimiento ilícito. Lo reiteramos, la justicia le prohibió salir del país a Manuel Adorni.
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0: Volvemos, señores. Aquí, después de la pausa de rehidratación, Esteban, le van a quedar 20 minutos a la Argentina, no más.
2: Sí, son 20 minutos. Tardó un rato la pausa porque la Argentina tenía la pelota y el árbitro no podía frenarlo. Después se termina agregando. Veremos si hay más cambios. Son 14 más lo que adicione, pero este tramo, por lo menos, Argentina volvió a ser protagonista del partido.
0: La devuelve Bocinha largo a la mitad de la cancha. Gana McAllister. 1-1. Por ahora ahí alargue, mientras del otro lado espera el equipo de Salah. Por el medio se viene con la pelota Monteiro. Va Monteiro, falta. Falta Monteiro, tiro libre para Cabo Verde.
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1: Bueno, Cabo Verde haciendo la gran Paraguay hasta acá, ¿no? Jugándole de igual a igual a Alemania, y hoy le está jugando de igual a igual a la Argentina, Cabo Verde.
2: Sí, yo te diría que está jugando mejor que lo que lo hizo Paraguay frente a Alemania, incluso frente a Australia, porque por lo menos maneja la pelota, se anima, avanza un poco más, bueno, y además convirtió un gol.
1: Pasa rápido el tiempo. Y el partido está empatado 1-1.
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1: Ojo que le puede pegar Monteiro, ¿eh? Está Monteiro y también Cabral, un derecho y un zurdo. Es muy lejos. Ah, rompen del medio. Mira el rompen del medio. Un despropósito, ¿no? Una barbaridad. Parece que fue Pina, Lenini. El que le pegó la cuerda de propósito, saque de meta para Argentina.
3: Ah, lo que rompió fue el botín o el césped, porque clavó la punta del pie en el pasto. Quiso pegarle como contra Uruguay, que salió seco y fuerte, pero lo hizo mal.
1: Está batido Scaloni, sentado en el banco suplente, buscando una explicación que no encuentra, ¿eh?
2: La imagen fue clara y contundente, una imagen de fastidio, de enojo. Yo creo que está para meter dos cambios más. Uno es de Paul, para mí, y el otro puede ser entre Enzo y Alexis para el ingreso de Paredes.
1: Está equilibrado el final del partido. Le quedan 12 más el descuento. Argentina está empatando 1-1.
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1: Viene Nico, entrega para Julián. Julián pierde la pelota, la recupera por el medio. Viene a jugarla otra vez por la mitad de la cancha Argentina. Falta contra Enzo Fernández. Se van encima. Viene Nini. Queda sentido Enzo Fernández, reclaman una tarjeta amarilla, no la muestra el árbitro, ojo que Lenini está molestado, ¿no? Por eso Argentina presiona por una tarjeta, Pina.
2: Por eso le protestaba Alexis.
3: Yo pensaría en Lo Celso por De Paul, es un cambio que se me ocurre para tratar de mejorar la mitad de la cancha.
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1: Pelota por afuera para Nico González, llega primero el área. Viene Nico, la pelota queda bollando. Iba a quedar De Paul, pero llega primero para mandar la pelota afuera por el costado de cabeza Cabral. El lateral para Argentina en ataque.
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1: Se va Méndez, en Cabo Verde. El número 20, entra el 17, presentame el cambio.
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4: Afuera con la 20, Méndez, a la cancha con la 17, Willy Semedo.
1: Vamos con el segundo.
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4: Cuarto cambio en Cabo Verde, afuera el 7, Jovan Cabral, con la 26, Elio Varela a la cancha.
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1: Por el Cabo Verde que refresca, Argentina no hace cambios, presiona Enzo Fernández, ya van 35, nos quedan 10. Y el tiempo es esquivo para Argentina, sí. Y Argentina no lo lastima Cabo Verde, Esteban.
3: No, tiene la pelota, juega en campo rival, pero no lo lastima. Cabo Verde cambió los dos volantes que van por afuera, que en este tramo van a ser ayudantes de los laterales más que atacantes.
1: 64.000 espectadores, menos de la concurrencia que tiene este estadio, ¿no?
3: Sí, creo que un poquito más entra.
1: La pelota la viene a buscar Martínez por el medio. Buena combinación para Messi en la media luna. En cara a Messi, abrila. Messi entregó bien para el centro. La vuelve Molina. Gol. ¡Ay, en contra! Era en contra, pero la mandó al córner, Pico. Pensé que era gol en contra. Lo quise gritar y Pico la mandó al córner. Se salvó de milagro, Espina.
2: Buen centro rasante de Molina por la derecha. La empujaba Enzo porque estaba solo. Se barrió Pico, córner.
1: El córner corto de Paul. Viene al segundo palo. La baja Cuti Romero. Y la termina reventando Borges. Viene a la mitad de la cancha. Melodía Argentina. A ver si llega el gol. A ver si nos da un poco de tranquilidad en Miami. Abre mal Enzo Fernández. Se va fuera por el costado lateral para Cabo Verde. Dul.
3: Viene Paredes, me parece. O por lo pronto veo que va a haber cambios. Argentina en esta sí tuvo una buena de ataque. Messi para Molina. Molina al dentro. Y era clara que el que cruzaba lo podía meter adentro de su propio arco. En contra casi lo hace López, pero al poner la cara externa del pie pudo tirarla del lado de afuera del palo.
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1: Nerviosismo, expectativa, queda 9 al 36, se viene Messi. Casi el estadio en silencio. Empata Argentina con Cabo Verde. La tiene Martínez, Martínez abriendo por afuera para Nico. Nico González más atrás. Entrega para Facu Medina. Facu Medina otra vez a la mitad de la cancha. 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Somos Argentina, Cabo Verde. La tiene por el medio, por Radio Mitre, la radio del Mundial. McAllister. McAllister a la derecha, tiene que volver atrás. La tiene Martínez, Martínez con la pelota. ¿Dónde está Messi? 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La tiene Martínez, Martínez por afuera. Abrió la pelota por el costado izquierdo para Nico González. Para Facu Medina. Al medio para Lisandro Martínez. La pelota de Alga. Tiene que salir el arquero mano a mano pareado. Con Nico González salió Bocinha. Bocinha abajo se quedó con la pelota.
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1: 37 que la noche, el tiempo pasa y Argentina cada vez está más lejos, Esteban.
3: Sí, sí, es cierto, porque más allá de tener la pelota y jugar en campo rival, a excepción de la trepada de Molina por la derecha, Argentina no arma jugadas de ataque bien hechas.
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1: Bueno, se levanta la gente, el equipo no contagió a la gente. Sí. La gente está tratando de contagiar al equipo, Fina.
2: Hace un ratito lo veíamos a Manu Ginóbili pidiéndole a la gente que aliente. A ver.
1: A Messi, Messi, de por afuera. Para González, Nico, el centro y otra vez otro cierre al córner. Otra vez cerró, pero en este caso Pina la manda al córner, tiro de esquina para Argentina, va Messi.
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1: Para el Sport de Paul, presentame el cambio.
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1: Deja la cancha el número 7, Rodrigo de Paul, adentro el 5, Leandro Paredes. Tiene Messi el córner arriba de cabeza. Llegaba el jugador argentino, que apenas logró cabecear y después quedó mal pisado. Creo que Nico González, ¿no? El que quedó mal pisado en la media luna, viene rengueando. La pelota por el medio para Enzo, se cayó y se tomó la pelota con la mano. Y ojo que está caído.
2: Medina, sí.
1: Medina, me parece.
2: Sintió algo.
1: Me parece que Medina pegando en el piso. No va más. Empiezan las vacas para Argentina y también...
3: Enzo es.
1: Enzo también, ¿eh?
2: Sí. Enzo se acalambró. Y Medina tuvo algo muscular porque empezó a golpear el piso de fastidio.
3: Y Nico está rengueando. En la misma jugada, Nico salta y se le dobla el tobillo. En la retención de la pelota, cuidándola, Enzo se lesiona. Y Medina también. El tema es que Argentina tiene dos cambios.
2: Dos cambios le quedan.
3: Y ahora hay tres jugadores tocados. Uno, está grafico por Medina, va a ser un cambio seguro. Porque
2: seguro
3: Medina
2: porque
3: no puede.
2: No, porque no puede. Ahora se recuperó, ¿eh?
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1: Medina se puso de pie y se volvió a tirar.
2: Pero Scaloni le dijo, tírate a Medina.
3: Lo que pasa es que si hace el cambio ahora puede hacer uno solo. Porque ya...
2: No, tiene que meter los dos. Si no, claro. Se queda con un cambio adentro.
3: Claro. Y bueno, pero está solo Tagliafico.
1: Se va Medina. Panorama complicado para Argentina. Muy complicado. Se va Facu Medina lesionado. Presentame el cambio, se viene Tagliafico en Argentina.
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1: Afuera Facundo Medina lesionado, adentro el 3, Nicolás Tagliafico. Bueno, y ahora, ¿qué hacemos, Esteban?
3: Tiene que aguantar Enzo Fernández físicamente como sea porque no hay más ventanas, salvo en el alargue, ¿no? Ahí se te abre una ventana extra. Pero estos 5 minutos más lo que adicionen, Enzo lo tiene que jugar.
1: Van 40. Esquivo momento para la selección argentina. Es el peor momento de Argentina en el Mundial, Espina.
2: Sí, porque el rival con sus armas, que no son muchas, pero inteligentemente le manejó por momentos el trámite del partido, se lo empató, lo complicó. Siempre hay que poner en contexto el rival, David, porque hay otro tipo de rivales que quizás te pueden hacer pasar un mal momento. Este pensábamos que no.
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1: Pasa rápido el tiempo y la Argentina le queda descuento el tiempo.
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1: Viene Messi, va Messi al fondo, lo sacaron de cabeza, le queda McAllister, Messi, gol, McAllister arriba. McAllister arriba, le clava un córner, McAllister revisa el córner y gana el córner McAllister de guapo. Después del desborde de Messi, le sacó de cabeza Borges, le quedó McAllister, le pegó y terminó rebotando en la posición de Cabral. Córner para la Argentina, pelota parada para la selección.
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1: 42 minutos va Messi. La suerte del campeón estará en este córner. Viene Messi con el córner. El árbitro frena la jugada con una advertencia en el área para que no se tomen. Argentina 1, Cabo Verde 1 por ahora y alargue. Viene el córner de Messi, salió el arquero. Lo despejaron de cabeza. El rebote viene buscando Paredes. Paredes domina por el costado derecho, se viene Argentina. Con otro centro. Toca Paredes, Paredes atrás. Entregó la pelota para que venga un centro bombeado por el costado izquierdo. La viene a buscar Tagliafico, que recién ingresó reemplazando a la Medina lesionado. Tagliafico atrás para Julián, que no participó demasiado del juego. Toca Julián. Julián para Lisandro Martínez, Martínez para Enzo Fernández. Enzo Fernández al costado izquierdo, bien abierto Tagliafico. Tagliafico para Julián, Julián la abrió a la derecha. La pelota viene para Messi, a ver. Va Messi en el mano a mano. En cara contra el área, se mete en el cuadro mayor, viene Messi, caló para adentro, toca Messi de primera, McAllister devuelve para la banda, afuera por el costado. El cierre fue de Varela, lateral para Argentina, que apura ahora.
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1: Dramático final en Miami, complejo panorama para Argentina, Esteban Edul.
3: Parece que tiene que hacer todo Messi, en la anterior desbordó, después quiso gambetear de vuelta. Es además de todo el que tiene que tirar del carro en estos minutos finales.
1: 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Por ahora hay alargue. Es preocupante el momento de Argentina. Querido Marcelo Espina.
2: Sí, el ingreso de Paredes le permitió a McAllister soltarse más y en la primera terminó pateando el arco.
1: Está bien a buscar Messi, domina Messi. Messi mete el centro contra el área, rompe McAllister, termina cortando. Termina cortando Pico, aunque algunos reclama penal. La van a revisar segundamente. Para mí Pico barrió. Le piden una mano a Pico. A ver con qué cerró el árbitro. Dicen paren, no jueguen. El centro de Messi buscando la McAllister. Tenemos el cierre de Pico. Uy, puede ser penal, Puede ser penal el puño de Pico, míralo. Puede ser penal el puño y la mano de Pico. Le pueden dar penal a la Argentina, Esteban.
3: Sí, es una de esas jugadas muy difíciles porque entre el cabezazo y el toque en la mano hay 15 o 20 centímetros, no amplía tanto, y hay que ver si le pega primero en otra parte del cuerpo o no. Esto es todo lo que están revisando. Me parece que le van a dar.
1: Parece que no.
3: Continuidad.
1: Parece que no, continuidad, no es penal.
3: Yo coincido, no me pareció.
2: Es que no hay, le pega en la mano, pero no hay ampliación, la tiene casi delante del pecho.
1: Viene Messi, Messi entrega atrás para Martínez. El partido en 44, quedan 30 segundos, 44 y medio. Paredes por el medio, la tira larga para Nico González, salió el arquero. Se queda con la pelota Bocinha. Marcelo Pina.
2: Iba a decir, Esteban y Gaby, que desde que ingresó Paredes, rompió dos veces McAllister. El remate y esta recién del penal.
1: Sí. Recupera la pelota por el medio, Enzo, la tira Enzo Fernández. Enzo Fernández con la pelota, toca para Julián, aparece Julián. Como en las historietas, que aparezca Spider-Man sobre el final y que gane los héroes y pierda los villanos. Ocho más, ¿no? 8 minutos más.
2: Sí, señor.
1: Hasta el minuto 53. La pelota la tiene Martínez. Martínez entrega para Paredes. Paredes por afuera. Para Tagliafico, Tagliafico para Paredes. Vamos a Argentina. Falta poco a ganarlo. Messi le enganche, la tira. Para Nico, Nico González. La bajó de cabeza, punto al penal. Queda bollando el balón. Lo termina ganando Tagliafico, Tagliafico para Julián. Julián por afuera para Enzo Fernández. Se enrieda la pelota en el área y mucha gente. La tiene Julián. Julián encaró, le quedó para la zurda. Va Julián. Animate, Julián. Mete el centro muy encima de la marca. Lo termina cerrando Pico. Quiere armar la contra. Toca Pico al medio. Bien parado Martínez. Martínez recupera para Argentina. Vamos. Vamos, Argentina. Es el momento. La tiene Cuti, Cuti Romero. Cuti Romero entregando a la derecha para Nahuel Molina. Nahuel Molina para Martínez. Martínez para Paredes. Se viene Argentina. Por ahora hay alargue. Recién se jugó uno de los 8 minutos que adicionó el canadiense. La pelota la tiene Enzo Fernández. Muy cerrado atrás. Ahora Cabo Verde. Esteban.
3: Dos líneas de 5. Bien metidas atrás.
1: McAllister, Paredes, McAllister. McAllister. Messi, otra vez para Paredes. Se va a animar a pegarle de afuera, no hace el rodeo. Entrega para McAllister, abierto por derecha solo. Viene Nahuel Molina. Nahuel Molina en cara, va a meter el centro. Prefiere tocar atrás para McAllister. McAllister para Paredes, anda. Anda Paredes, pegarle de afuera. ¡Ah! A la mano del arquero Bocinha. A la mano del arquero Bocinha. Contra el palo izquierdo, tapó Bocinha.
2: Buena, porque fue un recurso que Argentina no utilizó en casi todo el partido, salvo Enzo en el primer tiempo. Después la movió, bueno, se atrevió bien Paredes.
3: Además es un futbolista que le pega bien, le pega seco, le pega fuerte. Y estaba bien probar, Bocinha estaba bien parado.
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1: Devuelve Bocinha, lo fue a presionar Messi. La larga el arquero, saca Martínez para Nico González. La tiene Nico, Nico se enredó, la perdió, la recupera Monteiro. Pero la va a buscar por el medio Enzo Fernández. Le queda McAllister, McAllister le pone la cola a la pelota. Toca atrás para Paredes, Paredes de primera. Para que salga el Cuti Romero, sale el Cuti. Argentina por el medio, vuelve otra vez Paredes. Paredes con la pelota, 2-19 de 8. Messi, Bocinha. Y después en la raya hay una falta en ataque, se desvió la pelota, me parece, en Cabral.
3: Me parece que sí. Me parece que en el tiro libre que fue buscando una zona baja al palo del arquero, se desvía y la pelota va al medio. Entonces Bocinha le mete el manotazo y la pelota sale para arriba al punto penal y después sí hay una infracción, un empujón.
2: Yo pensé que lo iba a patear por arriba de la barrera acariciando la pelota contra el palo más lejano del arquero.
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1: Le cobra una falta Paredes ahora. 5.5 de 8, de las 2.5, y me parece que indefectiblemente, Esteban, nos vamos al alargue, ¿no?
3: Bueno, esta va a caer al área de Argentina, se desarma Cabo Verde y nos podemos ilusionar con un contragolpe, pero el tiempo ya es escaso. No me equivoco, sí. Reglamentariamente es así. El cambio
2: por eso
3: se
2: no
3: le quedó
2: se antes,
3: claro. Más la ventana extra le da la posibilidad de usar el anterior y el agregado.
1: Bueno. Va Messi, capitán argentino. A ver con quién se quedó. Ah, no, dice el árbitro que no hay sorteo. Que se quedan como están. Para reanudar el tiempo suplementario. El último suplementario Argentina que jugó en el Mundial fue con Francia, ¿no, Alejandro?
5: Sí, Gabriel.
1: En la final. Y anteriormente, ¿qué había tenido? Holanda también, ¿no? Me parece suplementario.
2: Países Bajos también.
1: Claro, Países Bajos. Bueno, vuelve el arquero Bocinha.
3: Fue al baño.
1: Me parece que fue al baño, estaba con alguna urgencia. Vuelve Bocinha. Argentina da vuelta. Cabo Verde también. Van a arrancar, como arrancar el partido. Están empatando 1-1. Y tenemos 30 minutos suplementarios ahora.
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1: Se hizo el sorteo, Messi, Bocinha. Bocinha lo saluda, lo toca Messi. Cualquier ocasión es buena para idolatrar al capitán argentino que se lo ve cansado, Esteban.
3: Sí, es cierto. La última jugada fue muy sintomática, pero bueno, es un mago y los magos siempre tienen una última función para dar.
2: A ver, ayúdenme, pero todas las situaciones de peligro y todas las faltas que le cometieron en cerquita del área fueron de él. ¿No?
3: Todas, sí, todas.
2: No. Claro, es demasiado la dependencia.
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1: Bueno, vamos a ver. Cabo Verde. Se van a venir 15 y 15 más. Uf. Ha terminado ahora, ¿no? Ha terminado ahora. Que se termine esto cuanto antes. Inesperado.
2: Sí, no, eso te iba a decir. Jamás pensamos que esta parte del juego se iba a realizar.
3: Lo bueno que Egipto, que es el rival de Argentina,
1: también jugó al aire, ¿no? Lo que pasa es que hay una realidad.
2: Un estadio techado. Claro. Con otra temperatura.
1: Hay una realidad que la preocupación es el funcionamiento argentino.
3: Claro. Más allá de eso, el problema es Argentina.
2: Por eso está jugando este tramo del partido.
1: Sí. Cabral con la pelota, se reanuda el juego. Primer tiempo suplementario, primer tiempo de 15 por Radio Mitre. un país en sintonía, escuchando la radio del Mundial. Por ahora Argentina 1, Cabo Verde 1. Sale a presionar McAllister, va a salir y va a ganar McAllister. Este McAllister, regana Cabral, toca McAllister, McAllister atrás. Balón a la mitad de la cancha. La viene a buscar, va al piso. Se mira barriendo Martínez, que se resbala por la cantidad de agua del riego en el arranque del entretiempo. Vuelve otra vez la pelota atrás para Lenini.